0: también ahora el día 15, ¿no?
1: Bien, se espera perfecto. Que sea una marcha multitudinaria, realmente se invita a todos aquellos que quieran participar, porque en esta marcha van a confluir, digamos, muchos reclamos, ¿no? Estamos hablando que para el día 15 también se prevé una manifestación de los afectados por el tema de discapacidad, los jubilados, como todos los miércoles, la marcha, bien lo decías recién, Claudio del Pla, la marcha por para que se cumpla la ley de financiamiento universitario, entre tantas otras cosas, ¿no?, que viene rompiendo el gobierno nacional.
0: Claro, claro. Todo esto va a confluir en una única fiesta ese día, así que vamos a tratar de esforzarnos con todo para tener la mejor participación y divulgar y explicar todo lo que está en juego acá. Esto es una política de colonización o de recolonización de la Argentina. De eso estamos hablando, tiene que ver con los recursos naturales, pero también tiene que ver con el alineamiento militar o la subordinación militar de la Argentina con Estados Unidos, en este escudo de las Américas, con esta mentira del presidente Milei diciendo de que usó 30.000 terroristas en 2 años de la Argentina.
1: Una locura.
0: Desmentida por las estadísticas oficiales, no echó ni a uno solo por terrorismo. Pero... están creando fantasmas para justificar un sometimiento a los mandos militares norteamericanos y para que cualquiera que proteste en Argentina pueda ser caracterizado como terrorista. Así que esto es en todos los planos. Tenemos que salir a enfrentar a este gobierno enemigo del pueblo y eso tiene que ser con una unidad muy fuerte en la calle, y tendría que haber una huelga general en Argentina si no tuviéramos un conjunto de dirigentes cómplices en la CGT. Y la derogación del decreto depende de diputados como los diputados de Salta, porque hay 115 que ya votan en contra, pero faltan los votos de los diputados de los gobernadores peronistas del NOA para alcanzar los 130 que son imprescindibles, por lo menos 129 para el quórum. Después con la mayoría simple se puede derogar.
1: Bien. Claudio, una para de mi parte una última pregunta. ¿Es posible que por esto, antes que termine el año, venga Miriam Bregman a Salta?
0: Mira, nosotros no somos parte del Frente de Izquierda, pero no manejamos la agenda de Miriam Bregman. No me consta de que sea parte de su agenda. Han hecho un acto del noroeste hace unos meses ya en Jujuy.
1: En Jujuy, sí.
0: Sí.
1: ¿Y cómo ves vos hoy por hoy el crecimiento de Miriam Bregman ante la opinión pública?
0: Bueno, es un hecho muy positivo. Un hecho muy positivo porque marca un crecimiento de la atención en la izquierda en general por el lugar que la izquierda ocupa frente al gobierno de Milei. Si alguien quiere decir, ¿quién fue la oposición a este gobierno del primer minuto? Es la izquierda, el Frente de Izquierda. En el peronismo, bajo distintas formas, o han pasado a una complicidad directa, como es el caso de Sáenz y otros gobernadores, o desde las posiciones que tienen, han desmoralizado una reacción popular. Han dicho, bueno, acá no hay nada que hacer, hay que esperar el 2027. Gente votó eso.
2: Bueno, ahora...
0: tener un partido popular, ¿no?
2: Ahora, ¿no se puede servir la izquierda del peronismo para, más allá de todo lo que hay que criticar, no podemos contar con los gobernadores, los distintos gobernadores supuestamente peronistas de los últimos 30 años en etapa democrática, de los últimos 40 años de etapa democrática de Salta, porque son todos libertarios, directamente libertarios. Pero a nivel nacional, utilizar y hacer una alianza con el peronismo para llegar al poder, ¿no? Más allá de todas las discrepancias y diferencias que hay con el peronismo.
0: Bueno, pero el problema ¿cuál es? Mira, no es que la izquierda se vaya a servir del peronismo, más vale que acá lo que están viendo es si el peronismo se sirve de la izquierda. Porque ¿qué es lo que pasa? Mira, hay que discutir hemos tenido ya varias experiencias.
2: Porque solo no vamos a llegar a ningún lado, ¿no?
0: Venimos de un gobierno que llevaba el nombre de Frente de Todos. No sé si te acordás, la memoria está fresca. El nombre del Frente de Todos, se produjo el mayor fracaso y la mayor desmoralización que habilitó que llegara, incluso por el voto popular, un tipo como Milei al poder. Entonces no podemos repetir esa experiencia. Ahora tenemos la experiencia de Lula en Brasil, que después de estar gobernando 4 años, todo indica que Bolsonaro, por lo menos en la primera vuelta, le sacó una ventaja importante.
2: Sí, sí, hay cuestiones históricas, porque no hay ningún candidato a presidente que haya ganado en primera vuelta que no haya ganado después, en la segunda. Así que
0: claro, hay muchas razones para pensar, salvo que haya una enorme reacción de gente que no fue a votar para frenar la llegada.
2: Esos 30 millones que no fueron a votar.
0: Claro, cosa que es bastante difícil. Entonces hay que hacer un balance de estas que son experiencias. O, por ejemplo, que vos lo ves, la foto. A ver, ¿qué te dice la foto de Scioli saludando el triunfo de Bolsonaro el domingo en Brasil? En 2015 nos decían que la izquierda tenía que votar a Scioli porque era el freno para Macri. Bueno, podemos hacer un balance, tenemos que hacer un balance de todas esas experiencias, porque al gobierno de Lula estaba integrada todo un sector de la izquierda, con la idea siempre de frenar a la derecha, pero resulta que el gobierno de Lula no derogó la reforma laboral. En Brasil tenés un récord de familias endeudadas como en la Argentina, por la situación social.
2: Sí, y no está Milei gobernando. O sea, está Lula gobernando.
0: Entonces, el problema es que reproducir estas experiencias, que está claro que no han permitido frenar a la derecha, incluso en algunos casos fueron favorables a que venga la derecha, no funciona. Acá hace falta otra dirección política para este país, y eso tiene que ver con un gobierno de los trabajadores. Tenemos que discutir abiertamente la necesidad de transformaciones profundas y no la idea de conciliar con el capitalismo, que no lleva a ninguna parte, salvo a desmoralizar al pueblo que quiere cambios y que tiene un planteo progresista. Eso es lo que hay que poner a debate. Por supuesto, es una situación...
2: Claro, los gobiernos de Alberto, el último de Cristina, no han logrado conformar la demanda de la sociedad, digamos, ¿no? Lo mismo pasó con Boric en Chile, ¿no?
0: Y vos ves
2: que los gobiernos de derecha vienen e imponen y hacen lo que quieren, con su fascismo, por supuesto, pero lo otro termina diluyéndose en expresiones y no concretando, digamos, ¿no?
0: Eso es lo que pasa. Y no rompe con ninguno de los esquemas esenciales del dominio imperialista y capitalista en los países. Entonces, sin romper esos esquemas, por ejemplo, sin cuestionar la deuda externa en Argentina, no hay ninguna salida popular que sea popular. Es decir, donde se pueda resolver el problema de los jubilados, el problema...
2: ¿Qué hizo Alberto? ¿Qué hizo Alberto? ¿Legalizó la deuda de Macri ante el Fondo Monetario Internacional?
0: Totalmente, y lo mismo pasa con Lula. El tema de la deuda es un gran tema en Brasil, por eso tiene condicionada toda la política fiscal. Entonces, hace falta una política de izquierda, es decir, una política que implique la suficiente autonomía, y eso implica un gobierno de los trabajadores, los que no tenemos ningún lazo con toda esta porquería que ha llevado el atraso nacional, que ahora está poniendo a remate la Argentina. De esto estamos hablando.
2: Claro, los gobiernos moderados del progresismo llevan a la profundización de las políticas de derecha y de entrega de los recursos y la riqueza al país, digamos, para resumir.
0: Y peor todavía, porque crean la ficción, la idea en una parte de la población de que tenés un gobierno popular. Y resulta
2: que
0: termina siendo funcionar a otros intereses.
2: Sí,
0: hay que superar esa experiencia porque ya ha sido muy dolorosa, ha hecho mucho daño. Y no queremos, no debemos seguir en ese punto.
2: Es
0: el debate que está abierto hoy.
2: Claro, pero bueno, definitiva, de todas maneras, más allá de este crecimiento de Miriam Bregman, no se ve particularmente una mirada, y además, porque bueno, tampoco tienen la visibilidad los dirigentes de izquierda en todo el país, ni mucho menos ni en los medios de comunicación, totalmente bueno, manejados por la derecha.
0: Es una pelea porque, mira, la realidad se tiende a imponerse, a ponerse sobre la mesa más allá de las confusiones políticas que pueda haber. Si no, mira Francia y España hoy. Ayer hubo lunes, hubo una movilización de 500.000 estudiantes en Francia. Y están peleando, ¿no es cierto?, porque es un derrumbe de la educación pública y un gobierno que ahora está asociado a todos unos planes de guerra, con lo cual toda la guita se la lleva el armamento del Estado. Mirá España, donde la gente dijo, no va más esto de no poder acceder a una vivienda.
2: Claro, claro. Pedro Sánchez, supuestamente progresista y qué sé yo, fue un disparador tremendo. Dice, yo soy un joven, me recibí, estudié todo y tengo que vivir con dos desconocidos y alquilar un departamento, digamos, ¿no?
0: Lógico. Entonces, los pueblos están encontrando objetivamente los límites de una situación que no se banca. Entonces vos tenés la discusión de que tiene que haber una huelga general.
2: Claro, pero esto se
0: en toda España, sí, por la vivienda.
2: Esto ahora, se puede plantear en lugares como España, donde todavía hay una clase trabajadora que gana bien, hay más o menos gente que conoce de sus derechos. Pero bueno, acá en la Argentina los nadie, por ejemplo, la Argentina, me parece que no están viendo la situación de esta manera, pero bueno. Claro,
1: pero por ejemplo, Claudio, si vos decís vamos a una huelga general, ¿no? ¿Cómo decís al flaco o al trabajador, al laburante, que hoy por hoy en Argentina, en Salta, representa el 60% que están fuera del sistema, van a hacer una huelga si cada vez que se levanta tienen que salir a buscar la moneda y el mango todos los días? O sea, no están en una relación de dependencia. Entonces, ¿huelga a quién? O sea, ahí está complicado, digamos, el tema de la huelga general.
0: No, indudablemente, porque ha habido un avance contra la clase obrera más estructurada, más organizada, pero sigue siendo un factor clave. Y además, todas estas movilizaciones hablan de un problema que, si la idea de una huelga general no es simplemente que pare el que tiene laburo, sino que nos unamos todos los trabajadores en una huelga política, porque acá no tenemos un problema que a uno le falta un mango de aumento de salario, que a otro le falta esta otra reivindicación, sino que acá tenemos un problema con el sistema capitalista, que es enemigo de la humanidad, que para sostenerse tiene que sostener estas tragedias sociales de que una familia a lo largo de toda su vida no puede acceder a una vivienda propia. En Salta faltan 100.000 viviendas, hay 100.000 familias que no tienen vivienda propia y no la van a tener con el esquema económico actual. A los pibes yo les digo, vos querés tener una vivienda, querés armarte un plan, tenés que organizarte para luchar por un gobierno que pueda dar al derecho al acceso a la vivienda la prioridad, que ponga el suelo urbano al servicio de la construcción de vivienda, que establezca que el ahorro nacional una parte tiene que ir destinado a la construcción de vivienda y no fugarse miserablemente como se los roban hoy los amigos de Caputo. Uh-huh. Y bueno, si no abordamos esos problemas no tenemos salida. Esto no es algo que podamos elegir. Esta es la situación. Vos si tenés un cáncer no te podés tomar una aspirina porque te morís, papá. Así es la situación. Es contra el capitalismo.
2: Claudio, la seguimos charlando en otro momento.
0: Con todo gusto.
2: Abrazo grande.
0: Un abrazo.
2: Claudio del Pla, fue diputado por la provincia de Salta, del Partido Obrero.
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Rita Guevara, intendente de Cafayate, paga 4.000 por hora a contratados en negro. Karina Milei y Santilli escenificaron su alianza con Sáenz, pero ¿faltó el mileísmo salteño? No, porque el que no se perdió estar en ese lugar es Eli.

Al camión le fallaron los frenos y se llevó puesto todo. Terrible accidente en la avenida Asunción. Le hicimos allá a lo lejos una nota, apenas asumido, nos reconoció que había estado detenido por narco. Seguimos buscando y encontramos que tenía antecedentes en Santiago del Estero, ahí seguían. Y recién el sábado la justicia lo quiso detener y el chango ya se había dado la fuga. ¿De quién estamos hablando? Del ex intendente de Aguas Blancas. Eso sí, quedó detenida toda la familia también.

0: Las exportaciones mineras de Salta crecieron 143% interanual y llegaron a 706 millones. Pero no se alegre, porque ellos pagan menos impuestos que usted.
1: Pero el tiempo no me engaña, no he perdido ni las manias.
0: ¿Y sabe qué? Dan menos trabajo que usted.

adjudicó 3.900 kilómetros de rutas nacionales a manos privadas, tramos, empresas y mucho, mucho peaje, lo que se viene para el país. La brujita Verón, ¿te acordás? Bueno, aparece como el principal outsider para suceder a Kicillof en la provincia. ¿De qué partido es? De La Libertad Avanza. Un 57% de los argentinos quiere un cambio total de la política económica y Bullrich mide más que Milei.

0: ¿Cómo le va? Tenga usted un muy, pero muy buen día. ¿Cómo le está pasando? Espero que bien. Loco, qué difícil se me hizo esta vez poder hablar con el secretario de Tránsito y Protección Vial, el secretario, ¿no? El doctor Matías Asenato. Doctor, ¿cómo le va? Buen día. Paula Poma lo saluda.
1: Hola, buen día. ¿Cómo estás, Paula?
0: Se me está haciendo el difícil, ¿no? No da.
1: No, a ver, me llamaste un jueves, habíamos pasado por un viernes, el viernes no podía, pasamos al lunes.
0: No, te la voy a discutir, no me hagas quedar mal. Fue un martes y tengo los mensajes, che, Mati, bueno,
1: No conmigo.
0: Uy, pero sí le apostaría. Ya parece Murillo, ¿no?
1: No, hacen
0: apuesta y después pierden como en la guerra. Escúcheme.
1: No sé qué apuesta hicieron y no cumplieron.
0: Pierde como la guerra. Pero es Daniel, ¿qué quiere que le haga? En fin, no quiero que usted después se la tome con usted. Matías, leí en el EMAS, y te voy a decir por qué recuerdo perfectamente que comenzó un lunes toda esta historieta. Ajá. Porque leí el boletín oficial de la MUNI, y suelo hacerlo los lunes, ¿no? Porque lo suelen sacar los viernes, jueves, qué sé yo. Bueno, resulta que en ese boletín oficial habla de un sistema de vigilancia en 50 puntos de la ciudad, y quiero saber de qué se trata. ¿A pedido suyo?
1: Sí, a pedido mío. Bueno, nosotros ya lo veníamos anunciando hace un tiempo de la creación de un centro operativo de tránsito y un centro de monitoreo de tránsito.
0: ¿Esto es como el que tiene Córdoba, ese que fueron a ver apenas asumieron?
1: Sí, similar. Nosotros, te cuento... Pero
0: usted me tiene que decir mejor, no similar. Sí, claro.
1: No, con las necesidades nuestras. Bien. Y para cumplir con los pedidos de los vecinos, y lógicamente buscamos que siempre sea mejor a lo que uno vio.
0: Bien.
1: El centro operativo está funcionando. ¿Qué hace el centro operativo? Uh-huh. El centro operativo lo que tiene es la centralización de la radio, del radio operador, para la comunicación con los recursos que tenemos en la calle, la visualización de los agentes y de los móviles por GPS, es decir, sabemos en qué lugar
0: están. ¿Dónde está el agente de tránsito?
1: Exactamente, la visualización en una pantalla de Google Maps, en otra de Waze, para ir viendo también si hay algún congestionamiento, algún problema que se pueda dar, y también la recepción de información, de mensajes que nos llegan de los vecinos.
0: ¿Esto hoy lo tienen ustedes? ¿Hoy ustedes lo tienen? ¿Qué, con acceso al 911 o con cámaras propias?
1: No tiene cámaras, no tenemos cámaras.
0: Bien.
1: Lo que tenemos es la visualización de los GPS, de los agentes, y la información que nos llega,
0: del Google Maps, acá está en rojo, acá está, sí.
1: Exactamente, más lo que nos puede llegar de mensaje de vecinos o que nosotros advertimos y enviamos al centro operativo para que actúen.
0: Perfecto.
1: Lo que le vamos a sumar ahora es el centro de monitoreo de tránsito. ¿Para qué? Ajá. Primero, para tener ojos donde no tenemos. Es decir, en lugares conflictivos, de alta siniestralidad, o donde sabemos que se producen muchas infracciones, poder visualizar desde este mismo espacio físico, ¿qué es lo que está pasando? No son cámaras que van a multar, son cámaras que nos van a permitir detectar cuando un vehículo tuvo un desperfecto y quedó parado, cuando hubo un siniestro, cuando pasó algo que nos llamó la atención y nos permite actuar. Entonces, el centro operativo va a poner, por lo que está viendo, derivar el recurso humano, casi como el 911.
0: Claro, yo entiendo que por ahí las necesidades son distintas, ¿no? Sí. Yo veo mucho en tele en siniestros viales que los toma el 911 y los mandan a los distintos medios de comunicación, no sé cómo enganchan, enganchan. ¿Por qué no una interconectividad con el 911? ¿Por qué un nuevo sistema que nos va a costar, yo le quiero decir a la gente, por lo pronto supera los 400 millones de pesos?
1: Sí, te sigo sumando cosas que va a tener el centro de monitoreo y te respondo lo de 911.
0: Perfecto.
1: Además, nosotros necesitamos tener conteo vehicular. ¿Para qué el conteo vehicular? Uh-huh. Para poder tomar decisiones, por ejemplo, con la sincronización de los semáforos.
0: Esa era la pregunta. Usted sabe que ayer alguien me dijo, che, si vas a hablar con Asenato, hacer una pregunta, y era esta, ya vamos a seguir hablando sincronización.
1: Si yo no puedo saber cuántos vehículos pasan los días lunes a las 2 de la tarde, porque esto después está con promedio, porque un sistema que va llenándose de información.
0: Bien.
1: De tal hora a tal hora, a qué mano hay que darle mayor tiempo, etcétera, no vamos a poder tomar decisiones. Entonces también vamos a tener a través de estas cámaras la información. 911 es un circuito cerrado exclusivo de la policía. Solo tiene acceso la justicia cuando hace alguna solicitud.
0: Bien.
1: No podemos nosotros tener esa información ni visualizar sus cámaras. ¿Sí? Por eso tenemos que crear un centro.
0: Pero sí puede, porque propio. Si yo quisiera, pero eso con eso, para eso se tiene que pedir también en autorización a la justicia.
1: Sí.
0: También.
1: No, claro, cuando uno
0: necesita. No, pero digo, para poner cámaras, por ejemplo, si yo pusiera un dron a 50 metros de su casa y la justicia me dice, ¿de parte de quién? Por eso,
1: Sí vamos a hacer, obviamente los que trabajan en centro de monitoreo firman un convenio de un acuerdo de confidencialidad por diferentes razones, etcétera. Pero sí, tenemos muy en cuenta eso. Ahora, te cuento además algo más del centro de monitoreo. En la gestión anterior se instalaron los paradores seguros.
0: Sí.
1: Esos paradores seguros tenían cámaras que iban a ser conectadas al 911.
0: ¿Y qué pasó?
1: Nunca se logró nosotros terminamos de conectar, de instalar los paradores, de ponerlos en condiciones, pero esas cámaras nunca fueron instaladas porque no iban a tener nunca conectividad con el 911. Uh-huh. Entonces tenemos que hacer algo también con eso que el Estado pagó y que no pudo hacer lo que para lo cual estaba destinado porque no se habían hecho las cosas bien. Claro. Entonces este centro de monitoreo además va a tener la posibilidad de poner en funcionamiento cámaras que las tiene el Estado, que fueron pagadas y que no pudieron ser utilizadas por diferentes factores. Entonces vamos a tener una posibilidad de que más de 60 puntos en la ciudad podamos tener información en el momento. ¿Para qué? Para actuar mucho más rápido.
0: ¿Y es legal? Vuelvo a esta pregunta a usted como abogado, ¿no? ¿Es legal esto? Porque digo, ojo, no esté chapando con algún pirata por ahí, porque... eso dice usted, después te aparecen, ¿sabes qué? No, es scratch por todos lados. No se ría,
1: No me río, sino que digo, ¿para qué están puestas en esa cámara? Digo, bueno, uno también puede tener un micrófono y decir lo que quiere, y la responsabilidad individual ya es algo que después...
0: Por eso yo le preguntaba si legalmente corresponde.
1: Ah, legalmente se puede.
0: Se puede.
1: Obvio que sí.
0: Bien.
1: Obvio que sí.
0: Porque ustedes son policías. Y no funciona.
1: No vamos a tener la función de policía. No, y nadie dice que vamos a tener la función de policía. Lo que vamos a hacer nosotros es poder actuar en las situaciones relacionadas al tránsito de manera mucho más rápida. Y si en algún momento se ve un robo, lo vamos a comunicar al 911. Y si en algún momento se ve un foco de incendio, lo vamos a comunicar al bombero. Y si en algún momento se ve alguna situación que corresponde a otra área, vamos a poder también facilitar esa información y comunicarla al área que corresponde. A esto se le va a sumar también, creo que son 20 body cam, que están incorporando a los agentes de tránsito. Ya tenemos algunas, pero estas van a transmitir en vivo.
0: Ajá.
1: Para estar viendo, una cuestión también de transparencia, para estar viendo lo que está haciendo cada uno de los agentes y para poder tener además una visualización de las acciones que se llevan adelante en diferentes operativos.
0: ¿Esas cámaras van a estar en el uniforme del agente de tránsito?
1: Hola,
0: ¿me escucha? Hola, Mati.
1: Hola,
0: yo te escucho perfecto. A ver si pasó algo, Sarabia, porque él no me escucha. Estamos hablando con el secretario de Tránsito, ¿no?, y Protección Ciudadana de la Municipalidad. Estamos hablando sobre un pliego que se lanzó sobre un llamado a licitación pública que tiene que ver con un sistema integral de vigilancia inteligente para 50 puntos de esta capital. Entre esos 50 que yo acababa de mencionar, Matías, ¿me escuchás?
1: Sí, ahora sí.
0: Bien. ¿Están estas cámaras en trajes de agente de tránsito o van a estar en los móviles de la agente de tránsito?
1: Ya tenemos cámaras en los móviles.
0: Ajá.
1: Que van detectando situaciones. Ya tenemos cámaras en los agentes y se van a sumar otras cámaras a los agentes. Pero todo esto, ya hablando de lo que es el centro de monitoreo, más allá de estas cámaras que se van a instalar en diferentes puntos, sino va a estar incorporado de otro tipo de sistemas que nos van a permitir actuar. A ver, acá no se trata solo de mirar cámaras. Lo importante es poder tomar decisiones con información, identificar puntos conflictivos, analizar el horario de circulación, coordinar al personal que está en la calle, mejorar la respuesta ante un problema. Que el tránsito generalmente actúa por reacción. Nosotros queremos, y eso es un problema para la gestión, la verdad, nosotros queremos ser mucho más preventivos, tener información para detectar dónde tenemos que actuar, anticiparnos, enviar personal, ordenar desvío, evitar inconvenientes, y voy a facilitarle un poquito más la vida a la gente. ¿Con qué? Con información. Uno con información puede actuar de una manera mucho más correcta, no digo que no que salga 100% todo bien, pero vamos a poder reducir al mínimo los errores que se pueden cometer en cualquier operativo, desvío, modificar una circulación, revisar tiempo de semáforo, reforzar controles. Se trata de eso, de verdad, un salto cualitativo en lo que hacía tránsito. Estamos pasando de no tener sillas para sentarnos cuando llegamos en la gestión y de tener que cambiarlo poco porque no había luces en la oficina, a un centro de monitoreo con un simulador de tránsito, con las posibilidades de tener datos concretos de lo que pasa en la ciudad, con cámaras en los agentes, con vehículos, con GPS. Digo, es una transformación cualitativa que va a servir a las gestiones que vienen.
0: Sí, yo el tema de las cámaras nunca me gustó demasiado, me parece que es demasiada información en manos de políticos, más allá del Estado, de políticos, pero también entiendo la necesidad de modernizar algunas cuestiones. A ver, sin ir más lejos, hubo un caso, no sé si usted se enteró, de una fotomulta donde el muchacho estaba con una señorita que no era su esposa, ¿no? Y se armó un bolonqui, entonces...
1: Estaba en ese programa de radio. Yo estaba en ese programa de radio cuando llegó el mensaje, y era un chiste.
0: Bueno, pero como sea, digo...
1: Bueno, ahí está el periodismo.
0: Invade, no diga el periodismo, yo le estoy diciendo...
1: La convierte en realidad. Vivimos en la era de la posverdad, hoy hay que desmentir antes que buscarte que
0: alguien. Sí, pero tiene nada que ver con el otro. Yo recuerdo cuando Climen publicó, qué sé yo, el video de Carniello con alcohol, y se armó un bolón que digo, es muy complejo porque genera la...
1: Cámaras tenemos todos.
0: Ya lo sé, por eso le digo. Y al mismo tiempo genera la posibilidad de la extorsión ante cualquier situación que no es para tal fin. Dicho esto, ¿cuáles son los 50 puntos elegidos por Matías Asenato?
1: Nosotros, la verdad, hay una comisión que está trabajando con respecto a estos puntos. Uh-huh. No tengo mi cabeza alguno. A ver, zona de Rotonda de Tres Cerritos, Jopin, lo que es Entre Río y Bicentenario.
0: Ahí donde estacionan todos mal.
1: Sí, en la Belgrano también va a haber, Irigoyen, San Martín.
0: Con esto usted me dice, voy a tener la sincronización de los semáforos. Un semáforo sincronizado, ¿no? O sea, antes estaba sincronizado, después cuando
1: está
0: dejó...
1: sincronizada ahora. Nos saltó un error en un controlador, particularmente en la calle, si no me equivoco, Pueyrredón. Y ya uno que se desconfigura, ya el resto te da en rojo. Pero sí, te cuento, pasa por otro lado el tema de la sincronización de los semáforos. Va a ser una inversión muy importante. Nosotros tenemos tecnología muy vieja. En semáforos, muy vieja y desactualizada en cuanto a protocolos modernos y de diferentes empresas. Es decir, yo tengo en la misma Belgrano tengo un semáforo que corresponde a la empresa X, del controlador, que es la parte tecnológica, no el artefacto. El artefacto puede ser de cualquier empresa. Ahora, lo que es la tecnología del semáforo, tiene la programación, diferentes protocolos de acuerdo a la empresa que nos lo vendió. ¿Sí?
0: Sí.
1: Tenemos semáforos de diferentes empresas. Cuatro empresas distintas.
0: Pero no se alinean, no son como los diputados nacionales.
1: No porque uno necesita conectarse a determinada determinado reloj, el otro si le salta ese no se puede conectar, el otro es una cosa, estamos todos los días. Aparte, la programación de cada semáforo, estamos hablando más de 300 zonas, cruces semaforizados.
0: A mí me importa el de la Belgrano y el de la Entre Ríos, que cuando funcionaba uno, funcionaba el otro, ¿vio? No, y ahora Belgrano, ya no me funciona Belgrano, ninguno.
1: Pues Belgrano y Entre Ríos no se cruzan.
0: No, por eso le digo, yo hago mucho ese recorrido desde arriba hacia la avenida del Bicentenario, ¿no? Entonces cuando yo vi que se descoordinó el de la Belgrano, me voy por el de la Entre Ríos y ahora ya ninguno lo tardo.
1: No, te voy a contar eso, porque ahora es interesante, yo también pensé, pero ¿cómo no vamos a poder?
0: Yo entiendo que usted puso un semáforo y debe haber semáforo de la era Pontusi, ponele, entonces...
1: Y te cuento esto, te trato de hacer lo más simple y rápido posible.
0: Sí.
1: Vamos a hacer una inversión, porque nosotros vamos a cambiar 67 controladores, lo vamos a poner con un sistema...
0: ¿A qué le llama controladores al semáforo?
1: Claro, el semáforo es la estructura, sí. Lo que nosotros vemos, las lucecitas que son los LED, sí. Y hay una cajita...
0: A eso le llama controlador.
1: Y tiene adentro toda la tecnología, ese es el controlador, que es el que se programa. Y nosotros hoy lo programamos de manera manual, tiene que ir un técnico con una computadora, conectarse y programarlo, semáforo por semáforo. ¿Sí?
0: Claro.
1: Lleva tiempo, no podemos estar en los 360 cruces semaforizados a la vez, etcétera, y además una programación para uno, otro tipo de programación para el otro, se apaga uno porque se cortó la luz, vuelve y está con otra hora, sí. Es realmente complicado. Entonces, ¿qué estuvimos haciendo en este tiempo? Vamos a hacer una inversión muy fuerte para cambiar 67 controladores, que son los de Avenida Bolivia hasta Paraguay,
0: sí.
1: Avenida Entre Ríos y Avenida San Martín. ¿Sí? Van a tener el mismo sistema, todos con contador de vehículos. ¿Por qué? Porque yo, contando los vehículos, voy a saber qué tipo de tiempo y a qué hora y qué día le tengo que dar a cada semáforo para que sea un poquito más fluido el tránsito, ¿sí?
0: Bien.
1: ¿Y? Estamos cambiando las antenas de los controladores de Avenida Belgrano y Avenida Bicentenario, porque hay que hacerlo con otro tipo de proceso. Que eso nos va a permitir que todos tengan una conexión mucho más directa al reloj y no se salten, que es el problema que tenemos en esas avenidas.
0: Bien.
1: Los nuevos semáforos que estamos instalando, hoy empezó la instalación de 20 semáforos más, todos vienen con una batería, tiene otro nombre, pero es una batería que le permite mantener la electricidad durante 4 horas después que se corta la luz.
0: Bien.
1: Vamos a evitar con eso, primero que el semáforo se apague cuando no hay luz y segundo que se desconfigure. Y todo esto va a estar en un centro de monitoreo de semáforos dentro de este equipo de monitoreo que nos va a permitir programar desde un lugar fijo los semáforos, por lo menos estos 67 más Bicentenario y Belgrano, y poder hacerlo desde un lugar y viendo en una pantallita cuando un semáforo no me funciona para ir a solucionarlo y no enterarnos por la tele o por la radio. Estamos haciendo una inversión grande, pero el objetivo va a ser de verdad mejorar la sincronización en esos, por lo menos en el 50% de los semáforos de la ciudad, y el resto, que por ahí son en calles más alejadas, lo vamos a poder ir trabajando de la manera que veníamos, con el operario yendo al lugar para ponerlo en hora y en tiempo.
0: ¿Alguien ya compró el pliego? ¿Sabe? ¿Tiene idea?
1: No, todavía no, estamos terminando el pliego.
0: Ah, bien.
1: Terminando el pliego.
0: Después pásemelo, así
1: chumeo. No lo hago yo. Nosotros no hacemos licitaciones. Todo lo que es licitación de tránsito va por Hacienda, pero nosotros vemos las cuestiones técnicas.
0: Bien.
1: De qué necesitamos para que esto funcione y cumplamos con esa necesidad de los vecinos. Lo que estamos haciendo ahora es sincronizar por horario. Por velocidad. Es decir, yo no tengo los datos de la cantidad de vehículos que pasan a determinado horario, pero sí podemos sincronizar. Por ejemplo, Patrón Costa, que quizás circular por ahí, si vos vas a 65 kilómetros por hora, lo vas a agarrar en verde, ida y vuelta. Vas más rápido, te va a frenar, vas más despacio, seguramente te va a frenar uno de los tres.
0: Bien.
1: Y eso es lo que también estamos haciendo con Belgrano: 50 kilómetros por hora, Pellegrini, 60 kilómetros por hora, San Martín, 40 kilómetros por hora. Que es la forma en que tratamos de darle alguna solución y sincronización a los semáforos.
0: Paralelamente.
1: Es la más complicada de todas.
0: Paralelamente acabamos de abrir inscripciones para la escuela de manejo a 4.000 postulantes. Ayer yo le cuento que le pasé a varios amigos que hace rato venían renegando, che, no puedo anotarme, y en esta engancharon. Yo de solo pensar que voy a tener 4.000 personas manejando ya me pone la cabeza.
1: Está
0: bien, pero la consulta venía, dice Vladimir Putin, que no, son 4.000 Uber nuevos nada más, porque con la desocupación que hay. Pero bueno, no importa, más allá de los chascarrillos o no, y de esta dramática situación que nos toca vivir, de los que se van anotando en cada tanda, ¿cuántos efectivamente logran conducir un auto a diario?
1: Estamos manejando la estadística. Mira, primero, siempre
0: ¿y cuánto sacaron carnet efectivo?
1: Siempre una deserción del 40%.
0: Es como la universidad
1: Peor. Tienes que hacer una inscripción. No, pero pasan mucho. Fíjate vos, cuando en algún momento cuando hagan un curso, qué sé yo, va a ver que se inscriben 100 y van 60, 70.
0: Bien, 2.000 menos voy a contar ya de esto, 2.000 y pico menos.
1: De ahí De ahí cuántos, de ahí supongamos que el 50% pueda pasar la etapa teórica. Sí. Ya nos quedan 1,000.
0: Sí.
1: Y de esos 1,000 ahí ya no se toma examen, pero sí. De ahí ya lo único que les queda hacer en el trámite de la licencia es sacarla, es venir y rendir el examen de conducción.
0: Y ponerse el cartelito de principiante.
1: Lo bueno de esto, ponerle que sean 500, sí. Lo bueno de esto que son 500 que no aprendieron como aprendí yo, como quizás aprendiste vos.
0: ¿Cómo? No sé cómo aprendí usted, no es igual. No,
1: bueno, le cuento cómo aprendí yo. A ver. Que fue con un familiar de buena voluntad que me dijo, vení, subiste el auto, te voy a enseñar a poner primera, segunda, cómo se prenden las luces.
0: Mira.
1: Y después aprendíamos a sacar la licencia, una cosa así. Era
0: yo tenía novios de buena voluntad, terminé yendo a una academia porque vio cómo es esto. ¿Sí?
1: Bueno, tal, tuviste una, bueno, ahora primero sacar, y aprendiste cosas que seguramente el novio no te enseñaba. Respecto al auto, al manejo.
0: Absoluta. Nadie tenía mucha paciencia conmigo, vio cómo soy.
1: Y bueno, y el tema de paciencia. Bueno, acá qué hacen, ¿saben? En teoría, sí. En práctica, mecánica ligera, detección de falla, manejo defensivo, ¿por qué el asiento tiene que estar de una manera? ¿Por qué el retrovisor modificarlo para hacer marcha atrás? Bueno, cosas que nos permiten decir, la persona que saque su licencia va a ser un conductor responsable cuando llegue a la calle. Uh-huh. Y eso nos da tranquilidad. Y además, no sé cuándo te habrá salido en su momento la escuela privada de manejo, pero es gratuito.
0: Era
1: y ahora vamos a sacar...
0: Claro, era un huevo, sí, tiene razón usted.
1: Ahora vamos a sacar la escuela municipal de manejo profesional en noviembre.
0: Ah, me anoto.
1: Porque hay muchos que no pueden alquilar un colectivo, un camión, no tienen quien les enseñe a manejar ese tipo de vehículos, y hoy la verdad te abre una puerta a laborar una licencia profesional.
0: Y el Uber,
1: lanzamos eso.
0: Matías, Uber lo puede manejar cualquiera, teniendo en cuenta que traslado gente, o tengo que tener un carnet profesional.
1: Por ordenanza empezamos a controlar licencia profesional a partir del año próximo.
0: Ah.
1: Eran 2 años de gracia. Así que no recuerdo en este momento la fecha exacta de aprobación de la ordenanza.
0: Yo ya me había olvidado, por eso te reprendo. Bien, atenti, ¿no? Los que están manejando Uber o están viviendo del Uber, Didi o lo que fuese, cualquier aplicación, tienen que tener carnet profesional. Y para carnet profesional, ¿cuándo van a alargar esa inscripción?
1: Esa es para carnet profesional de vehículos de gran porte, camiones, colectivos, maquinaria, etcétera, en noviembre.

0: y mayores de 21 años.
1: Ajá.
0: Y después se presenta lo mismo que presenta en la aplicación, porque la aplicación exige antecedentes. Así como requisito que se suma, los tradicionales son los antecedentes penales.
1: Bien.
0: Y el examen teórico tiene algunas cuestiones particulares del manejo profesional, ¿sí?
1: Perfecto.
0: De cómo debe actuar ante un siniestro con pasajeros, etcétera.
1: Si yo se lo pido al bot de la Muni, ¿me tira cuáles son los requisitos que tengo que saber?
0: Sí, está aprendiendo el bot de la Muni con toda la información que le estamos pasando, así que seguramente ya te puede dar una respuesta sobre carnet profesional. Igual, pueden entrar a la página municipalidad, municipalidadsalta.gov.ar, se van a trámites, licencia de conducir, y ahí tienen para averiguar los requisitos de licencia no profesional y licencia profesional, duplicado, ampliación, etcétera.
1: Me preguntaban sobre... acá está. Buen día, pregunta para Senato. Teniendo en cuenta que se entregaron muchos carnet a gente que no sabe manejar, ¿no es momento de sacar los motoristas de la dirección de tránsito a regular el tránsito y educar in situ?
0: Aquí... No sé quién entregó licencia a gente que no sabe manejar, porque acá se rinde.
1: ¡Qué peligro!
0: Claro. No sé, o sea, no, es una, por ahí una... No sé.
1: Bien.
0: A ver, para quizás... responder con otra pregunta, algo que nos dice el oyente. Nosotros sí detectamos que muchos conductores de moto compran la moto sin licencia. No es un requisito tener una licencia de conducir para comprar un vehículo, no existe.
1: No, claro.
0: No se exige eso. Pero sí advertimos eso. Entonces, ¿qué estamos haciendo? Y la próxima semana lo lanzamos, una alianza con concesionarias para que ellos sean la puerta de acceso de los que van a comprar una moto para sacar su licencia. Trámite más fácil, no. Más simple, sí, menos burocrático, sí. ¿Por qué? Porque queremos que todos salgan con licencia de conducir, después de rendir el teórico, el práctico, y de que sepan manejar y que cumplan los requisitos básicos, que son faltas graves, como es no tener licencia de conducir. Eso sí hemos detectado. Mucha gente hace números y dice, me sale más barato comprar una moto que ir en cole, tomar 4 colectivos por día. Van y se compran una moto, pero no saben manejar, o por lo menos no está acreditado el Estado, a través de una licencia de conducir, de que sabe manejar. Entonces, estamos haciendo ese trabajo. Y sí estamos controlando en la calle, lógicamente, a aquel que circula.
1: Yo siempre tuve la idea de que hay mucho agente de tránsito que no sabía manejar. ¿Hoy eso ocurre?
0: Los capacitando, ¿no? Los capacitamos constantemente, la verdad que...
1: Saben manejar todos. No, yo consulto.
0: Mirá, nos están por entregar una grúa, para tener una idea, una grúa enorme, que nos va a permitir hacer un trabajo mucho más eficiente con los vehículos abandonados, y no nos entregan el vehículo hasta que no hacen una capacitación previa a los agentes.
1: Bien. O sea,
0: hoy no se entrega un vehículo si antes no se capacitó, ¿quién va a estar a cargo de eso?
1: Está bien, pero en términos generales, cualquiera que me hace una multa, porque por ahí yo digo, no necesito saber manejar para hacer una multa a alguien que está mal estacionado. ¿Saben todos manejar?
0: No necesitas saber manejar, pero sí necesitas saber las ordenanzas y cuestiones.
1: Por eso.
0: Y las leyes nacionales. Y de eso nosotros, generalmente los sábados a la mañana, que es el horario por ahí bien temprano, que tenemos, podemos juntar al personal, vamos haciendo capacitaciones de diferentes tipos, entre ellos la capacitación en cuestiones normativas.
1: Perfecto.
0: Y lo estamos, la verdad que sí, y los piden ellos, ¿no? Ellos también nos piden.
1: Está
0: manejo
1: bueno.
0: Gestión de emociones, inteligencia artificial, quieren capacitarse y a mí eso me pone contento. Es complicado con los horarios, porque acá hacemos doble turno y van cambiando cada mes el turno que hacen, y se trabaja a la mañana, tarde, noche, juntarlos a todos para una sola capacitación es difícil, por eso vamos haciendo capacitaciones en el tiempo y con el cupo que podemos de agente.
1: Tengo 3 consultas más. Certificado de libre deuda alimentaria para carnet profesional, ¿es otro requisito?
0: Es un requisito para toda licencia de conducir.
1: Para todas.
0: No estar, claro, no, nosotros acá hacemos, eso antes se pedía.
1: O sea que si mi marido no me está pasando, mi esposa, no, mi ex, no me está pasando alimento y lo veo manejar, voy y lo puedo...
0: En realidad es así.
1: Más complicado.
0: Uno, antes tenías que pedir el libre, el que no era deudor alimentario. Hoy tenemos una vinculación directa con el Poder Judicial y chequeamos si figura esa persona que viene a sacar su licencia de conducir en el listado de deudores alimentarios. Puede ser que alguien haya sacado su licencia y después se haya incorporado en ese listado, obviamente tiene su licencia, porque es un requisito previo a la entrega de la licencia, ¿se entiende?
1: Sí.

0: No pasa. Lo mismo aquel que no ha votado las últimas tres elecciones nacionales.
1: Ah, tampoco.
0: También.
1: Ah,
0: bueno. No, eso es por ley nacional. Si no votó, tiene que ir a pagar la multa, creo que es 50.000 pesos, creo que es muy baja, pero uh-huh. Pero bueno, tiene que cumplir con eso también.
1: Bien, pregunta oyente, ¿cuándo van a hacer algo con el escape de las motos?
0: Bueno, estamos trabajando mucho nosotros en eso, pero dentro de muy poquito va a ser, si avanza la idea.
1: Espere, le digo a la gente, escape de motos y autos, ¿no? Son insoportables.
0: Sí,
1: y autos también.
0: Pero, va a pasar por hacer una contravención, por lo tanto, órbita de la policía de la provincia.
1: Fenómeno. Me preguntan, ¿aumentaron los choques en cadena en la autopista a partir de los controladores? Porque esa sensación me da,
0: no,
1: dice el oyente.
0: Bajaron. Bolivia, por ejemplo, hemos advertido eso, que bajó mucho. Antes eran choques pequeños, ¿no? ¿Viste? Pero ha bajado mucho ahí, ha bajado en Circunvalación. El lado de Salta también bajó mucho. En Arenales bajó, en Avenida Asunción bajó.
1: Porque yo siento, yo sí siento que meten el freno de golpe, ¿no? En la auto, y cuando hay mucho auto, che, loco, ya saben dónde.
0: Bueno, pero también con el tiempo uno se va acostumbrando, ¿no? A circular a determinada velocidad por un lugar, ya lo hace casi automático.
1: Sí.
0: Los primeros meses sí, obviamente hay pico de infracciones porque la gente no advierte que tenía que cumplir con eso. Pero bueno, la estadística que manejamos nosotros, y después te cuento algo sobre eso, la verdad que nos sirve mucho para ir visualizando estos lugares conflictivos. Y hablando de denuncias de choques,
1: sí.
0: También la semana que viene anunciamos, antes vos cuando tenías un siniestro tenías que venir acá a tránsito a hacer la denuncia.
1: Sí.
0: O sea, tomarte tu tiempo, venir a la oficina del Estado, explicar.
1: No me digas que le puedo decir al Munibot, yo solo quiero hablar por WhatsApp.
0: Y ahora lo van a poder hacer a través de la página de la municipalidad.
1: De la página.
0: Cargan la denuncia y después les sirve para presentar en el seguro.
1: En el seguro.
0: Un trámite menos en una oficina del Estado.
1: Esa es buena. Independientemente de que no todos manejan internet ni les interesa manejarlo, va a estar esta opción y lo van a anunciar que la semana que viene.
0: Sí, en esto ya está funcionando, pero lo anunciamos.
1: Bien, me parece un golazo.
0: Estos días.
1: Me parece un golazo. Matías Asenato, doctor, le agradezco muchísimo su tiempo, que ha sido bastante extenso, y eso es por hacerse rogar. Le mando un abrazo grande.
0: Saludos, Paula, y a Putin. Sí.
1: Hasta luego, ahí le voy a pasar cuando aparezca. Bueno. Hasta luego. Un abrazo grande. Hablábamos con el director de Tránsito y Protección Ciudadana, Matías Asenato. Matías, te vigila, están mandando un pliego para 50 puntos, poner cámaras, no para hacer multas, sino para ver cómo va el tránsito. No sé si me gusta mucho, no me gustaron las del 911, no me gustan estas. Cuando uno necesita las cámaras, mucho no funcionan, viste, te las tapó el árbol, de cosas que ocurren, pero es lo que hay. Si a usted le gusta, fenómeno, si no le gusta, igual. Es la gestión del intendente Emiliano Durán. Y yo me preguntaba el otro día, pregunta para Furió, que nunca será contestada por Furió, porque por alguna razón nunca lo pude entrevistar a Furió. No sé de qué se esconde, a qué le tiene miedo. Pero, así como la provincia depende en un 90% de los recursos que mande Nación, ¿cuánto depende la municipalidad de la ciudad de Salta de la coparticipación que le debe enviar la provincia? Porque está bien rari la cosa, sobre todo con algunas imágenes ayer en La Puna y sobre todo con algunos dichos de algunos dirigentes del Gran Bur. ¿En cuánto se depende? Por otra parte, Gustavo Sáenz había dicho hace un par de semanas, siempre usaron látigo y billetera. ¿Es Gustavo Sáenz un señor que utilice el látigo y la billetera con los intendentes que le digan, che, bueno, no, hasta acá llegamos? Hora de la música, la tanda. ¿Con quién vamos, Arabia Esqueleto? Un velero llamado Libertad, ¿así se llama? Y la libertad está difícil, sobre todo cuando no tenés laburo, cuando no te alcanza. Pero en fin, 155-395-853, dejanos tu mensaje de voz o de texto en el WhatsApp.

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0: mándame tu mensaje de voz o de texto en el WhatsApp 155-395-853. Mensaje que llega. Matías Asenato acaba de anunciar que el control de ruidos molestos por caños de escape modificado para que no nos atormenten día y noche pasará a manos de la policía. Estamos fritos, digo, porque la inmensa mayoría de las motos que hacen delivery tienen escapes hiper ruidosos para que funcionen como bocina al llevar el pedido a domicilio. Un paliativo era sancionar a los comerciantes que contraten propietarios de motos que hayan modificado el escape de fábrica. Eso podría haber funcionado si la fiscalización se hacía con la habilitación, renovación de los permisos municipales. Puede ser, no es mala la idea. No sé quién me mandó el mensaje. Preséntese para aconsejar porque está buena la idea y se necesitan ideas. Mientras tanto, ayer vimos la despedida de Messi, por un lado, con un ex combatiente de Malvinas, cantando el himno nacional, con esa bandera que dice, las Malvinas son argentinas, y acá, en Salta, habrá un encuentro de veteranos del batallón antiaéreo de infantería de Marina. Es el 10, 11 y 12 de octubre y es por eso que estamos en comunicación con Heraldo Cisterna. Heraldo, ¿cómo le va? Buen día, Paula Poma lo saluda.
1: Buen día, Paula. Todo bien, gracias a Dios.
0: Bueno, cuéntenos de qué va a tratar este encuentro. ¿Es solo para los de infantería de Marina?
1: Sí, es un encuentro de veteranos de Malvinas, del batallón antiaéreo de infantería de Marina. Somos compañeros de distintas provincias del país. Vienen de Tucumán, de Santiago del Estero, Córdoba, Santa Fe y Buenos Aires. Se va a realizar en la localidad de Vaqueros.
0: Qué lindo. Sí. Y digo, qué lindo el lugar elegido. Mientras tanto, acá en la ciudad de Salta, frente al Centro Cívico Granbur, tenemos un grupo de personas que no llegaron a, me parece, ¿no? Según lo que yo entendí, no llegaron a estar en batalla, pero sí estaban en continente listos para enfrentarse, haciendo una manifestación hace ya muchísimo tiempo. Estas cosas, este tipo de cosas, o el de NU 70 que tiene que ver con la extranjerización de tierras, ¿van a ser tratados en este encuentro teniendo en cuenta que ustedes sí batallaron por una soberanía que hace rato que venimos pidiendo los argentinos sobre Malvinas?
1: No, de ninguna manera. Nuestro encuentro es solamente de camaradería.
0: Bien.
1: Y es una vez participa en la familia de nosotros. Pero esos temas no, en esta oportunidad no se van a tratar esos temas.
0: ¿Y qué cosas van a tratar? Además de reencontrarse muchos de ustedes, ¿qué otras cosas van a tratar?
1: Bueno, siempre que nos juntamos, aparte de recordar, digamos, cada uno nuestra historia de Malvinas, siempre pensamos en lo que podemos hacer nosotros los veteranos para el futuro, para dejarle a las nuevas generaciones. Siempre ese es un tema que lo tenemos como prioridad.
0: Y en ese contexto, su experiencia en Malvinas, ¿cuál fue? ¿Cuántos años tenía, Heraldo?
1: 19 años, estaba cumpliendo con el servicio militar, que por esa época era obligatorio por ley.
0: Claro, y eso dejó de serlo. ¿Y cuál fue su experiencia? ¿Cómo lo llevaron? ¿Dónde estaba usted en ese momento? ¿Cuál fue sus sensaciones? El otro día preguntábamos, ¿no? Si la gente estaría, o sea, los adultos estarían dispuestos a enviar a sus hijos a una guerra por Malvinas, y le preguntábamos también a los chicos. Y me sorprendió que muchas madres decían, sí, yo mandaría un hijo a luchar por Malvinas en la actualidad. Espero que esto no tenga que ser necesario, porque vivir una guerra es terrible.
1: Sí, así es. Bueno, digamos, en esa época nosotros estábamos cumpliendo con el servicio militar en Puerto Belgrano. Ahí es la base de nuestro batallón antiaéreo de infantería de Marina. Cuando se recuperan las islas, el día 2 de abril de 1982, ese mismo día, nuestro comandante nos informó que se habían recuperado las islas y que nuestro batallón se tenía que desplazar hacia las Islas Malvinas. Sí, así que bueno, empezó el equipamiento preparativo, alistamiento, y el día 8 de abril nosotros ya llegamos a Malvinas.
0: ¿Y qué fue lo que sintió cuando llegó a Malvinas? Digo, con 19 años, hoy se es bastante inmaduro en 19 años, en referencia a antes, si se quiere. ¿Eran conscientes de que estaban yendo a una guerra, de que podían morir, ¿se era consciente un chico de 19 años? ¿El Heraldo de 19 años era consciente de esto?
1: Sí, totalmente. Aparte, en ese momento todos fuimos, nosotros fuimos contentos, con alegría, y con un sentido de patriotismo muy grande, lo que nos habían inculcado nuestros padres, nuestros maestros, profesores. Entonces, cuando recibimos la noticia esa que se habían recuperado las islas, todo el mundo estaba dispuesto a ir, inclusive los que no estaban dentro de la Fuerza Armada, hubo muchísima gente que se anotó como voluntario para ir a defender nuestra soberanía.
0: Sí. ¿Y no hacían un cuestionamiento de, che, este presidente nos está mandando a la guerra porque necesita un mandato más, necesita ratificar, seguir, era un presidente facto, hay que decirlo, seguir al frente del gobierno? ¿No hacía este cuestionamiento?
1: No.
0: Para nada.
1: No, nosotros lo tomamos como que teníamos que ir a cumplir con nuestro deber que en ese momento nos tocó. Y así fuimos todos, mis compañeros, todos. Y hasta el día de hoy, nosotros nos sentimos orgullosos de haber ido a defender en ese momento, cuando nuestra patria nos necesitaba, de ir a defender nuestra soberanía.
0: Heraldo, ¿cuántos fueron y cuántos volvieron dentro de lo que era su grupo más cercano, si se quiere?
1: Nosotros éramos alrededor de 300, sí. 300 hombres del batallón.
0: Ajá.
1: Y tuvimos dos bajas nomás, por suerte, digamos, si se puede decir.
0: Sí, sí.
1: Pero bueno, después sí.
0: Dos bajas. Y hoy. Sí. ¿Cuántos logran juntarse? ¿Cuántos están vivos?
1: Mira, no tendría el número de los que están vivos, porque ya pasaron muchos años, ya mucha gente falleció por su edad, algunos por enfermedad. Uh-huh. Pero nosotros normalmente nos juntamos dos veces por año.
0: Ajá.
1: Una vez es el primero de mayo, donde conmemoramos nuestro bautismo de fuego del batallón. Y también ahí honramos a la memoria de nuestro compañero que falleció en el primer ataque del primero de mayo.
0: Uh-huh.
1: Y después, en algún momento restante del año, nos juntamos en algún punto del país y esa vez nos tocó Salta, Vaqueros.
0: Vaqueros. Yo vi que la última vez llegaron a juntar 80 de esos 300. Se perdieron dos en guerra, en 80 lograron reunirse. Digo, ¿se sienten hoy más reconocidos que apenas comenzada la democracia?
1: Sí, por supuesto. Cuando empezó la democracia, prácticamente nosotros fuimos olvidados. Por muchos años no nos reconocieron. El Estado prácticamente nos abandonó. Y después, bueno, con mucho trabajo nuestro, estamos logrando de que la gente nos reconozca y valoren todo nuestro esfuerzo que hicimos durante la guerra.
0: ¿Qué es lo que más recuerda de Malvinas, de esa tierra? ¿Cómo era?
1: Bueno, lo que más nos afectó a nosotros fueron la inclemencia del clima. El frío, el viento, la humedad, porque nosotros estábamos viviendo en las posiciones de combate, que claro. Comúnmente le llaman pozo de zorro.
0: Ajá, pozo de zorro.
1: Sí.
0: Y lo que más recuerda era eso, ¿no? El frío. Yo era chiquita cuando fue Malvinas y sí. Recuerdo... Bueno, que nos pedían que ayudáramos, que mandáramos chocolate y cosas así, y esas cosas, y esos mismos chocolates después, a veces con las cartitas que poníamos adentro los chicos, aparecían en kioscos. Eso, intuyo yo, debe haber generado mucha bronca en su momento, ¿o no?
1: Sí, pero también gran parte del esfuerzo que hizo la gente acá en el continente sí nos llegó.
0: Sí, les llegó.
1: Y bien, valoramos muchísimo, sobre todo las cartas. Las cartas fueron fundamentales para mantener alta la moral de todos nosotros.
0: ¿Su mamá y su papá vivían cuando usted tuvo que ir a Malvinas?
1: Sí, sí.
0: ¿Y qué le dijeron cuando usted les dijo, mamá, papá, no sé, les mandó un telegrama, no sé cómo les avisó, che, me voy a la guerra a Malvinas?
1: Bueno, como te dije al principio, todos estaban contentos de que vayamos a cumplir con nuestro deber de defender a la patria.
0: Mire, yo me emociono al hablar con usted de Heraldo. Sí, me imagino a su mamá pensando, está yendo una guerra. Debe haber sido brutal.
1: Sí, tremendo, tremendo. Y lo peor fue después, digamos, cuando se estableció el bloqueo aeronaval, sí, y se cortaron las comunicaciones. Nosotros, yo en mi caso, estuve un mes o tal vez más sin tener comunicación con mi familia hasta que terminó la guerra.
0: O sea que sus padres, su familia, sus seres queridos no tenían idea que había sido usted.
1: Claro, el último mes no. Anteriormente sí, nos comunicábamos mediante las cartas, los aerogramas que nos daban para que escribamos ahí nosotros, y yo sí recibía cartas de ellos también, de mi familia, de amigos, pero después, como ya se estableció el bloqueo aeronaval, ya se cortaron las comunicaciones.
0: Cuéntenos, ¿qué es un aerograma?
1: Es un papel para escribir una carta.
0: Ajá.
1: Sí.
0: Es como el telegrama.
1: Claro, similar a un telegrama.
0: Pero podía ser más extenso.
1: Sí, sí. Se escribía una carta y era una carta sobre, digamos. Uno tenía un doble que uno escribía adentro, doblaba y quedaba selladito.
0: Quedaba cerradito. Dios mío.
1: Y ahí tenía el destinatario y el remitente.
0: ¿A quién espera ver en este encuentro? Reiteramos, es el encuentro del Batallón Antiaéreo de Infantería de Marina el 10, 11 y 12 de octubre en Vaqueros. ¿A quién espera encontrar? ¿A quién espera con más ansias? ¿A qué amigo espera?
1: Bueno, son todos hermanos. Nosotros los consideramos hermanos. Pero bueno, uno tiene siempre algo especial. En el caso mío viene Víctor Valle, se llama.
0: Ajá.
1: El muchacho de Río Cuarto, de Córdoba, que estuvo en la misma posición de combate conmigo durante toda la guerra.
0: Hombre,
1: cada
0: hombre.
1: Vez que nos encontramos, bueno, es una gran alegría para nosotros.
0: ¿Y la familia de él cómo es? ¿Es como son familias numerosas? ¿Cómo son las familias de ustedes dos?
1: Sí. Él también tiene su señora, su hijo, sus nietos. En mi caso, yo también tengo dos hijos, tres nietos, un varón de 9 años, dos nenitas de 2 años y medio, y viene una nena más en camino para diciembre, si Dios quiere.
0: Son chiquitos para que el abuelo todavía les cuente que fue a la guerra de Malvinas, un lugar hoy reivindicado por esa bandera que le tiraron a los jugadores, y que los jugadores, a pesar de las sanciones, mostraron. Y la verdad, un orgullo para nosotros poder hablar con usted. Una última, ¿cuántos salteños hay en este batallón?
1: En el batallón de infantería de Marina no hay ningún salteño. Yo soy tucumano, salteño por adopción, pero hace 40 años que estoy acá en Salta.
0: No, usted es salteño. O sea, no hay ningún... Hay un tucumano organizando en Vaqueros este encuentro del batallón. Es buenísimo. Espero que la pasen muy bien. Espero que los salteños reciban muy bien a estos veteranos de Malvinas. Y por nuestra parte, muchísimas gracias por haber estado dispuesto a dar la vida por parte del territorio argentino, ¿no? Le agradezco muchísimo.
1: Heraldo, muchísimas gracias.
0: Un abrazo grande.
1: Gracias igualmente, que estén bien.
0: Muchas gracias, hasta luego. Hablábamos con Heraldo Cisterna, él es veterano del Batallón Antiaéreo de Infantería de Marina, que se va a encontrar el 10, 11 y 12 de octubre. Durísimo. Mientras tanto, algunos de nosotros estamos oxidados, así lo dicen los caballeros de la quema, desde 1998.

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déjame tu mensaje de voz o de texto en el WhatsApp 155-395-853. Sarabia, ¿quién viene?

0: ¿Cómo le va, Vladimir? Buen día.
1: Buen día, ¿cómo está?
0: Bien, ¿usted?
1: ¿Todo en orden?
0: Y sí.
1: Mira, no, estaba viendo si viene la tormenta fantasma.
0: ¿Viste? Sí, es que es rarísimo.
1: La tormenta fantasma.
0: Yo te explico.
1: Lo hace el Kichilov fantasma en Salta.
0: Todo
1: fantasma.
0: Todo
1: fantasma.
0: Yo te cuento, vos te pones en el Servicio Meteorológico Nacional, yo suelo dar este pronóstico, no porque sea certero, sino porque tiene que ver con un servicio nacional y nuestro, y de golpe apareció una especie de parlante, no sé, ¿cómo se llama eso que cuando sale
1: parlante?
0: No, cuando sale Claudio del Pla o Mayra López, que tiene, no me sale el nombre.
1: Megáfono.
0: Una suerte de megáfono, gracias a los dos. Entonces cuando vos abrís el megáfono, dice avisos a muy corto plazo y hace rato aparecían en tormentas con granizo y ahora no aparece nada. Entonces está re loco el servicio meteorológico. Bueno, parte
1: es que
0: de...
1: está desfinanciado también como todo lo que este gobierno está desfinanciando.
0: Parte de los despidos de Javier Milei a ese lugar, ¿no? Paralelamente.
1: Entre otras cosas.
0: Entre otras cosas. ¿Cómo está usted? ¿Todo bien?
1: ¿A quién le importa?
0: No, no le importa.
1: Lo que yo haga.
0: No, le estoy dando pie para que me tire algo, si no comienzo. Yo largo.
1: Sí, bueno. Vos sabés que no sé bien por qué es este día.
0: Este día.
1: Pero estoy recibiendo mensajes.
0: Muchos mensajes.
1: De cariño, de amor. Me hicieron un video. No puedo creer. Yo se lo voy a mandar, pero ya Sarabia también lo tiene. Porque no, por ahí vamos a escuchar el audio nomás.
0: Ajá.
1: Pero ahí le estoy mandando el video. Hay un medio de comunicación en el que yo estoy.
0: Sí.
1: Que tiene otra humanidad.
0: Ajá.
1: No son como ustedes, cucas recalcitrantes, que no le importa la coyuntura, no le importa nada, todo está politizado. No. En otros lugares hay amor.
0: Ah.
1: ¿Me entiende? Bueno, y me prepararon un video, muy emotivo, la verdad que me mola, no, pero es muy emotivo.
0: No,
1: se lo puedo rechazar. Y no. Me rindieron homenaje en
0: bueno,
1: un canal.
0: Que lo pongan ahí. A mí
1: conjuntamente con Gómez Ogier.
0: No.
1: Nos rindieron homenaje a los dos.
0: A ver.
1: Sí.
0: ¿Y por qué?
1: Porque hoy dice que es el día del pelado.
0: A ver, escuché.
1: Pero no sé por qué el
0: a
1: día
0: ver,
1: del pelado.
0: ¿Pero dice
1: no
0: algo
1: interesa,
0: o no?
1: Pero no, a ver, hay un video que usted está viendo, pero me mandan con esta canción.
0: A ver.

0: Bueno, pero te juro que usted lo está viendo el video, no es que yo estoy mintiendo.
1: No está bien, no está bien, que escúcheme.
0: Me parece que soy el pelado preferido del claro, medio. No sé, bancatela, Murillo, no sé si a vos te hicieron un homenaje de esa característica.
1: Sí,
0: en otro lado.
1: A usted le mandan esa barbaridad, a Murillo se lo mandan a pintura, una cosa espantosa, déjate joder. Mientras tanto, ayer hubo sesión en la Cámara de Diputados, voy a ser absolutamente sincera. No sé qué
0: al
1: hablaron.
0: Al mayor pelado de la historia de la música.
1: No le importa, sí.
0: Para mí es obviamente el Indio.
1: Sí.
0: Bueno, nada más, simplemente quería destacar eso, ya que estamos hablando de los... Porque una cosa es
1: yo ya había pasado,
0: pelado, peludo, todo ese tipo de cosas.
1: Sí.
0: Lo importante es si vos sos un pelado vacío, serás un pelado, simplemente. Puede ser Jules Briner, puede ser Guzmán,
1: ajá,
0: el que fue el otro día, el pelado Guzmán. ¿Te acuerdas que fue a Libertad el otro día, el pelado Guzmán?
1: Sí.
0: Bueno, pero ¿qué más tenés para ofrecer aparte del pelado? Bueno, pues sería el pelado simplemente.
1: Y sí.
0: Pasemos a su tema, Paula. No. Cuando sea el día del petizo y venga usted, Sain y todo lo demás, y yo no le voy a dar bola, ¿no?
1: ¿Hay un día del petizo? Debe haber, según
0: le pusieron,
1: usted.
0: Sí, en Salta ya hay, vos sabés, le pusieron un monumento en el ala delta.
1: En el ala delta.
0: A Ricky Maravilla Martín. Entonces ese día va a ser el día del petizo.
1: ¿Sabe cuándo es? Día mundial, pero este no es del petizo. No existe un día del petizo.
0: No diga el enano.
1: Existe el día.
0: El enano es un descaro.
1: Existe el Día Mundial de las Personas de Talla Baja.
0: No, no, decirle petizo, boludo, es como decir. Los calvos.
1: No,
0: es el calvo.
1: Yo,
0: de allá de la frontera.
1: Yo comencé a ver fotos de ayer en La Puna y creí que había un encuentro de personas. Mira, el que te meaba los carteles con el meado, una cosa espantosa. Pero ya voy a eso.
0: ¿Salieron junto el meador de carteles con el meador?
1: Sarabia, le acaban de mandar dos audios, porque ustedes le hacen demostraciones de amor, ¿no? Le acaban de mandar dos audios y Sarabia me dice, no vas a pasar eso. Cuando yo te diga, ¿quién me mandó esos audios, Arabia? Vos te morís.
0: No.
1: Audio.
0: Aquí le hacemos demostraciones de amor, ¿no? Ya me perdí.
1: Audio número uno, que me mandaron el lunes a la noche, lunes mientras, como yo hago, como hacemos programa en el Somos con Moisés, con Alexis, etcétera, siempre después nos vamos a comer, entonces yo chequeo a ver si quedó algún mensaje, entonces lo leemos después en la radio, bla, bla, bla. El miércoles usted sabe que por problemas de la radio nos salimos al aire, entonces, no, el martes, hoy es miércoles, entonces los voy a pasar hoy. Audio que recibí, atenti muchacho, porque es complicado este audio. Son dos audios complicados que los recibí. A ver, escucha el primero.
2: Así como hinchar la bola, todo con tus machitos, todo bueno. Está bien. Ahora yo. Está bien, estoy en la pieza, todo. Y ahora donde hinchar la bola con tus machitos, bueno, no importa.
1: Audio número uno.
0: Ese es para usted, ¿no?
1: Eso
0: usted anda con algún machito que lo está poniendo celoso a un galán. No sea tonta, Paula. ¿Cómo le vas a hacer esas cosas?
1: No suena bien, ¿no? Suena a... Te chupaste algo y está en... Porque lo voy a
0: le
1: arreglar...
0: Le mandaron el mensaje a usted, mira vos.
1: Siguiente tema. Acá siguiente audio que me mandaron.
2: Sí, igual con tu macho. Bueno. Ni apareciste en la pieza, porque te fuiste hinchar la bola. Sí, hinchar la bola, voy con tu macho, se me dijeron. Mira, como chapás con el otro, todo.
1: Como chapás con el otro,
0: no, acá hay un drama pasional, boludo, no es fácil esto.
1: No, Hay una amenaza.
0: Porque, a ver, hay una persona.
1: Ah, espere.
0: Perdón, hablemos del hombre.
1: Hay una amenaza encubierta.
0: No, no.
1: Seguimos.
0: No. Después, ahora lo quiero escuchar a los dos audios de nuevo.
1: Bueno.
0: Por favor. Hay una persona que está con celos porque su pareja, no sabemos si es mujer o hombre, no está detallado ahí, ¿no?
1: No, dice, vos andas con tu machito.
0: Claro, puede ser un hombre, puede ser una mujer, claro. Puede ser...
1: Sí, su pareja anda con un machito, según él, chapando.
0: Claro, no volvió a la pieza, así dice el hombre.
1: Sí, no sé qué dice, la pieza está borracha.
0: A la segunda parte dice, no volviste a la pieza, anda con tu macho, ya ahí ya tiene un enojo, no dice machito.
1: Claro.
0: ¿Qué es eso?
1: No sé, se disparó algo acá, entonces...
0: Bueno, vamos a escuchar de nuevo porque es una problemática social.
1: Grave.
0: Grave lo que está pasando. Usted recibe este mensaje y usted aduce que no es la persona con la que quieren hablar. ¿Vos decís que no es con usted?
1: No lo dije todavía, pero claramente no tengo nada con este señor... Y claramente...
0: Pero vos le abriste la foto, por él abrí la foto y es el dueño de Eramaine. Claro, el dueño de la minera.
1: Abrí la foto.
0: Es un coreano que está aprendiendo a hablar castellano. Y vos te perdés ese...
1: Abrí la
0: ese
1: foto.
0: Ese momento por no volver a la pieza.
1: Abrí la foto y es una persona pública.
0: ¿Cómo pública? ¿O es conocida?
1: Y para determinado sector, sí.
0: Pará, pero vos lo conocés o no, vos lo viste en algún lado.
1: ¿Cómo yo lo vi en algún lado? No, la verdad que no sé si lo vi en algún lado.
0: Vos me decís una persona pública.
1: Es una persona pública.
0: Vos sos una persona pública, Paula, porque vos estás en los medios.
1: Sí, pero porque sea público no implica que yo conozca a todos. Es una persona pública.
0: Pará, usted
1: pública.
0: Me acaba de decir que es una persona pública.
1: Este que manda el mensaje.
0: Vos lo que querés decir es una persona que existe, no es un...
1: No.
0: Bueno, eso es lo que querés decir.
1: Es pública porque tiene una representación.
0: Ah, o sea, de un gremio, de una...
1: Los políticos también tienen representación.
0: O sea, que voy a decir que una persona de la política.
1: Es una persona que tiene representación, a una persona pública. Y a mí me suena a amenaza lo que hay en el medio. Pero, en definitiva, no sé muy bien...
0: No, está un poco copeteado, está con un...
1: Y lo tengo de amigo, trance. Escuchá, lo tengo de amigo en Facebook, me acabo de dar cuenta.
0: Oh. ¿Y qué de gremio? ¿Qué es?
1: Escuchemos de vuelta el mensaje y te cuento quién es.
0: Bueno, pero ponelo fuerte, Sarabia.
1: Sarabia, ponela fuerte.
2: Es como hinchar la bola, todo con tu machito, todo bueno. Está bien. Ahora yo... Está bien, estoy en la pieza, todo. Y ahora ando hinchando la bola con tu machito, bueno, no importa.
1: ¿Y el otro?
2: Sí, hinchando la bola con tu macho. Bueno. Ni apareciste en la pieza, porque te fuiste hinchar la bola. Sí, hinchar la bola, voy con tu macho, se me dijeron. Voy a, como chapar con el otro, todo.
1: Bien.
0: Acá dice, estoy esperando en la pieza. O sea que la persona esta, varón o mujer, no sé.
1: Sí.
0: No apareció.
1: Bueno.
0: O sea, pero te pasa eso. Vos estás esperando a alguien, no te llegó, no te avisa, pero él ya tiene la información que está chapando con otro, con otra.
1: Sí, lo que fuere.
0: Con tu machito, dice.
1: Lo que fuere. Lo claro es que...
0: No me suena amenaza.
1: A mí sí me
0: está diciendo.
1: Dale, seguimos.
0: No,
1: dale, seguí echando la bola.
0: Dice, yo creo que va por el lado, dice, definiste. O te quedás con la otra persona o te quedás conmigo.
1: Bueno, usted lo siente así.
0: Porque el vago está ahí tirado la pieza, ya está borrachando ya, porque los mal de amores son así. Entonces, no. Bueno, pero voy a decir que es una persona pública. Eso me acabo de enterar.
1: Es el secretario general de...
0: No, pará.
1: ¿Qué?
0: ¿Cómo es?
1: Sí, por supuesto.
0: No, Paula.
1: ¿Cómo no?
0: Vamos al corte.
1: ¿Cómo que vamos al corte?
0: Vamos al corte.
1: ¿Por qué?
0: Estudios Centrales. Vamos al corte, Estudios Centrales.
1: ¿Pero por qué no lo ves? ¿Cómo no?
0: ¿Pero por qué? Pero...
1: No.
0: Tuvo un error.
1: Porque lo más probable es que se lo está diciendo a una mujer y suena amenaza,
0: no,
1: amigo.
0: No es probable.
1: No. ¿Sabes qué?
0: Antes de decirme, ¿puedo escuchar una vez más la última? Te juro. Porque ver. Quiero ver si tiene el tono que vos lo llevás. No puede ser.
1: Bueno, está bien. Vale.
0: ¿Entendés? Habla como un amigo mío, pero no sería nunca un amigo. Pero, sí. A ver.
1: Sarabia no quiere. No quiere.
2: Estoy como hinchar la bola, todo con tu machito, todo bueno. Está bien. Ahora yo... Está bien. Estoy en la pieza, todo. Y ahora me echan la bola con tu machito, bueno, no importa. Sí, echan la bola con tu macho. Bueno, ni apareciste en la pieza, porque te fuiste hinchar la bola. Sí, echan la bola con tu macho, se me dijeron. Mira, como chapado con el otro, todo.
1: ¿Cuándo te
0: Una cosa hinchar la bola, otra es.
1: Chapá.
0: Verlo ya como chapada, dice. Ya me dijeron.
1: ¿Cuándo vos te equivocás?
0: No, lo noto como una amenaza, te aviso.
1: ¿Cuándo vos te equivocás en un mensaje? A mí me pasa, le quiero mandar a Gustavo Sarabia, le termino mandando a Gustavo Sáenz, le quiero mandar a Gustavo Sáenz, le termino mandando
0: Estaba
1: a Gustavo
0: Estaba viendo
1: Franchetti.
0: Tu programa, el tipo.
1: Claro. Sí.
0: Así fue.
1: Claro. No.
0: ¿Y te manda vos?
1: Pero te equivocás por el nombre. Bueno, le quiero mandar a qué sé yo.
0: A Paola, por ejemplo.
1: A Paola o a otra Paula.
0: Le mandó a Paula.
1: A mí me parece que es una de...
0: O le quiso mandar a Poma, pero por ahí era Patricio.
1: Ahí se lo van a matar, no se haga
0: Agustín.
1: No.
0: Vos lo escuchás domingo a la tarde a Agustín y es más o menos ese mensaje, ¿no? El tono, digo. Y no te digo a Sarabia, ¿no? El domingo a la tarde es tremendo.
1: Usted siga, bardeme.
0: No. Tenemos testigos. Cosas
1: que no, se lo querían mandar a Paula Cos y me lo mandaron a mí. Dale. Dale. Seguí la voz. Dale.
0: No.
1: Bueno.
0: No.
1: Bien.
0: Hasta ahí no.
1: Bueno, claro, ¿viste?
0: Escucha.
1: Sí. Hacete el vivo. No, porque yo siempre mantengo la forma y vos te mandas con cualquiera.
0: Usted habló con gente que, valga la redundancia, habla así.
1: Pará.
0: Es que no habla de corrido. ¿Usted tuvo algunas personas que no podían hablar?
1: Ayer escuché a alguien que hablaba de corrido, pero yo no sé si no estaba borracho en la Cámara de Diputados.
0: ¿Cómo? Pará. No saltemos de tema.
1: No, es que un tema está relacionado con el otro.
0: ¿O no quiere al corte?
1: Un tema está relacionado con el otro. Pero en el próximo bloque... La seguimos.
0: Si usted quiere ir al corte.
1: Vamos al corte.
0: En el
1: corte solo,
0: bloque,
1: Vladimir.
0: Vamos a especificar absolutamente.
1: Ya reconoció.
0: Esta persona.
1: ¿Alguien reconoció la voz?
0: No, yo no.
1: Usted no la reconoció.
0: Que está con un problema personal, ¿no? Yo no lo veo como amenaza.
1: Está relacionado con otro tema que se trató ayer en diputado, de uno que no sé si no estaba ebrio, pero sería incomprobable.
0: Bueno, vamos a juntar todos los temas.
1: Sí, señor.
0: La voz de la política está aquí, en este momento,
1: música.
0: Con Paula Poma, que no está yendo a la pieza.
1: Música, tanda, ya volvemos.

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0: Vladimir, ¿sigue ahí?
1: Acá está.
0: Ay, Dios
1: mío. Acá está quien tiene que estar.
0: Uy, acá hay un oyente.
1: El lado preferido de la gente.
0: Acá hay un oyente que sacó así al toque.
1: ¿En serio, me decís?
0: Del audio, te juro. Dice el oyente. El oyente se llama Francisco. Che, Pau, sacame de una duda. El curso para sacar el carnet profesional es solo para los del municipio capital. Tengo un sobrino que es de Atocha y corresponde a San Lorenzo. Y decile al libertario de San Lorenzo que la... Sí, es para capital. La municipalidad de Salta es para capital. Y el audio...
1: Búsquense sus intendentes. Yo tengo el mío.
0: Y la voz de...
1: Durán.
0: Dice, la voz del audio es de... Pirulo.
1: ¿Y es de esa persona?
0: Sí.
1: No, a ver. Es un borrachín salteño en un momento complicado. No lo podés identificar.
0: Está muy complicado lo que usted dice. Porque ¿sabe cuál es el tema? Está justificando. El que...
1: No, pará, ya me mandaste a otro nivel. No estoy justificando nada,
0: sí,
1: Paula.
0: Sí, sí, sí. Pobrecito, está complicado. Pobrecito las pelotas. Te metieron los cuernos, bueno, listo, se termina la relación, chau, te acaban de ver con alguien, ya no querés estar conmigo, chau.
1: No, pero ponelo, chala, ¿qué vos no volvés?
0: Pero mandar a la noche un mensaje en...
1: Nah. Y sí, porque ponele ese, explícame. ¿Por qué no viniste a la pieza?
0: Mensaje que hasta la...

0: me dice lo siguiente.
1: Sí.
0: ¿Van a decir ya el nombre o no? ¿Qué le... Primero.
1: Quédate en el agua.
0: Dice. Con... otro sí. me está diciendo. ¿Estás seguro, Paula, que no era para ella?
1: No, no era para mí. No.
0: Ustedes
1: era para
0: la
1: mí.
0: La conocen mucho.
1: No era para mí.
0: ¿Y alguna vez estuvo con personajes de Avería, Paula?
1: ¿Vos qué sabés con no? la gente que yo estoy o dejo de estar?
0: Sí, sí. ¿Alguna vez tuvimos que saltar por usted, Paula?
1: No, vos no.
0: Sí,
1: te...
0: sí, ¿qué así
1: te
0: fue?
1: Vas? ¿Qué te metes? Pero...
0: Yo salto por mis amigues.
1: Yo no necesito a alguien que me defienda.
0: Después me embolan mis amigas.
1: Necesito...
0: Muy boludas, mi amiga.
1: Yo no necesito a alguien que me defienda. Ninguna mujer necesita a alguien que la defienda. Necesitamos...
0: No, no nos
1: que a ustedes no se les ocurra a las 9:15 de la noche ya estar borracho a esa hora para decir, está con tu macho. Y dejar así soslayadamente una amenaza.
0: Pero,
1: no,
0: ¿sabe la de mensaje que hemos dejado en esas condiciones? Ya se me pasó un poco, por lo menos en lo particular,
1: a alguien,
0: pero
1: ¿no?
0: mi amigo, no, no, ah, usted bueno. sabe que no es mi estilo.
1: ¿Hablando con una mujer en ese estado? Y no
0: porque... Yo digo, a mí me tocó perder, chao, otra cosa.
1: De vuelta el audio, Sarabia. ¿Ya lo sacaron?
0: El último.
1: Yo tengo un oyente que lo sacó. Si hoy haría, si hoy entregase un premio, tendría que ser para...
0: ¿Qué pasa? ¿Está juntando mucho con Kenny?
1: Sí. Dale.
2: Así como no, echar la bola, todo con tu machito, todo bueno. Está bien. Ahora yo... Está bien. Estoy en la pieza, todo.
1: Pausa. Además, yo lo pongo en la mesa. Cuando pongo en la mesa, y a esto estaban escuchando Moisés Coy y Alexis Miranda, que me miraban. Claro, ¿cuál de los dos era mi machito? ¿Me entendés? O sea, no entendían nada.
0: Claro, Miranda, pueden haber creído que iban por ellos.
1: Claro, dice, nosotros no.
0: Claro. Entonces empiezas a ver si no hay alguien con una pistola del otro lado.
1: Claro. Automáticamente se cambiaron de lugar en la mesa.
0: Una cosa que
1: para ver hacia la puerta.
0: Otra cosa que uno muera como un boludo.
1: Una cosa, Dios mío.
0: No son todas las muertes absurdas, te aviso.
1: Estas cosas.
0: Pero no hay que morir como un boludo.
1: Este audio fue enviado el lunes 9:15 de la noche aproximadamente. ¿Sí? Y fue enviado por el secretario general del Sindicato Único de Conductores de Moto, de motos, Marcelo Nina. Pará.
0: Pará,
1: loco. No, que encima, para colmo, viste, un día se publica con uno, otro día se publica con otro, un chango. A ver, no está bueno esto. Esta no es la salida para un conflicto de pareja. Le digo a Nina y le digo al resto de los tipos. Porque paralelamente...
0: Bien, a mí me parece que vos lo estás llevando muy al extremo.
1: No. Paralelamente...
0: No hay nada, yo te voy a dar, te voy a dar la cara y te voy a decir...
1: ¿Sabés lo que pasa? Tenemos representantes de mierda, que están totalmente locos, además de muy machirulos. Porque él hablaba del machito, pero el que suena como un machirulo es él. Y ayer nos tuvimos que bancar que el diputado... que le está haciendo juicio al Estado por su jubilación y no dejó de laburar solo para el Estado. Así
0: al
1: juicio,
0: igual que Esper, viste, que tiene 5 años de aporte y eso va para juicio, seguramente.
1: ¿Juicio de qué? Se mandó ayer con estas declaraciones, y no sé si no estaba borracho. También se lo voy a decir. No lo sé, estoy en duda.
0: ¿Vos sí que es borracho, Durán Cornejo?
1: Y borracho no vale ninguna situación. Dale.
3: Y hay mucha gente que dice, no, pero el Señor de Milagro nos cuida. Cuidado con el Señor de Milagro, porque está muy enojado el Señor de Milagro.
1: Ahí, ¿ves cómo que...?
3: Muy enojado el Señor de Milagro, así que, fíjense.
0: Enojado el Señor de Milagro.
3: La provincia de Salta, primera en el país en asesinatos legales de niños por nacer. Primera. Y no quiero hablar más del tema. Gracias.
1: No está bien. A ver.
0: ¿Qué es mi plan?

0: Mirta Nogales, salud.
1: A ver,
0: no va a decir viva Perón porque es muy gorila.
1: No son asesinatos, es una mirada desde la concepción ideológica de cada una de las personas.
0: Cuando algo es ley, el tipo que promueve y elabora las leyes desde ese ámbito no puede decir que es esto un asesinato. Ahí los otros pajeros debieron haber saltado y decir, acá quiero una cuestión de privilegio.
1: Es interrupción.
0: Para este señor, y ya tráiganme un alcoholímetro.
1: Además, es interrupción legal del embarazo, número uno. Número dos, Durán Cornejo, yo nunca te escuché hablar desde que sos concejal. De hecho, ¿por qué te fuiste del Consejo Deliberante? Nunca te escuché hablar de las manifestaciones de odio hacia las mujeres, de los feminicidios. Yo nunca te escuché hablar de los tipos que dejan en bola a la mujer con un montón de hijos y no se hacen cargo. Ah, no, pero somos unas asesinas. ¿Sabes qué? Salta también esta primera en feminicidios. Primera en la tabla en feminicidio. ¿Cuándo hablaste vos algo de esto? ¿Por qué te fuiste del Consejo Deliberante vos? Ay, no, nos quieren tener criando pibes. ¿Cuántas violaciones hay? Y en este sentido, y junto lo del muchacho este, el sindicato de conductores de moto, con el inefable de Durán Cornejo, que vive de todos nosotros, porque la gente lo vota, está bien, es la representación, hay gente que piensa así, que les gusta tener un tipo así, que no se preocupa por el origen de los problemas.
0: Ya ni sabe cuándo lo votó por última vez, ya hace como 30 años que está atado a un cargo...
1: Lo que vos quieras.
0: Legislativo.
1: Lo que vos quieras.
0: Y no sabemos todavía... porque hay información un poco difusa por el tiempo que tiene la información, ¿por qué carajo se fue, tuvo que renunciar del Consejo Deliberante?
1: ¿Por qué te habías ido? ¿Vos te acordás, Durán Cornejo? ¿Te da la memoria de por qué te fuiste de ahí? ¿Te da la memoria o no? Porque a mí sí me da. A mí sí me da.
0: Nos da a todos.
1: Entonces, no jodamos con esto... Porque además, les voy advirtiendo a todos ustedes, aplaudidores de Durán Cornejo, de hay que meter preso a los pibes, les voy advirtiendo que a partir de ahora, un pibe que toque a una chica, por más que tengan la misma edad y sean menores de edad, la chica lo denuncia y va preso por abuso. Porque además, si es menor de edad la chica, por más que él también lo sea, es... cárcel efectiva. Sepan lo que están votando, porque además, ustedes a sus hijos, a los varoncitos, a los machitos, les enseñan a hacer estas paparruchadas. Ah, ponete borracho y anda y tocala y te importa nada. O a imponerse, ah, ya va a ver, no, ya va a ver. ¿Ya va a ver qué? ¿Qué al sindicato? Al muchacho del sindicato. La cantidad, ya lo había dicho Miranda el otro día, que el mayor problema que tenemos en Salta es el abuso. ¿Y sabes cuál es la diferencia ahora? Que un pibe que se chapa a una piba sin pedirle permiso, la piba lo puede denunciar. Así comienzan a enseñarles a los chicos cómo tratar con las mujeres. Porque van a estar en problemas. Van a estar en problemas. Van a tener prisión efectiva los menores de edad. Entonces comiencen a enseñarle a sus hijos que no somos objeto de nada, ni de nadie. Y me gustaría que el diputado Guillermo Durán Cornejo se preocupe más por los femicidios, se preocupe más por las litis alimentarias que no se pagan, se preocupe más por esos padres que desaparecen, o por esos abusadores pedófilos que hay en Salta, no por el último eslabón. Y vuelvo a insistir, la verdad yo no sé si no estaba... Porque es raro cómo patina. Bien, bien. A ver, escuchémoslo de vuelta, Vladimir. Si Sarabia quiere, ya lo cierro, Sarabia. Sarabia cierra los temas.
2: Un chalabola.
1: No, ese no, el de Durán Cornejo, ¿sabes? Ese ya lo hemos pasado. Marcelo Nina.
3: Y hay mucha gente que dice, no, pero el Señor de Milagro nos cuida. Cuidado con el Señor de Milagro, porque está muy enojado el Señor de Milagro.
1: Ahí.
3: Muy enojado.
1: ¿Viste cómo dice? Estoy muy enojado. Está muy...
0: está muy enojado el señor.
1: Sí, no.
0: Milagro.
1: Sí, no.
0: No es el señor del milagro y es un tipo que se habla bastante bien. Siempre manejó bien, digamos. Pero está con algún problema.
3: Muy enojado.
0: Capaz que está. Capaz que estuvo con Nina en la pieza.
1: Y no me amenacen con Dios.
0: Y ahí sí que pedimos, por favor, protección para Nina. Porque vos lo dejás en conejo con Nina. Nina.
3: Muy enojado, señor de Milagro, así que...
1: Es rarísimo como lo dice.
0: ¡Muy enojado! Entonces, ¿qué? ¿De dónde? ¿Qué? ¿De dónde? Le salió un alemán, una cosa así, ¿no? Ah. ¡Muy enojado, François!
1: No, no, por eso le digo, yo... Todo me es muy raro, todo me es muy raro. Paralelamente...
0: Me parece que tuvo como una...
1: ¿Como una?
0: No, está bien, está bien.
1: Dale.
0: Está bien, déjala ir.
1: Utilizar a Dios para estas cosas... Te digo, Durán Cornejo, si vos querés amenazar con el Señor del Milagro... utilizar el nombre de Dios en vano también es un pecado, anda.
0: Un tipo como este a mí me hace dudar la presencia del Señor del Milagro. Que esté ahí, digamos, este tipo por tantos años.
1: Sí, en cualquier momento, va.
0: No, una cosa de loco, ¿no?
1: No le eche la culpa a Dios, de nada. Échense la culpa a ustedes, hombres y mujeres.
0: Y bueno, pero si él apela a eso.
1: En fin, paralelamente, ayer...
0: Durísimo todo, Paula, en serio.
1: Todo horrible. Ayer estuvo el gobernador en La Puna. No se apunó. Estuvo con Karina. A Karina la esperaron acá unos libertarios y, hola, saludito, pero ni un diálogo político, nada.
0: No estaba, hay que decir, no estaba Olmedo, que es el dueño de la franquicia Grido, y su mejor gusto, que es Orozco.
1: No estaba, pero sí estaba el
0: Ewok. No estaba. ¿Y sí?
1: Sí, estaba el Ewok. El Ewok, nosotros
0: estaba
1: le decimos...
0: Estaba el Ewok, estaba el candidato a intendente, otro Cornejo, en este caso Roque Cornejo.
1: Roque Cornejo.
0: Estaba ahí, estaba el dueño de la repostera, y estaba...
1: Que auspicia el club de fútbol de Marcelo Nina, que es el del sindicato. Sí, siga. ¿Qué más?
0: Claro. Y estaba... el dueño, por así decirlo, no, la dueña del doctor Aguilar.
1: Ah, no la vi, a ella no la vi.
0: Ah, estaba ahí. Estuvo abrazada.
1: La bombona del doctor Aguilar, porque si el doctor Aguilar es un bombón, ella es su bombona. Estaban todos.
0: Claro. Yeah. Y hay que reconocer que la diputada Juárez... se babosea por el doctor Aguilar.
1: Ajá.
0: Pero bueno, el doctor Aguilar come el lobo.
1: No sé, no, come facho.
0: Es puchero, ¿ves?
1: Escúcheme,
0: Dios. Bueno, mira, se empieza a cortar esta hora.
1: Sí, esta es la hora donde...
0: Gracias.
1: Pará, gracias Marcelo. Bueno, en definitiva, estuvo el Ewok, y ahí muy cerquita Gustavo Sáenz, ¿no? A mí me llamó la atención. Gonzalo Guzmán Coraita, alguna vez, cuando Gustavo Sáenz... Solucióneme la comunicación con Vladimir. En algún momento, para la gente que no lo conoce, porque la gran mayoría de la gente no sabe quién es Gonzalo Guzmán Coraita, han votado un sello, yo no digo que esté ni mal, ni bien, ni lo que fuese... Han votado un sello, y cuando vos votás un sello termina siendo una cuestión ideológica, y está bien. Bueno, Gonzalo Guzmán Coraita, que es de La Libertad Avanza, era el que le seguía a Emilia Orozco, otrora asesor del romerismo, Zapata y afines. Gonzalo Guzmán Coraita alguna vez publicó una foto como haciendo pis en la vía pública a un cartel que... sí era la vía pública, era la plaza. Ya, ¿por qué no? Insistamos. A un cartel que lo ponía como candidato a Gustavo Sáenz. ¿Esto? ¿Qué será? Gustavo Sáenz fue 8 años ahora, más 12 años atrás, ponerle una cosa así. O sea, el fuerte rechazo que tenía Guzmán Corahita ya hace un par de años. Más allá de estar en el mismo espacio romerista, si se quiere, ¿no? Vladimir, ahí está.
0: Sí, no, ah, la plaza era en la Avenida Belgrano.
1: Bueno, es la vía pública.
0: Al frente de, ¿cómo se llama esto? Del IPB, por ahí.
1: A mí me parecía que era en la Plaza Evita, el cartel, no, que estaba de Gustavo. Asegurar. Bueno, está bien, fenómeno. Pero como sea, estaba en la vía pública.
0: No importa. Y le tenía tanto odio a Gustavo.
1: Sí.
0: Que en la campaña se dejó sacar una foto meando el cartel de Gustavo Sáenz.
1: Así es.
0: Ahora, si vos consumís un hongo adaptógeno.
1: ¿Qué es un hongo
0: adaptógeno? En un momento lo ves aparecer a Guzmán Corahita y a Sáenz atrás.
1: Bueno, el tema es que en Gustavo Sáenz ya lo dijo la semana pasada.
0: Ahora que lo mee Sáenz.
1: Claro.
0: Ya ahora lo... quiero que lo mee Sáenz. Ahora lo está meando. Se fue ahí al reducto de Sáenz.
1: Fue a la
0: pulga. Venganza de Sáenz es así. Bueno. Porque viste que Sáenz se vengó del Partido Obrero, se vengó un poco del romerismo, se vengó un poco de los docentes. Se va vengando de gente. Ahora que lo mee a Guzmán Corahita directamente. ¿Vos te lo imaginás meando a Sáenz?
1: No, una cosa...
0: A Guzmán Corahita. Pero que lo mee de verdad, no el cartel.
1: Ah, sí, bueno.
0: Que le mee las patas como los perros.
1: Está bien.
0: Directamente.
1: Esas son las fotos que aparecieron.
0: Que le realice una lluvia dorada en la cabeza.
1: Para qué asco, basta ya.
0: Me fui, disculpen.
1: No, sí, se fue, no volverá. Solo dos. Ah, y encima que alguien está jodiendo con el teléfono. Por ahí. A ver, probemos por WhatsApp, por ahí se escucha mejor por WhatsApp. Probemos. No, mirá, no se te escucha nada. No se te escucha nada. Solucionemos este tema. No lo quiero escuchar mal en Sarabia. Así, solucionemos este tema. Lo cierto es que aparecen en estas fotos la senadora Rollón, el senador Guzmán Corahita, aparece Karina Milei, aparece Santilli, aparece Gustavo Sáenz, y en el medio hay muchos que están especulando, teniendo en cuenta la fuerte interna. La Libertad Avanza tiene no solo fuerte interna acá en Salta Capital, sino también a nivel nacional. Entonces, hay un nivel de división, de problemas, de situaciones muy complejas. Pero hasta acá Guzmán Corahita no había sacado los pies del plato de lo que significa, si se quiere, el olmedismo dentro de la Libertad Avanza. O sea que, estimo yo, fue con permiso, ¿no?
0: Sí, muy loco todo esto.
1: Fue con permiso. Entonces, ahí las fotos...
0: No sé si fue con permiso, porque no estaba...
1: ¿No estaba qué?
0: Orozco ni Olmedo.
1: Está bien, pero Olmedo no tiene una representación.
0: Te repito, el dueño de la franquicia es Olmedo.
1: Sí, pero él hoy no tiene una representación de la gente.
0: Yo tengo una teoría.
1: Ajá.
0: ¿Cuál que es? Quiero compartir.
1: Bien.
0: No es mía, por cierto.
1: Sí.
0: Es de D'Alessio, que está muy buena.
1: Sí, ¿y cuál es la teoría de D'Alessio?
0: Pero usted la va a desaprobar antes de escucharla.
1: No dije nada. No dije
0: yo
1: nada.
0: Yo quiero citar la fuente porque me parece tan válida.
1: Bien, bien. ¿Qué dijo D'Alessio?
0: Dice, ¿cuál es la teoría? Va a haber un problema.
1: ¿Un problema?
0: Va a haber un problema.
1: Ajá.
0: Sí, si se corta o se escucha mal. Es porque WhatsApp.
1: Yo lo estoy escuchando
0: perfecto. No es que estoy como Durán Cornejo.
1: No, ahora lo escucho mucho mejor que hace rato. Sí, dígame.
0: Bien. Dice, van a polarizar.
1: Ajá.
0: Ahora Patria y la Libertad Avanza. Por un lado, va a salir el sáenzismo con la Libertad Avanza. Y del otro lado va a estar Emilio Orozco.
1: Bueno, pero
0: los dos avalados por
1: Karina.
0: Karina.
1: Y haciéndose, no, ella salió solita, así haciéndose la distraída.
0: Claro, pero que está todo ya arreglado. O sea que Guatemala, Guatepeor. Esto en una instancia que en mayo tiene que tener una definición. No es mala la teoría.
1: No, no es mala la teoría. El salteño estaría polarizado entre nada, libertario y más libertario.
0: Por eso la importancia de alguien de otro sector de la política.
1: Claro.
0: Bueno. Y por eso es que está preentrenando por ahí. Y ellos lo ven así de esa manera a Urtubey.
1: Yo creo que Urtubey no.
0: ¿Entendés? Que es más o menos, porque vos ves todo lo que hay dando vuelta. A ver, yo te digo, de puerta adentro, para ellos, para el urtubeycismo,
1: sí.
0: Es lo único que pueden mostrar. Porque además, bueno, ya tiene alguna gestión. Tiene contactos nacionales, saldría bajo la órbita del peronismo, kirchnerismo, ponele.
1: Sí.
0: Y capaz que viene así la mano, ante tanta derecha, que representan exactamente lo mismo, vendrá la derecha del peronismo, no sé.
1: No.
0: Viste, asalta. Entonces, es medio complicado todo.
1: Bastante.
0: Yo creo que están abriendo todos los paraguas. De todos modos, hoy siguen teniendo como posibilidad la candidatura de Rollón como gobernadora, ¿no? Ella que se hace llamar gobernadora, otra vez está sonando fuerte
1: en los
0: corrillos de Lambur.
1: No, no jodamos, Rollón no existe.
0: Pará, pero por eso, si juega y está del otro lado... ¿Sabe qué? Se la come viva la señor Orozco.
1: Nada.
0: Entonces sería como un pacto. Jugamos como que ya no están, pero sí están. Uno es el armado de los gobernadores.
1: Sí.
0: Algunos jugarán con el peronismo, como el caso de los tucumanos, los catamarqueños y demás. Y acá jugamos directamente con eso, ¿no? Así, con el partido de Olmedo.
1: Sí.
0: Por un lado, saliendo solo. O quizás en un sublema de la Libertad Avanza. Y si no puede ser candidato el gobernador, puede ser Rollón. Y sería la pelea de dos mujeres.
1: Ah, déjate, joder.
0: Que en realidad, ninguna tendría nada para perder.
1: Nada.
0: ¿Por qué? Porque entraron juntas, representan los mismos, sigue siendo todo para adelante. Porque acá, ¿qué está pasando? Acá no es que uno está peleando los intereses para los salteños. Para nada, ¿no? Directamente hay una entrega absoluta de los recursos, sin control, haga lo que tengan que hacer. Pero a mí no me hinchen mala pelota, ¿entendés? Y no se metan conmigo. ¿Y qué le dicen allá? No nos vamos a meter. Pero ellos saben, porque miden y todo eso, que hay mucha aceptación todavía de Milei, y aquí Milei tiene la representación de Orozco, dice, no nos vamos a meter con vos, no te vamos a poner una candidata desde La Libertad Avanza. Le digo más, si querés poner la voz a la candidata o al candidato, en La Libertad Avanza, Gustavo. Pero saben que por al lado viene lo otro.
1: Bueno,
0: y ellos van a avalar los dos, las dos cositas van a avalar.
1: Una en secreto y la otra...
0: Claro, en secreto es una forma de decir.
1: Sí, sí, sí, sí.
0: Después de Alessio, que acaba de chavar todo esto, es buenísimo.
1: Claro, mirá vos, una cosa... La teoría de...
0: No, ya está, loco, de eso se anda, está, hay un paquete y vayan a ponerle el moño directamente.
1: Sí, el paquete somos nosotros. porque los que estamos empaquetados no somos nosotros. No, no.
0: Es nosotros terrible. Podemos tener una cuestión hasta personal, pero el paquete salta.
1: Bueno, sí, absolutamente. Y en este contexto, hoy Alexis Miranda entrevistó a la concejal Florencia León, ¿no?
0: Ah, mira.
1: Terrible esto de esperar que alguna vez la gente que conduce programas repita quién carajo está entrevistando cuando una nota de demás. Sobre todo los que no son tan conocidos.
0: Sí, esa parte hay una falencia. Cada tanto, es decir, seguimos hablando con tal persona en radio, todavía es así.
1: Bueno, Florencia...
0: En todos los medios, en realidad, es así.
1: Claro, yo sé que ahora están haciendo todo con el stream y nada, qué lindo, pero yo los escucho por radio, muchachos.
0: Bueno. Escúchame, ¿y qué, Florencia León?
1: Florencia León.
0: ¿No es la de... ¿Es la diputada, Florencia León?
1: No, no, la concejal.
0: La concejal.
1: Concejal. Esa piba sí. Que viene más o menos, venía más o menos de los medios, que pidió motosierra, que el otro día con Fernando y Agustín no tenía idea de cuánto era el patrimonio que había declarado.
0: Claro, no es la de Contemac.
1: No.
0: Sí, esa
1: no.
0: Es la otra.
1: Sí, yo me las confundo por ahí, ¿viste?
0: Yo también, ¿ves? Eso es lo que me pasa.
1: En la de Contemax es Erika Castro.
0: Suena... Ah, yo la veo a todas que están enfilando con la imagen y semejanza. Esto de semejanza lo digo con todo criterio.
1: Bien.
0: De la señora Laura Jorge, ¿no? Están todas muy parecidas a Laura Jorge. No. En imagen, boludo.
1: Bueno, sí. Agustina Álvarez y Chela no se parecen nada, ninguna.
0: Pero que ella es, ella es patrona.
1: Bueno, sí.
0: Las patronas nunca se van a parecer a los plebeyos.
1: Qué guacho eso. Bueno.
0: Es así.
1: En ese...
0: Por ejemplo, Orozco se hace la patrona, pero no es patrona. Patrona es Davis, patrona es Echele. ¿Entendés?
1: Echele bastante más que Davis, sí.
0: Está bien, pero es patrona. Nunca te va a aparecer, ¿viste? Nunca va a comprar algo de la Feria Americana. Y por más que lo lave, vos sabés que es la Feria Americana. Entonces los empleados de la firma Libertad Avanza, sí. Ellos saben exactamente quién es Echele, quién es patrón, quién no es patrón. ¿Entendés cómo el asunto?
1: Sí.
0: Bueno, perfecto. Es así el asunto.
1: Bueno, entonces, le pregunto primero sobre Agrotécnica Fueguina, no tenía idea de nada, o sea, somos oposición. Esa sí es oposición por oposición misma, le voy diciendo a usted, Vladimir, no la del PO, acá sin ningún fundamento, bueno, pero está funcionando Agrotécnica y no sé, porque alguna vez prometí, bueno, anda a fiscalizar, loca, si para eso estás. Le pregunto qué es la TIS, hasta que largó más o menos, nunca pudo decir, es una tasa de... nada, no importa, Miranda...
0: La tasa de higiene y salubridad que le cobran, pero
1: nunca,
0: a todos los...
1: Nunca logró decir tasa de higiene y seguridad, sí que no le gusta, y eso por ahí también sí está bueno discutirlo, en que tenga que ver con los ingresos de las personas. Pero le preguntó sobre la casa de el amigo de Murillo, ¿no? ¿Cómo se llama? La nueva casa de la Libertad.
0: Ah, la casa de Quintero.
1: La casa de
0: la
1: Quintero.
0: Libertad Violeta.
1: Sí, no sé dónde está la Libertad, no sé
0: porque
1: si
0: porque
1: es...
0: otra Libertad Amarilla.
1: Claro. Hay una que... No, pero le cambiaron el color después. Hay un violeta que sí se puede usar, no sé si exactamente eso, ya verá la Copaus.
0: Es un violeta violenta.
1: No sé dónde está tampoco la casa, no tengo idea.
0: Es ahí por el centro.
1: A ver.
0: No sé, cuando yo lo vi, porque el color violeta también a mí... Me relaciona mucho con el Tempranillo y el Merlot. Yo digo, es una boutique bar. O sea, donde te venden vino, vos ahí te puedes degustar algún queso,
1: ajá,
0: tomar algún tintito, tomar alguna bebida espirituosa.
1: Bueno.
0: ¿Dice? Bueno.
1: El tema es que nuestro amigo Alexis le plantea sobre esta nueva Casa de la Libertad para la concejal Lobo, y está meando fuera el tarro Quintero, y también dejó soslayadamente como que en realidad se los eligió para ser parte de la oposición y no del oficialismo. El problema es que concejal Lobo, es que a Gustavo se lo ve muy cercano a Javier Milei y a Karina Milei. Y yo mucha
0: diferencia. Ahora sí.
1: Yo mucha diferencia en las ideas no veo. Hay algunas.
0: Pero yo creo que al igual que Gustavo, acerca gente y después lo destruye.
1: Sí.
0: Viste, sí. Acerca gente y después lo hace desaparecer.
1: Bueno, esa es la que hace Gustavo. Está haciendo Milei eso con Gustavo.
0: Yo creo que hay algo de eso. Una vez que ya saque algunos arreglos de la minería y todo ese tipo de cosas, porque hoy parece ser que es una de las provincias que, nada, muy atrasado, pero que más plata ha llegado, ¿no?, del presupuesto nacional.
1: Bueno, esto es claramente, sí, en algún lugar del centro, por las farolas que están dispuestas. Tiene dos farolas que están sobre la puerta, no será Luzal eso, ¿no? Será pagado con la del concejal. Bueno, como sea, le pregunta a Lobo, y Lobo le dice categóricamente que ella no va a participar en ningún espacio en el que esté Gustavo Sáenz.
0: Bueno, ahí sería para polarizar, porque todo es mentira eso. Eso ahora le estoy dando la razón a la teoría de D'Alessio.
1: Claro.
0: ¿Me entendés? O sea, para mí dices, che, muchachos, tenemos que polarizar, porque si no se nos mete, no sé, no hay nadie tampoco para que se meta aquí en Salta, pero se nos puede meter alguien más. Entonces polaricemos.
1: Brito, pero que lo manejan a nivel nacional. Ponele, si un Brito se presentase hoy en Salta. Y yo creo que la gente lo
0: y
1: vota.
0: Y vamos todos y lo votamos a Brito.
1: No, yo no, pero creo yo que la sí, gente lo vota supuesto. Masivamente. Ah, porque fue el de River, ah, porque un rico no roba, ¿viste? Esos razonamientos pelotudos que tiene la gente. El rico no roba porque ya es rico, ¡qué mierda! Pero bueno, ese tipo de cosas. Un Brito que no está quemado por la política, si se quiere. Está quemado por ser de River, por ahí no sé, ¿usted votaría a alguien que es de Boca?
0: No, creo
1: que fue presidente de Boca.
0: A ver, ya lo han votado a Macri.
1: Y bueno, pero no usted.
0: Ah, yo creo que el mundo de la del fútbol, sí, a ese nivel está bastante manchado. O sea, habría que rever mucho, ¿no? A ver qué pasa. Pero bueno, nada, qué sé yo, son decisiones personales ya de aquí en más.
1: Ahora,
0: acá no hay un trabajo en conjunto, no hay un... Che, vamos a ir por este espacio.
1: Ahora sí estamos...
0: A ver, ¿quién dicen ser de Kicillof? ¿Quién dicen ser de Cristina? Bueno, juntalo a todo y vas a ver que también tienen una franquicia.
1: La pregunta
0: están
1: es...
0: Están callados y salen el día de la elección, y si yo traje a tal funcionario de Kicillof.
1: Sí.
0: ¿Y vos quién sos? Y bueno, nada, bueno, o sea...
1: Maroco que lo trae al...
0: No estoy hablando de lo personal.
1: Sí,
0: no,
1: ya lo sé, ya sé. Ya.
0: Digo, ¿quién sos políticamente?
1: Claro.
0: ¿No fuiste ni concejal
1: bueno,
0: alguna vez?
1: Este es el planteo. El planteo es, hoy, el salteño, la salteña, cuando vote Violeta, o aquel que adhiere, entre comillas, a las ideas de la Libertad Avanza, se presenta Emilia con un color amarillo y se presenta Pirulo con un color violeta. Pirulo, ponele, ni siquiera Gustavo Sáenz. Pirulo. Cualquier otro.
0: Claro, ahí se va a medir mucho más si tracciona el sello, símbolo y color a la carita de ardillita. Ahí se va a ver.
1: ¿Se entiende? Una Emilia Orozco que no logró ser concejal por sí misma,
0: pero ya llega con otra historia.
1: Pero ya
0: se metió.
1: De hecho, es la más conocida de los libertarios en Salta.
0: Por supuesto, pero vos te vas al interior y te dices, ahora conozco. Y bueno, Yo creo que esto no la va a frenar, ¿no? Todo este movimiento, te digo, Mata, creo que es un armado para asegurar absolutamente la provincia.
1: Bueno.
0: Por parte del Ejecutivo
1: de nacional. Los dos ejecutivos.
0: Sí. Ahora hay que ver. Yo te garantizo bancarte la presidencia según cómo me vaya en la fiesta. O sea, si a mí me va bien como gobernador, sí, yo te voy a seguir. Sí. Y si no va mal, bueno, nada, no te voy a poner mis medios, mis cosas.
1: Mis medios, mis cositas.
0: Medios, los medios.
1: Sí, sí, lo digamos, entiendo, sí lo entiendo.
0: A nivel general.
1: Entonces.
0: Pero allá nadie le importará quién gane en Salta, digamos a nivel nacional. En Salta, a quién vote a nivel nacional ya no importa.
1: Ya.
0: Ya no importa, ¿viste? O sea, porque nosotros colaboramos con un 1,3%, ¿no?
1: Claro.
0: O sea, allá nadie le importa eso. Porque acá la elección más importante que vamos a tener los salteños, el gobernador.
1: Sí.
0: De ahí se decide un poco el futuro también de lo que va a ser Salta. Y no hay mucho futuro porque es o seguir como estamos, o en mi caso creo yo que puede llegar a ser, o empeorar. O sea, porque la verdad que no veo yo una cosa así como, oh, mira, si vos vas por acá, mañana va a ser algo muy diferente. No. Así que, bueno, nada, creo que es una jugada ya muy a lo Santilli, muy a lo Macri, de lo que está pasando. Si aseguremos el bochín ahí en Salta, vamos a salir con lo violeta, no vamos a ponerlo en una posición incómoda al gobernador.
1: Ajá.
0: No la mostremos a la señora Orozco, que no esté al lado nuestro como para que la gente diga, ah, viste, Sáenz tiene todo el poder y ya se la sacaron de encima. Pero cuando se presente con Olmedo, ella es de ellos.
1: No, loco.
0: Entonces, bueno, ahí ya se acabó, ya cerrámela. ¿Me entendés? Ya cuando por ahí no sea candidata, bueno, es perfecto como plan lo del gobernador. Pero si es candidata, dale, yo ya lo anticipo.
1: Ah, oh, bueno, esa es la variable. Esta jovencita en concejal Lobo dice, yo donde esté Sáenz no estoy. Lo mismo que dijo en su momento Emilia Orozco.
0: Sí,
1: sí. Sí. Lo tomamos como dato. Por el otro lado, el gobernador dijo que él le da un café a todo el mundo. Lo único que no le volvería claro a dar, que le daría un café a Estrada. No sé cuál tanto enojo con Estrada. Pero no la puso en ese lugar a Emilia Orozco. No sé si por ninguneo a Emilia Orozco o porque no le tiene el resentimiento que le tiene a Estrada. La verdad, no tengo muy claro eso. Pero lo cierto es que acá hay una fuerte división. Nadie lo echó a Quintero en La Libertad Avanza. Nadie lo echó. En el sentido de, no, che, en alguien de Nación que diga, este no es nuestro, lo sacamos el bloque. No veo eso. ¿Se entiende?
0: Sí, no, sí, sí.
1: No veo eso. Entonces lo único que yo tengo que entender que es parte del armado nacional. Todo este bullicio.
0: Ahí está.
1: Que no,
0: lo que venimos hablando.
1: Que no tiene que ver con nuestra agenda. Nuestra agenda tiene que ver con salarios, tiene que ver con que estamos endeudados, tiene que ver con que no hay trabajo, tiene que ver con
0: la entrega de la soberanía.
1: Con que nos dijeron que íbamos a pagar menos de impuestos, pero lo único que pagan menos de impuestos son los millonarios de las mineras. Este tipo de cosas. ¿Sí?
0: Por supuesto.
1: Bueno. Entonces, atenti con Lobo que, mal que mal, es como que amenaza con irse.
0: O capaz que no sabe, ¿viste? Porque los concejales tampoco llegan a la al armado político. Por eso le están cagando de risa, ¿viste?
1: Ahora, él
0: dice que no va a estar y ya estamos. Y hay un plan B que también es es parte del mismo armado, o sea que capaz que Lobo no sabe. Yo quiero creer que es eso también.
1: Bueno, claro, son los últimos eslabones, imagínate que, a ver.
0: Claro, hay una ignorancia supina. Después de eso está la gente que vota por ellos. Después de Lobo, por ejemplo.
1: Claro.
0: Está la gente que vota por ellos, que no entiende nada, absolutamente nada. Y están enojados con ellos mismos porque conspiran contra ellos.
1: Conspiran contra ellos. Dicho todo esto,
0: le digo todo,
1: le digo a la gente de la Copaus que no sé si esta casa existe, porque hay un oyente que me está diciendo, no, esa casa no existe, es IA.
0: No, no. ¿Y por qué no le pregunté? Mandale mensaje a...
1: No, no tengo ganas de hablar con Quintero, que hable Murillo.
0: No
1: con
0: quiero
1: Quintero,
0: que hable, sí. Mandale mensaje a una casa real.
1: Mandale vos, estamos en la misma. Oh.
0: Bueno, no, me
1: y por el otro lado,
0: con todo el mundo.
1: Susana del Frari, que le pone, no sigas desprestigiando a Olmedo ni a Orozco. Para Olmedo se desprestigia solo, Orozco es otra historia.
0: ¿Quién dice que está desprestigiando?
1: Susana del Frari le pone a Rodrigo Quintero en la foto que hizo, esa foto de esa casa de La Libertad Avanza.
0: No sé qué dice.
1: Eso le pone. ¿Quién es Susana del Frari? No sé. Fue candidata también en un espacio...
0: En un plan B.
1: Cuasi
0: con
1: libertario.
0: Castillo, con
1: con el sencillo.
0: Acompañando...
1: Sí.
0: A Alba Quintara.
1: No, a la hoy secretaria... No, Alba Quintara, a la hoy secretaria de...
0: ¿Estaba también Alba Quintara ahí?
1: Me parece que Alba estaba en otro. Esto no, esto era lo de Durán Cornejo... que estaba la secretaria de, ay, ¿cómo se llama? Que se sacó foto con el chaqueño, está en la feminista.
0: Sí,
1: que...
0: sí, la San Lorenzeña. Justo se sacó una foto con el chaqueño.
1: La Juli, pero además el chaqueño no le daba bola, ¿no?
0: Valencia.
1: La Valencia Durán no le daba
0: bola.
1: No
0: era base, te presenta así, juega al fútbol.
1: Bueno.
0: ¿Viste? O sea.
1: Era lo único.
0: Que... Nada, ve un flash y se le tiene encima, ¿viste?
1: Sí, rarísimo. Yeah. Todo raro.
0: Es muy protocolar.
1: En fin, dicho todo esto, y creo que lo más importante de la jornada...
0: Yo creo que no vamos a tener que buscar un trabajo honesto alguna vez, porque no va esto.
1: No, no.
0: Me fallan pensando, es en mayo.
1: Lo más importante de la jornada tiene que ver, por una parte, con que no es de hoy, sino de toda la semana, y no hemos tenido mucha oportunidad de hablarlo, que en beneficio de un club de ricos... Y es un club al cual yo pertenecí, ¿eh? Yo estuve en la línea fundadora de ese club.
0: Hola, hola.
1: No, además no era ahí, era acá.
0: Era recontra.
1: Acá recontra cheta, están Pablo. Sacando a más de casi 30 familias, desalojándolas para darle esas tierras de esa comunidad Lule a los del Club Cheto. Diferencia más, diferencia menos. Ahí le regalamos a Gimnasia y Tiro, allá, tierras, y te están haciendo el panchito, mostaza. Los negocios son redondos para la clase dominante en Salta. Y no importa quién gobierne, eso se siente muy profundo. Muy profundo.
0: Sí, sí, sí, está todo adaptado para los más ricos. Todo, las vías de acceso... La cuestión de la producción, ¿no? El tabaco, todas esas cosas. Ayer había un broker inmobiliario, pero que se especializa en el rubro de campos.
1: Ajá.
0: ¿Viste? Campos, tierras para el cultivo y esas cosas.
1: Sí.
0: Y el tipo dice que es impresionante la cantidad de terrenos que van a quedar disponibles cuando se termine la ruta. Ya, ahora, dice, la valoración que tienen esos terrenos.
1: Claro.
0: Son impresionantes.
1: Absolutamente. O sea, pero...
0: Y te lo van a ocupar los extranjeros, muchachos.
1: Pero...
0: ¿Sabes cómo viene la mano? Ahora, si la gente boluda esta de Salta, porque mirá que hay provincia un poco... más despierta, ¿no? Salta es una de las más boludas de todas, la gente la más boluda de todas, en serio, y no es porque no comparta, es boluda, ¿viste? Está con la tontera, no entiende, muy sometida a la religión, está muy boluda, está con mucho odio y conspira permanentemente contra sí mismo. Bueno, esa gente no ve absolutamente nada de estas cosas que nosotros estamos marcando. Nada. Y bueno, deciden votar eso, deciden quedarse así de esa manera. Y bueno, ya está, vamos a ver la consecuencia. No ya, pero la consecuencia en serio, ¿no? Porque, a ver, que la gente esté endeudada, que tenga que laburar 20 horas por día, que vaya a la tarjeta naranja, que vaya al prestamista colombiano, que tenga que después de salir a laburar de maestra, va al barrio y en el garaje de su casa vende productos chinos de Black. Bueno, así está todo el día, o meterle echar la hamburguesa.
1: Está bien, pero yo a esta altura del campeonato no le puedo echar la culpa a la gente, porque cada vez que vota
0: sí, con... Paula,
1: No, porque
0: sí,
1: usted total, y yo.
0: A mí qué carajo, esa gente no me
1: frena.
0: Escucha a mí.
1: Usted y que yo hemos votado a gente. Usted y yo hemos votado a gente con mucha expectativa, que la daban de.
0: Pero con
1: nacional,
0: un fundamento ideológico.
1: Lo que vos quieras, pero se cambiaron.
0: Además, muchas veces para.
1: Se cambiaron y panquiquearon
0: ya,
1: en el segundo
0: que vos
1: cero. Querés
0: hablar de los personal.
1: No, la personal mía. Yo,
0: para no caerme del octavo piso.
1: Mire.
0: Para solo caerme del primer piso y por ahí agarrarme de un arbolito.
1: Mire, yo no vivo en Tartagal. Yo no vivo en Tartagal, pero si hubiese vivido en Tartagal, yo lo votaba de cajón a Franco Hernández Berni. Y mira lo
0: en
1: que.
0: En cuanto a. Sí.
1: Y te metió preso sí. A los manifestantes. Un forro.
0: Qué bueno.
1: Libertario. Quedó más libertario que un libertario. Entonces. Por eso le digo, la gente vota, nosotros con un poco más de información, ellos con un poco menos, porque no nos escuchan, como usted dice, porque ¿sabe qué? Nosotros laburamos de esto, entonces la información es acumulada, además, a través de los años. Es muy injusto que siempre estén a la orden del día los negocios de los millonarios. Que todo sea para beneficiar a los que más tienen, que estén por desalojar estas familias y que no les importe nada. Para un club de cheto que podrían pagarla ellos, todos podrían pagar un terrenito.
0: Es que no se dan cuenta.
1: ¿Sabe dónde estaban planteadas las tierras de Tigre cuando Tigre se fundó?
0: La zona norte.
1: Sí.
0: Y la zona sur, si no fuera por.
1: No les quedaba lejos.
0: Durán.
1: Sí.
0: No tiene una modificación hace 30 años.
1: Bueno, ¿sabe dónde tenía? Porque me acuerdo que habíamos ido a desmalezar, porque qué sé yo, éramos chicos. ¿Sabe dónde tenía terreno? No era tampoco en el barrio más pobre de la ciudad. ¿Sabe dónde iba a tener terrenos Tigre? O por lo menos, ¿dónde estaba planteado la fundación de ese club?
0: ¿Dónde?
1: En las tierras de Itela. Todas sabemos, ¿sabe? Vecino de Yacosa, de Miguel Isa, de...
0: Ah, bueno, más, ¿sí? Más cheto que ese lugar no hay. Al lado de la Católica.
1: Claro, zona Católica, un poco más allá, un poco más entrado. Digo, ¿qué pasó con eso? ¿Qué pasó con
0: y
1: eso?
0: Bueno, hay country ahí.
1: Estamos dispuestos, sí, pero no había en ese momento. Estamos dispuestos a desalojar y dejar a familias sin su techo. Por un club de ricos. Lo mismo hicieron con Gimnasia, le regalaron tierras porque pobrecitos, que eso. Ahí están haciendo una panchería, una hamburguesería.
0: Bueno, y eso
1: es una importante franquicia y hacen negocio a la vuelta de la gente. Ah, para mantener. No, loco, mantengan su club porque no le llega esa misma ayuda a los clubes barriales. Sí, uno de esos va a haber. Uno de esos, porque ya vi.
0: Hay una relación con los últimos mostazas.
1: Sí, ni hablar. Ya vi esos azulejos rojo inmundo que tiene, viste. ¿No? O sea.
0: No importa, pero hay una relación.
1: Ya está, me tiempo. Entonces.
0: Hay una relación Gimnasia y Tiro, Mostaza.
1: Ese tema
0: bueno,
1: uno.
0: Nosotros ya sabemos eso, sí, ya está.
1: Ese tema uno. Tema uno. Y me van a encontrar del lado de los lules. Tema dos. Por estas horas y esta mañana. Yo le conté en los títulos, ¿no? Lo que tiene que ver con el Conejo Martínez. El Conejo Martínez es intendente de Aguas Blancas. Intendente de Aguas Blancas. Tenía una causa abierta en Santiago del Estero, se hicieron los boludos. Estuvo preso. Digo, pero porque la información pública no la no podemos acceder a la información pública, si no esto no pasa. Estuvo preso por narco. El sábado se escapó y hoy es el más buscado de la justicia federal, no sean tan guachos. Pero eso no es...
0: Ah, pero andan persiguiendo a Michelo, boludo.
1: Claro, claro. No, nunca que te van a agarrar a... No, no, no, no. Pero eso no es todo, amigo. Sino que además, esta mañana, allanaron en el marco de la fuga del Conejo Martínez, otrora defendido por Palmier, allanaron una empresa de catering minero. No es la de acá al lado. O sea,
0: no, no, está la de al lado. Ah, porque no. Podrían hacerlo, ya no tienen podrido con el olor a guiso.
1: El problema no es el olor a guiso al mediodía, sino a las 8 de la mañana, pero sí. Allanaron una empresa de catering minero, y el Country Altos de San Lorenzo. La firma allanada es el Guaira SAS y el Club de Campo Altos de San Lorenzo. Ahí deben haber esperado encontrarlo. Este tipo está prófugo desde el martes. Terminó toda su familia detenida. Le importa nada porque además la justicia investiga si él no tuvo que ver con el fusilamiento que tuvo su propio hermano. Así, imagínate vos. Narcos conocidos, loco. Tuvo que salir de esta radio. Y lo voy a decir. Si no lo visibilizábamos nosotros, este tipo todavía era intendente. Y voy a decir más. No solo visibilizarlo nosotros, sino que la Procuración tome cartas en el asunto. Mientras tanto y paralelamente, en la causa esta de lavado de activos, ¿sabés quién entra también? Dima Ruiz, que está pidiendo a la Fiscalía hace años, a la Corte de Justicia, ¿qué está? ¿Qué tenemos, una corte narco en Salta? ¿Que defendemos a los jueces que se les pide jury por beneficiar a narcos? ¿Qué está pasando con la justicia salteña? ¿O está muy preocupada en los proyectos de construcción? Pero vienen haciendo zafar a jueces, a... Dima Ruiz, hace 6 meses estaba detenido, ahora ya no lo podés tener detenido porque la corte no llamaba a juicio. La fiscalía tuvo que pedir, por favor, viene la justicia federal y te mete el gol deteniéndolo por lavado de dinero. ¿En la causa esta del Conejo Martínez? Yo creo que, mirá, nunca me gustó mucho la Corte de Justicia salteña que hemos venido teniendo, pero esta es la peor de todas, ¿no? La peor de todas. La peor de todas. Porque lo que le deja, laburan con un nivel de cuidado hacia los jueces del norte que a mí me asombra. Me asombra. De modo tal que la narcocriminalidad, bien, gracias. Y el Conejo Martínez, prófugo de la justicia, mientras los que sí fueron detenidos fue eso, un hijo de él, una hija de él y la ex de él. Todo esto por lavado de guita. No lavado de guita de, ay, la minera que no quiso pagar el impuesto, o aquella que compró ropita y está vendiéndola y la compró, sin pagar los impuestos. No, no, no. Del narcotráfico, muchachos y muchachas. Así, bueno. Así las cosas. Lules y Conejo Martínez. Lo busca Mongo Aurelio. Nada más. Es lo único que voy a decir. Y Vladimir.
0: Sí, la estoy escuchando. Ah, ahí está. Atentamente.
1: Bueno, y hoy es miércoles.

0: desde las 9 de la noche, Moisés Cos y quien les habla, Paula Poma. Están más a mil que nunca. A mil, por el 10TV, por Dix, por la 98.7, salimos por todos lados. A mil. 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Así que no se lo pierda a partir de las 9 de la noche en vivo por el 10 TV. A mí. Y vamos a comenzar a recorrer el interior con la mirada de los colegas del interior, ¿eh? Que una vez lo hizo padecer a Macri. Vladimir, no se lo pierda, ¿eh? En serio le digo.
1: Por supuesto, no. Siempre ahí, parado al pie del cañón.
0: No, no, al lado de la tele nomás, no hace falta que estés con ningún cañón.
1: La tele es un cañón.
0: Le mando un abrazo grande.
1: Que ande lindo, chao.
0: Abrazo. No me va a contar el de la experiencia, ya la contará mañana otra persona. En Saravia, como siempre, muchísimas gracias. Y como todos los miércoles, nosotros estamos haciendo radio, pura y exclusivamente radio, porque el streaming me tiene bastante podrida. Hora de la música, después la tanda, y después el hombre de la voz sexy al mediodía, el señor Fernando, primero, primero.

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0: Gracias, chicos.
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así es, no podés zafar de esta linda y hermosa nueva jornada de jueves, viernes chico, jueves 8 del mes de octubre, a despertarse, que aquí está comenzando Hora 7 Radial, la mejor frecuencia modulada estereofónica, la 88.1 MHz, la opinión de la gente. Desde ahora está comenzando Hora 7 Radial, así que bienvenidos. Y para todos aquellos que recién se están despertando, comenzando a sintonizar la mejor frecuencia, comenzando a sintonizar a los hermanos Verón, comenzando a sintonizar Hora 7 Radial. Así que bienvenido, mi nombre es Javier Verón y lo vamos a acompañar por 120 minutos, casi 120 minutos de compañía hasta casi las 9 de la mañana. En este despertar de Hora 7 Radial, en este despertar de FM Noticias, así que bueno, bienvenidos y bienvenidas a este nuevo día. Hay que siempre agradecer a este nuevo día, un nuevo día que podemos respirar, que podemos despertarnos, así que bueno, de esta manera nos estamos despertando aquí en Hora 7 Radial, hoy con ausencia del señor Guantoño y mañana también, merecidas vacaciones, así que bueno, se está aprovechando este fin de semana largo, así que bueno, aproveche señor Hugo Antonio, pero igual lo despertemos, ¿le parece? Bueno, mi nombre es Javier Verón y bueno, vamos a estar hasta casi las 9 de la mañana con información, con muy buena música, con entrevistas, así que bueno, queremos del otro lado que vos también participes, comentes, interpeles y bueno, si podés llamar, mucho mejor, para que hagamos sí una interpelación juntos sobre la información de cada mañana aquí en Hora 7 Radial. Y seguramente vos del otro lado te estás despertando, sacando la lagaña de los ojos y bueno, a ver de qué manera nos vamos a vestir, de qué manera vamos a salir de casa, de qué manera ya saliste y bueno, veamos a ver si era motivo de ir en remerita, ir con campera o con camperón. Bueno, de esta manera seguramente la noticia más esperada son los datos del tiempo suministrado por el Servicio Meteorológico Nacional en estos momentos.

0: Así es, si sonreímos se arregla la Argentina. Para aquellos que recién se están despertando, bueno, el cielo sigue en este momento parcialmente nublado con neblinas. 17 grados es la temperatura en estos momentos, con una humedad del 82%. Los vientos están totalmente calmos, la visibilidad es poca, 12 kilómetros, la máxima para la jornada del día de hoy será de 21 grados con probabilidades de, presten atención, sí, con tormentas aisladas hasta un 40% para todo el día, por la mañana, por la tarde, por la noche, así que ojo si salís de casa tempranito y volvés recién a la tarde o tarde noche, llévate quizás un pequeño paraguas, un pequeño piloto, porque hay probabilidades de tormentas aisladas hasta un 40%. La máxima para la jornada del día de hoy será de 21 grados, así que de esta manera se comporta en este jueves 8 del mes de octubre. Hasta el día lunes vamos a tener una mínima entre 11 y 15 grados y una máxima entre 14 y 22 grados. El único día más frío que aparentemente va a ser muy poca la brecha, ¿no? Entre la mínima y la máxima será el día sábado, con una máxima de 14 grados, con probabilidades de precipitaciones hasta un 40%. El resto de los días va a estar al menos en la máxima agradable, pasando los 20 y 22 grados. Así que así nos estamos despertando en este jueves, con la máxima que vamos a tener en la jornada del día de hoy será de 21 grados. Y hoy, en estos momentos, 17 es la mínima, así que bueno, de esta manera nos estamos despertando, ¿no? En Hora 7 Radial.
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0: Así es, la información esencial para que estemos intercomunicados, para que ustedes puedan participar, para que me sienta acompañado en esta soledad. En estos momentos te podés comunicar directamente y sin censura previa llamando al 431-3290 para salir al aire sin censura previa. Además, sí, doy mi número de teléfono, porque si no, los ya saben el número de teléfono del señor Antonio, lo molestamos desde la primera hora si quieren, y si no, 3874030348, repito, 3874030348 es mi número. Me mandan un WhatsApp indicando, bueno, interpelando, comentando y queriendo salir al aire. Y también nos pueden seguir a través de todas las redes sociales como Hora 7 Radial, y también en nuestra página web www.horasieteradial.com.ar. Y ya me podés ver, me podés escuchar, me podés sintonizar a través del streaming por dos plataformas, por YouTube y por Facebook. Por YouTube me buscas como Hora 7 Radial y también FM Noticias, y además por Facebook, Hugo Verón, Javier Verón y FM Noticias. Así que tienen todas esas plataformas, redes sociales, para que, bueno, salgas de casa totalmente informado, ¿no? Con las noticias más destacadas que nosotros consideramos desde aquí, desde Hora 7 Radial, para que vos también puedas comentar, puedas también participar y bueno, de manera así conjunta podemos salir de casa, sí, con la mejor información. Bueno, seguramente vos del otro lado querés saber, bueno, de qué manera nos despertamos con la mejor información. Lo hacemos de esta manera,
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0: Más radio, más información aquí en Hora 7 Radio. Vamos a comenzar con una linda noticia. ¿Por qué? Porque mucha repercusión hubo luego de la despedida de Lionel Messi de la selección argentina. Así que la prensa mundial ha reaccionado en la salida del capitán argentino después de 21 años y 208 partidos que ocupó las principales portadas internacionales con el elogios a su trayectoria y emoción por el final de toda una era. Así que el Monumental reunió más de o cerca de 90.000 hinchas para acompañar al capitán en su último partido, pero la emoción de esa noche también llegó a las principales redacciones deportivas, sí, y políticas a nivel internacional. Así que, bueno, en Italia, en España, en Alemania, en Francia, en todos lados resaltaron la trayectoria, el historial de todo lo ganado por parte de Lionel Messi. Así que una repercusión importante de, bueno, en la salida de Lionel Messi, del capitán argentino que ya no va a vestir más la camiseta de nuestro seleccionado. Por supuesto, con elogios, con su gran trayectoria y emoción por este final, ¿no? De toda una era que nos ha emocionado a todos, no solamente a jugadores, también a todo el público, a cada argentino, niño, niña, sí, adolescente, abuelo, que bueno, han visto, sí, toda esa trayectoria de más de 21 años de trayectoria vistiendo, ¿no? La casaca. Así que, bueno, realmente una repercusión importante. Todavía la gente se sigue emocionando, sigue sacando las lágrimas de tanta alegría que nos brindó Lionel Messi. Y por supuesto, ya el segundo día o al primer día luego de la selección, Lionel Messi publicó: yo extraño ya vestir la celeste y blanca. Leo cerró su mágica etapa de la selección argentina, pero ayer fue su primer posteo luego de su salida. Ayer fue mi último partido y ya extraño vestir la celeste y blanca, escribió el rosarino, que también aseguró que estará muy convencido de haber elegido este camino correcto, que, bueno, justamente lo explicó en su alocución dentro de el Monumental, de que ahora vienen próximas generaciones, hay que darle oportunidad y hay que darle paso a esa nueva generación. Así que, bueno, de esta manera indicó de que no me quiero olvidar de Diego, no me quiero olvidar de tantos, sí, jugadores y cuerpos técnicos que pasaron por la selección que me tocó vivir. Y de esa manera, justamente, ¿no?, se despidió el Lionel Messi de la selección argentina. Siguen las repercusiones. ¿Con qué? Con los drones. Los drones realmente, sí, fue motivo para una tormenta de memes impresionante. Pero yo destaco, yo como publicista, Javier Verón, sí, destaco realmente, sí, a Sancor. ¿Por qué? Porque quedó en la cabeza de los más de o casi 50 millones de argentinos y a nivel mundial el logo, sí, y la palabra Sancor, sí. La palabra Sancor quedó en la imagen y, por supuesto, quedó muchas críticas, por supuesto, para el Chiqui Tapia. Me imagino que Sancor debe haber pagado toda esta capacidad tecnológica de los drones. Pero fíjense, ayer era el gran comentario en todos lados, Sancor. Fíjense en cómo quedó en la inconsciencia de todos los argentinos la palabra Sancor. Yo realmente aplaudo la estrategia de marketing, la estrategia de publicidad que tuvo Sancor. Y bueno, a nivel mundial se vio el logo de Sanco, lo primero que se vio. Está bien, muchos manifiestan, tenía que haber sido al final, sí, como publicidad de haber, sí, pagado todos esos drones para generar diferentes imágenes, ¿no? Pero en este show de drones, sí, en la despedida de Lionel Messi, en el Monumental mostró un gran despliegue técnico y tecnológico, pero a la vez generó muchas críticas y activó el ingenio popular de siempre en las redes sociales, que bueno, sí, en los drones se lo vio a Lionel Messi pateando con la derecha, tendría que haber sido con la izquierda, bueno, y así tantas cosas más, ¿no? Que, motivó a todos los creativos de los argentinos a tener un montón de drones, por supuesto, realizado con diferentes aplicaciones de la inteligencia artificial, que bueno, dieron motivo a un montón de memes con generaciones de, justamente, ¿no? Chiqui, Aura, mire, fíjense la creatividad que tuvieron los argentinos, es así que, bueno, Cristina Libre, entre otras, entre tantas cosas más. La inflación es un fenómeno monetario, así que bueno, miren todo lo que ha generado los drones, por supuesto a través de la inteligencia artificial, montón de memes que, por supuesto, Kicillof 2027, bueno, montón de memes que aparecieron por doquier en todas las redes sociales, pero bueno, yo aplaudo de parado la estrategia de marketing que tuvo, sí, Sancor, para justamente, ¿no? Publicitar y promocionar su empresa, y bueno, y quedó en la inconsciencia de todos los argentinos la palabra Sanco. Y los medios ingleses criticaron la bandera de Malvinas en la despedida de Lionel Messi. Argentina está provocando Reino Unido. Miren esa insólita. Sí, distintos medios de Inglaterra lanzaron duras críticas contra la aparición de la bandera de Malvinas durante el partido de despedida de Lionel Messi. El capitán fue señalado de reavivar la rivalidad y piden sanciones a la FIFA en este contexto del fútbol internacional. Así que bueno, de esta manera lo hemos visto, ¿no? En la presentación de Fabio Santana, ex combatiente de Malvinas, volvió a ser el encargado de entonar el himno y por supuesto poner una bandera que apareció, por supuesto, donde hace alusión a las Islas Malvinas. Así que de esta manera, la sábana pintada con la frase "Las Malvinas son argentinas" se mostró por primera vez, recordemos, en el estadio de Atlanta, y luego se convirtió en todo un símbolo a nivel nacional y también internacional. Pero bueno, los ingleses se saltaron con los tapones de punta, indicando y señalando que volvieron justamente, ¿no?, a provocar al Reino Unido. Esas fueron las declaraciones, las publicaciones por parte de diferentes medios de Inglaterra, donde, bueno, justamente lanzaron duras críticas contra la aparición de esta bandera de Malvinas durante el partido de despedida. Así que no tienen nada que hacer. Lo bueno es que estamos en esta libertad de expresión, y bueno, de esta manera, sí, los jugadores, los argentinos, nos seguimos manifestando, y por supuesto siempre va a estar en nuestra piel, en nuestra sangre, defender lo que es nuestro. 7:19 minutos en toda la República Argentina. Está sintonizando ahora 7 Radial en la mejor frecuencia modulada estereofónica, la 88.1 MHz. Esta noticia me pareció súper interesante. El mapeo de las causas más frecuentes de muertes en Argentina. Así que a través de un informe por parte del Ministerio de Salud de la Nación, en el año 2024 se registraron cerca de 400.000 muertes en el país, y este tipo de enfermedad, por supuesto, explicaron que, por supuesto, es un alto porcentaje, con diferentes, por supuesto, muertes típicas, ¿no? Como por ejemplo, a ver, dentro de este grupo de enfermedades crónicas, dos grandes problemas de salud, sí, son entre, sí, y en primer lugar, y es para que lo que están dentro de este, de este circuito, bueno, escuchen bien. En primer lugar, los problemas del corazón y la circulación, sí, es más del 40%. Fueron las causas principales, con más de 105.000 fallecimientos en tan solo un año. Así que las insuficiencias cardíacas, seguida por los infartos y los accidentes cerebrovasculares y las complicaciones de la presión alta, está en el primer ranking de las muertes en Argentina. En segundo lugar, el cáncer, ¿sí? 23% es la segunda causa de muerte en cantidad de personas. Sin embargo, es la enfermedad que más vidas jóvenes se lleva. Escuchen bien, suele golpear a personas entre 35 y 64 años de edad, así que encabeza la lista de años de vida productiva perdidos antes de la vejez. Así que 23% de las personas argentinas fallecidas son motivo del cáncer, pero presten atención en la franja etaria, entre los 35 años y los 64 años. En tercer lugar, las enfermedades de los riñones, con un 3,7%, que provocó más de o cerca de 10.000 decesos por falta, por fallas renales crónicas. En cuarto lugar, la diabetes, con un 3,4%, que causó cerca de 9.000 muertes, aunque sus índices vienen bajando en los últimos años gracias a mejorar los tratamientos. En quinto lugar, las enfermedades respiratorias crónicas, con un 2,4%, que, bueno, sumaron en el año 2024 cerca de 7.000 fallecimientos, casi todos por EPOC, ¿sí? Así que es una afección muy vinculada con el consumo del tabaco. Así que todos aquellos que fuman, ojo, porque están en el quinto lugar de enfermedades respiratorias crónicas producida por el EPOC, o sea, es una afección muy vinculada con el tabaco. Así que, y según este estudio, ¿no?, por parte del Ministerio de Salud Pública, el estudio muestra también con claridad que las causas combinan, ¿sí?, según la franja etaria. Como por ejemplo, de jóvenes entre 1 a 34 años, la causa número uno no son las enfermedades, sino los accidentes de tránsito, golpes y hechos de violencia en esa franja etaria. Fíjense, o sea, el mayor porcentaje no son enfermedades, sí los accidentes de tránsito y cualquier tipo de golpe. Te estás bañando, te resbalaste con el jabón, le pegaste con la nuca en la bañera, y bueno, fue uno de los tantos, ¿no? Y violencias intra y fuera de la familia. Quizás te pusiste a pelear, rozaste. Al otro día veía por las redes sociales una persona que rozó, pero no es que chocó, que nada, rozó un auto, los dos se bajaron a trompadas. Fíjense en la adrenalina que provoca y lo que puede producir este tipo de violencia callejera, ¿no? Por otro lado, los adultos mayores entre la franja etaria entre 35 y 64 años de edad, la primera causa pasa a ser el cáncer, ¿sí? En esa franja etaria. Y los adultos mayores a partir de los 65 años, los problemas cardíacos y arteriales pasan a liderar por amplia diferencia. Así que entre hombres y mujeres también hay diferencias marcadas, aunque mueren cantidades similares por problemas de corazón, y en este caso los varones tienen un 62% más de riesgo de sufrir, y por supuesto más que las mujeres. Así que bueno, de esta manera, y cómo se posiciona Salta, miren qué interesante este informe. Salta registró cerca de 500 muertes por cada 100.000 habitantes al ajustar datos por edad, ¿no? Así que bueno, de esta manera también es muy interesante. Uno de los temas muy importantes, la alerta en diabetes y riñones. Al menos aquí en Salta es una alerta. En Salta la tasa de muerte por diabetes supera un 23%, que superó realmente el promedio del país, que del 14,7. Así que menos caso del corazón, eso sí, porque hay más cuidado. Pero bueno, de esta manera son dos casos, la diabetes, el riñón y el corazón, son los problemas más frecuentes, al menos aquí en nuestra provincia. Así que me gustó este mapeo, ¿no?, de las causas más frecuentes, y en esta radiografía seguramente vos del otro lado estarás en cualquiera de esos cinco muertes más frecuentes a nivel nacional y también a nivel provincial. Seguramente en alguna de estas nos vamos a encontrar, o no, si toquemos madera, ojalá que ninguna de estas cinco problemáticas estemos, y si conocemos a alguien de que tenga cualquiera de estas situación problemática, bueno, tratemos de ayudar, tratemos de aconsejar, tratemos de hacer todos los análisis y precauciones para que, bueno, tengamos una mejor calidad de vida, y en esa mejor calidad de vida podamos, sí, bueno, pasarla mucho mejor, que esas enfermedades sean lo más, sí, llevadero posible. Así que de esta manera te estamos informando. Te puedes comunicar al 431-3290 para salir al aire sin censura previa, para que nos comente a ver qué te parece, y la noticia más triste, al menos para muchos, que nos gustó en su momento, ¿no? El cantante, ayer murió Piero, el cantante de Mi Viejo, ¿se acuerdan? Bueno, murió a los 81 años. El cantautor murió ayer miércoles, y su gran trayectoria atravesó la canción popular, el repertorio, ¿no?, social y político, el exilio y una extensa actividad cultural en la Argentina y América Latina. Así que ayer murió a los 81 años este cantautor, que había construido una extensa trayectoria dentro de la música popular argentina y toda Latinoamérica, ¿no? Con un repertorio que incluyó baladas, canciones del contenido social sobre todo, y composiciones destinadas al público infantil. Así que, bueno, uno de las interpretaciones más conocidas, como Mi Viejo, Para el Pueblo, Lo que es del Pueblo, Llegando Llegaste, Pedro Nadie, Que se vayan ellos, entre otros temas musicales muy, pero muy conocidos. Así que, bueno, me pareció importante resaltar que vamos a poner uno de los temas importantes aquí, bueno, en esa gran trayectoria de Piero. No solamente fue músico, cantautor, también participó en diferentes películas, ¿sí?, en la época de los 70 y principios del 80. Y, bueno, te seguimos informando. 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Así que tienen todas esas redes sociales para que salgas de cada totalmente informado. Para los que recién se están sintonizando, despertando, sacando las lagañas de los ojos, desayunando, yendo a trabajar, yendo a las escuelas, bueno, en este momento sigue el cielo parcialmente nublado con neblinas. 17 grados es la temperatura en este momento, con una humedad del 82%. Los vientos están totalmente calmos. Si todavía no saliste de casa, saca un paraguas por las dudas, o un piloto, porque hay probabilidades de tormentas aisladas entre un 10 y un 40% para todo el día, por la mañana, por la tarde y también por la noche. 21 grados será la máxima para la jornada del día de hoy. Así nos estamos despertando hoy con la ausencia del señor Hugo Antonio hoy y mañana, pero no importa, le mandemos un mensaje, no importa cualquier tipo de mensaje, sino 3874-030348 es mi número, repito, 3874-030348 es mi número para que, bueno, me puedas justamente, ¿no? Mandar un mensajito y de esa manera me hacen compañía y podamos interpelarnos. Recuerden que pueden llamar al 431-3290 para salir al aire sin censura. Y 7:30 minutos en toda la República Argentina. Y de esta manera, seguramente vos del otro lado estás esperando que el tango de cada mañana, como Fernanda, como Ramiro, como Luis y como Laurita, que siempre nos gusta el ritmo del 2x4. Bueno, de esta manera, este tema lo voy a volver a poner porque me encanta esta milonga lunfarda, ¿sí? Lunfarda de aquella época y que todavía en algunos casos sigue muy, pero muy vigente. Escuchen bien esta milonga lunfarda, ¿sí? Me encantó y bueno, lo volvemos a poner porque el otro día me decía Ramiro, che, qué buena milonga lunfarda, así que para mí también me encantó, bueno, el tango de cada mañana aquí en Hora Cita Radial.
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1: Así es, esto es Hora 7 Radial, en la mejor frecuencia modulada estereofónica, la 88.1 MHz. Recién el tango de cada mañana, interpretado por Edmundo Rivero, Batiendo el Justo, esta milonga lunfarda que me encantó, que todavía sigue vigente en algunos fragmentos de este tango, en la gran mayoría. Así que Edmundo Rivero, Batiendo el Justo, para todos aquellos y aquellas que nos encanta el ritmo del 2x4. Y si vos te estás despertando recién, seguramente como Carmencita, que siempre llega tarde o se despierta tarde, 17 grados, 2 décimas es la temperatura en estos momentos, con un cielo parcialmente nublado. La máxima para la jornada del día de hoy será de 21 grados. Y buenos días, ¿con quién tengo el placer y el gusto?
2: El placer y el gusto es conmigo.
1: ¿Cómo le va, Josefa? Buenos días.
2: La Josefa estaba ahí caída como la selga que le da el sol.
1: Ah, mire.
2: Sí, chatita toda, ¿no?
1: Ajá.
2: Mal. No las pude ver el primer día.
1: El primer día.
2: Pero bueno, primero,
1: sí.
2: ¿Qué le pasó al maestrito?
1: ¿El maestrito? No, está de vacaciones, se dio las vacaciones.
2: Dichoso, en pleno...
1: Sí,
2: octubre.
1: ¿Qué tal? ¿Sí?
2: Bueno, sí,
1: merecidas.
2: Que gimnasia, que no sé qué.
1: Claro.
2: ¿Está más flaco?
1: Está más flaco, es verdad. Perdió no sé cuánto, más de 10, 15 kilos.
2: Ah, que era tan chan chan como final de tango.
1: Algo así, más o menos. Pero estaba en esa tendencia, ¿no?
2: Ajá. Bueno, yo lamento, pero bueno, quería estar, quería verlos.
1: Sí.
2: Me estuvo yendo mal en mi... Yo estoy haciendo una... ¿Cómo se dice? Vos sabés que se me van las cosas de la cabeza, ¿no? Un juicio sucesorio. Y me ha ido tan mal, que, bueno, uno no sabe, ¿no? Es más, uno viejo,
1: sí.
2: no tiene todas las luces.
1: Ajá.
2: Pero bueno, pasamos de un primer abogado a un segundo, y en el tercero ya más o menos se ha encaminado la cosa.
1: Claro.
2: Y ya ahora ya estamos mejor, ya casi estamos terminando el juicio.
1: Bien.
2: Casi, ¿no? Estamos
1: bien.
2: En un más o menos...
1: Juicio sucesorio, lo que tengo entendido, ¿eh?
2: ¿Eh?
1: ¿Juicio sucesorio?
2: Sí, es un juicio sucesorio que bien. No tiene nada.
1: Uh-huh.
2: Y hace más de 100 años que está, y mi papá nunca hizo nada.
1: Ajá.
2: Ni un papel, nada de nada. Y bueno, así que me tocó luchar a mí, porque a algunas personas les toca, ¿no? Batallar, habiendo 10, a una le toca hacer el engranaje.
1: Uh-huh.
2: De las cosas. Y para eso los necesitaba a ustedes, a vos, para preguntarte.
1: Sí.
2: No sé, es que no he podido, pero igual, quiero decirte que estoy bien, contenta.
1: Uh-huh.
2: Y bueno, los estoy escuchando, ustedes me ayudan mucho, no van a creer, pero ustedes, los de la radio,
1: sí.
2: Ayudan mucho cuando uno sale y conversa, ¿no?
1: Claro. Sí,
2: no digo
1: sí.
2: Que, ay, hace catarsis, como dice Hugo, ¿no? No, es compartir.
1: Es compartir, sentir. Tal cual.
2: Es como que yo le digo a mi sobrino, a mi primo, mira, me está yendo así. Y
1: claro.
2: Ustedes lo escuchan bien, ¿no?
1: Sí, sí.
2: Así que gracias por eso, ¿no? Por la amistad. Y también gracias por la música, ¿no? Qué lindo tema que has puesto de Edmundo Rivero.
1: Sí, sí, hermoso.
2: ¿No hay otro? ¿No tiene otros?
1: ¿Otros? ¿Otro tango?
2: ¿Hay algún así, el long play de Rivero que tiene...
1: Uf.
2: Esos temas nomás? ¿O?
1: No, tiene un montón.
2: Pero así de lunfardo.
1: Sí, no sé, pero bueno, no soy muy... me encanta el tango, no soy muy especialista en tango, pero bueno, hacemos lo posible. Pero bueno, vamos a buscar otro.
2: Ha caído muy bien, bárbaro.
1: Bien.
2: Así que me gusta escuchar.
1: Bueno, gracias.
2: Damos un abrazo a Hugo.
1: A Hugo.
2: Y acá estamos escuchando hasta las 8:30. Ya salimos a hacer las cosas.
1: Bueno, perfecto.
2: Un abrazo y te estamos escuchando.
1: Gracias, Josefa.
2: Chao.
1: Así Josefa llama al 431 y 3290. Para nosotros es un placer que del otro lado nos estén escuchando, puedan participar, puedan llamar como Josefa, como Luis, como Franco, como Francisco, también, bueno, no me quiero olvidar de Carmencita, porque si no me tira la oreja, Carmencita, Fernanda, sí, que del otro lado, a través de las redes sociales, también nos siguen, no solamente por la 88.1 MHz. Así que para nosotros es un placer que ustedes estén del otro lado, porque nos hacen compañía. Y bueno, tratamos de interpelar, tratamos de que puedan justamente salir con la mejor información. Y bueno, y que no solamente salteños, ahí en La Plata, Mario, Roxana desde Buenos Aires, Escobar, Luis, bueno, no me quiero olvidar de tantos que nos sintonizan cada mañana. El otro día tomé un Uber, sí, y me decía, che, tu voz la siento conocida. Me dice, y bueno, ahí charlando, me dice, ah, yo te escucho, no siempre, me dice, pero de vez en cuando hago Uber y estoy trabajando de muy temprano, escucho el 88.1 MHz. Así que, bueno, de esta manera, ¿no? La gente sale de casa interpelándose con las noticias, con las entrevistas que suministramos acá. Y acá Hugo ya y Raquel, por Hugo, Raquel nos comparte una muy buena información que no me acordaba. Hoy, 8 de octubre del año 2001, sí, fue encontrado Ernesto Martiarena, ¿no? Asesinado. Casualidad que en medio de el tremendo caos social y político, económico, sucediera este terrible asesinato con mucha maldad, ¿sí? ¿Recuerdan ese asesinato? Sí, todos nos acordamos. Espero que la ciudadanía salteña conserve su memoria, porque nos dejó desamparado a un niño que vivía o estaba en la calle. Aquella adolescentes que era madre adolescentes, a los ancianos excluidos, a las comunidades aborígenes y tantas obras más. Yo recuerdo porque toda mi niñez, sí, estuvo ahí muy presente Ernesto Martiarena. Hice la comunión en la parroquia, en esa parroquia, sí, de que está frente a la plaza Alvarado, no recuerdo en este momento, sí, y tuve varias charlas con Ernesto Martiarena sobre la parte holística, y me gustó su visión, me gustó su parte, sí, visión distinta, diferente. No es que yo le expresé, ¿no?, mi camino espiritual que estaba teniendo desde la niñez, y no es que me fue y me mandó a rezar 20 Padre Nuestro, 50 Ave María, no, al contrario, me impulsó a lo que hoy soy. Así que yo soy súper agradecido, pero súper agradecido de Ernesto Martiarena, que lamentablemente hoy 8 de octubre en el año 2001 fue encontrado sin vida en esa parroquia, totalmente con una muerte trágica, ¿no? Una muerte que realmente todavía sigue en la investigación. Así que gracias, Raquel, por recordarnos hoy 8 de octubre del año 2001. De esta manera nos estamos despertando, de esta manera nos estamos tratando de seguir emocionando con las canciones de Piero.

0: 7:45 minutos en toda la República Argentina. 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Y así estábamos recordando a Piero luego del fallecimiento en la jornada del día de ayer con mi viejo. Y ya mucha gente emocionada. Pero no podemos olvidarnos de lo que pasó en este último domingo, ¿no? En las elecciones nacionales en Brasil. Y para eso, por supuesto, siempre convocamos a los que más saben, y siempre con esa gran predisposición, y en este caso lo tengo en el llamado a Sergio Vargas. Él es profesor de la Universidad Católica de Salta, profesor de la Cátedra de Política Exterior, licenciado en Relaciones Internacionales, para que nos ayude a ver un poco, ¿no?, qué es lo que pasó en Brasil, por qué ese cambio de paradigma que tuvieron los brasileños, en ese sentido de ese cambio de paradigma que nos sucedió aquí también en Argentina y sucede en gran parte de toda Latinoamérica. ¿No estamos derechizando? ¿Ese es el motivo? ¿Qué es lo que está pasando? ¿Cumplen un ciclo ciertos sectores políticos y la gente de un día para otro se pone derechoso, de un día para otro se pone comunista? Bueno, Sergio, ¿cómo estás? Un gusto, un placer. Javier Verón te saluda para un poco analizar y que nos puedas ver y nos puedas dar luz en lo que pasó el domingo en las últimas elecciones, donde Bolsonaro sí sacó una ventaja de 2 puntos frente a Lula da Silva. ¿Cómo estás? Buen día.
1: ¿Qué tal? Buenos días. ¿Cómo estás? Muchas gracias por la comunicación.
0: Para nosotros es un placer tenerte siempre aquí en Hora 7 Radial y que, bueno, nos ayude un poco a ver, ¿no?, qué es lo que pasó en Brasil con estas elecciones. Bueno, tu visión.
1: Bueno, mira, la verdad que sí te escuchaba atentamente en la presentación y a la hora de buscar explicaciones o entender qué es lo que viene pasando, no solamente en Brasil, sino, como vos bien dijiste, lo que pasó en Argentina con la elección de Milei.
0: Claro.
1: Y este avance así
0: de la derecha,
1: la irrupción de la derecha y de la ultraderecha, como es el caso de Brasil en todo el continente.
0: Tal cual.
1: Bueno, es como que sean dos mojones, ¿no? Por un lado, el botoncito rojo, para decirlo, para diferenciar de la derecha, el gobierno mexicano de Claudia Sheinbaum.
0: Sí.
1: Y el progresismo uruguayo, ¿no? Que tiene ahí un presidente también que no es de la derecha, claro, básicamente, digamos. Bien. Después todos los países.
0: Después la gran mayoría de los otros países están avanzando, ¿no?
1: Claro. Ajá. Claro. Pero también es parte de los ciclos, ¿no? En la economía hay ciclos.
0: Sí.
1: Que, bueno, por ejemplo, para identificar uno que es bien clarito y que la gente lo pueda entender, el ciclo de la economía. Hay un ciclo que creo que se llama de Kondratiev, que es un ciclo. El ciclo de la economía es un ciclo de la economía en sí mismo, digamos.
0: Sí.
1: Y hay momentos del año en donde hay más trabajo o menos trabajo, más construcción, menos construcción. Es un ciclo, ¿no? En momentos, digamos. Sí. Y bueno, en la política pasa exactamente lo mismo. O sea, si uno mira para atrás, la época del 2003, donde estaba Kirchner en Argentina, Evo en Bolivia, Lula en Brasil, Correa en Ecuador, estaba Mujica también después, suma el último, digamos. Es decir, creo que la ola que viene, nos guste o no nos guste, digamos, para aquellos que no adherimos a ese pensamiento de ultraderecha,
0: claro,
1: digamos, tiene características, ¿no? Que todo el mundo lo puede identificar fácilmente, digamos.
0: Claro.
1: Como son más violentos, digamos, básicamente.
0: Tal cual, sí.
1: Entonces, y bueno, y eso está pasando. Eso está pasando. Y todo pasa, ¿no? Como dice la canción de Serrat, todo pasa y todo queda.
0: Sí.
1: Lo cierto es que para la hora de buscar los porqués, en primer lugar, la edad de los candidatos.
0: Bien.
1: Tiene mucho que ver.
0: Ah, mira.
1: El comportamiento de las nuevas generaciones, porque, por ejemplo, Flavio Bolsonaro tiene 45 años y Lula tiene 80.
0: Claro.
1: Es decir, más que la propuesta, digamos, o los proyectos políticos, uh-huh. el voto parecería ser que pasó en esta primera, en este primer partido, digamos, sí. Por la identificación, es decir, la gente, sobre todo lo más, la edad, digamos, el claro. promedio del adulto de 40, 50 años, evidentemente se identificó más con Flavio Bolsonaro.
0: Bolsonaro, ajá.
1: Eso es una cosa a tener en cuenta. Después, el otro punto sería el descontento de la clase media, que esperaba más de Lula da Silva. Uh-huh.
0: ¿No? Pero a pesar de ese descontento, el Brasil está bien económicamente.
1: Pero bueno, esa es otra cosa, ajá. porque todos los indicadores, es decir, económicos, bajo el desempleo, sí. a niveles históricos, bajo la el desempleo, igual que la desocupación, claro. bajo, Lula da Silva sacó a 14 millones más de la pobreza, digamos, claro. de los brasileños. Los indicadores económicos, salvo este último tiempo, vinieron a pesar de todos los aranceles que le impuso Estados Unidos, uh-huh. Salvo este último tiempo, empezó a caer, pero después está bastante, en términos comparativos con el gobierno de no de Flavio, sino de Jair, que está preso. Uh-huh. Todos los indicadores sociales, económicos son mejores y sin embargo perdió.
0: Claro, exactamente.
1: En la otra,
0: le jugó en contra de esta modificación, de esta reforma, ¿no? Para combatir la ludopatía, que es muy fuerte ahí en Brasil. ¿Vos considerás sí. que le jugó en contra eso? ¿O a favor?
1: Sí, bueno, el espacio de la libertad, de los libertarios, digamos, brasileños con Bolsonaro en la cabeza,
0: sí.
1: utilizaron mucho el tema de las apuestas online, deportivas,
0: sí.
1: Para criticarlo a Lula, que de hecho derogó esa autorización, ese decreto, digamos, que autorizaba a la apuesta online, la derogó, pero no es muy importante. Uh-huh. Lo que es importante sí es la fe.
0: Ah, ¿no? Claro.
1: Porque se transformó en una de las variables más utilizadas o citadas a la hora de la política electoral, no solo de Brasil, sino de todos los países. ¿Eh? En toda América Latina, los evangelistas en este caso.
0: Sí.
1: Con el 52% de los evangelistas votaron a Bolsonaro.
0: Claro. Qué buen dato qué buen dato de que hoy las deidades sí están siendo fuertes políticamente, porque están bajando una línea, un mensaje, y de esa manera en masa justamente están provocando este tipo de cambios o este tipo de lineamientos políticos que, bueno, están siendo muy fuertes, ¿no?
1: Sí, hace mucho tiempo un amigo mío, que es licenciado en ciencia política, decía, se viene la época de la metapolítica. Y yo le decía, ¿vos crees? Uh-huh. Sí, no te extrañe que salga un cura con sotana, hace campaña, me dice él.
0: Bueno, lo hacen de manera indirecta, ¿no?
1: Claro, y en el caso del evangelismo, digamos, de los evangelistas, una religión que viene avanzando y se dice que es financiada por los americanos. Entonces,
0: claro.
1: ahí es como que tiene sentido, ¿no? Porque, bueno, está visto y es clarito que hay una injerencia en la política electoral en todos los países de la región, uh-huh. Por parte del gobierno de Donald Trump, ¿no?
0: Claro.
1: Pasó acá. Uh-huh. Pasó acá. Si Donald Trump no apoyaba económicamente en estas elecciones de medio tiempo, digamos, que hubo en Argentina hace poco, sí. No hubiesen ganado los libertarios.
0: Claro.
1: ¿No?
0: Bien.
1: Pero eso sí, y yo creo que en el fondo, Javier, se juegan dos modelos de país y creo que más en el fondo todavía, en Brasil se juega su soberanía, digamos. Claro. ¿No? El último mojón que le queda a Brasil, que le queda a Estados Unidos por este, digamos, por supeditar o
0: por controlar
1: su pie, sí, sí, porque bueno, digamos, son básicamente los Bolsonaro apoyan a Donald Trump, apoyan a Israel. Ajá. Y Brasil se juega el 25 de octubre en dos modelos antagónicos, por cierto, de país, ¿no?
0: Claro.
1: Para que vos tengas una idea y la gente que está escuchando, sí. Bueno, Bolsonaro, ¿qué promete, digamos? Reducir los ministerios,
0: sí.
1: Sacar por lo menos 10 ministerios, hay mucho vinculado a lo social,

0: ¿cierto? Promete liberar a su padre, que recordemos está preso. En la última elección, no aceptó perder, dijo que intentó un golpe de Estado, fraude, intentó un golpe de Estado. Después, lo otro de importante, reestructurar la Corte de Justicia, y ahí hago un paréntesis, digamos. ¿Te acuerdas del juez Moro? Había un juez Moro, sí, que fue el que lo encarceló, encabezó el lawfare, digamos.
1: El lawfare,
0: que
1: sí,
0: lo llevó a la cárcel a Lula da Silva. Bueno, fue electo gobernador.
1: Sí.
0: En un distrito por un partido liberal, de Bolsonaro.
1: Tal cual.
0: Entonces, eso es lo que propone bajo el eslogan de Dios, patria, familia y libertad. La palabra libertad es algo, el mensaje también, yo creo que la comunicación del gobierno de Lula, que hizo mucho, no fue eficiente, y como dicen los expertos, el gobierno que haga la cosa bien, pero que comunique mal, es como si no la hiciera, digamos.
1: Claro.
0: Y ahí creo que falló la comunicación, no solamente de gobierno, sino también, y fundamentalmente, la comunicación de campaña política, el mensaje que se le bajó a la sociedad. Por ejemplo, el eslogan de Brasil es "Vamos juntos por Brasil", ¿no? Y así como acá en Argentina, qué sé yo, los radicales cruzaban la mano, era como el eslogan y la forma, digamos, de identificarse, o la B del peronismo. En Brasil, la L de Bora Lula, vamos Lula, con la L.
1: Claro. O sea,
0: con la mano, ¿no?
1: Con la mano, sí.
0: Bonito con la mano, sí. Y bueno, y por otra parte, en el caso de Lula, que tiene como compañero de fórmula a Geraldo Alckmin,
1: sí.
0: Bueno, por ejemplo, dice, el eslogan de ellos, vamos Lula, ¿no? Y Alckmin es de un candidato del socialista, digamos, socialista, que lo acompaña a Lula, del Partido Socialista de Brasil. Cuando Lula llegó la primera vez, logró acordar con varios partidos chicos de Brasil. Esta vez no lo hizo. Y ahí también se explica en parte esta performance negativa, digamos, claro, en esta primera vuelta, ¿no?
1: En esta segunda vuelta, están apuntando ese más de 20% de abstenciones que la idea es seducir ese más de 20%. Ese más de 20% son millones de brasileños.
0: 33 millones para
1: claro,
0: puntual, digamos.
1: Impresionante.
0: Lo que te decía, que se sí, juegan dos modelos de país. Lula promete regular las redes sociales, por ejemplo.
1: Claro.
0: Defiende la soberanía de los recursos estratégicos y energéticos. Eso es muy importante. Entonces, lo que te decía, sí, al principio, se juega Sudamérica.
1: Claro.
0: La elección es solamente importante para Brasil, es importante para Argentina, muy importante para Sudamérica, más importante para Argentina, porque nosotros tenemos una economía, no competimos con Brasil, somos complementarios.
1: Claro. Aparte, ¿no? Imposible competir,
0: sobre,
1: ¿no?
0: Sobre todo en la industria automotriz, digamos.
1: Claro.
0: Los ensambles y demás, o sea, somos complementarios. Brasil, ¿qué le decía? Brasil le va bien, a nosotros también nos va bien.
1: Ajá.
0: Son importantes para Sudamérica, por un país de 214 millones de habitantes y una pieza clave del nuevo contexto geopolítico. Brasil es como el dique contención del avance del neocolonialismo de Donald Trump en la región. Esa es la verdad, digamos.
1: Claro.
0: Por eso también la importancia, y por eso también la mirada puesta de Estados Unidos en Brasil. La victoria de Lula le pondría un freno a la victoria de la derecha de la región y a de la ultraderecha sumisa que tiene Washington en esta parte del mundo.
1: El otro día, Sergio, escuchaba a otro especialista, manifestaba de que es muy difícil revertir este tipo de resultados en una primera vuelta. Está bien, una pequeña diferencia de 2 puntos, pero esos 2 puntos es un montón. Mayormente, en la segunda vuelta continúa con ese tipo de porcentaje, ¿no?
0: Sí, hay un dicho que siempre sé yo, que uno escucha la

0: política dice que el caballo que alcanza a ganar quiere, ¿no? Ajá. Y entonces las elecciones que hubo la semana pasada, evidentemente cuando uno, yo venía siguiendo las encuestas y como la campaña, porque bueno, porque me interesa, porque me gusta y porque también digamos, es muy importante la elección en Brasil para la región, insisto, para la región.
1: Sí.
0: Muy importante.
1: Más importante, bueno, para Javier Milei, más importante para Javier Milei, para Donald Trump, pero la gente no lo está viendo de esa manera, ¿no? Como lo estás manifestando.
0: Hay un libro que yo, al que le gusta leer, le recomiendo, que se llama por el tema de la, por esto de cómo es el proceso en Sudamérica, ¿no? Cómo la realidad de Sudamérica. Sí. Hay un libro que es de un autor que fue, digamos, asesor de gobierno de gobiernos. Sí. Aquí en Argentina se llama Carlos Escudé. Uh-huh. El libro se llama Inglaterra, Estados Unidos y la decadencia argentina. Y narra de por qué estamos como estamos nosotros después de la Segunda Guerra Mundial, por no apoyar a la potencia de los aliados, digamos, porque fuimos junto con Chile el último país en declarar la guerra al eje. Uh-huh. En la Segunda Guerra Mundial, y eso tiene un costo. Y en su momento Brasil sí apoyó, es más, envió tropa en la Segunda Guerra Mundial para apoyar a Estados Unidos, y a todos los países, Rusia, todos los países que estaban juntos y contra de Alemania, digamos.
1: Claro.
0: Y cómo a partir de ahí comenzó la decadencia por el enfrentamiento que en ese momento tenía Perón con Estados Unidos, ¿no? Porque, bueno, Perón planteaba una tercera posición después de la Segunda Guerra, ni socialista ni capitalista, decía Perón, peronistas, esa era la idea, digamos, de esa tercera posición. Y bueno, y a partir de ahí, ¿cómo los países fueron acomodándose, digamos, a ese mundo bipolar, ¿no? Y se benefició mucho Brasil de esa decisión de acompañar en su momento a las potencias a los aliados.
1: Los aliados.
0: De hecho, después, cuando se arma la ONU, cuando se forma la ONU, no querían que esté Argentina. Uh-huh. Rusia no quería que esté Argentina. Bueno, pasó el tiempo y ahora es como que con este gobierno, el gobierno actual, digamos, argentino.
1: Sí.
0: Que tiene una alineación automática, tiene relaciones más que carnales, digamos, con Estados Unidos, como se hablaba en la época del menemismo, con la gente de digamos, cuando se quería la relación con Estados Unidos en aquel momento. Bueno, y Brasil, por ejemplo, miren qué importante que sí. Brasil, ¿dónde está? Donde ya no estamos nosotros, en los BRICS.
1: Claro.
0: ¿No? Brasil, sí, sí. Es parte de los BRICS, y los BRICS son toda la economía que no están con Estados Unidos.
1: Exactamente.
0: Entonces,
1: sí.
0: Es muy importante. Claro, la reelección de Lula también significa el afianzamiento de la alianza con los BRICS.
1: Claro.
0: O sea, es muy importante, digamos. Y como te decía, también, porque me parece que es importante que la gente lo pueda ir mirando, digamos, la injerencia volviendo a los porqués más domésticos, digamos. Uh-huh. La injerencia de las religiones. Hay una serie en Netflix.
1: Sí.
0: Que se llama Apocalipsis en los Trópicos. Yo se la recomiendo al que quiera ver, y ahí está cómo llega la religión, en este caso evangelista. Uh-huh. A destruir la democracia, ¿no?
1: A través de la fe.
0: A través de la fe, porque claro. Bueno, funda una iglesia y te harás rico, decía un pensador, un filósofo, ¿no? Si quieres ser rico, ahora funda una iglesia.
1: Sí, sí.
0: Y creo que tiene todo tiene que ver. Uh-huh. Pero yo creo que es muy difícil. Como decíamos, vos preguntabas que con otro analista analizaban precisamente. Sí. Qué iba a pasar el 25.
1: Sí.
0: Y que es muy difícil de que se revierta.
1: Ajá.
0: No sé si es difícil, porque si uno mira el ejemplo local, en la primera vuelta, cuando compitió Massa con Javier Milei, ¿quién ganó?
1: Massa.
0: Sí, sí. Y después la segunda vuelta.
1: Sí, sí, ganó Milei.
0: Uh-huh. Bueno, entonces no es difícil, digamos, ¿no? Uh-huh. Lo que, y también es un aprendizaje, porque el poder no es para siempre y no se concentra en un solo lugar. Y por más política social que haya, todo es reversible. Por más buen gobierno que haya, todo se puede cambiar. Uh-huh. Entonces, y la comunicación, insisto, es muy importante.
1: Bien.
0: La gente, porque es inentendible, si se quiere, si votas mejor y votas por, no sé, tener el síndrome de Estocolmo, digamos, ¿no?
1: Claro.
0: Entonces, es muy difícil que explicar eso, pero tiene explicación. Tiene explicación, por eso creo que la comunicación es fundamental. Uh-huh. Fundamental que el gobierno sepa comunicar y sepa bien darle una mirada futura a esa gente, que a esos 33 millones que votaron en blanco, claro, no fueron a votar, porque son 3 millones la diferencia de votos que hay entre uno y otro, o sea, muy poquito. Uh-huh. Bueno, es una elección reñida como la que hubo con el padre de Flavio Bolsonaro,
1: Bolsonaro,
0: que de
1: claro
0: hecho son cuatro hermanos, él es el más grande. Uh-huh. Bueno, también lo vinculado a la corrupción por el escándalo este de una serie que fue bancada por un banco, Master, creo que se llama banco, que lo digamos, hay un video donde Flavio Bolsonaro está pidiendo plata, coimeándolo, digamos, el del banco, para la campaña y para hacer una serie con el tema de la prisión de su papá, digamos. Y por otra parte, los bolsonaristas lo acusan con el tema este del juego online a Lula da Silva, la corrupción y todo.
1: Bien.
0: Pero también la inseguridad es otro tema que muy reclamado en la sociedad brasilera.
1: Claro.
0: Bueno, todo eso, ese combo de hierros también, ¿no? Uh-huh. Porque algo falló, digamos, porque el gobierno de Lula es muy bueno. Pero algo falló en la comunicación, evidentemente.
1: Sí, ellos reconocen de que, sobre todo en las comunicaciones de redes sociales y demás, fallaron bastante. Y bueno, y ahí están las consecuencias, ¿no? Que justamente van a revertir y van a apuntar a ese público de las redes sociales.
0: Sergio, la fake news está a la orden del día.
1: A la orden del día.
0: El otro día escuchaba un reportaje que le hacían a un taxista en Brasil.
1: Uh-huh.
0: Y dice, creció la pobreza, y la pobreza, o sea, 14 millones menos de pobres hay en Brasil, y bueno, operan ahí, digamos, ¿no?
1: Claro.
0: La información, la desinformación.
1: Desinformación,
0: entonces eso es, si no tiene una estrategia para, digamos, inmovilizar ese tipo de información.
1: Uh-huh.
0: Y va a cuajar, y en algún momento eso también es sabido.
1: Bien, por último, y algo cortito, como algo reflexivo, Sergio, se nos fue Messi, ¿sí? Y a nivel mundial, tenemos, Argentina tiene símbolos que somos conocidos gracias a esos símbolos, como el tango, como Maradona, como el Papa en su momento Francisco, Messi, luego de o cerca más de 20 años, como símbolo a nivel mundial representando a Argentina. Se nos fue Messi. Sí. ¿Qué nos queda para seguir siendo símbolo a nivel mundial?
0: Qué respuesta qué pregunta más linda la que haces, porque es todo un desafío, ¿no? Pensar
1: claro
0: cómo construir un superhéroe.
1: Claro,
0: como,
1: exacto.
0: Como Messi,
1: pero bueno,
0: ¿no?
1: El vocero presidencial dice, bueno, tenemos otro símbolo que está quedando, que es Javier Milei, pero bueno, a mí me dio escalofrío escuchar eso. Me dio escalofrío escuchar eso.
0: Todos los países nacieron a partir de un relato.
1: Sí.
0: Y de una épica, ¿no?
1: Uh-huh.
0: Y nosotros tenemos héroes de cuerpo visible, digamos,
1: claro.
0: No es un relato la existencia,
1: sí, sí,
0: de Messi.
1: Tal cual.
0: Ni de Maradona, ni del Papa, ni de,
1: uh-huh,
0: ni de los 5 premios Nobel que tuvimos a lo largo de nuestra historia, digamos.
1: Sí.
0: ¿No? Pero creo que básicamente es apostar a tener una sociedad más justa. Yo creo que eso es lo que también se está jugando el mundo, ¿no?
1: Claro.
0: No solamente Brasil.
1: Bien.
0: Una sociedad más justa, porque si no, es muy difícil, digamos, que emerjan Messi, es muy difícil claro, que aparezcan cosas buenas, ¿no? Uh-huh. Hay que apostar a eso, a la educación, a tener sociedades más justas.
1: Perfecto.
0: Distribución de la riqueza, parece, ¿no? Porque uh-huh. eso también se juega en Brasil.
1: Tal
0: se
1: cual.
0: Juega en Brasil a ver quiénes van a ganar más en los próximos 4 años. Si, no sé, 2.000 familias poderosas de Brasil o 200 millones de brasileros, digamos, ¿no?
1: Claro.
0: Y bueno, eso. Yo creo que nosotros tenemos, somos un país, como dije la entrevista anterior, rico a pesar de la dirigencia. Un ex mandatario de Uruguay, uh-huh. José María Sanguinetti, decía que Argentina era como un corcho.
1: Bien.
0: Porque todo el tiempo lo querían hundir, pero sin embargo, ¡pum!, salía para arriba. Y seguramente vamos a tener el ingenio, porque lo tenemos, y la capacidad para que, dicen que es como un cometa, ¿no? Una persona como Messi aparece cada 50 años, pero si nosotros tenemos la capacidad, sabemos mirar, sabemos acompañar uh-huh. a la juventud, sabemos no imponerle cosas, sino comprenderlos.
1: Sí.
0: Creo que seguramente algo lindo va a salir, digamos.
1: Tal cual.
0: Y en el fútbol es nuestra alegría, ¿no? Porque claro. Si hay algo que nos da alegría en medio de tanta tristeza.
1: Exactamente, ¿sabes? Tal cual.
0: Es el fútbol. Entonces, por eso es como que todos miramos, uh-huh. cuando corre un chiquito detrás de una pelota, sí, ojalá que
1: sea otro Messi.
0: Gracias. Así que nada, yo creo que eso, tengamos fe de que si tuvimos un papa,
1: ajá.
0: tengamos fe.
1: Claro, que va a surgir otro símbolo. Gracias, Sergio.
0: Claro que sí.
1: Gracias, un placer como siempre.
0: Bueno, igualmente, muchísimas gracias por la comunicación.
1: Un placer, gracias.
0: Que tenga buen día. Hasta
1: igualmente,
0: luego.
1: Buen día. Así pasaba Sergio Vargas, licenciado en Relaciones Internacionales, dándonos su parecer, su visión, y qué tan importante, ¿no?, lo que acaba de decir hoy, las fuerzas de las religiones están dominando el sector político. 13 minutos pasaron de las 8 de la mañana, estamos súper pasado. Sí, está sintonizando Recita Radial, vamos con buena música de la tanda y enseguida retomamos aquí en Recita Radial. Escuchen esta versión, sí, que le va a gustar. Escuchen esta versión.

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Así nos estamos despertando aquí en Hora 7 Radial en este jueves 8 del mes de octubre. A despertarse, que desde tempranito estamos poniendo buena música, buena información, buena entrevista. Así que gracias por la gran compañía por parte de ustedes. Así que es un placer. Saludos a Laurita, saludos a Carmencita, a Eugenia, a Jackie, a Floppy, a Vanessa, a Sofi, bueno, un montón de oyentes que están del otro lado disfrutando esta muy buena música. Así que bueno, bienvenidos a Hora 7 Radial en esta segunda parte, estos últimos minutos, para los que recién se están despertando. El cielo algo nublado con neblinas, 19 grados, 5 décimas es la temperatura. La máxima para la jornada del día de hoy será de 21 grados con probabilidades de tormentas aisladas hasta un 40% por la mañana, por la tarde y por la noche. Así que si recién estás por salir de casa, sacate un abrigo, sacate un paraguas por las dudas, no como Carmencita que siempre se olvida ahí la camperita o el paraguas. Así que bueno, Carmencita, me imagino que habrá sacado el paraguas para protegerte, ya que ella sale tempranito y llega tarde. Así que bueno, por las dudas, si llega a Gotia. Después, sí, nos dicen, che, la temperatura que dan los hermanos Verón, bueno, nosotros es según el Servicio Meteorológico Nacional. Hoy comienza ¿no? una nueva feria del libro en Salta, con entrada libre y gratuita. Del 8 al 12 de octubre, la provincia va a vivir 5 jornadas a puro libro y encuentro cultural con entrada libre y gratuita. Habrá presentaciones, talleres, música, cine y la presencia de figuras destacadas como la directora Lucrecia Martel en la Usina Cultural. Así que a disfrutar estos 5 días del 8 al 12 de octubre en una nueva feria del libro de Salta. Así que el evento va a reunir grandes escritores a nivel nacional, también provincial, editoriales, artistas, docentes, estudiantes y lectores en una intensa programación de 5 días repleta de propuestas literarias, artísticas y de pensamiento. Qué lindo es leer un libro. El otro día, el día sábado, en la Feria Holística, un amigo de casi como un hermano, me prestó un libro. Y la verdad, le soy sincero, hace mucho que no leí un libro de papel. O sea, estoy acostumbrado últimamente a leer esos libros ya digitalizados. Y me encantó nuevamente ese placer de hojear, de pasar de una página a otra, de leer, de releer. Qué lindo es la lectura, porque te permite mejorar en la oratoria, mejorar en la gramática, mejorar de cómo se escribe ciertas palabras. Eso me acuerdo patente, ¿no? De unos docentes que me decían, si vos lees, vas a escribir mejor. Y es así, ¿no? Eso hay que tratar de formar a nuestros hijos, nuestras hijas. ¿Cuánto tiempo tenemos en pantalla nuestros niños? En vez de estar en las pantallas, deberían estar, sí, leyendo un libro. Así que del 8 al 12 de octubre en la Usina Cultural, una nueva feria del libro. Así que a disfrutar esos 5 días que vienen muy bien para comprarse un libro, para instruirse un poquito.

0: 23 minutos pasaron de las 8 de la mañana. Está sintonizando a las 7 radial en la mejor frecuencia modulada estereofónica, la 88.1 MHz. Luis dice: las canciones musicales que estás pasando, Javier, son de las chicas enamoradas. Sí, son de las chicas enamoradas, como Carmencita, como Laurita, como Floppy, como Vanessa, como Sofi, como Jackie. Así que es verdad, Luis, los temas musicales son para ella y también para la otra Laurita. 33 minutos pasaron de las 8 de la mañana y en este mes de octubre sí es importante agasajar, por supuesto, a nuestra madre. Y a nuestra madre estamos sí agasajando a la vida, y muchos sectores sí comerciales se están preocupando justamente, ¿no?, ante la situación económica, ante la falta de ventas, ante los incrementos de los impuestos, de los salarios y demás. Bueno, están preocupados y bueno, estamos viendo de qué manera revertir la situación, y quizás en estas fechas muy importante es motivo, ¿no?, de tratar de en lo posible de equiparar porcentajes, cuestión de venta, y bueno, de esa manera de bajar un poco la tensión que está pasando, sobre todo en el comercio, en la industria. Y para eso estamos en comunicación, siempre muy, pero muy agradecido, como siempre, ¿no?, Gustavo Herrera, quien es presidente de la Cámara de Comercio e Industria. Buenos días, Gustavo. Javier Verón te saluda de Hora 7 Radial. Gracias por atendernos. ¿Cómo estás?
1: Muy bien, buenos días, ¿cómo están ustedes?
0: Bien, bien, gracias por, como siempre, ¿no?, de tener esa diferencia. Y, bueno, contanos un poco de qué manera se está preparando el comercio ante la venida de esta fecha muy importante. Luego, quizás, y también es meritorio de dar un balance algo cortito de septiembre, ¿no?, luego de las festividades salteñas, que, bueno, muchos días que los salteños hemos aprovechado o no las ventas. Contanos, Gustavo.
1: Bueno, principalmente es el Día de la Madre, es el momento más importante de todos los eventos que hay, que el Día del Padre, el Día del Niño. Sí. El Día de la Madre moviliza más la posibilidad de conseguir un regalo para la madre. La cámara siempre se prepara y los comercios se preparan para esa fecha. En este caso, fundamentalmente, con descuentos a nivel de cada comercio hace su descuento, y a nivel de la cámara con convenios con las tarjetas de crédito y con las billeteras virtuales bancarizadas, para que puedan comprar en cuotas fundamentalmente y puedan hacer un regalo que sea importante o que les resulte importante al comprador para su madre, ¿no? Es decir, lo que estamos haciendo últimamente, dado que, digamos, vamos a estar a mitad de mes, ya la gente, como lo que hablamos, y esto un poco lo que está pasando en el comercio, la gente prioriza pagar sus necesidades, como el alquiler, la luz, los colegios de los chicos, y después la plata que puede quedar la utiliza para estas cuestiones, ¿no?, que son buenas, pero en la economía son menores.
0: Claro. Perfecto. Y quería preguntarte, ¿no? Recién mencionabas que la gente en estos últimos tiempos está utilizando el plástico, o sea, la tarjeta, para financiar ese lindo regalo que justamente, ¿no?, para agasajar a esa madre. ¿Vos notás o vienen notando de que la gente viene financiando, tratando de buscar financiamiento?
1: Y sí, la realidad es esto. En el país el gran problema también está haciendo eso, ¿no? La tarjeta, porque la tarjeta hay que conseguir las cuotas, pero después pagar la tarjeta en forma completa, porque realmente el interés que cobra la tarjeta cuando uno paga el mínimo es usurario.
0: Sí.
1: Es un problema terrible.
0: Terrible.
1: Y bueno, la gente ya está aprendiendo, porque realmente después que te retrasas o que no pagas el total durante 2 o 3 meses y no pagas más. Porque entonces eso es lo que está pasando, ¿no?
0: Bien.
1: Eso está pasando. Entonces también en este momento ya la gente, mucha gente ya no tiene la posibilidad de comprar con tarjeta. Pero bueno, las promociones de contado también se hacen, Pero te vuelvo a decir, el gran problema que tenemos, que creo que ya todos lo tienen claro, es que el formal tiene unos impuestos, unas tasas, que aumenta el precio de la mercadería que uno vende un 40 o un 50%. De un producto que vos vendés a 100, 50 pesos se lo lleva en los impuestos. Claro. Por lo tanto, te volvés incompetitivo. Claro. Es decir, con falta de competencia, porque estamos en una ciudad limítrofe con Bolivia, y esto es lo que pasa, que la gente dice, compro el contrabando porque me es más barato. Claro. Y es una realidad que siempre nos preguntan si el gobierno provincial está haciendo algo para parar el contrabando. Y sí, trabaja. Bien. Pero es imposible porque tenemos en Salta, tenemos una puerta que da a Salta y la puerta de atrás a Bolivia, una frontera importante, grande y imposible de controlar. Por lo tanto, lo que tiene que pasar es que bajemos los impuestos, bajemos las tasas para ser competitivos, no hay otra historia.
0: Claro. Bien, pero esto no está sucediendo últimamente, ya sea no. municipal o provincial.
1: Bueno, hay intentos de sacar tasas municipales, intentos de sacar tasas provinciales también, pero no alcanza porque, bueno, tenemos también el impuesto nacional, tenemos ARCA, ¿no? Tenemos una serie de porque no es solamente la provincia, ¿no? Claramente, esos son los impuestos nacionales.
0: Claro.
1: ARCA en este momento es el... la guillotina que tenemos todos los comercios arriba de la cabeza, ¿no?
0: Muchos economistas están manifestando que estamos en plena recesión.
1: No es necesario que seas economista.
0: Ya la misma. En la calle. Sí, tal cual.
1: Sí, estamos en recesión. Ajá. Estamos, vuelvo a decir, viendo acá, y esto vuelvo a decir, la reforma laboral no produjo nada.
0: Okay.
1: Peleas y para que los medios discutan y para que la gente opine. La verdadera reforma es impositiva. Okay. Si no hay una reforma impositiva, no va la inflación que siga bajando, pero la reforma impositiva es el problema. Te vuelvo a decir, en toda la cadena de valor están los impuestos.
0: Claro.
1: Entonces, y cuando vos hablas, la gente te dice, pero vos lo pones en el precio. Y sí, no lo puedo poner en otro lugar.
0: Claro.
1: ¿Cómo hago? Los comercios tienen dos funciones. Una, ganar plata. No hay nadie que va a abrir un negocio para perder plata.
0: Tal cual.
1: Para dar trabajo. Ninguna de las dos cosas está sucediendo.
0: Ninguna de las dos cosas está sucediendo. ¿Lo acaba de decir? Perdón, se cortó.
1: Y ninguna de esas dos cosas está sucediendo.
0: Okay. ¿Y cómo está actuando últimamente, no, el comerciante, la Cámara de Comercio ante, bueno, en esa recesión, no hay ventas y al no haber ventas, cómo se están reacomodando o recalculando? Hay gente que se está trasladando hacia otro local comercial mucho más chico, en vez de ese empleado que estaba full time, ahora está part-time. ¿Se están reacomodando de esa manera justamente para bajar los costos?
1: Exactamente, estamos tratando puertas adentro.
0: Bien.
1: Es decir, del portón para adentro.
0: Sí.
1: Bajar los gastos, bajar la luz, bajar el gas, que sean más eficientes los empleados, que atiendan mejor. Se está trabajando, bueno, esto de cambiar de locales más grandes a locales más chicos, ver la manera de bajar costos.
0: Okay.
1: Pero eso es adentro. Claro. Puertas afuera, te vuelvo a decir, que vos pagues un impuesto y una tasa por tus ingresos brutos, por lo que vos facturás, es una locura. Porque por debajo de esa facturación vienen todos los gastos. Entonces, el Estado nacional, provincial y municipal gana, aunque vos pierdas. ¿Qué logra eso? Que el que pierde se vaya.
0: Claro.
1: Y entonces, el que se va, deja más carga al que se queda. Uh-huh. Pero nos estamos volcando entre todos, porque yo vuelvo a decir, hay que pagar impuestos, no hay que dejar de pagar los impuestos, porque esos impuestos sirven para la educación, la seguridad, sí, y la salud.
0: Claro.
1: Para pagar a los maestros, para pagar a los médicos del hospital, para uh-huh. pagar a los policías. Pero eso no puede salir de un solo lugar.
0: Claro.
1: Y cada vez, como no se puede pagar, cada vez nos estamos ahorcando más.
0: Claro.
1: Entonces el gobierno provincial tiene que salir a pedir créditos para o adelantos de comparación para pagar los sueldos. Entonces cada vez nos estamos empujando más entre todos. Okay. Y bueno, va a llegar un momento que nos vamos a caer.
0: De manera directa e indirecta está diciendo de que la parte privada sostiene el público.
1: La parte privada sostiene el público.
0: Claro, sí, sí.
1: Digamos, está la coparticipación, que es un problema que cuando vos hablas con cualquiera, la coparticipación es el tema más importante, pero no se resuelve durante años.
0: Uh-huh.
1: Y mientras nos seguimos empujando.
0: Claro. Pero, tal cual.
1: Dice, el comerciante no le interesa el Estado. Sí, ¿cómo que no? Uh-huh. El asunto es que el informal, después de que no paga impuestos, todo sí. va al hospital.
0: Claro.
1: Porque no tiene obra social.
0: No tiene obra social.
1: Sí, sí. El hospital dice, no tiene gasa, no tiene médico.
0: Uh-huh. Pero es informal, según las características de la economía de este gobierno nacional. Dice, bueno, como así se están perdiendo fuentes laborales que están dentro del régimen sí regular, bueno, también se están creando puestos de trabajo de manera informal. Pero es informal, no paga impuestos.
1: Pero el info, a ver, vuelvo. Nosotros, por ahí piensa la gente que estamos en contra del mantero. Estamos a favor del mantero. No puede estar en la calle, no puede estar sin baño, no puede estar sin obra social, no puede estar sin vacaciones. Es decir, tenemos que regular que la vara sea el medio para todo. Fundamentalmente tenemos que trabajar para que todos estemos mejor. Yo por ahí cuando hablamos de gobiernos populares,
0: sí.
1: voy a decir, yo no estoy en contra, para nada, pero que todos podamos utilizar los recursos uh-huh. que tiene el Estado, que sí debe cumplir, porque ¿cómo hace vos para pagar una obra social privada?
0: Uh-huh. Imposible. Entonces, del 2023 hasta la fecha, usted ha notado una importante baja, una recesión importante en toda la parte del comercio, a tal punto de que hace poquito hubo sí el Día del Empleado de Comercio, y ellos manifestaban así que resaltaban dos puntos muy importantes. Uno, de que los propios propietarios están haciendo un esfuerzo muy importante para sostener muchos trabajadores, pero por otro lado también se están despidiendo día a día un montón y están cerrando puertas.
1: Bueno, pero vos lo dijiste en el comienzo, digamos,
0: uh-huh.
1: puertas adentro no tienen que ver cómo hacer para no fundirse.
0: Claro.
1: Nosotros trabajamos con el Sindicato de Empleo y Comercio, tenemos una relación muy buena, no somos socios el sindicato y la cámara, pero sí trabajamos con la misma persona.
0: Claro.
1: Que están, ¿entendés? Nuestros empleados. Y una obra y un empleado calificado es una mano de obra importantísima. Mm. Pero llega un momento que ¿cómo hace?
0: Claro.
1: No puede pagar y tenés que cerrar la puerta. Y cuando cerrás la puerta, no es un empleado que se va, son todos. Entonces es un gran problema.
0: Bien, ¿sigue esa tendencia? ¿Considera de que esto va a continuar profundizándose, esta gran grieta, que, bueno, se van a ver más locales vacíos, al menos aquí en el micro macrocentro de nuestra ciudad y también de el interior?
1: Esto es un problema nacional, ¿no?
0: Sí, nosotros, sí, claro.
1: Ahora el 30 de octubre viene el Comité de Presidencia de CAME, que es la Confederación Argentina de Medianas Empresas, que es la cámara madre nuestra, sí. nacional,
0: uh-huh.
1: viene a trabajar aquí en Salta, y vamos a trabajar con el gobierno provincial, seguro, con el gobierno municipal, porque bueno, hay que buscar una solución.
0: Claro.
1: Es decir, si vos me decís cuál es la solución, yo lo tengo claro, que es la reforma impositiva. Lo cual es la solución hasta que eso suceda, que no sé por qué no sucede, es ver cómo hacemos para trabajar juntos y ver la mejor manera de no terminar en medio de esta arena movediza que nos está ocupando, ¿no?
0: Claro, perfecto. Bueno, ojalá que repunte, sí, que mejore para el Día de la Madre y de aquí en más, los salteños tengamos este movimiento, sí, económico regional, que de comprar un chicle, de comprar, sí, lo que sea dentro del comercio, ayuda y bastante a sostener la economía, sí, provincial. Gracias como siempre, Gustavo.
1: A ustedes.
0: Un placer.
1: Igualmente.
0: Chao, chao. Ahí pasaba Gustavo Herrera, ¿no? Donde indicaba y señalaba y destacaba de que, bueno, el Día de la Madre que se avecina es una fecha muy, pero muy importante, donde, bueno, ojalá que podamos agasajar a las alturas de, realmente las madres necesitan ser, agasajadas muy, pero de manera muy importante y ayudamos a ese comercio. 49 minutos pasaron de las 8 de la mañana.

22 minutos, pasaron de las 8 de la mañana, estamos prácticamente finalizando Hora 7 Radial para los que recién se están despertando y comenzando a sintonizar FM Noticias. El cielo algo nublado con neblinas, 19 grados, 5 décimas es la temperatura, con una humedad del 80%. Los vientos están soplando de zona oeste a 6 kilómetros por hora. La máxima para la jornada del día de hoy será de 21 grados con probabilidades de tormentas aisladas hasta un 40% por la mañana, por la tarde y tarde noche, haciendo el pronóstico extendido hasta el día lunes, que vamos a tener feriado por Día de la Diversidad, no Día de la Raza, como dice Javier Milei. Bueno, la mínima va a rondar entre 11 y 15 grados y una máxima entre 14 y 22 grados. Así nos estamos despertando. Recuerden que desde hoy hasta el día 12 es Feria del Libro en la Usina Cultural, así que libros, Francisco y, perdón, Luis decía así, qué bueno es leer un libro, el libro papel, ¿no? No el libro digital. A mí me marea el libro digital, a mí también, pero bueno, quizás me acostumbré a ese libro digital, pero el otro día un amigo me prestó un libro, tengo que devolvérselo porque ya menos de una semana lo terminé y me encantó volver así a tener ese libro ahí fijar en qué hoja terminé hoy, mañana continúo con la próxima hoja. No, me encantó, sí, volver a tener esa linda experiencia. Y de esa manera tenemos que inculcar, tenemos que formar, que mermen la cantidad de tiempo de nuestros niños y niñas frente a una pantalla, y tratemos de sugerir, tratemos de, de que nuestros hijos, sí, tengan un libro en la mesa de luz o en su escritorio. Faltan 6 minutos para las 9 de la mañana. Nos estamos despidiendo. Gracias por la compañía, gracias por los mensajes, gracias por la comunicación. Y bueno, de esta manera hemos tratado de, en lo posible, de brindarle la mejor información, entrevista, y de que usted del otro lado esté interpelándose y de esa manera participando. ¿Le parece que vamos con buena música a la tanda? Y ahora realmente viene lo mejor aquí en FM Noticias. Chau, chau.

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0: 23 grados la temperatura, 9:09 de la mañana. Bienvenidas, bienvenidos. Algo latoso parece, según mi auricular, señor operador. ¿Cómo le va? Buen día, ¿cómo están? Amaneciendo a la 88.1, la más linda. Micrófono por todos lados, me quiere cambiar el micrófono. Esto es televisión en vivo, me alcanza el mate. Vamos a tener una máxima de esta misma característica, 23 grados aproximadamente va a ser la máxima para el día de hoy. Bueno, muchas cosas pasan y se suceden y quedan las repercusiones de la mala organización de la despedida de Messi, sin pantalla, sin nada, con la gente perdida dentro del estadio donde se puteaban las barras bravas. Mientras se despedía internacionalmente a uno de los mejores jugadores del mundo, bueno, había una interna tremenda del Secanuca, las puteadas al Chiquitapia, Sancor Salud, que hizo la mejor publicidad de su vida, así que bueno, nada, o sea, vos despediste supuestamente tu mejor jugador del mundo, hiciste un papelón internacional completo, completito, ¿eh? Y bueno, los drones los pagaba, los ponía Sancor Salud, digamos, ¿no? Después puso Messi, una vez que lloró Messi, salió Sancor Salud. No sé, que alguien me lo explique, me la container. Pero bueno, así toda la prensa internacional vino al ignoto partido de Argentina-Benin a ver a su Messi, que se había puesto pelo. No sé si le había donado pelo Donald Trump, pero bueno, tiene más pelo, ¿viste? Salió así, hecho Elvis Presley, parecía. Justamente, no, bueno, uno de los temas de... Lo mandaron a Robertito Funes a facturar. Está enojado porque él decía que es empleado en blanco hace más de 8 o 9 años, que es empleado en blanco de Telefe. Bueno, Robertito Funes, estás siendo víctima de la precarización laboral de la mayoría de los argentinos. Así está, rosca floja, Robertito Funes Ugarte, salió a hacer un video porque, bueno, está viendo que se está quedando sin dinero, sin trabajo. Y bueno, va a tener que ser un mono tribu triste, lamentablemente, ¿no? Apartaron a muchos policías de la provincia, muchos policías provinciales, por tener relaciones con el narcotráfico, ¿no? Bueno, esto, policías provinciales, lo que pasa es que hay muchos temas policiales en estos momentos. El otro tema es que ayer la gendarmería allanó durante todo el día la central de la Policía Federal. Y bueno, por causas que todavía no se saben, no se dieron a la luz, ¿no? Bueno, nos dejó el maestro, nos dejó Piero, 81 años, era quien iba a ser desaparecido y matado por la dictadura, pudo zafar. Como en Chile mataron a Víctor Jara, las letras tremendas de las canciones, para el pueblo, lo que es del pueblo, dice comer era subversivo para el señor general, un pueblo hambreado en el marco de, bueno, las dictaduras, la pérdida de los trabajos también en esa época, la plata dulce para cierto sector de la sociedad, de la mano de Martínez de Hoz, los créditos con el Fondo Monetario Internacional, como la gran Milei o la gran Galtieri, como quieras llamarlo, acudiendo al pueblo por un reclamo por las Islas Malvinas, en este caso llevando a los pobres colimbas, y bueno, generando estos casi 700 muertos, y después de la guerra la cantidad de excombatientes que se suicidaron, ¿no? Bueno, un combo realmente explosivo. Después tenemos dichos de Bregman, de Miriam Bregman, que yo no comparto. Después, esto que dijo justamente Venegas Lynch, uno de los hermanitos Venegas Lynch, este que es diputado, que es baterista, y dijo, este tipo es nieto de Robustiano Patrón Costa, el tipo que dijo, enloqueció cuando le empezaron a exigir derechos los trabajadores del ingenio del Tabacal, donde eran sometidos, los trabajadores cobraban en bonos que tenían que ir a comprar a los mismos almacenes de Robustiano Patrón Costas. ¿Qué dijo Venegas Lynch? Dijo, cualquiera preferiría vender las tierras a un europeo, norteamericano o israelí que a un sudaca. No me generan confianza. A ver, hay muchísimas empresas de origen nacional que son emblema de responsabilidad, emblema de producción, bueno, y que, bueno, lamentablemente esto, acá hay un racismo tremendo, el tipo este, la forma de mirar por la cual los argentinos somos fracasados en todos sentidos, según la explicación de este sujeto, bueno, realmente un asco de persona, este libertario, nieto de Robustiano Patrón Costa, Venegas Lynch, ¿no? Venegas Lynch, un mamarracho. Después también lo tenemos, queda todavía desde el martes, el eco de la voz de Guillermo Durán Cornejo diciendo que el señor del milagro está enojado con el pueblo salteño por el número de interrupción voluntaria del embarazo. Esto es mentira. Primero, el número es mentira. Segundo, es mentira que Durán Cornejo hable con el señor del milagro, ¿no? Tercero, bueno, es verdad que Durán Cornejo es un... Ya de hecho es verdad que, bueno, las cosas que dice son tremendas, ¿no? Tremendas. Bueno, ahí está, el señor del milagro hablando con Guillermo Durán Cornejo, diciendo que el embarazo, que el embarazo es hoy, el aborto es un número importante, que el señor Milagro está enojado por eso. Es mentira. No hay esa interrupción voluntaria del embarazo en los hospitales públicos de Salta. Eso no está pasando. Que hoy los chicos tengan subdérmicos, profilaxis, es otro tema. Pero pastilla el día después y abortos propiamente dichos quirúrgicos en el hospital público, prácticamente no hay. No hay. Y además, parece que no lo escuchó a los dueños de la marca Tulipán, Guillermo Durán Cornejo, diciendo a la gente que se apare porque no venden nada de preservativo, porque con esta crisis, recordamos que estamos en un momento en que estamos técnicamente en recesión. Lo dijo Estados Unidos, ¿no? La JP Morgan y otras empresas. Así que bueno, tremendo realmente.
1: Muchas cosas, ¿no?, que se vienen dando. ¿Cómo anda, Patricio? Buen día.
0: ¿Cómo estás?
1: Para contar un montón de cosas, ¿no? Principalmente cómo se hizo eco el tema de pues todo el mundo. Ayer le contaba, yo, bueno, usted no vio lo que fue la despedida de Messi, pero bueno, le contaba un poco, y se me pasó algo, nada, que fue fundamental todo el día y siguen los memes a full, que fue cuando empiezan los drones, ¿no? Es más, recuerdo que mi hijo me decía, ¿para qué esa S de qué? De Superman, ¿de qué? Y aparece la S de este...
0: Sancor Salud.
1: De Sancor Salud, ¿no? Sí. Sancor Seguros, así que bueno, seguro el Chiqui Tapia hizo un par de pesos, para bancar los drones, así que bueno, nada, fue eso. Que se llenó de drones ahora, de drones, de memes, justamente haciendo alusión a esto,
0: yo
1: ¿no?
0: Yo me fui con una imagen después de que usted me contó que era bárbaro, que estuvo buenísimo, que no.
1: Se me pasó ese pequeño gran detalle de los drones, digamos, cuando aparecen este show de drones, donde lo primero que aparece, todo el mundo esperaba, bueno, aparecerá la camiseta o algo de relacionado a Messi. Lo primero que aparece en el show de drones es Sancor Seguro. Entonces, no, olvídate. Y ahí por ahí tengo, ya se hicieron virales, obviamente, la reacción de la gente que estaba filmando los drones y cómo empiezan a insultarlo a Chiqui Tapia, ¿no? Apenas aparece eso, todo el mundo estaba esperando otra cosa. Y después, otra de las particularidades que tuvo este show de drones es que lo pusieron a un Leo Messi pateando con la derecha, ¿no?
0: Ah, mira.
1: Más de 20 años jugando en la selección, el hombre récord y todo lo demás, el ídolo máximo, Chiqui Tapia lo pone pateando con la derecha, ¿no? No es zurdo. O sea, lo adorni, más o menos. Pero bueno, pequeños grandes detalles, ¿no? De esta fiesta de Leo Messi. Otra de las cuestiones es que River no le prendió las pantallas. No había pantalla, no había un televisor, digamos. Lo único que había eran los celulares, pero no había una pantalla, digamos, que generalmente...
0: No estaba incluida las pantallas de... las pantallas que tienen habitualmente, que usan en River Plate, y tampoco previnieron y contrataron otras pantallas. No contrataron nada.
1: Nada.
0: ¿No? Hicieron un gran negocio, se la llevaron.
1: Y sí, entre las entradas vendidas, la reventa, Sancor Seguro y todos los que han puesto publicidad para estar allí, hicieron plata. ¿No? Sí. El gran negocio de Chiqui Tapia.
0: Bueno, a los 81 años se apagó la luz de...
1: Eso.
0: Y la voz de Piero. Una gira interminable. Un Piero que dejó canciones que las vamos a escuchar durante toda la mañana. Pero hay un informecito y me parece que es bueno escucharlo.
2: Algunas canciones simplemente se escuchan y hay otras que se sienten en lo más profundo. Mi viejo pertenece a ese segundo grupo. Es de esas letras que, con el paso del tiempo, empiezan a tener más sentido y terminan tocando una fibra muy personal en quien la oye. La historia detrás de esta canción es tan poderosa como la propia melodía. Fue escrita en 1969 por el argentino Piero y José Cherkasky. Lo que comenzó como una composición inspirada en la figura de un padre trabajador, terminó convirtiéndose en una de las canciones más emotivas de la música latinoamericana. Lo que muchos descubrieron después es que la letra tomó un significado aún más profundo para el propio artista. Según se ha contado en varias entrevistas, Piero escribió la canción poco tiempo antes de que su padre falleciera. Eso hizo que cada verso adquiriera un peso especial, como si aquellas palabras hubieran llegado justo en el momento indicado. El verdadero nombre del cantante es Piero de Benedictis. Nació en Italia, pero creció en Argentina, dentro de una familia humilde que había vivido las dificultades de la posguerra. En ese ambiente aprendió desde joven el valor del trabajo, el sacrificio y la importancia de la familia. Esa sensibilidad marcó toda su carrera musical. A diferencia de otros artistas de su época, Piero se caracterizó por escribir canciones con contenido, historias cercanas y mensajes que hablaban de la vida cotidiana de muchas personas. Pero entre todas sus composiciones, Mi Viejo fue la que logró conectar con el público de una manera especial. La letra describe a un padre mayor que ya no camina con la misma energía de antes, pero que sigue siendo una figura importante dentro de la familia. No es un retrato idealizado ni exagerado. Al contrario, es una imagen sencilla, real y muy cercana a lo que muchas personas han vivido con sus propios padres. Tal vez por eso la canción se volvió tan popular. Cuando empezó a sonar en la radio, miles de oyentes sintieron que esa historia también era la suya. Con el paso de los años, el tema fue interpretado por diferentes artistas.

0: 9:25 de la mañana. A ver, miedo niño, y volar, saber lo que pasa más allá. Antes de llegar a Brasil, yo me perderé, otra de las canciones que se llama Otra Cosa, y la tiene el señor operador. No sé, un montón de canciones, Manso y Tranquilo, ¿no? Que se vayan ellos, que se vayan ellos, temazo también. Lo estoy haciendo así, soy más, soy pan, soy sal, lo canta con la Negra Sosa, Cosas Mundanas, cuando dice Cosas Tucumanas, dice, ¿qué voy a hacer mundana yo? Dice Mercedes Sosa también. ¿Qué más? Muchísimas canciones. Hace una versión, en realidad se llama, es homónimo el tema Ojalá, al Ojalá de Silvio Rodríguez, pero con otra letra, ¿no? Hay país, hay país.
1: Soy un montón de cosas.
0: Bueno, muchas canciones más.
2: Un grande, ¿no?, de la música, ¿no? Y ¿sabe qué quería compartir también con toda nuestra audiencia? Un momento donde la hija de Piero, Fiorella de Benedictis, en un encuentro con él, cantaba lo siguiente. ¿Quiere escucharlo? Es cortito.
0: Sí.

0: ahí está.
1: Ese fragmento fue grabado el 24 de marzo, y dice: hoy tuve el lujo de pasar un 24 de marzo acompañada de mi viejo. Que llegara al corazón. Nunca más.
2: Bien, en Tu Mundo de Fruta Encendida, Juan Boliche, Miedo Niño, ¿qué más? Bueno, tenemos, a ver, algunos inconvenientes. Mi viejo, llegando llegaste, tengo la piel cansada de la tarde, para el pueblo lo que es del pueblo, soy pan, soy paz, soy más. Pero vos sabés que hay, los americanos, un tema que realmente los ridiculiza, los yanquis, ¿no? Buenísimo, tremendo, buenísimo. No sé si lo tiene León Gieco por ahí hablando.
3: Todos los grupos chilenos se fueron todos porque los tipos acertaron, ¿viste? Fueron muy, muy, muy, acertaron de matar a un músico, porque matabas a un músico y se iban todos, ¿viste? Acá también había uno que lo iban a matar, era Piero. Y por eso yo le compuso una canción a Piero, que habla de...

se fueron todos porque los tipos acertaron, viste, fueron muy acertaron de matar a un músico, porque matabas a un músico y se iban todos, ¿viste? Acá también había uno que lo iban a matar, era Piero, por eso no le compuso una canción a Piero.

0: bueno, también era Piero Comprema en algún momento, y también tenía una fundación que se llama Buenas Ondas, ¿no? Internacional. Uh-huh. Cantó en toda Latinoamérica, en Europa, en todos lados. También hizo cine, teatro, de todo. Y mi gente, ¿dónde va? También interesante, ahí se lo, es este, señor operador, y mi gente, ¿dónde va? Es una especie de saludo. Es realmente, pasó por todos los escenarios. Además estuvo en Salta, ¿no?
1: Sí.
0: En los 70, en los 80 estuvo en Salta, 80, principios de los 90. Vino a Salta Piero también. ¿Mm? Bueno, te parece que es un otro formato que lo que queríamos escuchar, pero ponga algo de lo que está ahí al costadito, cualquier cosa, lo que tenga ganas. Ahí está, con la Negra Sosa.

0: ¿Cómo te explico?
1: Pues es mundana, que es mundana.

0: Bueno, 23 grados la temperatura. Esta semana se llegó un nuevo récord de deuda externa. 327 mil millones de dólares. Nunca debimos tanto. Se llevan de esto comisiones. Son los mismos que generaron la deuda que generó Macri. Y ahora continúan en este derrotero de rolear deuda prácticamente impagable y sin nadie que le ponga un freno a esto, ¿no? Siguen Stusenegger, Bausili, Caputo manejando el país del endeudamiento. Realmente una cosa tremenda, ¿no? Bueno, mientras tanto, un poco también de deporte. Fue convocado el seleccionado argentino de pádel para el mundial a Maxi Arce, el salteño Maxi Arce. Así que bueno, una noticia interesante, una especie de juego de deporte muy popular hoy. El pádel. Así que tenemos un miembro entre el seleccionado argentino de pádel, nada más y nada menos que Maxi Arce. Bueno, ¿qué quiere escuchar? ¿Quiere el descargo de Robertito, que lo mandaron a hacer mono tributriste? ¿De qué se ríe?
1: ¿Rosca floja? ¿Quién puede decir rosca floja?
0: Lo escuchemos a Rosca.
1: A ver, ¿qué
0: dice? Lo escuchemos a Rosca, porque Rosca es así. Dice...
1: Es más mileísta que Milei, ¿no?
0: Bueno, se está comiendo
1: lo mismo que Fantino,
0: su propia,
1: ¿no?,
0: desintegración laboral.
1: Fantino,
0: ¿no?,
1: te dice, bueno, dice, no me llama nadie para hacer televisión. ¿Y para qué quieren que lo llame con toda la guita que le están dando del gobierno nacional? Ya está lleno ese. Tiene asegurado por lo menos 4 o 5 vidas, Fantino, ¿no?
0: Bueno,
1: le escuchemos a Robertito Funes entonces.
2: Dale. La televisión está en crisis, ustedes lo saben, la tele está complicada, o sea, hay poco que se hace, hay poco producto para hacer, o sea, son todos realities, que gracias a Dios tuve la posibilidad de ser el conductor de GH, de GH La Noche de los Ex, durante 4 años y la pasé divino. Sé que hay varios postulantes, así que muchachos, se los doy con un moño si quieren. Primero arreglemos lo que tengo que arreglar. Le digo a los que están ahí con las garras a punto de subirse, y algo no me cerraba. Digo, pero ¿cómo me están pidiendo que pase a facturar si de repente sería en 8 años casi 9 de empleado en blanco? Entonces, ¿qué es la situación? O sea, le pasa a todo el mundo, no es que me pasa a mí porque soy Robertito Funes y qué sé yo, no, nos pasa a todos. La televisión está en crisis, ustedes lo saben, la tele está...
0: Bueno, tributo,
1: eso es lo que... A ver, Robertito.
0: No, es que él lo está diciendo, ¿no? Bánquesela usted también, me pasa a mí. ¿Cómo no le pasa a usted, pobres?
1: Claro. ¿No? ¿Querés ser Uber? Hacete mono tributistre. Pero bueno, a ver, hay una gran falacia dentro de todas las palabras que dice este muchacho, ¿no? Porque dice, no, bueno, como que no hay producción, no hay idea. No hay idea, sobran las ideas. Sobran, hay muchísimas ideas, muchísimo, digamos, para hacer lo que es ficción y todo lo demás. Lo que no hay es plata. No hay cómo bancar eso. A nosotros mismos nos cuesta. Yo ayer salí a tratar de vender
0: publicidad. Lo que falta son financistas.
1: Lo que falta justamente es quien pague una publicidad. El único que las consigue todo es el Chiqui Tapia, digamos. Y bueno, y ellos a través de YPF y del Banco Nación y todas esas cosas, digamos, eso sí consiguen ellos. O Aerolíneas Argentinas. Ahí está la pauta oficial, ¿no? Pero el resto la llamamos en dulce de leche. Ayer sería buscar publicidad, a ofrecer, digamos.
0: Ajá.
1: Bien, gracias, ¿no?
0: Nos vemos el corso.
1: Volví y después...
0: ¿Anduviste por el centro?
1: Por el centro.
0: ¿Qué tal? O sea, está lleno de chinos, ¿no?
1: Sí, no sé si lleno de chinos, pero sí está lleno de negocios que dicen se alquila. Mucho, sí. Me caen mucho. He visto mucho en todos lados. Empezás a recorrer por todos lados, ¿no? Agarrá... Hacé el microcentro y controla... contá ¿cuántos negocios están para alquilar? ¿Se alquilan o se venden ya directamente? ¿Y cuántos cerraron, no? Es una catástrofe realmente lo que estamos viviendo. Y claro, vos terminás de recorrer todo y de las diferentes expresiones que tenés, ¿viste? Y que te dice, yo sé que la publicidad es una inversión, pero bueno, no, estamos complicados. Hay gente que, algunos te dicen, no hice caja. En todo el día no abrí la caja. Está bueno lo que me ofreces, pero ¿cómo hago para pagarte? No abrieron caja. Entonces, en ese sentido.
0: Y usted es hábil, enroscador de víbora.
1: No sé.
0: No pasa nada.
1: Enroscador de víbora. Pero bueno, complicando. No. Volví a lo que ya tenemos asegurado y los abrazaba. ¿Querés que te haga, que no sé, más minutos te doy más? ¿Cuántos pases más querés, viste? Claro, porque hay que asegurar lo que tenemos, porque lo que, está muy, muy complicado, ¿no? Y eso, yo digo, bueno, se viene el Día de la Madre, alguno va a apostar, nada. Complicadísimo está.
0: ¿El domingo el Día de la Madre?
1: El otro domingo.
0: El otro domingo, sí, no este, el
1: no
0: otro.
1: No este, el otro, el tercer domingo de octubre.
0: Ah, perfecto. Perfecto.
1: Pero bueno.
0: Bueno, hoy es el...
1: Ahí vamos.
0: Hoy es el aniversario, el natalicio del general Perón. Viste que toda esta semana hubo declaraciones sobre el fuerte antiperonismo, que es una moda el antiperonismo, ¿no?
1: Sí.
0: Una moda. Así que bueno, eso. Nada, lo dijo Jorge Asís, lo dijo el baterista de Divididos, hablando exclusivamente de ese tema. ¿Podemos escuchar a Miriam Bregman, señor operador? Habla de diferentes personajes del peronismo, como Guillermo Moreno, y habla en malos términos también de este periodista, Cunio, Santiago Cunio.
1: Sí.
0: Y la verdad que yo no comparto, y bueno, yo la veo como buscando excusas siempre para no generar una alianza con otros partidos, en este caso con el peronismo.
3: Última reunión que hubo de la dirigencia del peronismo fue por las PASO. ¿Por qué por eso sí, por el salario no? ¿Por qué por eso sí y por los alquileres no, cuando no se puede pagar el alquiler? ¿O alguien tiene alguna duda que no se pueden pagar los alquileres? No ya tener una vivienda, y eso volvemos a qué etapa del capitalismo estamos. No se puede pagar el alquiler. No llegás a fin de mes, no te alcanza la jubilación, y vos te juntás por las PASO. En ese temario, ¿no te entra un ratito de, che, qué hacemos? ¿Cómo puede ser que dirijamos la CGT, dirigimos la CTA, dirigimos los
0: más... Paramos ahí, sociales? Paramos ahí. Ahí le encuentro razón. Ahí le encuentro razón a Miriam. Sigamos.
3: Dijimos la mayoría de los gremios de este país, y no podés dedicarle 5 minutos para decir, con todo ese poder fáctico, porque eso se mira, se ve, se toca, lo ponemos al servicio de rotar este tipo que no siga haciendo daño. No podés dedicarle 5 minutos. O sea, las PASO es tu temario. ¿Cómo disputás él? La rosca, el poder dentro de tu espacio. Con el tipo que te dice, che, ¿por qué no se juntan? Vos tenés que tomarte el tiempo y explicar que hay otra cosa. Yo, si eligen a Cunio, no me eligen a mí. O sea, yo no puedo estar en un espacio con Cunio, que es antisemita, que es misógino. Porque es una elección política sumar eso. O el que elige a Moreno. No sé, estás eligiendo algo que vos, es evidente que no querés una transformación social si elegís lo más sepia de lo sepia. Entonces, cuando hay olor a rancio, hay olor a rancio. No me digas que vos te juntás con eso y que después vas a enfrentarte a los dueños de FATE y vas a decir, entre los obreros y el dueño de FATE, me recibo a los obreros, voto la ocupación temporaria en la legislatura mañana mismo.
0: Paremos ahí. Y, bueno, no me saque el micrófono. Ahí, cuando habla de Moreno, y cuando habla... Yo no estoy de acuerdo en un montón de cosas con Moreno, pero la señorita que es judía juega en el mismo equipo de los sionistas, de los que están matando a que están provocando genocidio en Medio Oriente. Entonces ella no puede decir, está la tierra prometida, la Patagonia, de eso no habla. Entonces yo puedo decir eso, ¿me entendés? Yo puedo decir esto. Entonces, el presidente que tenemos, el más sionista, está, si está en contra de Santiago Cunio, yo puedo decir, esta mujer puede hacer una alianza con Milei, pero no puede hacer alianza con dos personajes que pueden ser polémicos, pero no son los que van adelante en ningún tipo, como dirigente, son anexos.
1: Me parece...
0: ¿No?
1: Sí.
0: ¿Sí? ¿Qué?
1: Yo le escuché a Miriam Breckman hablando primero sobre las tierras, muy pero muy elocuente, digamos, lo que dijo,
0: sí,
1: y también
0: pero...
1: en contra del sionismo. A ver, si no estoy mal.
0: Sigamos escuchándola.
3: Desaloja a nadie porque no voy a aceptar violencia contra los trabajadores y trabajadores que solo defienden su laburito y que capaz que muchos de ellos lo votaron a ellos, ¿no? Entonces, hay proyectos políticos estratégicos totalmente distintos.
0: Se aboca a Cunio y a Guillermo Moreno. Habla de Cristina. Habla de Kicillof. No podés, yo te aseguro que dentro del Partido Obrero hay tipos con causa que han intentado violar a una chica en un baño. Sí, son NN. Pero te apuesto a que en cualquier movimiento en la Argentina son parte del proceso social y pueden estar en cualquier lado y los conocemos. Entonces vos no me podés venir a mí a decir que Cunio es tal cosa, Cunio lo otro, y Guillermo Moreno también tiene sus bemoles. Hoy se convirtió en ultra cristinista, y bueno, yo en muchas expresiones no estoy de acuerdo, pero no me parece decir, che, si vos me decís, vamos con el tema de la cuestión del trabajo y de los trabajadores, ahí estoy de acuerdo con Miriam.
1: Sí.
0: Pero en este aspecto de buscar cualquier grieta para decir... Primero, se critica todo. No tiene nada que ver que yo vaya en una alianza. Si es de la extrema derecha, bueno, te acepto que no podés ir.
1: No. Pero, deberías.
0: Bueno, ahora, ayer, que salimos con Del Pla, dice, bueno, se fagocitó la izquierda después de las últimas elecciones Lula. Pero también hay una cuestión, hay un país que tiene un camino por delante y que eso no significa que tenga una pobreza estructural de dimensiones impresionantes y que no le podemos echar a la culpa a una cuestión puntual de lo que esté pasando en estos momentos en el gobierno de Lula. En 4 años no se cambia tanto, se ve, vos venís de Bolsonaro, venís de una torta de guita dispuesta para las iglesias evangelistas, es un trabajo tremendo, y bueno, lo hacen muy sencillo al tema de la oposición, muy fácil es despegarse y encontrar siempre la grieta. Me parece que hay que construir de adentro, hay que llamarlo a Cunio, me parece esto, me parece aquello, me parece lo demás allá. O ningunearlo directamente. Pero vos decirme que no aceptás una alianza por Cunio o Moreno, estás mal de la cabeza. Estás totalmente mal de la cabeza. Tirás cualquiera. Habla de las cosas específicas. Habla de esto que estás diciendo, del trabajo, de la cuestión de los sindicalistas, que están apichonados ahí, esperando qué les dice Milei. Háblame de esto, háblame de Milei. Claro, lo que pasa es que hay una presión para que haya una alianza. Y bueno, ustedes van a hacer la de siempre. No hacerse responsable de nada y seguir criticando como pasó acá en el Consejo Liberante. Bueno, ustedes vean. ¿Vos tenés otros dichos de Bregman?
1: Bregman se pronunció siempre en contra del sionismo, usted lo decía recién, ella se pronunció siempre en contra del sionismo, tiene muy fuertes críticas, es más, lo definió como una ideología colonialista y de ocupación, por darle una de las tantas alocuciones que tiene Miriam Bregman, ¿no?
0: Claro, pero dice, antisemita Cunio. Claro, pero Cunio me parece que es antisionista, no antisemita. Uh-huh. Y todas las políticas del Estado de Israel son de genocidio, de matanza, de dominación, ¿no? Así que bueno, no sé. Vos ves, vos mirala.
1: Sí, por ahí, digamos lo que se está dando, y por ahí a veces uno lo que puede decir, che, me parece que no está, es más, yo recasto mucho la entrevista que le hizo en su momento a Alejandro Berkovich, que no tiene nada de peronista, está muy lejos de serlo, y en su papel de periodista, ¿no? Cuando él la entrevista...
0: Berkovich le, Cristina le dijo Chico Trosco.
1: Sí, bueno, al Chico Trosco.
0: No hay nada a mi izquierda, le dijo Cristina.
1: Al Chico Trosco. Justamente Berkovich, lo que le planteaba a Miriam Bregman, porque fue justo después de la marcha de la bronca, cuando le dice, che, vos hablás, y ella es muy enfática en sus críticas para con el gobernador, para con Moreno, para con Cunio, para con el espacio peronista, no tanto con Cristina, eso está claro. No pasa lo mismo, no tiene el mismo énfasis cuando ella habla de Cristina Fernández de Kirchner, pero sí contra Axel y contra, por ahí generalmente, lo que está más cerca de Axel. Y en ese sentido, bueno, más allá de esas críticas que ella viene realizando para con el espacio de Axel, Berkovich le preguntó, sí, pero yo lo escucho a él y te escucho a vos y creo que tienen mucha más similitudes que diferencias. Y automáticamente ella lo que termina respondiendo es, bueno, nosotros estamos en dos caminos diferentes. O sea, olvídense que hay la posibilidad de, como muchos alguna vez, bueno, pensamos, che, qué bueno que sería una fórmula Axel Bregman o sí, viceversa, pero bueno, me parece que eso está muy difícil que se dé, no creo que se vaya a dar.
0: Bueno, el trotskismo tendrá ese 10 puntos, esos 10 puntos que mide hoy Miriam aproximadamente, más o menos, y el peronismo tendrá el 30, que es lo que mide aproximadamente, y después veremos toda la gente desengañada,
1: sí,
0: del gobierno de Milei, que va a poner su voto ahí, en cualquiera de esas canastas.
1: Yo creo que estamos a menos de un año, estamos a 10 meses de las PASO, y me parece que puede pasar de todo todavía. Bueno, yo no la dejo a Miriam y no le saco el mérito que tiene de todo lo que vino justamente ella logrando mediáticamente, ¿no? Y posicionándose, ese posicionamiento que tiene hoy por hoy Miriam Bregman. Me parece, ojo, también muchos te dicen, no le alcanza, no llega, está muy lejos. Sin embargo, más allá de la imagen, a veces no se representa que tenga una buena imagen con el voto, ¿no? Pero yo creo, sinceramente, que no va a ser un 10% el de la izquierda. Creo que, a diferencia de lo que está pasando en todo el continente, donde se vienen dando elecciones de muy polarizadas, se están dando elecciones muy, pero muy polarizadas, me parece que la elección que se viene el año que viene, a mí, mi humilde modo de ver las cosas, va a ser más de cuartos. Va a estar mucho más. ¿Por qué? Porque el desencanto que tiene la gente es muy grande. Usted me dice que no, usted está convencido. Bueno, vamos
0: no,
1: a ver.
0: No, yo digo que vamos a seguir en una cuestión. Lo que acabas de decir, te acabas de contradecir.
1: ¿Por qué?
0: Porque dijiste que iban a haber fuerzas nada más.
1: No.
0: Ahora pedí una elección de cuartos.
1: No, yo le estoy diciendo que para mí, o sea, en el continente se está dando esto de la polarización.
0: Polarización.
1: Dos fuerzas.
0: Vamos a seguir con la polarización.
1: Bueno,
0: digo yo.
1: creo que no va a pasar eso en Argentina el año que viene.
0: Mira,
1: yo creo que no se va a dar eso. El desencanto de la gente es muy grande para con todos. El odio hacia el peronismo es muy grande. ¿Cómo? Por un lado el odio al peronismo es muy grande. Por otro lado, las diferencias que tiene tanto Axel con el espacio de con el kirchnerismo están hoy por hoy bastante fuertes. No veo yo tampoco que se pueda llegar a dar por ahí, ni siquiera allí. No, esto no, bueno, los peronistas hacemos paso y nos acomodamos todos, yo creo que no se va a dar. Creo que viene creciendo mucho la izquierda.
0: A ver.
1: Creo que,
0: ¿qué candidato,
1: por otro lado,
0: ¿qué candidato tiene la Cámpora?
1: Y la Cámpora va a jugar con Uñá, con Massa.
0: ¿Quiénes
1: con
0: son?
1: Cristina Urto Fernández Bey. Kirchner.
0: No, Cristina Fernández Kirchner no puede ser candidata. Por ahora no puede ser.
1: ¿No? Por ahora, sí.
0: Bueno, entonces, ¿dónde están los cuartos? No, está Kicillof de un lado, y yo creo que no sé si no se baja Milei, y tenemos al mileísmo sin Milei, con Patricia.

0: No,
1: un
0: pero
1: tercio. Un tercio.
0: Sigue creciendo Bregman, ¿eh?
1: Sí, pero un 10%.
0: Es muchísimo para la izquierda un 10% a nivel nacional. Es muchísimo. Sí,
1: pero
0: es
1: ¿dónde, una banda. Pero ¿dónde están los tercios?
0: Estamos un año.
1: ¿Dónde están los
0: Yo
1: tercios?
0: Yo creo que por un lado va a estar la ultraderecha con lo que representa tanto Milei, Bullrich y todo ese espacio. Me parece que Mauricio Macri no va a estar tan afuera de todo este esquema. Y en ese sentido jugará con alguno de los gobernadores que siempre juegan a la gran ancha avenida del medio, llámese Yarlora, llámese alguno de los otros gobernadores que por ahí el PRO tiene dos o tres gobernadores que lo van a acompañar. Por otro lado, el peronismo hoy por hoy está muy, si bien el que más, para mí, el que más hoy por hoy lleva o puede representar, digamos, si se quiere, la voluntad del peronismo, es Axel Kicillof. Me parece que es el que más voluntades tiene. Por otro lado está el kirchnerismo, por un lado jugando con Sergio Massa, el mismo Máximo está diciendo que es Cristina. Por otro lado aparece Uñac. Por otro lado también empieza a tomar más relevancia Zamora. Zamora empezó a escuchar en muchos medios nacionales. Me parece que ahí lo que es el peronismo en sí está como medio dinamitado, si se quiere, o por ahí el que más, insisto, el que más gente que tiene, que lo está acompañando, es Axel Kicillof. El resto de los compañeros, llámese, como le digo, por un lado la Cámpora con Máximo Kirchner, con Cristina Fernández de Kirchner, Sergio Massa jugando por otro lado, ya la propia con el Frente Renovador, algunos gobernadores también tratando de jugar la suya, el mismo Zamora empezó hoy por hoy a tomar mayor relevancia. Entonces ahí está que se defina lo que es el peronismo, ¿no? Y en ese sentido también me parece que la izquierda viene ganando muchísimo lugar, y el descontento que hay de la gente que te dice a quién voy a votar es muy grande. O sea, si cuando lo votan al impresentable de Milei, ¿no?, con todos los errores cometidos por el peronismo, por el espacio nacional y popular, por todo lo que se hizo, fueron muchísimos errores, ¿no?, cometidos durante muchos años, y la gente tampoco, digamos, nunca entendió que la derecha, la ultraderecha, siempre tiene el único plan económico que tiene, el plan para este país, es siempre el mismo, desde Martín de Dios, desde Carlos Menem y todo lo demás. Entonces, me parece que ahí, en ese sentido, está todo muy, muy... Estamos a un año, repito, estamos a menos de un año para las PASO. Pero...
1: Yo lo veo lejos, yo lo veo muy lejos, a la izquierda, veo a Axel sí veo... como un candidato, sí. Y después el candidato a la derecha va toda junta siempre, pero hay que ver la cabeza en el contexto, en este contexto de un Milei que llega muy apurado por la reelección, muy complicado. Tenemos, digamos, la misma economía del medio de la pandemia, de la época de la pandemia. Yo no le quiero quitar posibilidades, porque, bueno, hoy hay otras herramientas, Peter Thiel en el medio, el Fondo Monetario Internacional, todos trabajan para Milei. Sí. El secretario del Tesoro de Estado de Estados Unidos.
0: Donald Trump trabaja para quedarse con...
1: Peter Lamela, Donald Trump. Sí. Que ya trabajaron, ya le dieron esa cantidad de dólares durante la gestión de Macri. Sí. Pero bueno, este es un personaje más histriónico. Pobrecito Macri no podía ni hablar.
0: Le dieron más a Macri, si se quiere, que a este, ¿no?
1: Claro.
0: Le vienen poniendo bastante plata, pero si uno compara con lo que le dieron a Macri, con lo que le están dando a este muchacho, le dieron mucho más a Mauricio Macri.
1: Totalmente. Lo cierto es que aparece en crédito, aparece plata, aparece un poco de plata, y la cosa parece que está normal, ¿viste?, en este país, lamentablemente. No, un mes, dos meses de plata en medio de las elecciones, pero bueno, hay que ver cómo sigue.
0: Y por ahí no aparece ni plata.

0: Digamos, pero y los tipos, justamente haciendo alusión a lo que usted dice de Peter Thiel, te manejan a través de celulares, computadoras, redes sociales, a través de los medios de comunicación o de las diferentes herramientas de comunicación, te van manejando ellos su discurso y hacia dónde te quieren llevar.
1: Ahora,
0: es por eso que una persona, digamos, ya venía pensando, digo, la persona que vota hoy por hoy, sí, a La Libertad Avanza, es como que escupe para arriba y sabe que le va a caer a uno mismo, digamos, o sea,
1: no sé,
0: escúchame, estás errándole mal votando La Libertad Avanza porque te estás haciendo daño vos mismo.
1: Ahora, yo la única que veo es, y en el marco de esto que ya aprobaron los pliegos por unanimidad
0: de los jueces.
1: De los jueces en el seno de la nación, yo creo que lo único que veo es un contexto de estas características: Milei, candidato a presidente, Kicillof, y un acuerdo entre Cristina y Milei para que Cristina sea candidata.
0: Es que le conviene.
1: Y claro, ahí tenerlo.
0: A Milei le conviene.
1: Ahí tener el escenario de cuartos. Ahí tener el escenario,
0: bueno,
1: de cuartos.
0: Por eso yo creo que van a ir por dos cuestiones separadas, ¿eh?
1: Hay que explicar esto.
0: Vuelvo a repetir, para mí no va a ir junto lo que es el espacio, el movimiento Derecho al Futuro, con el kirchnerismo. Ya se lo digo. Más allá que todo el mundo dice, no, en la PASO nos acomodamos todo, no va a pasar eso. Es muy grande la diferencia que hay entre los dos,
1: claro,
0: espacios.
1: Claro, pero tendría que Cristina ser habilitada para ser candidata, porque en el escenario este de cuartos, yo te diría que un troquismo un poco más abajo, porque realmente no tiene cuadros en todo el país. Cristina tendría que ser la candidata por una escena de cuarto. No alcanza con Máximo y Massa.
0: El que no tenga cuadros en todo el país y la relevancia que está teniendo a nivel nacional hoy por hoy Miriam Breckman. Hoy yo le comentaba, por ahí me sorprendía que en una situación que se me dio en un mercado de frutas y verduras de acá de la ciudad de Salta, y hablando con un puestero me hablaba de Miriam Breckman. Eso no existía antes. Si hablamos a 3 años atrás, nadie la conocía, Miriam Breckman. O más allá de haberle dicho gatito mimoso en el debate a Milei, quedó esa imagen. Pero de ahí yo creo que se vino hoy por hoy construyendo y vino creciendo mucho la imagen de Miriam Breckman, y sigue creciendo. No nos olvidemos que, así como usted dice, no tiene estructura. Milei tampoco la tenía. Está bien, tenía todo el poder económico. Tenía todo el poder económico que lo apoyó a este muchacho.
1: Claro.
0: Y vos decís, bueno, está bien, Breckman no tiene ese poder económico atrás, todo lo contrario, pero sí, lo que está ganando es la cantidad de lo que tiene para mí y el caudal. Ojo, porque la gente está muy, pero muy enojada, decepcionada, desencantada, embolada de la clase política en general. Y
1: nada diferente a lo que pasó con Alberto. Bueno, nada diferente.
0: Pero, insisto, creo que la izquierda no va a sacar nada más que 10 puntos. En la primera vuelta, ¿no?
1: Bien. No, bueno, segunda vuelta ganan los dos primeros, nada más. Pero bueno, eso asegura alguna cantidad importante de legisladores para la izquierda, según
0: cómo termina
1: tu visión, ¿sí? Tu visión, en estos momentos, digamos, ¿no?
0: Sí.
1: Bueno, vamos a la pausa, ¿le parece? Pasaron 5 minutos de las 10 de la mañana, 18 grados la actual. Con cualquiera de Piero nos vamos al corte.

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0: bueno, escuchábamos Fábula de Mar, antes de llegar a Brasil, y ahora estamos escuchando, no podemos seguir escuchando, Manso y Tranquilo, y la guitarra de Papo. Papo tocando la guitarra, impresionante, ¿no? Y bueno, ¿cómo escapó Piero? Estaba en la lista negra de la dictadura.
1: Sí.
0: Cuando la junta militar tomó el poder, Piero decidió abandonar Argentina. Al verse perseguido por el contenido de sus canciones, mi hermana salía con el hijo del comisario de la Policía Federal. Un día mi cuñado encuentra mi nombre en una lista, en una lista que estaba en la comisaría, y le dice a mi hermana que me tengo que ir esa misma noche. Antes de que me chupe la policía, recordó sobre la dictadura en una entrevista que brindó en 2017 para El Tiempo. Según relató, a las 8 de la mañana de aquel día se escondió en la casa de dos actores conocidos de él. A los 10 minutos después, el piso 14 donde vivían vio un Ford Falcon sin placa al frente de mi edificio. Entraron, rompieron, robaron, saquearon mi casa, se llevaron todo, hasta mi colección de guitarras. Finalmente decidió volver a Europa y abandonó el país. Un grupo de amigos lo despidió en Ezeiza y pasaron casi 5 años hasta su regreso. Durante el exilio vivió en un molino especial para exiliados, donde también estuvo el colombiano Daniel Samper. Leí todo lo que no podía leer antes. No quería cantar más. Mi pacto conmigo fue: dejo todo y voy reeligiendo lo que realmente quiero. La guitarra quedó quieta 2 años, recordó. También llegó a vivir en Italia y pasó por Colombia, donde el arquitecto Simón Vélez le prestó una casa. Finalmente regresó en 1981. Prohibieron obviamente sus canciones en la dictadura, Para el Pueblo, Lo que es del Pueblo, Copla de mi País. Bueno, fueron las canciones censuradas por la dictadura. Comer era subversivo para el señor general. Bueno, también hizo teatro. Y bueno, las canciones de Piero van a quedar inmortalizadas, ¿no?
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0: Recordamos, Piero nació en Italia. También dejó su marca en el cine. Quedó el registro su paso a través de los filmes de los films como El Profesor Patagónico en 1971 con Luis Andrini y Gabriela Gili. Después Prima Rock en 1982, Buenos Aires Rock 1983, con Mercedes Sosa como Un Pájaro Libre en 1983 y Fotos del Alma 1995. Entre sus canciones más conocidas, bueno, ya hemos hablado de este tema. Actuó también en otro film como Sexo Análisis, Rebeldía, Hueme la Tierra en Armas, El Profesor Patagónico, Argentino hasta la Muerte, José María y María y José. Y así es la vida. El teatro se destacó en especial en Mi Adorable Farsante, en Enredos de Alcoba, Siempre Te Diré Adiós, Estrella de la TV, fueron éxitos. Yo Compro Esa Mujer, Malevo, El Oriental y Pasiones, entre muchas más. Ahí está. Nació en 1945, Piero. Muere hoy, ayer, a los 81 años. Bueno.
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0: ¿Tenés algo?

0: También un día como el de ayer, un 8 de octubre, ¿no? En realidad, el 9 de octubre, el gobierno boliviano informaba sobre el fallecimiento de Ernesto Guevara, ocurrido, en teoría, un día anterior. Poco después del mediodía, el presidente Barrientos dio la orden de ejecutar al Che Guevara. Esto fue en La Higuera, en Bolivia, ¿no? Donde, bueno, se conoce que habría fallecido, falleció el Che Guevara, un día como hoy, o como dicen algunas crónicas, que fue el 8 de octubre, ¿no? También
1: tenemos el natalicio del general Perón. Perón nace un día como hoy. Bueno, ya estamos en comunicación con Marina Torres, periodista de Saravia, de Apolinario Saravia. Marina, buen día, ¿cómo te va? Pablo y Patricio, te saludamos. A ver si nos podemos comunicar con Marina. ¿Ahí estás, Marina?
2: Hola, sí.
1: Gusto no escucharte. Bueno, hay policías de Salta que cobran coimas en controles falsos. ¿Eso has denunciado vos?
2: Bueno, yo no denuncié eso, sino yo lo que había denunciado a través de mi página es que una vez que yo difundo la noticia, obviamente de unos colegas de Salta que tenían la información con nombre y apellido de cada uno de los policías involucrados. Bueno, recibí como esos aprietes, viste, que siempre te mandan que baja la publicación porque si no te vamos a denunciar, que de acá y de allá. De las personas estas que habían sido condenadas por estos ilícitos, ¿no?
1: Estas mismas personas, estos mismos nombres y apellidos, te mandaron
2: una de ellas, una mujer, me envió, así que...
1: Una mujer policía.
2: Sí, por Messenger no me pidió, sino que me dijo que tenía que bajar esa publicación porque me iban a denunciar a mí y también al medio fuente, porque obviamente yo siempre cito fuente. Y bueno, y es una persona, obviamente, aquí todos nos conocemos, ¿no?
1: Claro.
2: Y me pareció una forma muy, muy deshonesta de actuar porque, yo entiendo, tienen familia, como todos dicen, justamente por eso tenemos que tratar de obrar bien todas las veces, para que no afectemos a nuestros seres queridos, pero bueno, es mi trabajo también, ¿no? Y yo trato de hacerlo lo más responsable posible. Y bueno, la verdad, acá en esta zona, no sé ustedes allá, pero acá en esta zona es muy común esto que pase, no solo cuando se trata de efectivos, ¿no? Sino por allí comentás o publicás las noticias del Ministerio Público Fiscal, que generalmente rara vez salen con el nombre.
1: Sí, claro.
2: Las personas imputadas o condenadas, pero ya ellos se dan por aludidos y tienden a... Es una constante esto de recibir amenazas, ¿no? Pero a mí me sorprendió que en este caso se tratase de policías, ¿viste?
1: Claro.
2: Que se supone que bueno, ya con lo que había pasado, me parece que no era la forma de, como sí, de intimidar.
1: ¿Estos policías fueron condenados ya?
2: Sí.
1: ¿Confesaron?
2: Sí, a un año, le dieron un año, viste, esa que van a andar con, van a estar en libertad, nada más que con algunas conductas que tienen que demostrar que van a portarse bien. Y un año de inhabilitación, dice, para ejercer su trabajo, ¿no? Así que esa es la condena, eso es lo que se publicó. Y eso es lo que les molestó a ellos y, bueno, hizo que hagan este apriete.
1: ¿Cuándo te amenazaron?
2: Y a mí me amenazaron, fue la semana pasada, creo, cuando apenas salió en todos los medios que se supo, porque se supo en todos los medios. Ahí nomás la chica esta me manda y me dice eso, ¿viste? Que... yo bajé la publicación o me iban a que borrar sus nombres o me iban a denunciar. Ella hablaba que en plural que me iban a denunciar todos ellos. Así que bueno, obviamente no la borré la publicación porque era lo mismo que salía del Ministerio Público Fiscal. Nada más que lo había hecho, o yo lo había tomado desde un colega, ¿no?
1: ¿Esta policía también está condenada o no?
2: Sí, sí, ya están todos ellos. Los Ajá. tres que se nombraban en la publicación, los tres están condenados y están ya cumpliendo la condena en sí, que es no trabajar por un año y tienen la prisión esa, ¿cómo es que le dan? Digo, la condena esa.
1: Prisión en suspenso.
2: Eso, ajá, claro. Que se tienen que portar bien, o sea, lo cumplen en libertad, pero...
1: En estos momentos vos salís de tu casa y la mujer que te amenazó te la cruza en la calle, digamos, ahí en
2: Sarabia. Sí, probablemente la encontramos en algún lugar, o en Sarabia, o acá en Lajitas, la zona donde trabajo yo, donde sí, seguramente nos encontramos. Obviamente
1: ¿vos hiciste la denuncia en la policía de la amenaza? ¿Llevaste...? No, ¿o lo hiciste público nada más?
2: No, yo lo hice público, lo dejé ahí público, y lo dejé ahí, porque, mira, si ellos lo que hicieron, el delito que cometieron, y le dieron un añito para que se queden en la casa tranquilo y un año no van a trabajar, ¿quién les puede interesar que ellos me manden una amenaza a mí a la justicia? No les va a importar. Entonces, como que simplemente lo hice público porque me dio rabia y me parece muy deshonesto de parte de ellos, porque ya si te condenan, cerra el pico, encima que estás llevándotela de arriba para mí, porque por lo que hicieron es muy poquito. Es una opinión personal mía de la que me hago cargo, pero por lo menos no salgas a hacer cosas que, yo no sé si no tienen asesoramiento legal o qué, pero obviamente eso no se puede hacer, no se debe hacer, ¿no? Así que eso pasó.
1: Claro, y no, la fiscalía tendría que actuar de oficio si vos publicaste esto.
2: Mira, las veces que a mí me amenazan por la razón que sea, yo siempre publico, ¿no? Jamás he actuado de oficio, pero también tengo que decir que jamás he recibido intimidación por parte de la fiscalía ni de ningún juez de que baje alguna publicación o de esas cosas. Afortunadamente se trabaja tranquilo en ese sentido, porque bueno, siempre, como digo, me remito a fuente o busco ese de dónde sale la información y que es oficial y eso. Pero sí, lamentablemente el trabajo para la prensa aquí en esta zona es complicada, más cuando se trata de una mujer. Mira, varios varones que tienen los medios acá han publicado y según me comentaron a ninguno le han enviado esto, pero a mí sí, porque bueno, la Marina Torres, como me dicen todo, es mujer, es una señora común, pobre de por ahí que no va.
1: La Marina Torres, ¿qué le preocupa hoy como periodista en Las Lajitas? ¿Qué pasa en
2: Las Lajitas? De antes te puedo hablar todo. Lo que me preocupa hoy por hoy es la juventud, nuestros jóvenes que están preocupadísimos, están inmersos en este flagelo que es los estupefacientes, que se ve cada día más. Eso me da mucha tristeza, porque siempre se dice, ¿no? Los jóvenes son el futuro. Bueno, nuestro futuro está muy amenazado, está sufriendo muchísimas cosas, entre ellos ese flagelo, ¿no?, de las adicciones. Eso me preocupa mucho.
1: Bueno, a casi 3 años del gobierno Javier Milei, ¿cómo se va desarrollando el lugar donde hace su principal actividad uno de los alfiles, Javier Milei? Yo te diría que uno de los primeros libertarios de la Argentina, ¿no?, Alfredo Olmedo.
2: Ajá. Bueno, mira, yo te digo, yo tengo el trabajo este de la comunicación social, pero también tengo un comedor y un merendero que a pulmón hace 11 años, así que te puedo decir que desde lo que veo desde la comunicación social, veo que si bien tiene Javier Milei una política un tanto dura, por así decirla, para los sectores más vulnerables, yo siento que es, tiene mucha aceptación. Y, después.
1: Tiene mucha aceptación. ¿Y tu comedor y tu merendero? Cada vez menos gente, más gente.
2: No, ahora mucha más gente, con muchas más necesidades básicas. Antes, por ejemplo, venían los chicos a buscar una merienda y muchas veces hasta no te comían el pan, por ahí te dejaban el pancito. Hoy por hoy no, hoy se nota mucha necesidad, tanto de los, nosotros asistimos a niños y también a adultos mayores. Se ven muchos adultos mayores con necesidad. Yo todos los días tengo aquí en mi casa acá en el merendero gente que me viene a pedir un poquito de azúcar. ¿Te acuerdas que hace años eso se acostumbraba a pedir un poquito de azúcar? Bueno, ahora vienen nuevamente a buscar un poquito de azúcar, si no hay pancito. Nosotros trabajamos a ad honorem, aquí nunca hemos pertenecido a
1: había ahí, social, nada, ¿no? Incluso cuando comenzó este gobierno de Javier Milei, había una mirada como que la copa de leche en la escuela más esa factura, ese pan que le daban, era como mal visto, como que te regalaban eso.
2: Como innecesario o como un gasto que no hacía falta, decían muchos
1: como
2: también, ¿no?
1: Yo tengo mi yo me puedo sustentar, a mí el Estado no me tiene que regalar nada, una cuestión así, ¿no?
2: Exactamente. Y bueno, y ahí caemos en esas, ¿no? De creernos siempre superiores a algunos, o se creen algunos superiores porque tienen asegurado el plato de comida o las comidas diarias, pero no miramos a quienes no. Por ejemplo, nosotros acá trabajamos, vivimos en una zona donde el trabajo es temporario. Ahora está ya pasando la temporada y sabemos que se vienen los meses más difíciles, que van a ser justamente los de fin de año, ¿no? Donde hay mucha más necesidad, porque justamente no hay trabajo y hay que esperar nuevamente que se active todo al siguiente año, aproximadamente entre marzo, abril, que vuelven nuevamente los trabajos así que hace la gente en las fincas y demás. Así que yo desde acá, desde mi lugarcito, desde donde yo trabajo, tengo que decirte que la mayoría de las políticas de este gobierno siento que están afectando al tema económico, a la alimentación de los chicos, de los adultos mayores, te reitero. Hago campañas constantes para pedir sillas de ruedas, para pedir dinero para tratamientos oncológicos, para viajes de las personas. Entonces, si está mal la salud, si está mal alimentados los niños, entonces no podemos decir que estamos bien, ¿no?
1: La Marina Torres tiene contacto con los productores de la zona, que son los que aportan, también el gobierno, el intendente, las lajitas.
2: No, yo vivo en Apolinario Saravia. Yo tengo aportes de productores, no tengo. Los aportes que tengo por allí es de la Municipalidad de Apolinario Saravia, que me hace un aporte mensual para comprar el gas y, bueno, algunas otras cosas.
1: Marcelo Moisés,
2: sí. Uh-huh. Él es el intendente de acá. Y después es la gente común, la gente que ya sabe de mi trabajo, la gente que ve lo que hacemos a través de las redes sociales. Y eso, ¿no? Pero yo veo muy afectada al sector más vulnerable, más afectado.
1: Claro.
2: Y como te digo, ¿no? Nuestros adultos mayores que están sufriendo mucho, la gente con enfermedades crónicas y nuestros niños que han vuelto masivamente acá a los merenderos a buscar, a ver qué se les convida, qué se les da.
1: Bueno, por un lado, lo que estás diciendo, la juventud afectada por las drogas, el estado de drogadicción. Por otro lado, por lo que te llamamos, esta amenaza de la de policías, de miembros de la policía. Pero en lugares tan chicos, ¿quiénes son los que venden la droga? ¿Quiénes son los que venden el veneno?
2: Y bueno, eso, ustedes saben cómo es este tema, ¿no? Si me amenaza la policía, imagínense en quién me va a defender si me largo a hablar de estas cosas.
1: Claro.
2: Así que yo pienso que todos lo saben. Esto es a nivel país, estoy viendo en muchos lugares donde está pasando lo mismo. Y
1: claro, lo que preocupa es que ahí, en esos lugares tan pequeños, te cruzas con el minorista de la droga todos los días, más o menos, ¿no?
2: Y sí, muchas veces, claro. También te toca, mira, a mí me toca en el caso particular acá del merendero, que chicos que yo les daba de comer, chiquitos, como te digo, hace 11 años ya, hoy son adolescentes, son grandecitos, y los veo inmersos en eso, y me da tanta rabia, ¿no? Pues yo digo, tanto tiempo destinamos entre buscarles ropa, acompañarlos con el apoyo para que estudien, para todo lo que es alimentación y lo que se podía, y ahora verlos allí que tan rápido han caído en cosas como esas, y te da una tristeza, ¿no? Porque hablas con esas mamás también desesperadas y tristes, pero yo sé que no es solo Saravia, no es solo Anta, no es solo Salta, sé que están, claro, todos lados.
1: Claro, claro, claro, claro que sí. Marina Torres, ha sido un placer la comunicación.
2: Bueno, muchas gracias, un saludo para ustedes y para su audiencia.
1: Un abrazo, gracias. Mientras escuchamos de fondo a Piero, nos vamos a la pausa 10:43.
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El país somos nosotros. 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Como decía Luther King, tengo una ilusión. Ojalá nuestras acciones cada día sean una coherencia y una plegaria

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0: se la nula financiación de la educación pública. Bueno, esto vinieron a votaron esto, que explote todo.
1: Exacto.
0: ¿No? Y está clarísimo el mensaje, que explote todo. A mí qué me importa si yo puedo yo mismo estudiar, puedo yo mismo pagarme mis estudios, puedo yo mismo comprarme lo que necesite y también ir a los consultorios médicos y hacer todo. Bueno, el mercado lo regula todo, eso han votado. Y bueno, todavía no lo estarían haciendo porque el sistema subsidiado de Saeta, el sistema subsidiado de colectivos en todo el país, y bueno, van cortando de a poco porque no pueden resolverlo. Entonces, ¿dónde está el modelo este que dice, che, achiquemos el Estado? Achican el Estado, tienen cada vez más deuda, no se hacen cargo de nada. Bueno, háganlo de una buena vez, más rápido, como lo han prometido, ¿eh? Mientras tanto, bueno, las iglesias evangelistas se encargarán de las almas quebradas, propiamente dicha, ¿no? Y la libertad, como la de Robertito Funes Ugarte, se va a sentir más libre aún cuando se haga del monotributo y empiece a facturar y obviamente no lo indemnicen por los 9 años que estuvo en blanco.
1: Claro.
0: ¿Mm? Hay delitos económicos, hay muchos delitos económicos, y para estos delitos económicos siempre la mano de la justicia es una mano muy suave.
1: Siempre.
0: Sí,
1: más ahora.
0: Y hace un informe en a fondo Alexis Miranda con su partener que es abogado. Uh-huh. Bueno, lo escuchamos porque se refiere a la fiscal de delitos complejos, Salinas Odoricio, pero lo escuchamos a él.
2: ¿Sabés quién está investigando esta causa?
3: Salinas Odoricio.
2: ¿Sabés quién es la doctora Salinas Odoricio?
3: Delitos económicos. ¿Qué tiene como antecedente?
2: Delito económico complejo es una fiscalía precisamente que investiga estas cuestiones contables, administración fraudulenta, y tiene causas como, por ejemplo, la causa de la intendenta de San Carlos, Cuquina Vargas, tiene una causa de una denuncia penal también de la Serenata Cafayate, año 2024-2025, Rita Guevara, que a la fecha tampoco hay movimientos de la causa. Yo estoy en la causa de Cafayate.
3: ¿Ni novedad tenés?
2: Estoy en la causa de San Carlos también, y es la que está en la causa del intendente de la Merced, Guayer, que pasó desde el año 2020 al 2021 a recién en el 2026 tener una elevación de la causa a juicio. La misma fiscal que estuvo en la causa Huergo de la factura trucha. La misma fiscal que está investigando la cuestión del IPS. Ahora la misma fiscal que está investigando la situación esta de la escuela.
3: El resultado es el mismo, la información es nula.
2: Yo le presenté con un cliente a la doctora Salinas Odoricio de la Fiscalía de Delito Económico Complejo un pedido de retardo de justicia ante la Procuración por la falta de respuesta y de tramitación en el expediente de San Carlos. Llevamos hace 2 años de la denuncia y no tiene una definición concreta y ya está toda la documental. O sea que para mí, y esto es un supuesto personal mío, y la fiscal no avanza con la investigación es porque tiene orden del procurador de no avanzar con los intendentes, de demorar, dilatar.
3: Es una decisión política.
2: Es una decisión política.
3: Porque el cargo ese es un cargo político.
2: Exactamente. Y si el procurador no da la orden que los fiscales avancen contra los funcionarios públicos y también contra con estas investigaciones particulares, es porque la justicia no quiere investigar.
0: Uh-huh. Salinas Odoricio, usted la conoce, la tiene ahí, Salinas Odoricio, fiscal de delitos económicos complejos, bueno, ahí está. Lo dicen todos los muchachos, ¿sabes qué? Revolve un poquito más.
1: Parte de la injusticia.
0: Sale pus por todos lados.
1: Parte de la injusticia en Salta. Bueno, tenemos un último mensaje.
0: Sí.
1: Lo leo rápido. Hola, buen día. Con todo lo que sucede en el país y Salta, el PJ unificado, entre comillas, nos invita a una misa. Los otros días fui a la marcha junto a la comunidad Lule, que reclaman por los desalojos que están sufriendo, y me llamó la atención que consejeros del PJ

0: Costa estuviera presente, ya que todos los reclamos eran a Sáenz. Y en el PJ hablan de que Sáenz debe continuar gobernando. ¿Cinismo? Se pregunta el oyente.
1: Sí.
0: ¿Y por saben algo ustedes de la presencia de Parrilli en el PJ el 30 de octubre? Reunión Cristina Libre, organizado por Troyano, dice, se pregunta el oyente, o es solo un rumor. Es raro alinearse a Sáenz y luego organizar Cristina Libre.
1: Claro, Soledad Troyano se dice camporista, uh-huh, dentro del movimiento, creo que es vicepresidenta del PJ, y bueno, la verdad que el sáenzismo se fue con Karina Milei, con el gobernador, ni le avisaron a los libertarios propios. A una inauguración de Posco, de una planta de Posco, sí. Y bueno, eso es lo que está pasando. Básicamente parece que Sáenz ya acordó con Milei y va a ser el candidato peronista libertario, una cosa así, claro. Muy dialoguista.
0: El libertario
1: peronista. Dialoguista de rodillas, ¿no? Exactamente. Nos tenemos que ir, nos van a echar 11:03. Ya está Gustavo Franceschi, Paula Poma. Hoy no sé si está Moisés acá para dividir las aguas. Gracias y nos vamos con Piero. Que se vayan ellos. Nos reencontramos mañana a partir de las 9:00.

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0: ¿Cómo le va? Tenga usted un muy, pero muy buen día. Buen día, Moisés Cos.
1: ¿Cómo le va? Buen día. ¿Qué look docente que tiene, Paula? ¿Cómo? Secretaria de un colegio. Así parece hoy.
0: Ah, mira, ¿así son las secretarias de un colegio?
1: Las tengo identificadas así de esa manera. Con... No se llama pasmina eso. ¿Qué viene a ser? Una bufanda. Una cosa así, ¿no? ¿Qué viene a ser eso? Tiene un nombre. ¿Cómo le va? Que me ayude entonces el señor Gustavo Franceschi.
2: Buen día, ¿cómo le va? Está muy elegante hoy, Paula.
1: ¿Pero qué tiene? ¿Gerenta de banco?
0: O sea, él me mandó de secretaria docente y a la elegancia de Franceschi.
1: Pero puede ser una secretaria docente con,
2: sí, claro,
1: con mucha elegancia. Yo tenía así con mucho estilo. Mi secretario docente tenía
2: bueno,
1: mucho.
2: Hay docentes que se producen mucho para ir a la escuela. Hay otras que no, que necesitan.
1: Hay algunas que se producen mucho, pero no les queda la seda.
2: No.
0: A nadie le importa.
1: Sí, a nosotros. No, a nosotros. La vimos con ese look, que está fantástica.
2: Es para el streaming.
1: Una camisa de lino.
0: Sí.
1: ¿Vio? Yo se lo puedo describir. ¿Y cómo se llama eso que le cuelga ahí?
2: Es una semi-pashmina porque no es tan grande.
0: Es un pañuelo.
2: Pañuelo.
1: Sí. Pañuelo no es un pañuelo eso.
0: Dale.
1: No es un pañuelo, Paula.
0: Dale.
1: Ese yo, la verdad
0: te
1: que...
0: Te voy a mandar informate. Salta para apelo, que te diga el señor...
1: Apelo que la gente siga el streaming y vea la característica de la vestimenta de Paula Poma.
2: Y opine, digamos, si es secretaria docente, sí, no, de la Escuela Fantasma o...
1: Exacto, secretaria docente de la Escuela Fantasma, nombrada por William Becker.
0: Los únicos fantasmas son ustedes. Bueno, aparece...
1: Pero ¿sabe por qué está así? No por nosotros. Porque tiene una cita después de este programa.
0: Está denso hoy, ¿no?
1: ¿Tiene una cita después de este programa
0: tengo
1: o no?
0: Un montón de cosas para hacer.
1: Dígame si tiene una cita.
0: No doy mi agenda al aire. No doy mi agenda al aire.
1: Bueno, claro. Porque esa es ropa de trabajo. Cuando
0: yo voy a comenzar a contar las cosas que vos haces. Ayer ya lo eduqué. Ayer lo eduqué a Vladimir. No vaya a ser que hoy te tenga que educar a vos, ¿no?
1: Bueno, no opino más.
0: Claro, yo le voy
2: educando a los soldados.
0: Yo voy a
1: me pagan para
0: la
1: eso.
0: Agenda de Moisés Cos fuera de lo que hace en esta radio, en este espacio, en este momento.
1: Estoy
0: ¿no?
1: todo el día en algún medio.
0: No, te conozco la agenda. No te hagas el vivo.
1: Bueno,
0: tampoco que nos conocemos mucho. El intra.
1: El intra es el intransigente.
0: Sí.
1: O el intra es.
0: No, dice el intra.com.ar.
2: El intra.
0: Ya bastante con que le haga chivo.
1: Porque había un canal que se llama Canal A. ¿Se acuerda de Canal A? No sé si sigue existiendo.
2: Creo que sigue.
1: Era Canal de Arte.
2: Sí.
1: Canal A.
0: Sigue existiendo.
2: Y sigue existiendo.
1: El intra E puede ser el intra. Porque usted dice eso. Yo. Pone usted el...
0: Porque usted me va a interrumpir a los dos segundos, porque bueno, no va a dejar que yo conforme una oración completa.
2: ¿Qué dice el intra?
1: ¿Qué dice el intra? La señorita
0: completa,
1: secretaria
0: se
1: docente.
0: Porque yo lo interrumpo a usted.
1: Secretaria docente.
0: El intra explica sobre la Escuela Fantasma que la auditoría, no la auditoría general,
2: la
0: una auditoría que hizo la sindicatura general, ya les había advertido en julio, yo traté de buscar el no lo encontré, en julio les había advertido que esto era,
2: o sea,
0: poco transparente.
2: Aquellos organismos de control ya habían levantado una alerta.
1: Claro, se le encendió una
2: Nadie
1: luz roja.
2: Nadie le dio pelota.
1: No, es que ha sido como lo dijimos en el programa de la televisión. Si pasa, pasa. En Salta, últimamente se está manejando mucho por el si pasa, pasa. Hacemos alguna cosita, pero ahora se nota mucho más. Ese es el tema. Mandamos, si pasa, pasa. Bueno, loco, si alguien se va a enterar. Y después está la otra teoría. A lo sumo, si es el peor de los casos, en una semana ya nadie se acuerda. Ahora, si es una cosa así básica, como estos tres días. El problema es el siguiente, que este tema no está pasando. Sigue sonando por todos lados.
0: Para ellos pasó al otro día, ¿no? Pasó al otro día. Sin embargo...
1: Vemos cómo Fiore está lavando un poco la imagen del ministerio y demás, porque venía como algo correcto. El ministerio dice, no mucho más que otros ministerios. Venía como con cierta presencia... Y esto, viste, lo desdibujó absolutamente, ¿no?
2: Se habla del cambio de ministerio, sobre todo educación,
0: bueno,
2: en diciembre.
0: El planteo también es, ¿quién es el o la responsable de estas designaciones, porque también hay que decirlo, se está apuntando a uno de los hombres más importantes que tiene la provincia, si no el más importante después del gobernador, que es a Nicolás de Mitrópulo. Entonces, apuntan que en realidad esas designaciones no le pertenecen a la ministra, sino que le pertenecen a el coordinador.
1: Entonces hay que bancarla a full, digo, desde el gobierno a la ministra, porque bueno, quizá ella directamente
2: no toma obediencia de vida.
1: Claro.
0: No, digo, esto plantean algunos, lo tendrá que dirimir, yo me pongo en
1: secretaria,
0: vicegobernador Marocco.
1: Sí.
0: Lo tendrá que dirimir la justicia. Yo no conozco escuelas fantasmas, dijo Marocco, conozco escuelas con niños, niñas, niñes. Sí, claro, no dijo así, pero bueno. En definitiva, lo tendrá que dirimir la justicia, pero vos sos el ministro a cargo, vos te tenés que hacer cargo.
1: Claro.
0: Digo, este es el tema cuando se plantea una obediencia debida a alguien.
1: Mira, cuando vos entrás en una época de campaña, que si bien el funcionario tiene campaña permanentemente,
0: sí,
1: porque la gestión es la campaña,
0: sí,
1: cuando vos entras en la campaña ya política, partidaria, tenés que empezar a limpiar un montón de cosas, porque sabés que la campaña te van a saltar todas esas cosas, y yo creo que hubo un descuido ahí total, absolutamente, de no regularizar, por el que no haya sido un hecho de corrupción, mínimamente está un poco incómodo, ¿no? Todo lo que está sucediendo ahí, y bueno, vos lo tenés que limpiar, che, o acomodar
0: más
1: en un momento.
0: Tus propios auditores te están diciendo.
1: Claro, de última que te salte el tema, pero vos decís, pero pará, sí, es verdad, pero ya lo arreglé.
2: Claro,
1: no, llegaron acá en un momento
2: y más
1: donde,
2: en la
1: ¿no?
2: campaña donde le das letra a la contra para que te pegue.
0: Vuelvo a citar fuente, la fuente es el Intra, y la cito porque yo no pude acceder al informe de la sindicatura, ¿no? Entonces, dice el textual de este informe: personal registrado en el sistema de administración de recursos humanos que no figura en el sistema de gestión de junta.

0: Yo no pude acceder al informe de la sindicatura, ¿no? Entonces, dice el textual de este informe: personal registrado en el sistema de administración de recursos humanos que no figura en el sistema de gestión de junta. Es su intervención. O sea, manifiesta lo mismo que dice la ministra, claro. Manifiesta lo mismo que dice la ministra, pero dice, por acá no pasaron. Por acá se informó que tal situación se advierte en el colegio. No tenemos uno, tenemos varios.
1: Escuela no es Fantasma. 7160.
0: Sí, está el 7160, que esa es la escuela con más designaciones. Pero esto también está ocurriendo en el colegio secundario 5242, ubicado en barrio Los Pinares, además de la 7160 de nivel inicial y primario, ubicada en Castañares. O sea, estaban advertidos por su propio padre. O sea, que esto no tendría ni que haber salido. Che, arreglen eso ya. Vino Celia Lanca y ¡pum! Se lo hizo explotar. Pero Celia es mala. Celia lo lleva a los chicos a la timba.
1: No trabaja.
0: Porque le echamos. No trabaja. Es una... Todo lo que vos quieras. Jack el Destripador. Ha dicho de gente de la timba. Ahí en la Entre Ríos, donde van los niños también vulnerables,
2: hay un cartel.
0: La puli del bingo en la puerta, muchacho. Igual que Celia, peor ustedes.
2: Y, bueno. Y muchos multimedios ligados con los gobiernos de turno, lo que promocionan son timba, ¿no? Se lo puedo mostrar. Captura tengo por todos lados. Y digo, si están muy ligados a la información oficial, tengan el decoro mínimo de en sus páginas, en sus publicaciones, no meterle el tema de la timba.
1: Total.
2: Esta que se combate tanto ya en el mundo. Sí.
0: Bueno, ahí está. De modo tal que...
2: Bueno, ya estaban advertidos. Estaban advertidos también denunciando públicamente a esta mujer.
0: También. Entonces, che,
2: esta es una sinvergüenza, pero mira lo que nos está diciendo. ¿Por qué no nos fijamos?
0: Eso pasó en julio. En septiembre yo le hago la primera nota, queda ahí, la agarra Alexis Miranda, la explota. Está en todos lados. Y siguen insistiendo. Tuvieron tiempo. Acá hay designaciones cuestionadas, cuestionables por la forma de ingreso. No basta con ser docente o alguna vez tener el título de profesor de algo, porque toda esta gente no pasó por la junta de calificación.
2: Sí, y ya no da para que un vicegobernador, en este caso el vicegobernador, tire la pelota afuera, ¿no? Y diga, no, la justicia. Y si la justicia, ¿me entendés? De alguna manera...
0: Es de ustedes.
2: Levantan un teléfono y ya está.
0: Sí, ¿viste? Yo
2: o sea,
0: creo
2: ¿cuál es el problema? Igual. Entonces ya no podés decir
1: eso. Podrían haber levantado el teléfono de la sindicatura, che, te mandé el informe, fíjate en este.
2: Vos tenés que decir, de estos
1: 300... Arreglar los papeles de esto.
2: De estos 300 casos, tal cosa pasa con esto. Así, tenés que tener un detalle mínimamente para enfrentar a la prensa, ¿no? Las pocas que hay, de alguna manera... Pero que bueno, siguen preguntando las cosas que tienen que preguntar.
0: Claro, yo en el amague de esta noticia abrí la Auditoría General de la provincia, no la sindicatura, porque comenzaba diciendo auditoría, y me fijé en que hay muchos informes. Ah, mira vos, qué bien, la auditoría, bla, bla, bla. Mira los informes.
1: Sí, pues por ahí tienen un atraso de años, como pasó con el municipio de...
0: Nazareno, ejecución presupuestaria 2019.
1: Claro.
0: Esa es el penúltimo informe de la auditoría.
1: Se toma su tiempo, los muchachos.
0: Todavía no mandaron la del intendente Guaya, claro, que sigue como intendente. Tenés, y esta me interesaba, Hipólito Yrigoyen. Ah, quiero ver Hipólito Yrigoyen, este intendente. A mí me hace ruido la intendenta. Es auditoría del 2018.
1: Ni siquiera era intendente.
0: A ver, Nani, si pones a laburar a los auditores. Ah, no, él está como auditor, no como presidente. Ferrari, porque después Ferrari te dice, no, me da vergüenza salir con un informe tan viejo. San Carlos, auditoría del 2018. No, Chicuana es la más nueva, es del 2022. Pero 4 años después, ahora,
1: del 2018, ven ahí configurado un delito y por ahí hacen la denuncia y ya prescribió.
0: No prescribe mientras sigan siendo funcionarios.
1: No, pero ponerle un informe del 2018 de una malversación de fondos, pasaron casi 10 años.
0: Claro, si no, pero tiene que pasar 10 años desde que la persona deja de ser funcionaria pública. Mientras se mantienen funciones públicas, sos absolutamente imputable.

0: no prescribes, ¿se entiende?
1: Sí, sí.
0: Pero sí, acá hay una... Si pasa, pasa, como decía Moisés, vivimos en la política del si pasa, pasa.
1: Tal cual, sí, es la coyuntura. Bueno, hablando de política profunda, nosotros los peronistas tenemos una identidad que tiene que ver con Juan Domingo Perón.
2: Totalmente.
1: Hoy en el día de su natalicio, ¿no?
2: 131 años.
1: Y yo no me voy a poner a hablar de Perón, ¿viste? No me voy a poner a hablar de Perón porque Argentina habla de Perón. O sea, ¿viste? Hoy dice, no, ya hay que terminar con el peronismo. Y el peronismo se sigue reciclando de alguna manera. Algunas veces sale bien la jugada, otras sale mal, pero el peronismo se sigue reciclando. Pero hay un tema que como peronista me jodió siempre, y era la identificación del peronismo con alguna línea del judaísmo peronista que ensalta. Judaísmo, que alguna vez pasó también por el sionismo, ¿no? Integrando el peronismo y demás. Y dice, no, un peronista jamás puede, un judío jamás puede ser peronista, porque Perón trajo a los nazis. Perón trajo a la Argentina, los nazis.
0: Yo tenía un libro que hablaba sobre eso.
1: Por eso, el gorilismo es así.
0: No.
1: Escúchame, no. Vamos a escuchar un poquito la versión.
0: Gobernaba, pero...
1: No, justamente bueno, no gobernaba, dale. Perón. Ya había terminado la guerra.
0: Dale.
1: Pero si quieres, va a creer a mí, vamos a escuchar...
0: No, está bien.
1: Este informe, mínimamente, le prestemos atención, son 2 minutos.
0: Sí, señor.
1: Donde te da exactamente la cronología de los hechos dentro del peronismo. ¿Y cuántos nazis estuvieron alojados en Argentina? ¿Cuántos, Paula?
0: No tengo idea.
1: Entonces, ¿por qué decimos eso? Primero, antes de saber cuántos nazis estuvieron. Esto está documentado absolutamente, ¿no? Te digo, escuchás, a ver.
3: ¿Es cierto que Perón refugió a los nazis?
4: Esa es una de las mentiras clásicas de los golpistas de 1955 para justificar el golpe y sus propios crímenes. Arranquemos por los hechos. En 1994, el canciller Guido Di Tella creó la CEANA, una comisión integrada por expertos nacionales e internacionales. La comisión concluyó que de 45.000 criminales de guerra identificados en Alemania, solo 22 llegaron a Argentina. El resto quedó en Alemania, emigró a Estados Unidos o fue capturado por los soviéticos. De esos 22 se deportaron 6 casos. Para comparar, en Estados Unidos se detectaron y deportaron 300 casos, en Canadá 200 y en Australia 150. Argentina es un país de gran migración europea. En 1955 la comunidad alemana era de unas 160.000 personas, la mayoría llegados a comienzos de siglo. Que algunos criminales se escondieran dispersos en una colectividad tan grande no fue excepcional. Pasó en todo el mundo. Pero decir que Argentina fue un importante refugio de nazis, un disparate absoluto. Incluso hoy, con controles modernos, cada tanto aparecen narcos extranjeros viviendo escondidos en Puerto Madero o Nordelta. Terminada la guerra, una carrera entre Estados Unidos y la Unión Soviética para llevarse científicos y técnicos alemanes. Truman autorizó la operación Paperclip, que trasladó en secreto miles de alemanes. El caso más famoso es Von Braun, el creador de las bombas B-2 y luego el padre del programa espacial norteamericano. Hoy, Von Braun tiene estatuas y nadie acusa a Truman de nazi. Los soviéticos hicieron lo mismo y se llevaron casi 2.000 técnicos. En este mismo contexto, en 1946, Argentina contrató equipos alemanes liderados por Kurt Tank, que desarrollaron el Pulqui 2, uno de los primeros aviones a reacción del mundo. Perón hizo lo mismo que las grandes potencias, traer científicos para impulsar el desarrollo nacional. Y para cerrar, Argentina fue un gran receptor de judíos de posguerra. Entre 1940 y 1955 ingresaron al país unos 45.000 judíos. No por casualidad, en 1955 Jerusalén inauguró una plaza Presidente Perón por la ayuda que Perón y Evita dieron al naciente Estado de Israel. Lo curioso es que cuando cuento esto, algunos acusan a Perón de prosionista. Bueno, deberán ponerse de acuerdo, o nazi o prosionista, y Perón no fue ninguna de estas dos cosas.
0: Bueno, ¿quién es el que habla? ¿Me cuenta otra vez?
1: Es el doctor Octavio Pérez.
0: ¿Qué es?
1: Compañero.
0: Bueno, no
1: sé quién. Sociólogo,
0: paralelamente
1: social.
0: Lo tenés a Raúl Colman, ¿sí? A Raúl Colman diciendo lo contrario, claramente.
1: ¿No vuelve de Nación?
0: No, lo que es, no, de página 12.
1: Ah.
0: Entonces, es un informe que se presenta donde dice Perón sabía quiénes eran. Llegaron 180 criminales de guerra nazi, ¿sí? Todavía no se conoce la cifra exacta. Este es un informe también planteado en página 12. Es verdad que parte del informe tenía, como vos decís, a gorilas como Marcos Aguinis o lo que vos quieras. Es verdad también que Perón gobernó, tenés los dos gobiernos de Perón, uno que va hasta el 52, mientras que Hitler termina que en el 45.
1: Uh-huh.
0: Sí, bueno, hay un nivel de paralelismo, porque entra Perón en el 46.
1: Están los seis deportados, que en realidad son ocho.
0: Está bien.
1: Ocho deportados de jerarcas nazis. Ocho. De los 22 que se buscaban en Argentina. Y que se lo siguió buscando hasta el último tiempo. El último deportado, que a mí me conta mucho por una cuestión muy particular, es el viejito bueno, fundador de colegios en Bariloche, en toda esa zona. Estamos hablando de Erich Priebke.
0: Priebke. Sin embargo, uno de los lugares con sede muy fuerte, muy uh-huh. fuerte del nazismo, si se quiere, es en los pagos del amigo Franceschi, específicamente pero específicamente más en La Falda, donde había
1: el hotel. El Edén.
2: Pero fue previo la construcción del Edén.
0: Claro, pero lo que hacía era recibir, claro, qué sé yo, jerarca nazi, que recordemos, ¿no? Uh-huh. Contextualicemos la época, se iban, de hecho, más de una familia tiene esos baúles de viaje antiguos, porque se iban 3 meses a algún lugar en barco. Bueno, de esto se trata. Si eran refugiados o venían de vacaciones, hay también.
1: Bueno, ¿cuál es la relación? Y la absoluta entre Perón y el nazismo.
0: No le estoy diciendo
1: eso. No, pero digo.
0: Estoy diciendo de esto.
1: Según lo que dice Colman.
0: Lo que yo te estoy planteando, este es un informe del CNA, también, que este planteo que dice, no es que los dejó entrar, sino que sabía exactamente quiénes eran.
1: Y Marco Aguinis, trabajador de la embajada de los Estados Unidos. O sea, ya sabes, podía haber leído el libro. La Argentina de los Marranos, todos esos libros, viste, de Marco Aguini, ¿no? Que en realidad alimentaban la teoría de los dos demonios mundial, no solamente el área de los argentinos. Bueno, entonces.
0: Esto tiene que ver con una comisión que se armó en la Argentina, Comisión para el Esclarecimiento de las Actividades Nazi en la Argentina. Se llama SEANA, esta organización que integraba Manuel Moray Araujo, Guido Di Tella y Marcos Aguini.
1: Un desastre, eso.
0: Bien.
1: Bueno, yo me quedo con los deportados, con los tiempos cronológicos de cuando terminó la Guerra Mundial y cuando supuestamente ingresaron. Está el registro de estos 22 que se buscaban y 6 fueron deportados como criminales de guerra a través de la embajada.
2: ¿Cuántos pueden haber entrado con un pasaporte falso como un refugiado?
1: No, la cosa es entrar con pasaporte falso, y otra cosa es...
2: Como pasó en todo el mundo.
0: Promover a cambio de oro. Esto también es el planteo que se hace, promover a cambio de oro si se... A ver... Yo noto que a veces creemos que determinadas personas son como dioses, ¿no? Y ¿cómo no vas a ver esto?
1: A lo que voy, que este era un justificativo para el golpe del 55. El bombardeo de la plaza. Esto era también, porque la iglesia decía, no, ¿cómo podemos estar nosotros manejados por los nazis? Entonces, bueno, nada, te lo está diciendo alguien que tiene una raíz, ¿no? En esa religión. Y que verdaderamente el peronismo en la Argentina fue lo que muchos otros países del mundo no tuvieron, ¿no? La posibilidad de tener 100 universidades, de tener la educación pública y gratuita, el plan de salud más impresionante para la época que hubo en Argentina.
0: Claro,
1: bueno, un montón de cosas.
0: Es que algunos de los planteos que devienen sobre el peronismo, cuando el peronismo se enfrenta a militares, che, pará, y eso por ahí lo que confunde a las generaciones en la actualidad, che, pará, pero Perón era militar.
1: Sí, le decíamos general hasta el último momento. O sea, era el general, ¿cuál es el problema?
0: Pero bueno, y también entender, ¿no?
2: Mi general, ¿cuánto valés?
1: Claro.
0: También entender qué es lo que implica una vez que muere Perón. Digo, ahí la vuelta de Perón y el destrato, si se quiere, a los imberbes, los dos Perones, ¿viste? Esto que uno evoluciona a partir de la vida y no es...
1: Pero Perón tiene la capacidad de pedir disculpas, pidió disculpas por eso después.
0: Y no es una cuestión lineal. Ahora, muere Perón, deja a Isabelita, y dentro del peronismo hay quienes reivindican a Isabelita y hay quienes, ¿me entendés?, creemos que se fue a la mierda. Como sea, esto de...
1: ¿Hubo un golpe? ¿O mirá, no?
2: El gran de Isabelita, error de Perón es haberla depuesto Isabelita en la forma.
1: Ah, no, ¿y hubo un golpe después o no? Claro.
0: Sí, pero...
2: Es lo mismo que asociarlo Perón al franquismo, y Franco no lo quería Perón en España.
0: Te lo relaciono con el ahora. Vos la tenés a Cristina. Cristina...
1: Presa, por cierto.
0: No, pero...
1: Macri no, ¿no es cierto? Sí.
0: Mirá los títulos. Yo no te digo que entré en la profundidad de las aguas, que ya ella es un bolón. Entré en los títulos para al pibe que le explican en el colegio el título. En Cristina, aguache, jubilación para todo el mundo, qué sé yo, bla, bla, bla. Comenzamos además con... una movida que tiene que ver con el feminismo muy fuerte, que la misma Cristina le cuesta cambiarlo, sobre todo lo que tiene que ver con la ILE, etcétera, etcétera. Si viene Macri, ¡pum!, nos endeudamos a 100 años. Entonces, tenemos que solucionar esto. Llamémosla de vuelta a Cristina, pero esta vez Cristina como genera un fuerte rechazo y pongamos un macho centralista como el querido Alberto.
2: Moderado. De buena forma.
0: Entonces, al macho centralista le estuvieron diciendo todo el tiempo, te gobierna Cristina, te gobierna, mentira. Cristina agarra y le advierte en un acto público con los presidentes latinoamericanos, cuando hacen el acuerdo con el FMI, dice, Alberto, se lo llevó puesto Alfonsín el FMI, Alberto se lo llevó, sí, Alberto hizo un gobierno de mierda. Ahora, ponele, te entregamos...
2: Pero también gobernaba Cristina, Pablo.
0: ¿Qué?
2: También gobernaba Cristina.
1: Que gobierna, vos decís que gobierna ahora.
0: ¿Vos decís que gobierna Villarroel ahora?
2: No.
0: No hay forma de que gobierne. El que tiene una lapicera es el presidente.
1: Gobierna Marocco, en Salta.
0: Gobierna Marocco, no existe ese que gobierna el segundo. No hay forma. Uno se lo comió Néstor Adualde.
2: Muchachos,
0: el que tiene una lapicera, tiene una lapicera. Y se lo advierte en un escenario públicamente, Cristina. Y hay un quiebre ahí. En un acto así, públicamente con los presidentes latinos. Mirá que el FMI, mirá qué cosa, mirá, y le advierte. Ahora, gente como usted, no deja de decir gobernó Cristina.
2: Yo no digo que gobernó Cristina.
0: Alberto hizo gobierno de mierda por culpa de Cristina. No Cristina hizo el gobierno que hizo, Alberto hizo el gobierno que hizo. Muchos de nosotros...
2: Hubo un acuerdo y muchos ministerios los tenía Cristina.
0: Muchos de nosotros creemos fervientemente, pero con mucha fuerza, que si hoy tenemos este sujeto que nos gobierna tan loco, que nosotros adultos lo vemos loco, lo vemos revirado, lo vemos qué sé yo,
1: igual que
0: es porque Alberto generó
1: el
0: esa
1: que gobierna
0: base.
1: Bolivia igual con menos modo, más modo, no importa eso, pero él exactamente
0: generó eso.
1: Está
0: bueno, Perón al morir y dejar la Isabelita en un gobierno de mierda con la AAA y todo
2: López
0: lo que vino, generó el golpe de
1: Perón
0: estado.
1: Perón se muere, claro.
0: Por eso Perón se murió, se pero muere, te dejó eso, entonces sí, ¿a quién responsabiliza? Isabel
1: muere.
0: Perón, porque nadie le cambió el apellido de Isabel. Nadie, no dice Isabel Martínez.
2: María Estela Martínez.
0: No, María Estela Martínez de Perón. No. Hubiese sido distinto si él termina su mandato, por ahí sí, por ahí no, es... No sabemos.
2: Contrafáctico.
0: ¿Pero medio, vos crees que gobernaba Isabelita?
1: Medio difícil cuando...
2: No,
1: la,
2: gobernaba López Rega.
1: La derecha está totalmente enquistada, ¿no? Y cuando ya se pierde el control de la derecha, porque hay una... hay una derecha que todavía sigue el lineamiento democrático. Hasta sin ir más lejos, el propio Macri tenía alguna institucionalidad, ¿me entendés? Para hacer la cagada que hizo, ¿me entendés? Para endeudarnos, para seguir dando la cara y todo ese tipo de cosas, y diciendo, che, nosotros estábamos bien, loco, 100 años de deuda tenemos, 100 años de deuda. Y ahora estamos viendo que esa deuda, ¿viste cuál es el informe que salió ahora? Esa deuda sirvió para refinanciar a los propios fondos empresariales argentinos, ¿viste? Que estaban con la deuda, se los refinanció. Sirvió para refinanciar la deuda de la parte privada. Bueno, eso es lo que hace.
0: Pero por entonces, eso le digo.
1: Yo creo que hay.
0: Porque mira, esto si era no, la investigación de lo que tiene que ver con los nazis y Perón, y si es malo, y si es tan bueno, y si es.
1: Vamos a Güemes. A Güemes lo tienen que matar, no le queda otro.
0: Sí.
1: Lo tienen que matar a Ragone, que tampoco era el revolucionario, ¿viste? Porque él venía de claro, clases pero sociales privilegiadas.
0: Viene la derecha y te dice, nosotros lo reivindicamos a Güemes. Nosotros le hicimos el monumento ahí. Claro, no entiende alguien de el centralismo porteño. Ahí era el fin del mundo, ¿sabes?
1: Bueno, yo
0: cuando hicieron el monumento.
1: Quería traer de un lugar menos, digamos,
2: contemporáneo.
1: Menos, claro, de algún suceso del peronismo.
0: Bueno. Me encanta.
1: ¿Entendés? Y que me toca muy de cerca. Por esto que, che, vos que sos judío y
0: ¿cómo
1: reivindicar?
0: Vas a ser peronista.
1: Claro, yo me pregunto más, vos que sos judío.
2: ¿Cuántos dirigentes tuvo el peronismo que profesaba la religión judía? Muchísimo.
1: Ah, y hay una organización judío-peronista, ¿no? O sea, más allá de eso, así como están los putos peronistas, que existe, no digo, estoy jodiendo, existe la judaica peronista, ¿viste? Y existió siempre eso. Pero no importa, el tema no es el asunto que hoy dice, che, 131 años de nacimiento de Perón. Abarquémoslo por algunos sucesos que tuvo que enfrentar Perón, ¿no? Y que se puso de pie en la Argentina, esa Argentina que no tenía ningún derecho laboral, que el patrón se dice, tiene que laburar 25 horas, boludo, ¿qué me importa? No, pero sabés que tengo que, no, quédate acá, ¿viste? Tiene que laburar. Y se les dio eso, y por eso no le perdono nunca. ¿Cuándo comienza realmente el peronismo? ¿Cuándo comienza? No, con Perón el poder, no. Comienza cuando los ricos marplatenses empiezan a ver que en la Bristol llegaba gente de la fábrica, de el agro.
0: Claro, era una villa veraniega.
1: Cheta.
0: La Bristol.
2: Elitista.
0: Elitista, de gente como uno.
1: Y dice, ¿qué hacen estos negros acá?
0: Metiéndose están, al mar, claro.
1: Tienen vacaciones, y tienen una semana de vacaciones, y vienen a pasear acá. Bueno, muchachos, esto no puede ser, no podemos estar al lado de ellos. Es como lo que pasó con el cheto aspiracional de Salta, cuando con Cristina Fernández de Kirchner le decía, porque eso lo escuché en Salta, le decía decía que los negritos iban a solo comprarse con la guita de la UH o con la guita que tenía las altas llantas del shopping. No lo podía entender. Andaba en shopping, ahora no lo encontraba nadie. Pero
0: lo que es peor,
1: y bueno,
0: lo tenía a Carniello apuntando con el dedo, diciendo, esos que cobran UH y se la juegan en el casino.
1: Y bueno, entonces,
0: ¿y vos de qué vivís, Carniello? ¿Del diezmo, de la limona?
1: No, vivía exactamente
0: con
1: un sueldo.
0: Carniello no chupa hasta que lo encontraron. Digo, qué feo.
1: Y después pasó al otro lado y le dijo a Macri, llévate la imagen, mirada. La mirada de los pobres, Macri, le dijo. Y algunos dicen, che, eso fue el empujón final para que Macri quede en falsa escuadra a nivel país. Listo, dicho lo cual, viva Perón, carajo, directamente. Ya, hablando de los derechos laborales,
0: sí.
1: Un tipo que la está pasando mal por estas horas,
0: uy,
1: es Rosca Floja.
0: ¿Quién es Rosca?
2: ¿Qué le pasó?
1: Robertito.
2: Robertito Funes Ugarte.
1: ¿Viste lo que le pasó?
2: No, ¿qué le pasó?
1: ¿Lo tenemos ahí o no? ¿Se lo mandé o no?
0: Búscamelo
1: a Rosca Floja.
2: Sí, ayer estuvo haciendo un móvil de dos canales, se encontró con un colega movilero.
1: Sí, no vi esa parte.
2: Por dos canales.
0: No valoro el ataque a los periodistas que están en la calle, que digo, está bien, cada uno es adulto, se banca lo que
1: dice. Si vos tenés una identidad política, a ver si alguien te quiere decir, si te vienen a menospreciar. Si vos te pones del lado de la maldad, cagate, boludo. ¿Qué va a hacer?
0: No, no es así.
1: Cagate, ¿en serio? No, o sea, a mí...
2: No,
1: bueno.
2: Pero eso no valida que alguien que está laburando en la calle... Pasa...
1: Pero es que vos misma que querés bancar. Separar no, a soy... operadores sacando de periodistas.
2: Sacando el rosca floja del lado que... Ponele un chiste.
1: Es detestable. Es detestable. Bueno, yo lo voy a hacer entrar en razón, mínimamente, voy a intentar.
0: Estás insultando a alguien.
1: Bueno, escucha, ponete lado de Roca Floca, escucha. Mirá lo que dice. ¿Lo tenemos o no? Sí, perfecto. Escuchemos a Rosales Ugarte.
0: Sí, dale.
5: La televisión está en crisis, ustedes lo saben. La tele está complicada. O sea, hay poco que se hace. Hay poco producto para hacer. O sea, son todos realities que, gracias a Dios, tuve la posibilidad de ser el conductor de GH, de GH La Noche de los Ex, durante 4 años y la pasé divino. Sé que hay varios postulantes, así que, muchachos, se los doy con un moño, si quieren. Primero arreglemos lo que tengo que arreglar. Le digo a los que están ahí... con las garras a punto de subirse, y algo no me cerraba. Digo, pero ¿cómo me están pidiendo que pase a facturar si de repente fui, soy, sería en 8 años, casi 9 de empleado en blanco? Entonces, ¿qué es la situación? O sea, le pasa a todo el mundo, no es que me pasa a mí porque soy Robertito Funes y qué sé yo, no, nos pasa a todos.
0: Bueno, un Robertito que
2: era
0: pasó...
2: empleado del FE y dejó de ser empleado y le piden que facture.
1: Cambió la empresa. Cambiaron los dueños de Telefe nuevamente.
2: Paramount y Viacom vendieron.
0: Pasó exacto. De estar registrado y que haga un juicio laboral.
1: Pero no, pero es peor.
0: Él está en contra de la industria.
1: Es peor porque es más largo. Sí. El tipo explica que él firmó un contrato, pero como está haciendo refacciones en su casa, nunca lo imprimió. O sea, le dieron el contrato, no nunca que... eso cuenta él, no es que estoy diciendo yo. Cuenta él que nunca lo imprimió porque tenía la impresora guardada en un mueble. ¿Me entendés? Y por las reformas...
2: El contrato lo tenés en WhatsApp, lo tenés en algún lado.
1: Bueno, él lo quería tener impreso, no lo imprimió. Y ahí está la cláusula de que el tipo ya no era más empleado
2: formal.
1: Y que iba a tener que facturar. O sea, ¿qué está haciendo este pedazo de sorete, hijo de puta, como es Rosales Ugarte? ¿Qué está haciendo?
2: Funes Ugarte.
1: ¿Qué está haciendo?
0: Rosales Ugarte, ¿sabe quién es?
1: Está bien.
2: Era movilero en el programa de Georgina Barbarossa.
1: Con todo esto, ¿qué está haciendo? Está queriendo exigir
0: derechos laborales.
1: Este hijo de puta que banca a Milei a morir, ¿me entendés?
2: El otro día se encontró con Karina lo felicitó.
1: Sí. Está exigiendo derecho laboral, como el otro, como Esper, ¿entendés? Sí, el degenerado
2: quiere jubilarse.
1: Que se quiere jubilar con 5 años de aporte.

0: No voy a salir en defensa de Robertito, que no lo conozco ni me interesa, pero un tipo que hace piso, conduce un programa, no tiene ningún problema el otro día de recorrer la calle y hacer móviles y demás. Digo, otro no te lo hace por ego.
1: Ahora.
0: Ya te digo, ¿no?
2: Lo cagaron los patrones.
1: Que ese es el problema del trabajador que se cree patrón.
2: Exacto. Porque vos no sos de clase alta por tener un ingreso alto.
1: O por tener un apellido. Vos sos clase trabajadora.
2: Yo gano mucho, pero soy trabajador. Podés decir de esa manera. Claro, ¿entendés? ¿No? Pero, o sea, el ingreso alto no te hace de clase alta. Por ahí él tiene un muy buen contrato laboral. Gana un montón de guita porque hace Gran Hermano.
0: Pero
2: hace
0: tiene que facturar. Como cualquier monotributrista.
2: Ahora tiene que facturar al igual que yo. ¿Me entendés? Es así. Vos podés facturar mucho, pero nunca podés dejar de laburar.
1: Robertito ingresa a los medios como un personaje que hasta parecía simpático, uh-huh. Conociendo
0: Mendocino.
1: La realeza, si se quiere.
0: La realeza mentirosa, claro, porque era de una familia muy humilde.
2: El otro gordito de TN sí conoce la realeza. Hay un gordito que es...
1: No lo tolero. A ese no lo tolero.
2: Pero ese sí conoce...
0: El mexicano.
2: Mexicano, ¿eh?
0: Rodrigo, el que ganó Masterchef, sí.
1: Lo que pasa es que el mexicano ese es Juario siguiendo las redes. No es ni más ni menos que eso.
0: Sí, te lee todo, no sabe. Sí.
1: No, es Juario siguiendo las redes. Es decir, él siguiendo, ay, qué hace Lady Di, ay, qué hace la reina, qué sé yo. Hay gente que se
0: dedica. Lady Di no la puede seguir.
2: Estuvo pasante en Buckingham, o sea, en la parte ceremonial. No es un boludo, el gordo ese.
1: Fui a levantar una bandeja en un castillito. Sí. Déjame hinchar la pelota. Robertito entra como un personaje.
2: ¿Sabes qué hacía yo para entrar al mundo del periodismo?
1: Está bien, pero vos no te la da de
2: iba a los asados donde estaban los Pope, entre ellos política. Sergio Poma, estaba Peña, Villazón, toda esa gente.
0: Servía el asado.
2: Y por ahí te servía un vino, ¿viste? Ah. No sé si el asado, pero yo te eché, creo te llené la copa y estaba ahí,
1: pero
2: charlábamos.
1: No estás ingresando a la... No sos sangre azul. Vos querías conocer de periodistas más viejos el oficio del periodista con otra mirada, por supuesto, de aquel que ingresa. Robertito, este mexicano, ¿me entendés? Son aspiracionales. A ver, y en el caso de Robertito, entró como un personaje simpático hasta que un día lo quemaron con un off. ¿Se acuerda? Lo quemaron, lo hicieron percha. Sí. Si nos agarran a cualquiera de nosotros en un off, hay que resistir Buenos Aires y toda su parafernalia, ¿no? Dicho esto, Robertito...
2: Mis off son cuando estoy al aire. Mirá vos, son los peores, porque yo cuando estoy en la vida...
0: Rodolfo Vera Calderón.
1: Bueno, un salame. Yo, a ver...
0: Pero él cuando cuenta su historia, también se crió en una familia muy humilde en México.
1: También.
2: Yo voy al hecho...
1: Pero su forma cirupítica...
2: Yo voy al hecho...
0: A nosotros no nos gusta, pero mucha gente le gusta, ¿eh?
2: Que estos gorilas, que además en algún momento tuvieron buena onda con los gobiernos nacionales y populares... Porque viste que...
1: En el caso de Robertito,
0: con Cristina.
2: La mejor. Todo, y después terminó hasta hablando cagada, viste, del kirchnerismo, de Cristina y todo lo demás. Eso es lo que me jode. Pero al mismo tiempo,
1: o sea,
2: de los trabajadores que después...
0: Como acomodaticio ahí, ¿no?
1: Ese es el tema. Esa es la palabra. Son tipo acomodaticio.
2: Por eso
1: el
2: término de rosca floja, no es por su...
0: Yo creo que es cholulo. Con cualquier presidente él va a querer caer simpático.
1: Es como el Ministerio de la Calle Córdoba. No importa quién gobierne, ellos caen bien y después hacen mierda al anterior.
2: Esto es sinvergüenza, pero a lo que voy es que un trabajador exige, ¿no? Desde el gorilismo, tiene todo su derecho, ¿no? Pero exige derechos laborales, ¿no? Sí. Eso es lo que está mostrando allá.
1: Teníamos notas pautadas, son las 12, ya pasó una hora. Dios mío.
2: Sí, está lindo.
1: ¿Qué
2: no le parece que está lindo el programa?
1: Sí.
2: Por lo menos para nosotros.
1: Está bien, 395-853, deja tu mensaje de voz o de texto en el WhatsApp.
0: Bueno, ayer se nos fue para... Los que tenemos cierta edad.
2: No sabía que tenía 80 años, ¿vos sabés?
0: Yo tampoco. Bueno, 81.
1: Yo lo vi
0: tampoco.
1: Con Pergolini a Víctor Heredia el otro día y me acordaba también de Piero, no me imaginé.
2: Tenía la. Sí. Claro. Sí.
0: No, marcó una generación.
1: Te lleva la Negra Sosa inmediatamente.
2: Pero ya cuando cumplió 80. Cuando cumplí, en mi caso, los 65, 70, ya está.
0: Bueno, no sé. Chao, me

0: Bueno, lo dejó ayer. Él descubrió su vocación musical estudiando para sacerdote. No se llegó a recibir.
1: Sí.
2: Gracias, Piero.
1: Así es.
0: Gracias, Piero.
1: Gracias, Piero.
0: Y todos los días, Piero.
3: Producto para hacer. O sea, son todos realities. Gracias a...

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0: La temperatura en Salta Capital, 23 grados 8 décimas. El cielo está parcialmente nublado y se anuncian tormentas aisladas a la tarde en bajo porcentaje y lluvias aisladas a la noche.
3: Da frío.
4: No se le niegue un vaso de agua.
3: Ya.
0: Yo sí, hoy le niego.
3: No,
0: toda,
3: pero
0: toda
3: en un día peronista, al enemigo ni un vaso de agua, ni justicia, decía Perón. Uh-huh. Pero, bueno, casi
4: pero
3: me
4: este
3: niega.
4: Caso no es en
3: el vaso de agua casi me lo niega Paula Poma.
0: La verdad que sí, casi le niego el vaso de agua. Hoy casi le niego el vaso de agua. Estamos en comunicación con el periodista Juan González.
3: Iba a decir que. Que, digo, es nuestro colega. No, yo soy colega de él, en realidad. Por una cuestión...
0: Usted acaba de contar cómo se colaba en las reuniones donde estaba él.
3: Yo empecé, digamos, conectándome con los periodistas, gracias a Juan Gonza, ¿me entiendes? Que nos dejaba una pequeña ventanita abierta para que pudiéramos estar sentados con los que manejaban en ese momento la opinión, la información, el periodismo aquí en Salta.
0: Dicho esto, lo puedo volver a saludar a Juan. Hola, Juan, ¿cómo estás?
3: Juan Gonza.
0: Buen día, Moisés Cos, Gustavo Franceschi y Paula Poma te saludan.
5: Bueno, celebro esta llamada porque me llena de... La memoria me la activa.
0: Salud.
5: Conocerlos tan jóvenes a ustedes, tan jóvenes.
3: Éramos unos niños. Unos niños.
5: Y sobre todo después seguir la trayectoria.
3: Y seguimos haciendo ahora, esto. Sí,
5: claro,
3: sí, sí.
5: Realmente colegas talentosos.
3: Bueno, muchas gracias y viniendo de vos, la verdad que tiene un peso muy específico eso. Hay un libro que no solamente, bueno, va a ser nuevamente presentado acá, ya estuvo presentado en otras ferias del libro, estuvo también, si no me equivoco, en el propio Palermo, ¿no? En la feria del libro que se hace ahí en Palermo y demás.
5: La feria nacional.
3: Claro, exactamente.
5: Este año fue la 50 edición.
3: Mirá vos. Impresionante. Y el libro, que en ese momento, cuando vos lo estabas haciendo, había comentarios y ahí uno podía aprender de algunas cuestiones históricas que habían sucedido, contado por el protagonista al mismo tiempo. Y este libro se llama Operación Vuelo 718. Ponenos en auto, ¿no? Más allá que sea un vuelo, como dicen los abogados, ¿no? Y la justicia, ponenos en auto. ¿Qué fue ese vuelo 718?
5: Sí, este libro que ya tiene que se reedita ahora, yo insisto y lo remarco, está en reedición. ¿Por qué? Porque como todos los libros son una luz en cada estante de una biblioteca, y con el tiempo alguien percibe que esa luz sirve para iluminar este momento. El vuelo 718 contiene todo lo expresado en el tercer juicio por la verdad realizado ante los tribunales laborales federales en Jujuy, y que versa sobre, investigó y terminó en condena, esto hay que subrayarlo, por el traslado de 90 presos políticos desde la cárcel de Jujuy. Yo acoto siempre con la memoria esa inmunda cárcel de Jujuy al campo de concentración que funcionó en la unidad 9 de La Plata. Uh-huh. Esto ocurrió en el año 76, un 7 de octubre, un día como ayer. Donde esos 90 presos políticos, 78 varones y 12 mujeres, fueron trasladados, los varones en un avión Hércules, las mujeres en un avión más pequeño, y ellas fueron a Devoto. Pero es de aquí que narrar lo que ocurrió en ese vuelo realmente es una novela de terror.
0: Solo en el vuelo, de Jujuy hacia
5: la, La Plata.
0: La Plata.
5: No, a La Plata. Una madrugada, requisa, perros. Perros con figuras de humano y perros de verdad, canes. Unas golpizas. Para terminar encadenados en el piso del avión Hércules, los varones. Entre los cuales encontraba un amigo de ustedes que se llama Juan.
0: Uh-huh. Está hablando en tercera persona, pero es él, ¿eh?
3: Les digo a la gente claro. Que es la historia de Juan Gonza en ese avión. Del periodista Juan Gonza.
5: ¿Por qué sirve la reedición? Yo hace unos días leía que en Hurlingham un par de periodistas también, de escritores, hizo lo mismo, reeditó un libro que lo había escrito hace unos años en alegato muy vigente a la política actual oficial del negacionismo. No podés pretender crearles un Jordán para que los bendiga a los condenados ya por la justicia y máximo por delitos de lesa humanidad que son imprescriptibles. Es un hecho probado todo lo que se desarrolló en ese juicio del traslado. Hay testimonios de los compañeros azucareros, de los compañeros mineros. También estaba con nosotros Aredes, este famoso intendente local,
3: de Ledesma.
5: Un benefactor realmente de su gente.
0: Ah, mira, estaba en ese vuelo, en el vuelo 718.
5: Estaba en Gorriti con nosotros y también fue embarcado a La Plata. Para donde después simularon su liberación para raptarlo y asesinarlo y hacerlo desaparecer. Porque él se volvió a su pueblo, contradiciendo los consejos de los amigos que decíamos que no vuelva a su pueblo. Así, en forma idéntica de canalla, fue asesinado Avelino Bazán, el dirigente minero de luchas reconocidas en los feudos de Mina Aguilar en aquellos tiempos. El juicio tiene los testimonios nuestros, de los protagonistas. Yo figuré cuando vi el avión.
0: ¿Quiénes sobrevivieron de los 79 hombres, ¿no? Que iban en ese vuelo. ¿Cuántos sobrevivieron a la dictadura, Juan?
5: La desaparición de Avelino y del doctor Aredes se produce después de La Plata. Uh-huh. Después de La Plata, cuando los liberan para agarrarlo en la puerta, para agarrarlo en el cañaveral de Desma, para agarrarlo a Avelino en el centro de Jujuy. Uh-huh. Y nunca más saber de ellos. Pero yo rindo homenaje a los 90, a las 12 mujeres.
0: Las 12 mujeres.
5: Y a los 78 varones. Porque en el juicio dicen con tanta claridad la verdad y construyen el mejor argumento para el negacionismo. El negacionismo no es novedad en la historia nuestra, en la historia universal. Hubo negacionismo después del Holocausto, de otros países que incluso para contrarrestar el negacionismo, dictaron hasta leyes, como sucedió con el genocidio de los nazis. Se legisló para castigar el negacionismo.
3: Claro.
5: Acá es,
3: o sea, como base el juicio de Nuremberg, ¿no?
5: Claro. Por supuesto. Acá es una política encubierta de Estado, que desembosadamente van algunos legisladores a visitar a los presos condenados por estos delitos.
6: La vicepresidenta.
5: Siendo representantes del pueblo.
3: La
6: vicepresidenta.
3: La senadora nacional por Salta también estuvo en una de esas visitas, ¿no? Estamos hablando de Emilio Orozco, entre otras cosas.
5: Todo ser humano es dueño de pensar y identificarse ideológicamente como quiera, pero tiene que tener respeto a la opinión en contrario, cosa que este gobierno está muy lejos de demostrar. Hoy, sin ir más lejos, vos podés leer el último ataque de histeria de Milei en contra de Carlos Pain, de La Nación, ayer contra el director de la Nación. Vivimos un estado donde el negacionismo está nuevamente resurgiendo y es peligroso siempre.
3: Y además la institución que cuenta, que propaga, ¿no?, que promueve, que registra, ¿no?, como es el periodismo, porque la frase de este gobierno tiene que ver mucho con eso. No se los odia lo suficiente, no se nos odia lo suficiente. Todavía falta más odio hacia esta institución. Que tiene que ver con el periodismo, ¿no?
5: Bueno, entonces, reimprimirlo al libro, volver a mostrarlo, es litigar contra esa política encubierta.
0: Hay que...
5: Son dueños de ser libertarios, son dueños, pero lo que no son dueños es de mancillar el sistema democrático, mancillar la investidura del presidente. Esto es de psiquiátricos. Así estamos. Entonces, con mucho entusiasmo, con mucha convicción, no hacemos nada más que repetir lo que ya hemos demostrado en este juicio y en este libro.
0: Libro que sirvió para Juicios de la Verdad, que condenó a 11 represores, más allá de que hubo 2 absoluciones, y esto no convenció, no solo la memoria colectiva de las víctimas, de quienes estaban en ese avión, sino además, bueno, el relato que hace Juan en lo que es este libro, ¿no? ¿Vas a hacer una presentación con esta reedición, Juan?
5: Y yo me siento honrado de que me hayan invitado a la Feria Nacional, que me hayan invitado a la Feria de La Rioja, que me hayan invitado a la Feria de Jujuy, que fue excelente la Feria del Libro de Jujuy también, y que me honran con esta invitación en Salta, también mi provincia. Me honran porque demuestran que no hay gestión de gobierno completa que no, si no tiene un capítulo muy enfático respecto a la cultura. Los que hacen estas cosas, estas acciones de gobierno, merecen ser reconocidos. Yo agradezco y pondero la Feria de Salta.
3: Esto va a ser el 11 de octubre, yo le voy tirando ahí tips
5: el domingo,
3: a la gente. Vamos a ir
5: domingo,
3: 11 de octubre a las 16 horas.
5: El domingo a las 16.
3: En la Usina Cultural.
5: En la Usina Cultural, por supuesto, con el sustento y el apoyo de Pancho Arao, que es un aportante de la cultura, quizá anónimo, pero tiene más de 250 títulos ya impresos en su complejo editorial. Es fantástico lo de Pancho Arao. Y hay otras editoras, por supuesto.
0: Hasta que nos borra los pañuelos, Panchito, pero obvio, una de cal y otra de arena. Era lo que yo le explicaba.
5: Oíme, las conductas individuales.
0: Sí.
5: Se hacen cargo cada uno de los individuos.
0: Claro.
5: Yo no, lo que sí propongo es el respeto al pensamiento ajeno. Yo tengo una conducta inadecuada, como si hubiese sido borrar un pañuelo, la tropelía de borrar un pañuelo, hubiese recibido sin duda la misma condena que vos estás haciendo, y que es muy válida y que comparto.
3: Tal cual.
0: Pero bueno, es parte del todo, ¿viste? O sea, te borro un pañuelo, sin embargo, te edita un libro que tiene que ver con la memoria y con lo que ocurrió, ¿no?
3: No, por supuesto.
0: Con detenidos
3: por
0: políticos.
3: Supuesto. A mí me une como un rasgo también sanguíneo familiar con esta gente, porque en ese Hércules donde ibas vos, estabas dejando en tu Jujuy natal a mi compadre, a Juan Guillermo, ¿no?
0: Juan Guillermo.
3: Tenía 5 añitos, ¿no? Porque tenemos la misma edad al mismo tiempo, y cumplimos en este octubre, también este octubre rojo, ¿no?, que le llamamos, que es bastante ardiente, por cierto, por un montón de temas, y estaba ahí. ¿Qué pensabas en ese momento? Estaba tu esposa también esperando, me imagino, sin ningún tipo de información, ¿qué pasaba en ese momento?
5: Si bien las víctimas físicas fuimos nosotros, los tripulantes de ese vuelo, el sufrimiento idéntico o mayor fue el de las familias, uh-huh. el de las mujeres, de la esposa. Mi mujer con los chicos, arrastrando a los chicos por los pasillos de los regimientos, preguntando dónde estábamos y si estábamos. Uh-huh. La valentía de la familia. Son tan víctimas, fueron tan víctimas, o más sufrientes que nosotros mismos, que pusimos la espalda, el pecho, en ese avión que, de acuerdo a todas las declaraciones, vos las ves en el desarrollo del expediente del juicio, lo único que se rogaba era que el avión se cayera.
3: Mira.
5: Ese avión que volaba por sobre las escuelas, las universidades, los cementerios, las iglesias. Uh-huh. Esa es la expresión más contundente de la culpabilidad y de la imposibilidad de bañarlos en agua bendita a los condenados.
3: ¿Recordás a alguno de estos verdugos? ¿Lo tenés así presente quiénes eran? Me imagino que en el juicio los por datos supuesto. Se divirtieron en ese lugar. ¿Se por puede destacar supuesto. Alguno, digo, destacar en cuanto a la historia, ¿no? A lo que pasó, no lo vamos a destacar en la cuestión humana.
5: Hay emblemático el cachorro Benjamín Menéndez, que era el dueño de la zona y la subzona del noroeste, uh-huh. con sede en Córdoba.
3: Claro.
5: Buzzi, uh-huh. que se jactaba de dispararle en la nuca a un preso para que aprenda un soldado a hacerlo. Uh-huh. El pozo de Vargas en Tucumán, que después reconstruyeron las largas investigaciones de los peritos forenses que se encargaron de identificar a tantos desaparecidos. Esta historia es muy dolorosa, sí. es muy dolorosa.
3: Cuando ibas
5: pero
3: en ese
5: hay
3: avión.
5: Que enseñarla y recordarla y reconstruirla, como decía Galeano. Cada uno que tenga un pedacito de la historia, póngalo acá en el rompecabezas este que se va armando de reconstrucción de nuestra verdadera historia y que se conozca, que los jóvenes lean la historia.
3: Juan, cuando ibas en ese avión, obviamente torturado, dejado, demás, ¿qué cosas te pasaban por la cabeza si uno tiene todavía la sensación de decir, che, zafamos, no zafamos, era la propia muerte, porque por ahí podía haber sido un vuelo de tal característica, claro, bueno, no esos bueno. vuelos de la muerte?
5: Y lo pronunciaban así, así no nos anunciaban a nosotros que íbamos sentados en cuclillas, con la cabeza entre las rodillas, encadenados a una mano en al piso del Hércules, que habían sacado los asientos, por supuesto,
3: sí.
5: Y la otra mano en la nuca, y los garrotazos de esas varas de con alma de acero que me hacían acordar siempre a la noche de los lápices. Uh-huh. ¿Qué queríamos? Que el avión se cayera.
3: Claro.
5: Rezaban los católicos, los ateos, los musulmanes, los que estaban ahí, que eran dueños de pensar como se les dé la gana. Uh-huh. Ahí no había diferencias. En el común denominador estaba el ruego de que se caiga el avión. Vos me preguntas qué pensabas y te digo eso, hermano.
3: Uh-huh. Esta historia uno las conoce porque fueron contadas por él directamente. Estoy hablando con Juan Gonza en esos viajes al Chaco salteño, ¿no? Que nos encontraba, ¿no? Y siempre estaba presente esa historia en alguna reunión, en algún asado. Siempre salen, ¿no? Y salían esas historias. A mí me quedó muy duramente, ¿no? Que no solamente los golpes, ¿no? Sino la vejación total de que eran orinados por algunas de esas autoridades en ese momento de ese vuelo, ¿no?
5: El orinado, el tema ese de la orina. El expediente menciona, dice, y Juan Gonza dijo, nos orinaban. Como si fuese un capítulo que el jurado, del juicio, quería marcarlo. Nah. Pone dos o tres cosas mías, por ejemplo, decir la noche de las bestias, el exilio determinado por los canallas siempre, todo, que el que decreta un exilio, una confiscación o una desaparición, es siempre un poder canalla. Toda dictadura es un poder canalla y genera genocidio, y el consecuencia y la consecuencia posterior, el negacionismo.
3: Juan,
5: contra
3: ¿cómo?
5: Eso tiene vigencia este libro.
3: Juan, ¿cómo termina parte de ese infierno que estabas viviendo? Llegan a La Plata en este traslado, de ahí quedas detenido un tiempo o te liberan. Contame esa parte, ¿no?
5: No, diríamos, casi al
3: final, porque el final nunca termina, porque la justicia, el pedido de justicia
5: largos,
3: es eterno.
5: Fueron largos meses en La Plata. La diferencia entre la U9 de La Plata y la mugre de
3: Gorriti,
5: y a la roja de Gorriti,
3: sí,
5: era de que la cárcel de Villa Gorriti estaba infectada por chinches y por bestias disfrazadas de guardias, y la cárcel de La Plata era más pulcra, no tenía chinches, pero era todo de cemento. Pero también era de cemento el director que me robó el anillo, el director que me robó el poncho de mi papá. Al bajarnos en La Plata, nos hicieron la calle de la amargura, donde nos molieron a palos y nos robaron todo lo que podían robarnos.
3: Mira.
5: El otro día salió la condena, después de 50 años, al director de la cárcel de aquella época, el que me robó el poncho de mi papá.
3: 50 años. ¿Y el tipo está vivo todavía? Estaba. No, pero puede ser que sea una cosa.
5: No, pero pará. Si no se hubiese parado el juicio. Sí. Fue condenado.
0: Dios mío.
5: Miremos las cosas.
0: Entonces, próximo domingo, porque hoy comenzó la Feria del Libro. Próximo domingo, la presentación de este libro de Juan, que es una reedición. ¿A qué hora, Juan?
5: A las 16 horas.
0: 16 horas. ¿Vas a estar vos?
5: Mí,
0: ¿y lo vas a presentar con alguien más, Juan Gonza y Ernesto Biseglia?
5: No.
0: Ah, porque está anunciado con Ernesto Biseglia.
3: Menos mal que no está Ernesto.
5: Ah, no sabía, ¿no? Bueno, porque... Sí. Cuando nos llevaron a la Feria Nacional, yo no tuve ningún problema, cada uno presentaba su libro,
3: sí.
5: Además, tuve conceptos muy laudatorios por parte de Biseglia hacia mi persona.
0: Capaz que por ahí copiaron la misma presentación de la Feria del Libro de Buenos Aires, porque dice, mirá lo que dice, 16 horas, presentación, el de acá abajo, presentación del libro, operación 718-719, Juan Gonza y Ernesto Biseglia, Araos Ediciones, en el Zoom de la usina.
5: En buena hora que se expresen todos con libertad, porque la libertad que disfrutamos se consiguió a través de todas esas luchas. Nosotros fuimos de jóvenes la rabia de Perón, después tuvimos contra Onganía, contra Lanusse, contra Levington, contra toda la Runfla, Viola y compañía, los Arguindegui, por un país soñado que está lejos de ser este. Pero lo que no quiere decir, y lo repito siempre como una letanía, lo que no quiere decir que dejemos de soñar en ese país soñado, que es posible. Y que veremos, digo yo, a pesar que tengo 80 años.
3: apenas 86 años.
0: Hay que esperar y hay
5: 80.
0: Y hay que buscar
3: apenas 80 años,
0: ese país deseado. Presentación del libro Operación Vuelo 718 de Juan Gonza el próximo domingo en la Usina Cultural a las 4 de la tarde. Hoy comenzó la Feria del Libro, que la gente no se la pierda. Nosotros lo inauguramos entrevistando a este autor. Yo creo que tendría que durar más días la feria.
3: Pero bueno, ahí está, este domingo a las 16 horas en la Usina Cultural. Ahí va a estar Juan Gonza. Pensá que yo lo veía como lejano a Juan Gonza, porque una vuelta fuimos al cumpleaños de los 50 años.
0: Ajá.
3: ¿Me entendés? Nosotros éramos pendejos.
0: Sí. Y ahora
3: ya hemos pasado de esa edad y seguimos hablando con Juan Gonza.
0: Pero él escribió un libro, usted no sé todavía.
3: Yo tuve un hijo, no sé si todavía. Y planté un árbol. Sí, todavía no
5: escribí. ¿Sabes qué me impulsa? Me impulsan ustedes. Me impulsan ustedes.
3: Aguante.
5: Porque son periodistas que saben que el periodismo tiene un punto básico que está en su moral y en su ética y que es irrenunciable. ¿Cuál es? Primero y antes que nada, ¿qué pretendo ser? Ser, después de 60 años de periodismo, ser, llegar al final, ni de jefe de redacción, ni subdirector del tribuno, no, ni editorialista, no, ser simplemente un buen cronista. es muy de García Márquez, y no abandonar nunca la técnica, de ni renunciar a la técnica fundamental del periodismo, que es el reportaje, con la repregunta a flor de labio, mano a mano con el funcionario, con todo poder. Opinión crítica.
0: Vamos a hacer otro programa con eso, porque últimamente
3: viste que se nos están escapando todos los funcionarios, sí, no. No dan el debate, no te atienden, nada.
6: Si se la dan a la repregunta, le escapan por la tangente.
3: Sí.
0: Juan, te agradecemos
3: espectacular,
0: muchísimo
3: clase.
0: Tu tiempo, saludos a la familia entera, ¿no? Y bueno, nos estamos reencontrando siempre, todos los días, en cualquier esquina, en cualquier café, o en el supermercado, que es donde suelo encontrarlo.
5: Vayamos con Atahualpa, que no se quede callado quien quiera vivir feliz.
3: Te mando un abrazo, Juan. Te quiero mucho.
0: Abrazo,
3: lindo.
0: Juan.
3: Saludos.
5: Abrazo fraterno.
0: Hora de la música, la tanda. Déjanos tu mensaje de voz o de texto en el WhatsApp 155 395 853.

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La hora en la República Argentina, 12:51 minutos. 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Por esta zona vendrá con lluvia, no vendrá con lluvia, será cuestión de esperar, porque la temperatura es de 23 grados, 8 décimas.

0: Bueno, hay una delicada situación de las familias campesinas del Chaco Salteño, vamos a estar hablando de esto, pero sí quiero recordar e insistir sobre, finalmente ayer se entregó en Carlos Martínez, alias El Conejo, el ex intendente de Aguas Blancas. Un intendente que yo...
1: Lo sacaron de la galera, El Conejo, ¿no? Una cosa así, porque... porque, claro, o sea, parecía que ya se escapaba, que ya estaba, viste, en Bolivia, no sé dónde dijeron. Y apareció y se entregó.
0: Él decía que no sabía que estaba siendo buscado, no sé cuánto tiempo la
1: gente... Pero ¿cómo no sabes que...? Sí. Bueno, eso es lo que adujo él, pero ¿cómo no va a salir
2: esta boca?
1: Sí, sí, sí. ¿Qué dice? Voy a comprar pucho, ya vuelvo. ¿Cómo el asunto? No pasa por ahí. Entonces...
0: Bueno, fueron a detenerlos, vamos a hacer esta, detuvieron a la exmujer, detuvieron al hijo, detuvieron a la hija, y él no estaba. Entonces dijeron prófugo, pero prófugo.
1: Ahora,
0: lo dijeron recién ayer a la mañana, cuando en realidad el operativo había sido el sábado.
1: ¿Qué pasa con los allanamientos que se hicieron acá en Salta,
0: y bueno,
1: capital?
0: ¿Y por qué
1: los allanamientos?
0: ¿Por qué esos lugares?
1: A mí eso es lo que me llama la
2: atención. Algún dato debe haber tenido de que...
1: Eso es lo que me llama la atención, ¿no?
0: A ver, yo quiero recordar un poquito de Carlos Martínez, cómo entra, si se quiere, en la mira de los salteños. Carlos Martínez es elegido intendente de Aguas Blancas, junto, sí, cuando Milei es elegido presidente, etcétera, etcétera, etcétera. En ese contexto de situación, un día se conoce que a su hermano, que estaba con domiciliaria, algo que no correspondía, dada por un juez, que creo que sigue siendo, no sé si era Oyarzul, Laurenzi, bueno, todos estos muchachos, Parisi, a su hermano, mientras estaba regando en el frente de la casa, pasa una moto y lo fusilan. Eso nos pone a nosotros en alerta, a nosotros periodistas en alerta, che. Como el hermano un intendente fusilado, porque tenía domiciliaria, etcétera, etcétera. Pasa que un día sabíamos que los intendentes se iban a encontrar en el foro de intendentes, y para ese lugar va el queridísimo Moisés Kos. Comienza y teníamos la intención de hablar con el intendente Martínez, que no nos estaba atendiendo el teléfono. O sea, lo peor que nos puede pasar es que alguien no nos atienda el teléfono. Porque después te vamos a buscar, en algún momento vamos a ir a buscar, porque ustedes tienen que dar explicaciones, porque es parte de la función pública. Dicho esto, en medio de esa nota, Moisés hace referencia a lo que fue el asesinato del hermano, y cuando lo pasa al piso, hay que decir que Moisés, que sonaba en las primeras preguntas, sonaba como alguien del interior. ¿Sabe a quién me hace acordar? Reynoso. ¿Viste que Reynoso sonaba como, mira, no entiende?
1: Claro, sí.
0: Es del interior, ¿viste? Como, subestima, ay, es tan buena esa gente, tan inocente esa gente. Hasta que le pregunto, ¿usted estuvo detenido por narcotráfico? Y ahí modifica el tono de voz, más allá de que admite que fue detenido y condenado por narcotráfico. Pero aclara, no, estaba en el lugar equivocado a la hora equivocada, yo no tenía nada que ver. Como que le armaron, él quiso dar a entender esto. En búsqueda de chequear este tipo de datos, nos encontramos además, y digo, junto a gente que nos ayudó en esta investigación, que le consultamos, che, ¿y por qué no está? Y qué sé yo, otra causa que tenía que ver con lavado de dinero en Santiago del Estero. Causa que hasta la fecha no sabemos nada y estaba por prescribir. Y al mismo tiempo pido la causa por la cual estuvo detenido por narcotráfico. Y llamativamente no estaba subida al sistema. Es más o menos, como para que se entienda, los antecedentes de Saavedra, que no estaban subidos al sistema. Che, no tienen antecedentes. ¿Cómo que no tienen antecedentes? Tenían, escúchame. ¿Sí?
2: Tenía condena por narcotráfico.
0: Este tenía condena por narcotráfico. Aunque a algunos no les parezca, el tema de internet es muy, muy nuevo para mucha gente que no pasó por esos sistemas, si lo subieron o no lo subieron. Igualmente hay un soporte papel que tiene que explicar. Esto de que en las computadoras no te aparece algo, es un tema, es todo un tema. Bueno, dicho esto, admitido por él mismo que fue condenado por narco, la muerte del hermano, en ese contexto es que se da que comienza a interferir en la investigación por la muerte del hermano. Un hermano que tenía domiciliaria después de mandar a un hospital a terapia intensiva a la pareja. Además de antecedentes penales por causas narcos. Dicho esto, pone un poco en la mira a este intendente, a quien finalmente deciden destituirlo desde la Cámara de Diputados y ponen se como interventor a Adrián Cigara. En ese interín de cosas, este señor estuvo detenido con domiciliaria. Cuando comenzó a incumplir y veían que había reunión, le dijeron, no, mira que va a ir preso, etcétera, etcétera. Esta causa, esta que investiga ahora la Procunar, no tiene nada que ver con la muerte del hermano. Tiene que ver con una investigación por lavado de dinero proveniente del narcotráfico. Hay que recordar que cuando se lo detiene en Santiago del Estero, ahí no estuvo condenado, era una causa abierta a la hora de que

0: Salta la justicia, salta la mesa de entrada, que es manejada por la Corte de Justicia, no da juicio, no da juicio, no da juicio. Esto habla del nivel de cartelización del narcotráfico en el norte salteño. Porque Dima Ruiz iba a ser, ya era candidato a intendente por Orán. Así, todo un dato. Pero le decía yo que hay una situación delicada de las familias campesinas del Chaco salteño, y es por eso que estamos en comunicación con Rosa Guerra. Rosa, ¿cómo le va? Buen día. Gustavo Franceschi, Moisés Cos y Paula Poma la saluda.
1: Buenas tardes, ¿cómo está? Bien, acá estoy bien escuchando.
0: Rosa, bueno, cuéntenos qué está pasando en Banda Sur, ¿no? Específicamente.
1: No, nosotros somos Banda Norte.
0: Banda Norte.
1: Sí, Banda Sur también tiene casi exactamente y peor que nosotros, creo, los problemas por lo que esté. Así que nosotros somos el Frente Nacional Campesino, un grupo que vinimos acá a gestionar la aprobación del artículo 9 de la ley 7658 que prohíbe los desalojos. Y bueno, están llegando allá las órdenes de desalojo y nosotros hace un buen tiempo que estamos haciendo nota pidiendo a las autoridades máximas que aprueben el artículo que está vencido y bueno, hasta ahora no se aprobó, está ahí.
0: Que den una prórroga a esto, o sea, este era parte del artículo, yo me lo acuerdo al Rana Villa hablando mucho de este tema.
1: Claro, nuestra ley, la 7658, es de nosotros, de Morillo, de Banda Norte, y Rana Villa era nuestro diputado. Cuando estaba el Rana Villa no teníamos problema. Él cada vez que se vencía, por cada dos años se la aprobaba y se vencía, no andábamos en esto. Entonces después ya la han empezado a aprobar por un año nada más, y ahora ya directamente no la han aprobado, y a pesar de las notas, los trámites que hicimos, no está ahí. Sí nos dice, lo último que nos han contestado era que sí lo iban a tratar urgente, después dijo que no, porque el gobernador dio orden de que no se lo apruebe, pero él va a dar orden de que no se desaloje. Y para nosotros la más seguridad es que aprueben el artículo, no que estemos en el aire.
0: Pero ya llegaron además pedidos de desalojo, Rosa.
1: Hay un caso en, bueno, nosotros estamos en un grupo del Frente Nacional, estamos con los compañeros de Dragones, que es San Martín también.
0: Claro.
1: Ahí tienen varios que lo frenamos ya nosotros, y están con orden de desalojo. Allá nosotros por ahora tenemos uno, son varios, pero uno que ya estaba con fecha para el 10 de este mes.
2: Ahora, ¿cuántas familias afectadas, Rosa?
1: Estos días que nosotros estamos acá era un desalojo. Ahora dice que van a hacer, como lo decían, van a conversar para ver a qué puede un acuerdo. Van a hacer un acuerdo con esta persona para ver si después la pueden reubicar. Aparentemente es así. Nosotros estamos acá y ya ahora le llegó la nota que no va a ser un desalojo, van a hacer un acuerdo. El 9.
0: Está bien, pero acá había un artículo que los cubría a las familias campesinas, había una ley que las cubría. ¿Quién es el que dice ser dueño de esa tierra?
1: Y bueno, hay muchos.
0: Pero digo, que quieren desalojar el 10.
1: Bueno, ahí hay un...
3: Están los Macri, ¿no? Por cierto, en esa zona.
0: Macri, sí. Tinelli, Einstein, todos tienen ahí tierra.
3: Juan Carlos Romero.
0: También.
3: En la zona de Dragones, sí.
1: Ellos son la zona de Dragones, todos esos, sí, de Romero, todos los que han sido gobernadores, Jean Frank, montones que han sido
2: autoridades. ¿Cuántas familias son afectadas, Rosa?
1: Bueno, en Dragones ya nosotros se ha frenado un poco, pero habían como cinco familias y nosotros andábamos en eso. Y ahora nos tocó a nosotros, Morillo, Rivadavia de Banda Norte, que estamos junto con San Martín. Y bueno, por ahora, hay varios que tienen ya, está en boca para ahí con el artículo, en cualquier momento va a salir, son varios, como cinco o seis. Por ahora es una sola familia que está en eso, que está ya citada para el 10 de este mes. Y hay otros que sí tienen orden de desalojo, pero están frenadas todavía por los abogados, por alguna cosa así. Y bueno, lo mismo pasa en Dragones. Nosotros hicimos asamblea, frenamos un poco y hay como cinco o seis familias en Dragones. Como les digo...
0: En cada paraje, podemos decir, de Rivadavia, con lo extenso que es Rivadavia, del departamento San Martín, con lo extenso que es el departamento

0: San Martín, sí, hay mucha gente en riesgo porque sí, esta ley no fue prorrogada y no les cuesta nada a los diputados.
1: Sí, no les cuesta nada. A pesar que nosotros les recordamos, mandamos nota exigiendo la aprobación del artículo, venimos acá a dejar un día antes de una sesión y lo hice llegar en un remis a la nota pidiéndole que traten ese día el tema este del artículo 9 y no, ahí está. Pero por lo último que nos han dicho es que nos quedemos tranquilos, que el gobernador ha dicho de que él va a dar orden de que no se desaloje. Nosotros no queremos eso. Nosotros
2: el gobernador
1: queremos...
2: no es un emperador que sube y baja el pulgar.
1: Claro, ¿cómo va a decir que él va a dar orden? No, que lo aprueben al artículo de esa ley. Así que eso queremos nosotros. Así estamos más seguros y podemos acomodar nuestras situaciones en el campo, teniendo tiempo, pero estamos así.
0: Todos los años con la prórroga de la ley. ¿Por qué no pueden titularizarse como dueños de esa tierra cuando muchos de ustedes han nacido ahí, han vivido, sus padres, sus abuelos? Digo, ¿por qué esta imposibilidad de registrarse como titulares de esa tierra?
1: Porque estas tierras cuando se las quiere, yo por ejemplo tengo 76 años y mi papá nació ahí, en 1913 fue mi abuela, vivía ahí en ese lugar, ¿no? Un ejemplo de mi tierra. Y bueno, después siguió mi papá y ahora yo tengo 76 años, nacida y criada ahí, y así todo, así más o menos son todas las familias así del norte, todos están de hace muchos años. ¿Y por qué? Porque las tierras a veces quizás si cuando están en venta, si se podría poner para hacernos conocer a nosotros, la venden a Santa Fe, Buenos Aires, claro, Mendoza, gente que son de afuera. Nosotros cuando nos enteramos ya tiene otro dueño, después aparece otro dueño. Y bueno, nosotros con esta ley la estamos peleando porque la ley dice que tan dueño es el poseedor como el titular registral. Tienen los mismos derechos y tienen que arreglar, yo así les digo, el titular registral de nosotros, que es de Santa Fe, yo le digo, él viene, ordena, no, le digo, usted acá no me senta dueño a conversar, a ver qué arreglos llegamos.
0: Estamos hablando de posesión de tierra de 1913, donde, ¿sí? A ver, estos muchachos no sabían ni que existía Rivadavia, ni que existía, digo, Rivadavia como localidad en Salta.
2: Cuando no había un desarrollo agrícola productivo como hay ahora.
0: Claro. Por favor, ¿sí? Que habla de los gobiernos de aquel entonces, si se quiere, y cómo la tierra se la pasaban a cualquiera, en fin, de eso fundamentalmente se trata, frente a pobladores, frente a criollos, frente a originarios, frente a campesinos, gente que ha vivido ahí toda su vida. Así que
2: tampoco son terratenientes.
0: Claro, así de bueno. ¿Usted a qué se dedica en la tierra? ¿Qué hace en la tierra?
1: Nosotros somos criadores, nosotros somos la gente de esa zona de Rivadavia, de Banda Norte, sí, somos de Morillo. Nosotros abastecemos el pueblo, los pueblos de la carne, no exportan carne. Nosotros somos los que vendemos tanto vaca, cabrito, lechón,
0: No sé si usted vio los cabritos de Nicole Neumann, mira cómo me voy de Rivadavia, Nicole Neumann que tiene cabritos saltando en sus sillones y el vecino está enojado porque le come la huerta. Puerta,
2: ¿vio? Claro, no.
0: Pero tiene que ver además con la subsistencia de un montón de familias.
1: De eso vive la gente, claro, ¿no? El campesino vive de sus animales, con claro, eso se alimenta, vende un animal y bueno, compra lo necesario para su hogar y también para el animal, por eso por ahí también pedíamos para alimentos. Que porque hay que llevarle el alfa, los alimentos, los animales, cuando se vende uno se compra para las personas que viven ahí y más para los animales el alimento, porque en esta época no hay que coma, entonces hay que comprar y que coma. Y así que de eso se abastece.
2: Y por suerte en esta época no hay inundaciones, porque también sufren las inundaciones.
0: No advierta, que ya viene el niño, viene todo. Porque pasa de la seca a la inundación en Morillo. Una cosa de locos. Hermoso su pueblo, Rosa. Lamentamos que siempre esté en una situación de vulnerabilidad todas las familias que allí viven, ¿no? Ya sea por distintas necesidades, ya sea porque no le reconoce la tierra, en fin, ya sea porque se inundan en cualquier momento. ¿Y pudieron hablar con algún diputado o alguna diputada?
1: Sí, sí, hablamos todo esto, nosotros estamos desde el lunes.
0: ¿Con quiénes hablaron?
1: Bueno, con la diputada Catardo, y segundo son diputados de nuestro departamento, y hablamos con ellos, han prometido ver el caso, y queríamos pasar a la reunión que ellos tienen, los diputados, antes de ayer, algo así, pero no nos dejó pasar, dice que no era imposible que pasemos. Ellos tenían ahí que tratar unos temas y lo iban a tratar, y después con la diputada del departamento de San Martín, ya me olvidó.
0: ¿Quién está en el departamento? A ver, está Edgar González Gonzalo Domínguez, está por el departamento San Martín. ¿Quién más está? Está Mónica Laura Goicochea.
1: Ella también estuvimos reunidos, ya también nos prometió apoyar, aprobar el artículo sobre tabla lo más pronto posible, pero después que han salido de la reunión el martes, creo que fue, no pudimos hablar con ninguno.
0: Mirta Miller, ¿tampoco?
2: Ya, pero,
1: Sí, Miller él es un diputado.
0: No, ella es Mirta Miller, diputada. Porque después lo tenés a Matías Monteagudo, todos ellos del departamento San Martín estoy hablando, ¿no?
1: Sí, hay... Creo que sí, se habló. Yo no, porque habló mi compañero de... Ajá. Daniel Burgo, que él viene representando San Martín. Claro. Yo represento Rivadavia, claro. Y tengo una compañera que representa también más allá Los Blancos, pueblo más allá de Morillo.
2: Claro. Si hubiera voluntad política, lo meten sobre tablas y lo aprueban en cualquier sesión.
1: Que nos dicen que lo van a aprobar sobre tabla, después esperamos que nos contesten y no lo han tratado.
0: En Rogelio II, otro diputado por la zona. Bueno, vamos a comenzar nosotros a molestar a los diputados y diputadas de la zona, y también a los que están acá. Hay que recordar que mientras tanto son los mismos diputados que aprobaron darle tierras a Tigres, al Club Tigres, cuando se las pueden comprar los muchachos del club, desalojando a comunidades originarias, de modo tal que yo no tengo muchas expectativas en esta gente. Sin embargo, Rosa, este es el teléfono de la radio desde donde la hemos hablado, cuente con nosotros.
1: Disculpe, ¿cómo se llama la radio?
0: FM Noticias. Y ya le vamos a estar diciendo a un compañero nuestro que es de ahí, de Morillo, ¿no? Alexis Miranda, a ver que también, que no se está olvidando, muchacho.
1: Nosotros nos olvidamos de Alexis.
0: Ah, sí, se olvidaron. Ya me parecía, digo, qué raro que no hayan hablado con Alexis, se va a morir cuando escuche esta nota. Así que, bueno, familias campesinas que pueden ser desalojadas en cualquier momento y que viven... Sí.
1: Sí. Porque la mayor parte vivimos así en tierras, ya los fiscales están repartidos, tierras privadas, supuestamente. Los titulares registrales están lejos, no están cerca, bueno, como ser Dragón, San Martín, sí, son los ex gobernadores, los dueños de ahí, Romero, Macri, todos los
3: gobernantes, sí.
1: Los gobernantes, ellos han comprado y ahí los han tratado muy mal, ahí en paz, y conversaría con mi compañero que vino ahora con vídeo de San Martín, a ellos lo han tratado muy mal, le pasaban las máquinas, volteaban los árboles, le pasaban, arrastraban a las vacas. Él cada vez que quiere hablar, es un hombre grande, él llora un rato, recuerda ese momento y después empieza contando. Es muy triste lo que le ha pasado en Dragones a ellos. Nosotros todavía, Morillo, no nos pasó eso, pues siempre nos ponemos de frente. Y bueno, ahora estamos acompañados con don Benigno López, el dirigente del Frente Nacional Campesino. Él nos ayuda mucho, nos apoya, nos enseña, nos dice hasta las remeras que dicen alguna frase inglesa o de otro lado, de otro país, dispónganse ustedes la camisa de ustedes, no se pongan de otro lado. Nos enseña a querer la tierra, a cuidarla. Es un hombre muy bueno, y gracias a él Dragones se salvó de lo que le estaba pasando muchas cosas feas el departamento San Martín.
0: Rosa, vamos a hacer lo siguiente. La voy a dejar en línea privada para que a la gente de la producción le pase el teléfono a su compañero, así mañana en la radio lo hablan. Es un tema que no queremos dejar de lado. Entiendo que a partir, además de esta nota, pierda cuidado que vamos a comenzar a movilizarnos por estas tierras que en definitiva les pertenecen a ustedes, sí, y que estamos con la prórroga y ellos cambian el titular registral y ustedes siempre en esta posibilidad de quedar sin el lugar en el que nacieron ustedes, sus padres y sus abuelos. Me parece brutal. Rosa, le mandamos un abrazo grande.
2: Muchas gracias.
1: Igualmente, sabe que, bueno, será breve esto porque nosotros a las 3:30 tenemos que entrar a la legislatura, creo que sesionan los senadores y ya me estaban esperando.
0: Los senadores, vaya también
3: vaya
0: para
3: tranquila,
0: ahí, vaya
3: sí,
0: tranquila.
3: Sí. Por todos los lugares que pueda poner de manifiesto esto, hágalo.
1: Sí, así hacemos. ¿Y qué es lo que me quería preguntar?
0: Que no, usted? Que usted no corte. La gente de la producción le va a pedir el contacto de su compañero, que es del departamento San Martín, así podemos ir cubriendo los distintos puntos. ¿Le parece?
1: Sí, bueno, a ustedes no le han hecho llegar una notita.
0: Sí, nada. La tengo a la nota, usted no se preocupe. Ahí está el teléfono de él también.
1: Sí, ahí está.
0: Ah, bueno, fenómeno. Entonces, la despedimos, le mandamos un abrazo grande y esperemos que los diputados reaccionen, porque la palabra de los muchachos vale bastante poco últimamente. Abrazo grande, Rosa.
1: Sí, igualmente. Igual nos vamos a estar tratando de comunicarnos igual cuando salgamos de la reunión.
3: Bueno, nos parece perfecto. Gracias.
0: Fenómeno. Abrazo. Hasta luego. Bueno, ahí estaba Rosa representando a las familias campesinas de Morillo. Están pidiendo la prórroga del artículo que frena los desalojos de las familias campesinas que no logran tener la titularidad de la tierra, ¿no?
2: Bueno, viene la época de campaña, entonces ahora los muchachos se van a empezar a mover. Sería bueno.
0: Están desalojando a la vista de nosotros, acá en San Lorenzo, a comunidades originarias. No, ¿en serio? ¿Sabes lo que puede pasar en Dragones, Morillo?
2: Sí, pero bueno, cuando necesitan el voto se mueve mal. Los concejales van a empezar a conocer más los barrios.
3: Todas esas cosas. Hoy se presentó. Sí. Bueno, recién lo estábamos anunciando también por el libro de Juan Gonza. Hoy se presentó la Feria del Libro aquí en Salta.
0: Sí.
3: ¿No? Que se va a desarrollar ahí en la UCIN, en otros lugares también. Y nuestro Kenny Serrano.
0: No es nuestro. Es de Kimón.
2: Sí, otro, te lo
3: Kenny es generoso, te manda la nota cuando la tiene. Y le interceptó a la ministra más buscada.
0: Ah, no me diga que habló con Cristina Fiore.
3: Con Cristina Fiore, directamente, así. Habló un poquito, bueno, vamos a cortar aparte, porque lo más importante está al final. Cuando se despide, ahí dice lo más importante. Tengo que escuchar un minutito entonces antes, más o menos.
4: A ver. En definitiva, es un espacio cultural para que lo disfruten, no solamente los alumnos, sino para que lo disfrutemos los salteños y sobre todo las familias, ¿no?
5: Esto es un tiempo de escroleo e inmediatez. ¿Cómo hacemos para volver a los niños a la lectura?
4: Me parece genial su pregunta y ese es el desafío. Es muy doloroso saber que en muchas familias ya ni siquiera hay un solo libro, con lo cual el tema de leer dos o tres páginas para algunos chicos ya se vuelve todo.
0: Pause. ¿Cómo? ¿Ya no dan los manuales el gobierno?
3: No. No hay nada de eso.
2: Yo creo que sí.
0: ¿Gustavo Sáenz no da manuales?
2: Sí, yo creo que sí.
0: A los chicos, porque dice, hay familias que no tienen un solo libro.
2: No, hablando de la lectura.
3: No, pero manual es un libro.
0: No,
2: sí,
0: no
2: tengo idea. Habla del hábito de leer, el marco, la feria del libro, lo entendí así yo.
3: La mayoría de las veces sí, no hay libro en la casa. Sí,
2: de la ministra.
3: Bien.
4: Una proeza, así que por eso es que nosotros incentivamos tanto a nuestros profes que lo que están haciendo es esto que yo les estaba mostrando recién, que son libros hechos por chicos y que lo están leyendo ellos, así que bueno, el libro de repente es un encuentro con la Salta de ayer, puede ser con el Egipto antiguo o con alguna historia, es un encuentro con historias, con corazones. De hecho, mañana, y los invito, va a haber una presentación muy linda que lo hacen los chicos de Contexto de Encierro. Estamos trabajando mucho mucho con el tema del contexto de encierro. Ellos también tienen sus libros, tienen poesía, tienen cuentos, donde en definitiva ahí no hay espacio, no hay rejas, y está la libertad, y la libertad de crear y de transformar, ¿no?
6: Dentro del cambio de información.
3: Pará, eso no me voy a ocupar ahora de eso, del tipo, viste, los niños criminalizados.
0: De encierro donde son libres.
3: Sí,
2: son libres. Bueno,
0: Con el libro
2: no hay rejas. El libro tendría que estar antes de las rejas, no después.
3: La escuela Fátima tiene que ver con eso también, ¿no? Con los niños en ese proceso. Sí. Por cierto.
2: Esos son los niños invisibles.
3: Así es. Y acá, lamentablemente, yo tengo que destacar la mierda del periodismo.
0: Que no sea así.
3: Ahora viene la pregunta, la única, ¿viste? La periodística. Viene la periodística. ¿Y quién va a venir en la periodística? Va a venir Kenny. Ahora. No la hizo todavía.
2: Yo te entiendo el dónde vas. Pero en el marco de la Feria del Libro, la inauguración de la Feria del Libro, vos le tenés que preguntar a la ministra por la Feria del Libro también.
3: Sí, por eso, todo esto es la Feria del Libro.
2: Sí.
3: Bueno, ya le preguntaron, habló ahí, porque esto yo lo corté. Y ahora viene la pregunta periodística.
0: Sí, yo entiendo lo que plantea Moisés. En realidad los periodistas, y usted también lo sabe, Moisés, tratamos de entrar por la buena paz.
2: Claro.
0: ¿No?
3: Le damos la posibilidad de difundir lo que
0: ellos quieren.
3: La obra de gobierno.
0: Pero también entiendo que eso lo dicen en el discurso y que te dan 2 segundos para que vos hagas la... el momento de la pregunta por lo que realmente lo está buscando, que no te van a atender el teléfono. Pero bueno, ahí viene Kenny.
3: Y ahí viene Kenny, que también está mal formado, tiene malos amigos, y por eso se comporta así. Podemos estar hablando de la Feria del Libro, hermoso, qué sé yo, los niños presos que escriben, hacen dibujos.
2: Libres por el...
3: Claro.
0: Libres por el libro.
3: Libres por el libro, bueno.
0: Sí.
3: Y manda esto, che.
0: ¿Qué manda Kenny?
6: Dentro del cambio de información, tema de la Escuela Fantasma, yo sé que es muy trillado esto, pero se está avanzando la información.
4: Es lo que usted dijo, es recontra trillado. Ya dije todo lo que tenía que decir y el tema está en la justicia. Dios quiera que se resuelva lo más rápido posible.
2: Le cambié el tono.
3: Pero el único error es considerar una pregunta que tiene permanencia como algo trillado.
0: Claro.
3: No tiene que ser algo trillado, lo único, pero después hay que hacerle esa pregunta.
0: Yo entiendo.
2: Quedó lacia la ministra.
0: No, está Kenny solo.
2: Quedó lacia.
0: Está solo, Kenny. Usted sabe que está solo. Está solo, porque ya los otros muchachos...
3: Lo miran fiero.
0: Por más porque Kenny es como...
3: Es Rick, pero negro.
0: Tal cual. Kenny es Rick. La gente lo mira grandote, que yo te da...
3: Es un tierno. Un dulce leche.
0: Y un osito. Es un dulce.
2: Pero te pregunto.
0: Sí, y también es cierto que uno no quiere...
3: A ver...
0: ¿Sabés qué es lo que nos pasa a los periodistas? A veces no queremos sonar violentos.
3: ¿Vos te crees que yo estoy esperando? No, pero es que no deja hablar.
0: Es feo.
3: ¿Vos te crees que yo estoy esperando la respuesta de la ministra?
0: No.
3: No estoy esperando eso. Para mí es más importante la pregunta. Todos dicen, ay, porque yo el otro día me decía, bueno... Me decía, porque yo necesito la respuesta.
0: Se lo dice una que no escucha respuesta. Pero
3: además que no escucha respuesta, no sabe nada, no lee la de actualidad, no sabe qué puta pasa, no importa. Pero ella dice, no, lo mismo importante es la respuesta. No, muchacho, en esto del periodismo, lo más importante es el periodista. Y no es soberbia. Lo más importante es la pregunta esa que te enciende la mecha para que algo pueda suceder. Después las respuestas ya hasta las conocemos.
2: Totalmente.
3: Yo puedo decir la respuesta de la mía. Si a mí me preguntaba, digo, ¿qué te va a decir? Te va a decir, vaya a la justicia, está la justicia. ¿Qué es
0: lo mismo que le dijo Maroco? Claro, pero está
2: por
0: bien
2: la pregunta, vos le notaste el cambio de voz, el cambio de actitud, la posición defensiva que tomó.
0: Y probablemente Kenny no sabía que estaba el informe de la sindicatura.
3: ¿Por qué será?
0: Porque si no, la repregunta es esa. Pero la sindicatura, ¿es verdad que les avisó en julio que esto no es no era lo más prolijo.
3: Claro, y ahí no es la justicia, es la sindicatura.
0: Es la sindicatura, es tuyo.
2: Es del ejecutivo.
3: Que yo le avisaba que estaba todo claro, fiero.
0: ¿Qué más de ellos, la justicia o la sindicatura? No sé, ¿vamos a la música, a la tanda? ¿Les
3: no,
0: parece?
3: No, no, no, vamos ya directamente.
0: Y entramos al último, no me va a dejar sin... No sé. Hay que comer. Música, tanda, ya volvemos.

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0: 32 grados, 8 décimas. Algunas actividades para realizar desde mañana hasta el 11 de octubre. Dramatiza Salta 2026 con 3 jornadas de teatro y actividades en la casona de Castañares. Le digo a la gente, lo pueden ver en la página web de la MUNI. Pero sin lugar a dudas, la estrella de este fin de semana, yo insisto, me parece que tendrían que ser más días, es la Feria del Libro. Vas a tener teatro hoy a las 3 de la tarde. Culpo los libros por mis altas expectativas en el amor, así la obra de teatro, véala porque son buenos estos, ¿no? Yo no voy a llegar. Son de acá de Salta, Leandro Pilili y Florencia Bravo. Es la compañía Meta Teatro.
1: ¿A qué hora es? ¿Me puede decir la hora?
2: Ahora,
1: hoy
2: a qué hora. Ahora, salimos de acá y vamos.
1: Hacia las 3 y 5, no llegué, larguen.
0: No, no, ya sabemos.
2: Te van a esperar.
0: Para los chicos, 16 horas, talleres infantiles, detectives de palabras, el misterio en los textos se ha escondido. Para niñas y niños de 8 a 12 años acompañados de un adulto. Si un niño...
1: ¿Pagan o no? Es gratis,
0: todo gratis. Si un niño está vendiendo medias y decide ir ahí, no está con el adulto, no puede ir, dejen de joder con esta boludez del adulto, por favor. También...
1: ¿Por qué tiene que ir al adulto?
0: No sé.
1: ¿Que se abran cosas que los adultos deben explicar? ¿Cómo es el asunto?
0: No sé. Letras originarias, primera jornada, horas 16, ¿no? Va a tener quechua ilustrado, etcétera. Había uno que me parecía así...
1: Que no lo revienten en sus lugares originarios, ¿no? Por cierto, también podría ser un mensaje, porque si no, las letras originarias, ¿cómo cuidamos el huichí, esto, viste, todo?
2: Como y los tribunales, quechua. Como los tribunales tartagal que tienen.
1: Claro, sí.
2: Los dos idiomas, la...
1: Pero después vienen los terratenientes y se llevan todas las...
2: Sin hablar ninguna lengua.
1: Se llevan puestos.
2: Nativa. Sí.
0: A las 14, ahora en un ratito nada más, tenés la presentación del libro Los Desaparecidos en el Rugby, de Carola Ochoa y el grupo editorial Sur, en el Café Literario, que va a estar puesto ahí. Hay varias presentaciones del libro, va a estar el concierto Orquesta Titara Guasu de la Misión San Francisco de Pichanal.
1: Mirá cómo hay el tema originario, ¿no?
0: Por hora vas a tener un montón. Mira, a usted le va a interesar este de las 5 de la tarde, no creo que pueda ir.
1: ¿Por qué no?
0: Bueno,
2: a las 3 no, pero a las 5 sí.
1: Sí.
0: Crónicas Antonianas de Fernando Barbarán y Matías Daer. Ese le puede llegar a interesar a usted.
1: No tenemos mucha crónica. O sea, tenemos historia, pero...
2: No sabe, vaya a ver.
1: Por ejemplo, la historia de los últimos 10 años no podemos contar nada, no pasa nada. Estamos muertos, salvo que contemos la historia de Muratores cuando puso el paseo del choripán.
0: Y si su preferencia es quedarse en casa con la compu, con el celu, con lo que fuese, nos va a poder ver también a nosotros en La Rosca a partir de horas 16 con la conducción de Diego Comba, streaming sexta temporada.
1: Mirá vos.
0: Así que estamos invitados ahí, usted y yo, a horas 16.
1: Perfecto, ¿de qué vamos a hablar?
2: Hacer La Rosca, no floja.
1: ¿De qué vamos a hablar?
0: No sé, dice Comba, ¿qué está pasando en Argentina y en Salta? No tengo idea, Comba, ¿en serio vamos a hablar de eso?
1: ¿Qué está pasando?
0: ¿A dónde vamos? Con los periodistas Paula Poma y Moisés Cos. Vamos a tratar de poner un poco de claridad a tanto ruido, dice Comba.
1: Bueno.
0: A partir de horas 16 lo podés ver por el YouTube, del influencer.
2: No vayan a poner ruido, ¿no?
1: No. Se hace un lindo programa cuando lo conducen en serio.
2: ¿Sí?
1: En serio, siempre nosotros hacemos programas como a fin de año con él, ¿no?
0: Que sí.
1: Hacemos como los cierres de ciclo, esas cosas.
0: Ya nos cerró el año con
1: Bambi. ¿Cómo ya se va la mierda? No importa nada, ya está podrido.
0: Manejo complicado el de Diego Comba. He llegado a esa conclusión. Dicho lo cual, ¿nos vamos?
1: Sí, por favor, que falta mucho todavía, ¿no?
0: Usted tiene un día largo, porque más tarde...
1: Tengo un día largo.
0: Más tarde, cuéntenos. ¿Qué tiene para hoy?
1: Mi materia tengo la 3.
0: Lo bueno, lo malo,
1: la 3 salta,
0: y lo feo. Así es.
1: Lo bueno, lo malo y lo feo.
0: ¿Y quiénes están invitados hoy?
2: ¿A quién va a bardear hoy?
1: No bardeo, yo pregunto, es como Kenny que hace una pregunta.
0: Y claro, ya matan al mensaje.
1: Y después dice, hay que dejar hablar al entrevistado, pero si me están mintiendo, entonces ¿cómo voy a dejar? No me voy a dejar mentir, yo lo dejo hablar cuando tiene alguna lógica. Pero cuando nos dicen, che, sacamos 14 millones de personas de la pobreza y un libertario, me está mintiendo, porque no es así. Lula sacó 14 millones con otra densidad demográfica, ¿no? Por cierto, pero acá no sacamos 14 millones
0: de personas de la pobreza. ¿No me va a dar el adentro ni de un invitado? Nada. Tíreme algo.
1: A ver, déjame ver.
0: No
2: le pasó la rutina todavía.
0: No.
2: Le pasó la rutina en el último momento para que no sepa.
0: ¿Sabes qué me jode? ¿Qué sabe más la rutina de los jueves que de sus propios, o sea, productos completos?
1: Ahí está, a ver. Ahí está, mira.
0: A ver.
1: Buen día, Tana. ¿Quién viene? Ahí está, mira. No tenemos todavía gente.
0: No hay invitados, entonces será el blanco.
1: Pero estoy convencido que hay una gran producción montada al respecto.
0: Sin lugar a dudas.
1: 30.000 invitados.
2: Muy buena producción.
1: Muy buena producción, magnífico. Así que, nada.
0: Che, ¿se enojó D'Alessio conmigo? Porque digo que no puede estar tan preocupado por un invitado. ¿Se enojó D'Alessio que no viene más a la radio? ¿Alguien me dice qué pasa con D'Alessio? No tiene idea.
2: Ah, no, está en Recoleta el pituquito.
1: Yo hablé. Yo hablé con él hoy, pero de otros temas, no.
0: Usted está a punto de ponerse novio con D'Alessio.
1: Ya tuvimos
2: romance. ¿Cuál es el problema?
1: Ya tuvimos romance.
2: ¿Cuál es el problema suyo?
1: Además, quiero heredar.
2: No se ponga celosa.
1: Quiero un bien ganancial y que reparta todos sus bienes, ¿viste? La casa de Santa Lucía. Muero por vivir en Santa Lucía. ¿O no? Yo me despierto en la mañana. ¿Por qué no vivo en Santa Lucía?
0: Pero busca algo mejor, el departamentito de
1: Necochea. No lo tiene.
0: ¿Cómo que no lo tiene?
2: Está cerca de la mesa 86.
1: Ese era el matadero. Ese es el matadero.
0: No, el departamentito en Necochea.
1: Ah, no es un departamentito, es un departamento. Sí,
0: bueno,
1: sí, sí.
0: Eso
1: porque
0: vos.
1: También tenía un. Ah, no, departamento en la calle Necochea, no.
2: La declaración jurada de pobre
0: D'Alessio.
1: Sí, no importa, sí, sí.
0: Mira, casi que es funcionario público. ¿Nos vamos?
1: Bueno.
0: Por su atención, muchísimas gracias. Chao. Gracias, Gustavo Franceschi. Gracias, Moisés Cos. Gracias, Gustavo Sarabia. Y a usted por estar del otro lado. Muchísimas gracias. Nos reencontramos el próximo martes.
1: Si sos clase trabajadora, va a tener que trabajar siempre, por más que algún día hayas hecho un buen margen de dinero. Clase trabajadora, no hay clase media. Míralo a Robertito Funes reclamando derechos laborales cuando lo quisieron pasar nuevamente a ser
2: autónomo
1: y a facturar.
0: Monotributriste.
1: Claro, monotributriste. Bienvenido nuevamente al mundo monotributriste. Gracias. Nos encontramos y recordándolo al gran Piero. Gracias, Piero, por todo. Vamos.
0: Gracias, Piero.

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0: 13:57 minutitos en la República Argentina. Bienvenidos, bienvenidas. En Primero Salta, hasta las 3 de la tarde te vamos a acompañar, por supuesto, aquí en el 88.1 FM Noticias. En la operación técnica, Gustavo Sarabia, ¿cómo le va? ¿Cómo estamos? ¿Todo bien? ¿Todo tranquilo?
1: Espectacular, espectacular.
0: Día jueves 8 de octubre y, por supuesto, ¿qué es hoy? Día de la caída del guerrillero y el nacimiento de Perón. Como para tenerlo ahí presente, no sé por qué se me vino a... Y el día de la bandera de Salta. Gracias, Arabia, es verdad, muy poca bola le damos. ¿Vos sabías que los que hicieron esa bandera, los chicos, no? Después fue un concurso que se llevó a cabo y que nunca le pagaron el premio. Ya terminaron la universidad, los pibes ya son profesionales, tienen casi 15 años de profesión y mucho más todavía. Pero mira vos, el día de la bandera de Salta, no está dentro del repertorio. No le escuchamos a la ministra hoy cuando fue a presentar la feria del libro, hablando de la bandera de Salta, de esas cuestiones que hacen a la materia, ¿no? Y al ministerio que se supone que gobierna. Ahí te veía unos videos hablando la ministra Fiore, hablando en relación a qué loco, ¿no? Los libros que le gustaban.

flojito están, ¿eh? 13:59 minutitos, tremendo. Dentro de las noticias, por supuesto, más allá de que arrancó y la invitación, mañana vamos a profundizar el tema de la Feria del Libro. Hay propuestas, más de 500 propuestas. Es tremendo el laburo que están haciendo. La verdad que año a año, eso, así como criticamos, también elogiamos, el laburo que están haciendo por la Feria del Libro ahí en la usina cultural, que espero que el tiempo los acompañe, que esté nubladito, pero que no caiga lluvia, ¿no? Porque está previsto. Ahora te voy a actualizar los datos del tiempo. Llega a llover, estamos hablando de libro, papel y agua no es buena combinación, no es una pésima combinación, ¿me entendés? Pero realmente algo que genera esta de la Feria Libro, vienen un montón de personalidades, por primera vez Lucrecia Martel presentando su libro. Ahora la pregunta es si el gobernador realmente va a asistir o no, va a presentar o no su libro el gobernador en la Feria de Libros de Salta. ¿No sería lo que corresponda? Bueno, él ya lo presentó formalmente, entregándoselo, así nos enteramos todos y todas, el gobernador de la provincia.

0: gobernador realmente va a asistir o no, va a presentar o no su libro el gobernador en la Feria de Libros de Salta. ¿No sería lo que corresponda? Bueno, él ya lo presentó formalmente, entregándoselo, así nos enteramos todos y todas, ¿eh? El gobernador de la provincia anterior del que trabaja, pero que nunca denunciaste. Digo, de pronto, ¿no? Pero, se presentará el gobernador, me imagino yo, va a sentar, o quizás lo hagan Sarabia, pero como estamos acostumbrados a que a la prensa no nos invitan a ni a que no informan nada, la agenda nunca la comparten, obviamente nunca hacen lo que deberían hacer, que es informar la agenda del gobernador. Nos tenemos que enterar por medio de Buenos Aires lo que hace el gobernador, porque en realidad acá no se informa absolutamente nada. Ayer había vamos a poner que es un dirigente. ¿Sabe que me bardea Sarabia? Me dice, veo que ustedes se quejan de todo, ¿por qué no difunden esto? Mirá, si supieran difundir informe, uno no es adivino. Lo que no se muestra no existe. Es básico. O sea, que me reclamaban de que ninguno de los medios había estado informando lo que sucedió en Tartagal. Un complejo de casas y de departamentos, ¿viste? De casitas muy bonitos que han hecho en Tartagal para los jubilados, para los adultos mayores. Cada uno le entregaron, creo que son casi como unos 20 que hicieron, y que en el medio tienen hasta una piscina. Un complejo. Como el que teníamos acá en Parque Belgrano, era. En Parque Belgrano, que había una residencia, que eran las casas individuales, cada uno tiene su cocinito, su cosa, su lugarcito, pero comparten el patio en común, y además a esta le han agregado una quepileta, ¿no? Una quepiscina. Pero le digo, ¿qué querés? ¿Y yo que soy adivino? Todo bien, ahí está, ¿cómo es que se llama Esteban? La doctora. Agustina Esteban, que la verdad que más allá de que quizás, como supimos, entró acomodada, la verdad que supo demostrar que realmente tiene vocación de laburo, definitiva, eso no lo vamos a negar tampoco, porque en donde ha laburado está mostrando, y ella está ahora en adultos mayores, que la ningunearon ahí con otros más, entre Mimes y Hernán Berni, porque Hernán de Berni, porque claro, no sé por qué no las pusieron en la foto oficial, cuando se difundió no la ponen, y ella es una de las gestoras de que se termine de entregar esas casas, porque no sé qué le faltaba y no sé qué querían, pero ella logró negociar para que se puedan cumplir con este sueño de más de un viejo, para que tenga su propio lugar y sea, viste, no tenga que andar girando ni tampoco pagando alquiler. Pero tremendo, ¿eh? Pero me retaba y me dijo, ¿y ustedes no difunden las cosas buenas? Yo no soy adivino, ¿qué querés que te diga? Si lo que no se muestra no existe, no me jodan. Encima nos adjudican a nosotros lo que no se difunde. Si lo, no, dice, siempre cosas malas nada más cuentan ustedes. Ay, sí, son todos resensibles. Mira, por el otro lado, hablando de sensibilidad, me dio hasta, diría, congoja y pena. ¿Ustedes se acuerdan que esta semana hemos estado contando? Desde el día sábado, cuando lo quisieron ir a detener porque tenía pedido de detención, estamos hablando del Conejo Martínez, resulta que el exintendente de Aguas Blancas, escuchen, el exintendente el sábado lo iban a buscar, desapareció. Y algunos decían, che, ¿le habrán avisado a este tipo? Que se, porque se mandó a mudar, no sería la primera vez. Ahora bien, resulta que la exmujer, la mujer actual, ¿no? La ex esposa, la actual pareja, dos hijos, un sobrino, está todo imputado dentro de una causa que se investiga de haber inyectado guita de proveniente del narcotráfico. Están dentro de una gran investigación que llevó más de 35 allanamientos, un quilombo. La tiene toda la familia detenida. Y resulta que ahora el abogado está pidiendo que por favor a la ex mujer, a la ex esposa y a la pareja actual, que parece que laburaban en el mismo negocio, la den domiciliaria, porque tienen todos, tienen casi como 4 o 5 hijos distribuidos entre 2 y 3 en cada una de estas, de la ex mujer y de la actual pareja. Bueno, sí. Resulta que están pidiendo domiciliarios porque los chicos, claro, no le quedó un familiar para que los puedan atender, lo cual está dentro de lo contemplado, dentro del manejo administrativo y de las cuestiones de la justicia. Pero escúchate esto, resulta que desde el sábado estaba prófugo y se acentuó el pedido de captura, y los que dicen y declaran que estaba prófugo, ¿quién es? El propio sistema judicial, el mismo, el que está investigando, y la misma justicia. Bueno, él salió a decir, ¿por qué dicen que estoy prófugo? Si no estoy prófugo. se presentó ayer y armó estratégicamente, viene el abogado ahí, una periodista, un medio de Orán, lo subieron a la camioneta y le dijo, fueron charlando en el camino hasta que se logró, fue a entregarse. No voy a ver qué pasa, porque yo no. Pero quiero que escuchen cómo se arman los discursos. ¿Se acuerdan hace un par de años? ¿Hace cuántos años, Arabia? ¿Dos años? ¿Un año y medio? ¿Dos? Que lo encontramos a Conejo Martín, era intendente. Lo habíamos encontrado con Agustín y con el Kenny. Y se acuerdan que lo entrevistamos y para recordar el tinte del tipo, ¿no? Y de que él en realidad no tiene vínculos con el narcotráfico cuando se lo preguntamos. Bastante. Y que yo los invito a ver el video porque la caripela del loco, cual matón cualquiera. Pero escuchen al exintendente en ese entonces que lo encontramos de pedo ahí en el estudio jurídico del abogado, acá a la 12 de octubre. Y bueno, resulta que ahí hablamos un poquitito, es cortito, pero ¿para qué? Para que después lo escuchen, ¿no? Como habla acá siendo intendente, pero que lo escuchen cuál es el video este sensible, incomprendido, ¿no? Que armó justamente para que se difunda y para que lo compartan y lo viralicen, él yendo a entregarse, ¿no? Pero primero, escuchemos este archivo, que tenemos ahí con Agustín y con Kenny, que lo agarramos, y nos decía esto, escuchen.
1: ¿Qué quiere la justicia? Quiero que esto se resuelva. Quiero que se resuelva. Y bueno, eso con el tiempo y
0: entrado al hermano.
1: Va a ser adelante y va a saber la verdad.
2: ¿Usted recuerda sus antecedentes? ¿Cree que usted no tuvo nada que ver ni tiene nada que ver con lo del asesinato de su hermano?
1: ¿Usted me está diciendo que soy culpable?
2: Claro, no. Yo le estoy preguntando. Usted no tiene nada que ver, luego de los antecedentes que usted tiene también, con lo que pasó a su hermano. Porque esto, evidentemente, es un caso de sicariato de su hermano.
1: Como le digo, a ver, yo totalmente inocente a lo que se me está acusando, a lo que se me quiere acusar.
2: ¿Cuándo dejó de tener vínculos con el narcotráfico?
1: Es que la verdad deberían, digamos, tratar de ver bien por qué fue y si realmente...
2: Pero yo le estoy preguntando.
1: ¿Cuándo
2: dejó?
1: Y en su momento, digamos, se mató el tema con el señor, con el doctor acá, en su momento, en el cual se complicar, digamos, nuevamente, en la provincia de prensa, en la cual se le va a explicar. Porque muchas veces, a veces, las personas son juzgadas sin saber, en realidad, cómo fueron.
2: Por eso le pregunto, ¿cuándo usted dejó de tener vínculos con el narcotráfico?
1: Es que, a ver...
2: Si en 2021 tiene una causa por lado de activo... Digo, por eso pregunta, ¿no?
1: A ver, contacto con otra vez cuando estuve, ¿no?
2: Capaz.
1: Por eso deberían de haber, estudiar un poquito más y ver cuál fue la causal.
0: Un archivazo, es un archivazo. Cada vez que lo escucho es una vez, y si lo ven... la comunicación no verbal es tan importante en esto. La comunicación no verbal, la caripela de este, en ese entonces intendente. Y de ese pasamos a pobrecito. Ayer miércoles, che, desde el sábado que tiene pedido de captura. Porque tiene pedido de captura. Parece que alguien le avisó, no sé qué, el tipo se desapareció. Recordemos que cuando fueron a allanarle el domicilio, ¿no? El tipo los esperó con café a los muchachos que fueron a hacer el operativo. Que de ahí surge otra causa. Bueno, esto te lo explica mejor el Agustín Poma, pero evidente, porque hoy yo lo contaba al aire y es verdad, ahí fallaban algunos datos que no tenía. Y vos sabés que, bueno, se me mezclaron todas las historias, pero el que la tiene bien armadita la historia es el Agustín. Pero claro, cuando lo van a llenar por la causa del hermano, que estaba una domiciliaria y lo acribillan, cortan la calle y lo acribillan con 17 balazos, bueno, a él lo van a allanar por la misma causa y parece que alguien le avisa y el tipo lo recibe con desayuno. Onda, tengo cafecito, termito. se supone que los allanamientos son sorpresivos. Se supone, ¿no? Se supone. Bueno, parece que alguien, no sé qué sucedió y el sábado él se fue. Pero yo voy a tratar de que lo entiendan porque además él está mal de la cabeza. Está con algunas situaciones, que está con dificultades para poder contestar y poder hablar. Pero él subió una periodista o alguien que va filmando y va camino a entregarse. Pero él dice, yo no estoy prófugo, estoy desconcertado. Espero que se logre escuchar bien porque habla bien retraído, entonces es complicado a veces escucharlo, pero pone Sarabia, a ver qué es lo que dice.
3: Recién es una de las personas más buscadas. A esta hora estuvo.
0: Escuchen lo que dice.
3: En estos momentos se va a poner a disposición de la justicia.
4: Así es, quiero. Voy a poner a disposición de la justicia. Quiero ver qué es lo que sigue, porque la verdad estoy desconcertado.
5: Vamos a ver qué
4: en este momento. Paso a presentarme para asesorarme.
3: Bueno, hay una causa desde el año, de años anteriores que salieron nuevamente. ¿Qué es lo que tiene usted para decir con respecto a eso?
4: Causa. Causa que tenemos ya cumplida. En el 2000. Pero si por ahí me cuesta hablar un poco, sí. O sea, por mi estado.
0: Me cuesta hablar por mi estado.
3: ¿Hace cuánto que viene con tratamientos médicos?
4: Ese es otro tema porque tantas de las operaciones que tuve no están en mi cabeza. Uh-huh. Por ahí en un estado para que yo tenga más cosas, no me acuerdo, sí. Y no puedo contestarle bien.
3: ¿Cómo es su vida hoy, Martínez?
4: Y peleándolo como todo el mundo, juntando las monedas, porque esto es bastante, ¿cómo se llama?, complejo, y bueno, cada vez que ya salta, se necesita, digamos, el monto de capital, cosa que no lo cuento hace un montón, y como usted verá, fue presentado, digamos, los estudios.
0: Bueno, ahí déjalo. Son cinco minutos en el que literalmente, si no ven el video con los subtítulos, no se entiende muy mucho. No es un material que esté como para que lo compartamos en radio, pero lo que sí queda claro es que el propio abogado que termina diciendo, che, pará, desmentimos de que él haya estado prófugo de la justicia, ¿no? El defensor del Conejo Martínez explica que su cliente priorizó tratamientos médicos, no, y que se presentó voluntariamente ante la justicia el mismo día en que se libró el pedido de captura. Estamos hablando del abogado, y acá viene lo interesante, Sergio Herrera. Está en todo, Sergio Herrera. Sí, es el mismo de la familia de la Poma, el mismo del Golondrina del Sur, o sea, sí, el mismo. Quien representa a Carlos Conejo Martínez y a dos de sus hijos también detenido, que rechazó de plano la versión de que el ex intendente de Agua Blanca se hubiera dado a la fuga. El relato al momento de los allanamientos del sábado, Martínez se encontraba en Salta sometido a control y tratamientos por un tumor en la cabeza. Herrera detalla que su defendido fue operado en dos oportunidades, una en enero y otra aproximadamente hace 45 días en el IMAC en el Hospital San Bernardo. Las intervenciones fueron complicadas y le generaron lagunas de memoria. Lagunas de memoria. A veces recuerda nombres y situaciones, otras no, incluso cuando los tiene en la punta de la lengua. El abogado subraya que el estado de salud de Martín es delicado y que debe someterse a nuevas operaciones cada 6 meses, además de controles periódicos. Por esa razón afirmó, está priorizando su recuperación y no intentaba evadir a la justicia. Es muy bueno. Onda, siendo abogado es muy buena la estrategia si esto realmente es mentira. Si es verdad, bueno, está en el horno, porque él tiene que cumplir primero con la justicia. ¿Mm? Y que la justicia federal, de última, che, decida si le da o no el margen, le da o no el changüí, o lo detiene y lo llevan, porque eso está contemplado. ¿Eh? Si no, preguntarle a Reynoso si no lo atendían bien por su salud. Digo, ¿no? Y no le dieron domiciliaria por su salud y tenía diabetes nada más. No quiero minimizar la diabetes, pero tampoco es que es un tumor en la cabeza. Si al pibe Teruel, por una uña encarnada, le dieron domiciliaria, con un tumor en la cabeza, ¿se entiende dónde voy? Tranquilamente puede tener una domiciliaria después. Pero no, la prioridad es la salud. Es astuto, es muy bueno. Vamos a sospechar de que esto realmente no está armado, ¿no? Así que vamos a sospechar, solo que no está armado, que esto realmente es así. La justicia federal, sin embargo, lo dio por prófugo el día sábado. Libró el pedido de captura en el marco de la causa que lo señala como presunto jefe de una organización dedicada al lavado de dinero proveniente del narcotráfico. ¿Qué nos dijo en el video anterior hace 2 años? Yo nunca tuve vínculo. No, primero que le costó responder cuando dejó de tener vínculo con el narcotráfico y dijo que iba a hacer una conferencia para explicarnos todo, por si no entendiste la primera parte. Y después dijo, pero yo nunca, cuando yo le vuelvo a insistir por tercera vez cuando dejó de tener vínculos con el narcotráfico, y él te dice, no, yo nunca tuve vínculos con el narcotráfico. Perfecto. Horas más tarde, Martínez se presentó voluntariamente en las dependencias policiales de Orán junto con su abogado. En ese momento, en este momento permanece, dice el abogado, él, en... alojado en instalaciones de infantería de la policía de Orán, mientras que el resto de los detenidos están distribuidos entre Jujuy y el Escuadrón 20 de Gendarmería, también en Orán. Los allanamientos, Herrera asegura que no se secuestró nada de interés para la investigación. Se llevaron documentación, el estatuto de la empresa Agrofam, que antes pertenecía a Martínez y luego pasó a su hijo Miguel. Recibió 83.000 pesos de un tractor, una moto que sería de su pareja, un auto de una ex mujer y estudios médicos del propio exintendente. El leve Herrera explica que estos mismos papeles médicos servirán para acreditar el estado de salud de su cliente. Es muy bueno. Ay, che, que mi escepticismo no me permite creerle la historia, pero es muy bueno. Vinculó la causa actual con investigaciones sobre el contador Dimas José Ruiz. Ya lo manda al frente directamente al contador, que también está... dentro de toda esta historieta, porque quien espera un juicio por robo a mano armada en una empresa frutí-hortícola y que descartó cualquier relación entre la firma Ruiz y la de Martínez. Según este abogado, la fiscalía sostiene que el patrimonio de Martínez creció desde el 2012, escuchen, año en el que fue detenido con 6 kilos de cocaína, escuchen, el 2012 fue detenido... con nada, 6 kilos de cocaína. Eso es lo que lo lleva a estar preso. Por eso cuando yo le preguntaba, ¿cuándo dejaste de tener vínculo con el narcotráfico? Y él te decía, yo nunca tuve, justamente. Bueno, resulta, después lo agarraron y le habían iniciado una causa porque lo encontraron viniendo de Tucumán, che, con, o de Santiago del Estero, con $100,000. Que después, ¿sabes qué hizo? Hace poquito se adhirió a la ley de inocencia fiscal, donde no tiene que ni declarar de dónde sacó esos $100,000 mientras los inyecte. Bueno, según el abogado, sostiene que el patrimonio de Martínez creció desde el 2012, año en el que fue detenido con 6 kilitos de cocaína y purgó 5 años con condena, hasta conformar una organización. Herrera también recordó también la causa del 2019 por $100,000 en Santiago del Estero, ve que no me equivocaba, que tramita la justicia Federal de Tucumán, se encuentra en etapa de juicio, mientras que la causa por la muerte de su hermano ya está cerrada y solo se lo condenó a 1 año y 2 meses por entorpecimiento de la investigación. ¿Se acuerdan de esto de los recibió con café? Implicaba un abogado, implicaba un juez. Porque me parece que alguien le avisó, ¿entendés? Había un tráfico de información ahí importante. En las próximas audiencias de formalización anticipan que van a pedir la devolución de la documentación secuestrada y que se libere oficio a los hospitales para que informen sobre las intervenciones quirúrgicas y el cuadro clínico de su defendido. Es muy bueno el armado. Ay, perdón, capaz que es verdad, qué sé yo, ¿qué querés que te diga? Bueno, es que me cuesta ser condescendiente o sensible ante un tipo, ¿me entendés? De estas características, ¿eh? Y no es juzgar, ya lo juzgó la justicia en 2012, en 2019 fue candidato a intendente, lo destituyeron y después estuvo condenado 1 año y 2 meses por entorpecimiento de la justicia. Donde tenés a la ex mujer, a 2 hijos y la mujer actual imputados en una causa que llevó una investigación de 35 allanamientos de todo tipo sobre el tema de lavado de dinero. Inyectan en el sistema dinero que viene proveniente del narcotráfico. Todo esto se está investigando y está todo elaborándose. Pero che, es 1 más 1. Por eso te digo. Entonces el armado más lógico va a ser que para sostener la domiciliaria de este tipo, porque este tipo tendría que estar en Güemes técnicamente y esperar ahí y estar ahí, pero le van a volver a dar la domiciliaria. ¿Se acuerdan de eso, no? De que en Aguas Blancas él lo mandaron y che, y estaba en su casa y él estuvo esperando todo el proceso en su casa. No es lo mismo para el que nada, sale a robarse un choclo y viste que ahora está popular este tema, se roba un choclo, lo meten en cana y anda para Villa Las Rosas. Pero a diferencia de estos tipos, que no, el daño que genera, 6 kilos de cocaína tenía el tipo, ¿me entendés? Después subió al $1,000, después, tiene una catarata, tiene un prontuario, no tiene, tiene un prontuario. Bueno, ahí está las excusas, y el argumento del Conejo Martínez, ex intendente de Aguas Blancas. Personajes como esto, que recordemos que Conejo Martínez llegó a la intendencia en la lista de Lucio Paz Posse. De Lucio Paz Posse, ahí, como para que se entienda, y donde varios libertarios formaban parte de esa lista, ¿no? Ojo, ojo, tremendo, ¿no? Ah, y la propia Patricia Bullrich, ¿se acuerdan cuando se estaban por encontrar que él tuvo un siniestro, casualmente tuvo un siniestro vial y que no pudo llegar, pero al encuentro iba a firmar el plan Güemes por seguridad? Con Patricia Bullrich firmando cuando hicieron el curro ese y la mentira y el blef de el plan Güemes en la frontera para protegernos de los narcos. Y hablando de narco, Adrián Cigarrán estaba escuchando que dice que alrededor de casi unas 15 avionetas con merca pasan y vuelan todos los días por la frontera, ¿no? Digo, de pronto me parece. 14:22 minutitos en la República Argentina, así cortito. Sarabia, música de la buena, como sabe, tanda y ya volvemos.

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1: Ochenta y ocho punto uno.

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0: 14:31 minutitos en la República Argentina. Seguimos en el 88.1 FM Noticias. 155-395-853 para que se comuniquen con nosotros hasta las 3 de la tarde. Y como todos los jueves, por supuesto, la columna de nuestro licenciado en Relaciones Internacionales, Facundo Guzmán. ¿Cómo estamos? Bienvenido. ¿Todo bien?
1: Hola, Fer. Todo bien. Acá parece que se está por largar la lluvia en Salta, pero la verdad que
0: sí.
1: Un día hermoso ya daba para que refresque un poco.
0: Que llueva cuando yo esté resguardado, y Sarabia también, ¿eh? Sí. Cuando ya estemos...
1: Ahí se disfruta ya la lluvia.
0: Cuando tenemos bajo techo y que se... No, que no diluvie lo que quiera, porque si no caga el resto, pero además, porque no logré tapar la gotera, ¿me entendés? Así que no diluvie lo... ¿Viste cuando decís, yo lo voy a hacer? Pero lo mío, naturalmente, era la procrastinación. Pero el problema es que en esto no es procrastinación, es falta de dinero. Ese es el problema. Claro, esto es un presupuesto a arreglar los techos. ¿Me entendés? Entonces, tengo una gotera ahí de una que se convirtió en seis.
1: No.
0: ¿Viste? Cuando ya empieza una, ya no tenés en un solo lado. Ahora ya tenés...
1: No.
0: Ya lo decía la nefasta mi abuelita, cuando estás, sí, porque era bien jodida. Cuando estás detrás te hasta las tarlipper arrastrás, así que bueno, y lo estoy diciendo de manera bonita para que no nos censure después el Facebook. Che, jueves, ¿qué hacemos hoy?
1: Mirá, la verdad que hoy yo, había varias noticias, ¿no? De tecnología, sí. De relaciones internacionales para hablar. El tema es que pasó hace poquito una noticia acá en Argentina que es bastante, a mí me preocupa muchísimo,
0: sí.
1: Y que ya viene pasando hace bastante tiempo, pero que no se le da bolilla, ¿viste?
0: Sí.
1: Y es algo que estaría bueno que podamos hablarlo, discutirlo y sobre todo que opine y que escuche la audiencia, ¿no? ¿Escuchaste el caso de que a unas alumnas del Colegio Modelo de Buenos Aires,
0: ajá,
1: específicamente de Lomas de Zamora,
0: sí,
1: le crearon a partir de fotos en sus redes sociales imágenes hechas con IA de ellas desnudas?
0: Ajá.
1: ¿Habías escuchado un poco de esto?
0: No, sí, lo vi, porque tomó trascendencia y es uno de los temas que en el mundo de la política y los gobiernos, normalmente las noticias que apelan y tocan fibras íntimas y sensibles en una sociedad son las que más se terminan explotando mediáticamente para dispersar de verdadero. O seguimos hablando de tierra,
1: claro.
0: Digo, se aprovechan los gobiernos y las estructuras de medios para que para seguir instalando esa sensibilidad, para que trate de no desviar un poquitito a una gran porción de las, porque hay muchos que no nos olvidamos de
1: totalmente,
0: la
1: sí,
0: de tierra y lo que está detrás de todo eso, pero lo están utilizando, entonces vos cambias de canal. Acá, por ejemplo, estamos viendo la TV pública.
1: Totalmente, y pasa otro tema, para que te olvides.
0: Y claro, pero están hasta hace dos minutos estaban hablando de esa causa, de esa situación,
1: sí,
0: pero porque evidentemente, pero es algo que es verdad, está sucediendo. Vos me decías, mi colegio de Buenos Aires, en la UNSA tuvimos lo mismo.
1: Exactamente.
0: Que fue de reproducción interna, ¿no? Que fue compartiéndose de manera interna y hay una distinción ahí, claro, cuando te pones a pensar, es decir, el colegio, hablamos menores, hablamos adultos.
1: Exacto.
0: No de mayores de edad. La universidad ya son mayores de edad. Bueno, los condimentos, pero sí, la están utilizando así para tratar de disipar un poco. Hay una película muy buena hablando de eso, así yo me cuelo,
1: me disperso.
0: Se llama La Dictadura Perfecta.
1: Mirá.
0: Vos la tenés que ver. Es una película mexicana con actores de los más famosos mexicanos, en donde cómo se construye un candidato que arranca y arranca la película con un tipo negociando con un dueño de medio de un multimedio,
1: claro.
0: Bueno, pero yo te voy a colaborar y te voy a poner, viste, porque él quería ser aspiracional a presidente, ¿no? Y parecía el Chapo Guzmán, ¿me entendés? Entonces,
1: mira, tranqui.
0: El tipo,
1: tranqui.
0: Pero además él dice, yo se los pongo acá, entonces yo, ¿usted qué nos quiere colmear? ¿Qué nos quiere esto, que el otro? Y queda todo filmado en la sala, y el intento de coima y
1: sí,
0: de querer comprar y financiar para que hablen bien de él. Entonces lo exponen. Y él, ¿cómo hace para superarlo? Ahí está lo interesante. Instalan una noticia que era muy sensible, que evidentemente, no le voy a spoilear toda la película, sino después no, me claro, cagan a claro. pedo, pero se va construyendo la noticia y lo terminan convirtiendo en héroes, ¿me entendés? Entonces, el tema de cómo dispersas con noticias y 24 horas, 7, están meta con el mismo tema, para disipar, obviamente, lo que sucedió en otros espacios. Pero en este caso, claro, tomar protagonismo esta noticia que vos dirás, che, pero claro, el que está escuchando va a decir, pero esto ya pasó hasta inclusive en colegios de Salta, en situaciones que la tenemos acá a la vueltita. Toma mayor protagonismo en la medida y la necesidad de obviamente del sistema
1: del poder de turno
0: que le conviene obviamente mostrar este tipo de situaciones.
1: Totalmente, igual es un tema bastante grave el cual hay que abordar, porque a ver, tengamos en cuenta que este tipo de situaciones, como vos decís, ya la vivimos en Salta, está pasando ahora en Buenos Aires, ya había pasado antes en la UBA,
0: sí.
1: Eso no trascendió tanto, había pasado otro en un colegio de Santa Fe también, y estamos hablando, a ver, particularmente de la situación esta en el Colegio de Buenos Aires, en Loma de Zamora, estamos hablando de hasta, de seguro 45 víctimas ya registradas, uh-huh. Pero estamos hablando de hasta 50 alumnas que están sufriendo esto, ¿no? Y vos me dirás, sí, es algo que ya se vive, el tema es que no se está haciendo nada, no hay, por ejemplo, ninguna legislación en específico el cual aborde esta temática, ¿sí?
0: Claro.
1: Porque es básicamente el uso de tus datos biométricos, de tu cara, uh-huh. De tu rostro, de tu voz, de cómo te ves, de cómo te expresas, todo a merced de que cualquier persona con acceso a estas plataformas de IA puedan modificarlo, ¿no? Pero hay algunas cositas bastante interesantes acá, las cuales hay que resaltar, y es, por ejemplo, cómo se obtuvo y cómo fue el acceso a esta tecnología, ¿no? Es de por sí ya raro, pero estamos hablando de que, en este caso particular de Buenos Aires, sí. Son chicos de 14 y 15 años los sí. que lo hicieron, ¿sí? Incluso están siendo imputados en una causa por tráfico de contenido de índole sexual de menores.
0: Sí.
1: ¿Sí? Ahora,
0: pornografía infantil, sí.
1: Exactamente. Y ahora, el tema es, cualquier modelo de IA que esté a disposición, que sea público, no puede hacer esto.
0: Ajá.
1: ¿Entendés? No podés generarlo con un ChatGPT, con un
0: cloud, no,
1: con
0: nada. No, porque de las 12 que conozco, ponele que se menciona, que son empresas que básicamente todas cumplen la misma función que hoy se le da a la IA,
1: claro.
0: Que hoy se le da a la IA, que la mayoría, esto ya lo hemos hablado en varias oportunidades, el uso que se le da a la IA, desde qué lugar, de un lugar de la mayoría la usa la IA, ¿no? Como Google.
1: Claro, exactamente.
0: O sea, yo le pregunto cosas, me responde cosas, ¿no? Y es básicamente la única interacción. Sepan que la IA, en realidad, el uso que se le dan de una manera mucho, esto ya lo hemos charlado, podés hackear servidores, sistemas y un montón, pero claro, hay
1: total.
0: Determinados tipos de IA. Esta no es de las comunes, no es de... Porque es verdad, Gemini's, como le digo yo, por ejemplo, Gemini lo que hace es básicamente, te restringe.
1: Claro,
0: yo cuando, por ejemplo, agarro una foto de Sarabia y le digo, ponémelo con cara de lamento, ¿me entendés? Y sufriendo. Porque tengo que hacer una nota y te dice, no puedo apelar al uso de una imagen que no es propia, que y te bloquea. Te dice, no. ChatGPT lo mismo, te evite ese tipo de cuestiones, no puedo generarte cuestiones que vulneren, y en un momento estaba habilitado Grok.
1: Exactamente.
0: El de Elon Musk, que es el Grok, es el de ex Twitter, que vos le ponías, por ejemplo, y no tenía filtro.
1: Exactamente, Grok es peligrosísimo.
0: No, Grok no tenía filtro, vos ponías, ay, lo quiero decapitado a Sarabia, y te lo hacía, pero ahora es como que
1: ya no, empezó, ahora ya corrigió, incluso la de
0: Grok no a restringirlo.
1: Permite, exactamente, no te permite crear ese tipo de imágenes. El tema es cómo chicos de 14, 15 años acceden a esta tecnología rara, ¿no?
0: Que, claro.
1: Y cómo lo
0: ocupas. Ah, los pibes, son pibes los involucrados.
1: Sí, 14, 15 años los pibes.
0: A la mierda.
1: Eran compañeros de las chicas. Por eso es tan importante, o para mí era necesario resaltar esta noticia, porque estamos hablando de que es tecnología muy delicada, que infringe en delitos, pero que ya está a disposición
0: a merced de cualquiera, literal.
1: Exactamente, y sobre todo chicos muy jóvenes que no solamente no tienen conciencia de lo que están haciendo, sino que también, podemos decirlo, un poco... adrede accedieron a esa tecnología, porque a ver, primero, para vos tener acceso a un poco de este tipo de IAs que te generan esto, se encuentran, por ejemplo, en Telegram. ¿Sí?
0: Ajá, mira.
1: Vos, al acceder a Telegram, no vamos a decir cómo se accede, sí, pero obviamente. Vos accedes a Telegram, accedes a un chatbot de Telegram, y a partir del chatbot vos podés mandar fotos y te las genera. ¿Cuál es el punto acá? No se está usando específicamente la plataforma de la IA que se crea. Entonces no te puede generar este bloqueo por acciones, ya sea de uso de imagen o de...
0: Claro. Con las limitaciones jurídicas de cada lugar, básicamente.
1: Exactamente. Incluso puede sobrepasar las limitaciones que le pone la propia empresa que crea esta IA. ¿Me entendés por qué? Porque son, la mayoría son modelos abiertos. Son modelos abiertos, la mayoría son chinos, eso hay que decirlo. Lo que hace
0: China tiene un control del tema de lo que es erotismo, pornografía, o sea, es increíble. Totalmente.
1: Pero adentro de China, hacia afuera es de libre uso, no hay ningún problema en ese sentido, y eso es muy loco. Lo mismo pasa con TikTok o otras apps. El tema,
0: claro, porque hay un TikTok para los chinos y hay un TikTok para el resto del mundo, que es el que nosotros consumimos.
1: Totalmente. Vos pensalo, imagínate como que sos un tester, una prueba de cómo las nuevas tecnologías te pueden ir afectando, y China hacia su propia población le dice, bueno, esta tecnología puede ser más adictiva, menos adictiva, bueno, bajo la intensidad, sube la intensidad, puede ser más o menos peligrosa, puede hackear más o menos, bueno, se va regulando, pero hacia adentro, hacia afuera, sigue siendo bastante peligroso, porque depende de la moralidad y quién lo esté usando, ¿no? Y en este caso, estamos hablando justamente de chicos de 14, 15 años que, a ver, lo que hicieron no solamente fue generar distintas fotografías de sus compañeras, sino generaron un compilado y lo vendían como un catálogo, ¿sí? Y aparte, ¿cuál es el punto clave de esto? Que a vos te ponían la foto de la alumna y la normal, de dónde sacaron la base, y la editada. Entonces, de alguna manera se vendía como un Photoshop, una edición, ¿me entendés? No se infringió, no parecía que se esté infringiendo el delito, o que vos lo veías dos minutos y te dabas cuenta de que estaba mal.
0: Claro.
1: El tema es, esto pasó por meses, ¿sí? Se conoció ahora en octubre, pero esto viene de junio, julio. Es decir, ya viene pasándose varios meses, y no solamente que las alumnas involucradas son las que se animaron a hablar. Imagínate las que no hablaron, o las que no saben que sus propias fotos están siendo difundidas.
0: Claro.
1: Eso
0: también, claro, olvídate. Claro, claro. De hecho, recuerden que es verdad eso de las cuestiones de la reproducción. Hay fallos, sí, hay fallos en juicios, pero el tema es que no hay una legislación fuerte ni tampoco concreta.
1: Exacto.
0: De, por ejemplo, ¿qué es lo que podría llegar a resultarle como un castigo, no solo para el que hace y diseña y el que tiene la cuestión maliciosa o con dolo, ¿no? Para dañar a las otras personas, por más que crean que es gracioso, lo que sea, generarle daño, sino que el problema es que tampoco hay para la reproducción. O sea, y sucede todo el tiempo cuando, por ejemplo, esto, normalmente yo, ya sea acá o en FM Capital, lo que normalmente hago es cuando la gente normalmente me manda videos, por ejemplo, y te dice, Fer, mira el siniestro este, y te muestran, claro, tenés un cadáver tirado, ¿me entendés? Claro.
1: Sí. No, eso no se puede hacer.
0: No, claro, pero no es una cuestión, lo que sí está legislado es la no vulnerar a las víctimas. No seguir alimentando y vulnerando a la víctima. El problema es que nadie lo entiende y todos creen que es genial mandar un video, que en una época me acuerdo que nos saturaban, ¿se acuerdan? Con videos de siniestro o de asesinatos y cosas que pasaban en Brasil.
1: Sí, sobre todo en Twitter abundaba eso.
0: Tremendo, pero los videos así totalmente sin ningún tipo de censura, ningún tipo de protección de nada, lo mandaban derechito y la mayoría de todos eran graciosos.
1: Claro.
0: Primero que a mí me preocupaba el perfil psiquiátrico que tenían los que mandaban eso, ¿no?
1: Claro, ¿cómo te va a parecer gracioso eso?
0: Si vos me estás mandando a mí una imagen de un tipo descuartizado, la verdad que hacete tratar. Hay un problemita que tendrías que estar trabajándolo en sesión, ¿no? Pero más allá de lo que uno pudiera llegar a especular, lo que sí queda claro es que la reproducción de los contenidos también debería, pero claramente, estar especificado.
1: ¿Entendés? Totalmente. Y eso hoy en día en el sistema jurídico argentino no se aplica. A ver, por ejemplo, sigamos hablando de este caso. ¿Cuál fue la pena que se le aplicó a los niños en este caso que generaron esto? En principio el artículo 128 del Código Penal,
0: sí,
1: que específicamente te plantea la que está prohibido cualquier representación de menores en actividades sexuales.
0: Sí, obvio.
1: Ahora,
0: sí,
1: ¿qué es lo que pasa? No se podía aplicar otra ley. ¿Me entendés? ¿Qué pasa si eran mayores de edad?
0: Claro.
1: Ahí se hace mucho más difuso. A ver, existe ya lo que es la ley EMA, la ley Olimpia, es decir, distintos ámbitos jurídicos que de cierta manera resguardan la imagen de una persona en la distribución, sobre todo digital. Pero ahora lo que sucede es que no se tiene ningún tipo de rastreo ni forma de verificación, sí, de estos programas que pueden seguir generando imágenes, porque por ejemplo, puedes no usarlo de las alumnas, pero puedes usarlo de una persona mayor. Y el tema es, se sigue generando eso sin ningún tipo de control, ¿me entendés? Sí. Porque ahora, cuando sale hacia afuera, recién es un ámbito penable. Pero hacia adentro, el sistema o la IA lo puede seguir generando y eso es un cúmulo de contenido que se va ahí.
0: Totalmente.
1: Y que se pena recién, cuando aparece, cuando se conoció. Y el tema es que en Argentina particularmente no se está haciendo nada. Y lo loco es que en el mundo hay muy poca legislación sobre esto. Lo único que la tiene...
0: Lo que pasa es que nos están llevando de una manera y una velocidad.
1: Claro,
0: en la
1: exactamente.
0: Que, literalmente está todo avanzando, avanzando en el sentido de decir cómo va generando diferentes tipos de maneras de generar daño o beneficio, pero que en definitiva los poderes del Estado no están teniendo la capacidad de contener. ¿Me entendés? Porque, por ejemplo, mientras... Un ejemplo burdo, ¿no? Valga la diferencia y la distancia. AMT ahora le, por resolución, prohíbe que los taxis remises tengan publicidad de casinos para evitar la ludopatía.
1: Claro.
0: ¿Me entendés? Pero
1: después de haber publicitado durante varios meses. Nada,
0: mientras Saeta estuvo publicitando durante meses y haciendo guita con todo lo, el casino este que vaya a saber, ya estoy tratando de saber quién es el dueño real del único casino salteño virtual, legal, ¿no?
1: Claro.
0: Legal, ¿qué es lo que te da la legalidad? El aporte económico de impuestos a Enrique Casa, porque después de ahí, el resto son todos ilegales porque no le tributan. Claro. La tómbola. ¿Me entendés? Ya es. Pero lo que quiero decir es que recién ahora, mientras vos tenés países como directamente Brasil que te prohíbe directamente todo el juego online.
1: Exactamente.
0: Que esas son medidas que uno esperaría, literal, pero claro, dentro del universo neoliberal de libertades irrestrictas de lo privado y un montón de cosas, que lo que te plantean hoy los mal llamados libertarios, es que vos sos libre de hacerlo, y si te volvés adicto, ese problema tuyo, porque sos un gil, ¿me entendés? Porque sos un gil, no lo prohibirían nunca, porque está en el negocio. Yo puedo tener un negocio, ahora que vos lo consumes, ese problema tuyo, ¿me entendés? Las libertades. Lo mismo pasa en Estados Unidos. En Estados Unidos, el tema de la timba es increíble, no está.
1: Tenés casino en el supermercado.
0: Por eso, tenés maquinita hasta los Dractor.
1: Claro.
0: ¿Por qué? Porque a ellos no les interesa, porque eso forma parte de la libertad, ¿no? Que vos tenés de acceder. Ahora, si te volviste vos dependiente, si tenés un problema, ese es problema tuyo, ¿no? Ese es el argumento por el que se legalizaron algunas drogas en gran parte del mundo, en muchos lugares del mundo, porque ya es tu situación, ¿me entiendes? Yo, claro, te lo estoy vendiendo, te permito que
1: es
0: lo...
1: Es el privado.
0: Tributes, negocies, pero si te volviste adicto, ese problema es tuyo. Bancaste la voz, digamos. Pero, en cambio, nosotros pretendemos esto de, ¿qué hago yo para evitarlo a eso?
1: Totalmente. Y ahí está el tema de, a ver, todo lo que es regulación, y este es el tema principal justamente, sí, de la charla, la regulación siempre llega tarde. No solamente en Argentina, en América Latina, en todos lados, a ver.
0: Llega tarde y desactualizada.
1: Exactamente.
0: Encima.
1: Por ejemplo, ¿cuál es el punto clave de, como podemos hablarlo, la regulación de las apuestas en Brasil? En Brasil, el mismo Lula había sido el que antes de la pandemia había habilitado estas apuestas online a través, sí, de celulares. Antes solamente se podía en los casinos reales, físicos, ¿no? Sí. ¿Entendés? después, años después, 6 años después, puedes decir, bueno, me di cuenta que esta política no sirve.
0: Que te generó un quilombo de un montón de personas que hoy no las puedo ayudar.
1: Totalmente. Y acá tenemos que ver que lo principal es el control, porque la prohibición tampoco es una, es una forma. Ya vimos históricamente con la ley seca, con distintas leyes, que la prohibición, incluso lo podemos ver con la prostitución, la prohibición no es algo que exime del acto, ¿me entiendes? Sí. No es que va a desaparecer solamente porque lo prohíbas o hagas como que ya no existe. El tema es cómo se controla esto, ¿no? Y qué, qué entidad sobre todo va a controlar. ¿Va a ser una entidad nacional, internacional, externa? Porque, claro, por ejemplo, estamos hablando de, volvamos a lo que es la IA y esos sistemas de desarrollo, son propios de la empresa. Entonces, ¿quién tiene responsabilidad? ¿La persona que lo hace en su ámbito privado o la empresa que diseña permite, el software, claro, que le permite, que le hacer, permite esto,
0: hacer eso? No, bueno, pero ¿qué te va a decir? Yo te permití que vos puedas hacer, no sé, poner la cara de Sarabia. Yo te uso de ejemplo, sí. Sarabia. De Sarabia con, lo convertamos en un minitauro, ¿me entendés? Ah, qué mal no te vendría esa imagen así tuya, así todo musculoso, con cuatro patas. Ahí sos de Tauro, mira vos, viste que no le erré. Vos imaginate, lo ponemos, y claro, yo te dije, vos podés hacerlo, claro, pero sí. De ahí a Sarabia ponerlo en Tarlipe, ¿me entendés? Y rodeo de un escenario que todo es ilícito, ¿me entendés? Claro, un chicho masones podría haber dicho que era IA en su momento, ¿te acordás? Está loco, podría haber zafado diciendo que era IA el tipo, es una cosa de loco. Ahora, digo, ¿qué es lo que podría llegar a pasar? Dice, ellos, yo te di, pero el que se excedió sos vos, o sea que la responsabilidad es del que diseña, no el que te prestó la herramienta para diseñar.
1: Totalmente, y acá es, entramos en un problema, en el siguiente problema, digamos, que es la pregunta que viene, y es, mira, y si en Estados Unidos ya hay distintas actrices pornos que licencian su imagen para que hagan contenido de IA con su imagen sin ser ilegal.
0: Yo lo escuché a Antonio Banderas pensar, el tipo decía que estaba a un paso de decidir si vende sus derechos de imágenes y voz,
1: claro,
0: para que hagan películas con él. Ya lo tenemos a este afro, que era el que, ¿te acordás que hacía la mímica solamente, las mímicas y la cara de cuando resolvía situaciones que veía, viste, gente que se complica el pedo, y él decía, pues sí, es más fácil hacer esto, y hacía la mueca de la de mover las manos de 50-50 casi, que sos boludo. Bueno, él no habló nunca hizo nada, y ¿cuánto lo vendió? Por casi, no sé si eran 900 millones de dólares.
1: Son millones y millones, y aparte es vendió una licencia.
0: Imagen para que haga la empresa, esta empresa haga lo que quiera, genere los memes que quiera, los videos que quiera, con la imagen de este tipo.
1: Exactamente.
0: De pasar de la extrema pobreza de una África, de un continente africano, a Estados Unidos, y de Estados Unidos lograr vender su imagen y hoy ser un multimillonario, el tipo, la verdad que chapó con el ojo.
1: Sí, la pegó.
0: Ahora, las trabajadoras sexuales, o las que ejercían la prostitución, o las que se dedicaban a la, porque Estados Unidos tiene una industria del porno enorme.
1: Exacto. Pero ahora con internet se democratizó, y si te digo que un poco de esta situación de actrices que licencian su imagen ya está pasando en Argentina.
0: Mira, no tengo conocimiento alguno sobre el negocio y la industria pornográfica en Argentina.
1: Mira, yo te voy a contar particularmente la situación que nació justamente un caso de utilización de imagen, justamente con este caso del colegio que le pasó a Juli Savioli. Juli Savioli es una influencer de TikTok de Buenos Aires.
0: Sí, la sigo.
1: Que bueno, ella particularmente sufrió lo mismo que están sufriendo estas chicas el año pasado. Se hizo un tremendo quilombo y quedó en la nada. ¿Sabes por qué? Porque lo único que se pudo lograr es que se bajen sus imágenes de internet. Las imágenes que habían sido generadas sin su consentimiento, para difundirse, y todas con índole sexual, ¿no? Ahora el tema es, ella dijo, bueno, si van a seguir haciendo imágenes con mi cara, que sean falsas, para eso la vendo.
0: Claro.
1: Y empezó a hacerlo. Y la verdad que es otro nicho que puede decir también, no está regulado justamente, pero que se va a seguir generando, porque eso que nosotros veíamos antes de, solamente pasa en Estados Unidos.
0: Sí.
1: Bueno, No, justamente la globalización y las redes van a generar que estas barreras se vayan descomponiendo cada vez más, y lo que pasa hoy en Estados Unidos a las horas puede empezar a pasar en Argentina, y sí, eso no totalmente. Tenemos que verlo como muy loco, ¿no?
0: No, olvídate. Bueno, no sé si a alguien le interesa mi imagen, pero para cosas lícitas.
1: Licencia tu imagen.
0: Pero
1: y bueno, ojo, ¿no? Porque hay una, y esto me encantaría, sí, sobre todo cerrarlo, porque hay un capítulo de Netflix donde habla de esto. Se llama Alice es terrible. Tenés que verlo, porque justamente es una persona que, sin saberlo, acepta los términos y condiciones para ver la plataforma de la N, y la N empieza a usar su imagen para hacer series de su vida.
0: Ajá.
1: Y ahí empiezan a meter, actores famosos que también licenciaron, y te pueden generar escenas o espacios. Vos decís, che, yo no quiero que mi imagen, mi cara esté en esta escena. Bueno, pero vos
0: aceptaste todo.
1: Los términos y condiciones, como cuando aceptás una aplicación, ¿me entendés? Y le instalás.
0: Claro. Yo a quienes que escuchaba que decía, si yo vendo mi imagen, pero te la vendo con condiciones.
1: Ahí está.
0: Las mismas condiciones que pone como actriz a la hora de aceptar un papel y un rol protagónico o no en una película. No salgo en tarlipe o no muestro más de esto, no doy beso. Viste que hay gente que tiene especificaciones, hay artistas que tienen sus condiciones. No me vinculo con estos países, no salgo en películas relacionadas con esta ideología o con estas religiones. Viste que ellos tienen sus condiciones, pero claro, le dijeron no. La venta es millonaria por algo, porque entregas absolutamente todos tus derechos. Vos vendiste tu cara, vendiste tu voz, ¿no? Y nosotros podemos hacer lo que nosotros querramos.
1: Total.
0: El tema es que es verdad, nosotros en Argentina todavía estamos lejos de que se pueda legislar. Lo de Buenos Aires y lo que pasó con este colegio, y como lo que pasó en la UNSA, como lo que pasó en la UBA, y como lo que está sucediendo, y que quizá ni nos enteramos nosotros, de esta cuestión del uso de imagen para generar daño, para generar obviamente un montón de cuestiones. Ahora la pregunta va a ser, que es responsabilidad que va a conllevar, porque encontrar a los culpables es fácil. Al que lo hizo, ustedes sepan que todo se cifra y
1: claro, total.
0: Y todo se sabe dónde lo hicieron. Ya no existen ciber como para decir lo hice en un ciber, entonces el IP de ese ciber. ¿Qué era lo que sucedía antes? Sí. ¿De dónde mandaste ese correo falso que armaste? ¿De dónde lo hiciste? En un ciber. Y se lograba llegar. Hoy no. Hoy está todo cifrado en el aparato que usa, en las computadoras que usa. Entonces lo que me parece es que sí, deberían ya ponerse a laburar en cuestión de política, de resguardo, de identidad y un montón de cosas, pero estamos lejos, che. Estamos lejos, están todavía, están boludeando. Y menos nuestros legisladores provinciales, olvídate, los nacionales están concentrados en si quitan las PASO o no, las cuestiones de falsa soberanía nacional sobre el territorio de las Malvinas, qué sé yo, viste, están en otro mambo, que evidentemente no van a ocupar. Pero sí llamó la atención, y me parece que es importante que lo empecemos a laburar.
1: Claro.
0: La responsabilidad de quiénes son, se da a la empresa, se castiga al que la creó.
1: Al que la creó, al que la distribuyó, al que la compartió sin...
0: Tal cual.
1: Sin haberlo sabido incluso también.
0: Tal cual.
1: Es decir, todo un aparato que se tiene que empezar a generar en legislación, que todavía nosotros no estamos preparados, y que estaría bueno que sobre todo Argentina sea un poco la impulsora de esto, ¿no?
0: esa combinación de Argentina impulsora de algo, no sé, che, todavía no sé si van de la mano. Tremendo. Hay que ver si realmente se puede elaborar sobre este tema, evidentemente sí, pero nada. Y hay que seguir casos testigos de otros países o legislación. El problema es que eso, en el mundo todavía no hay desarrollo de normas y leyes.
1: La Unión Europea y eso.
0: Sí, pero claro, pues están concentrados en otros quilombos encima.

0: lo que vean.
1: Que hacen.
0: Tal cual, tal cual. Tremendo, Facundo Guzmán, gracias.
1: Muchas gracias, te tiro un breve chivo, sí, que hoy a las 6 de la tarde voy a estar dictando, sí, en el Copaipa, un curso ahí en la Expo Digital, realizado, sí, por la Municipalidad de Salta, así que nada, estrategia de Instagram, forma de crecer en redes y distintas cosas, distintos ahí regalitos, así que nada.
0: ¿Eso es invitados. Abierto?
1: Es abierto, es gratis.
0: Ay, yo lo leí en algún parte y no hoy no lo tenía en agenda. ¿Hoy a partir de qué hora?
1: De las 5 de la tarde.
0: A partir de las 5 de la tarde en el Copaipa, entrando por la calle Subiría. Facu Guzmán, gracias.
1: A vos.
0: Jueves que viene nos volvemos a encontrar con él, con ustedes. Nos encontramos mañana a partir de las 13:30 para hacer esto que es Primero Salta. Se quedan en la sintonía del 88.1 FM Noticias Arabia. Millón de gracias siempre. Que tengan excelente, pero excelente jornada. Chau.

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Hola, muy buenas tardes. Estamos en lo que es FM 88.1, Radio Nuestra América, a través de FM Noticias. Se pueden comunicar con nosotros al número 387-539-5853 o al teléfono fijo 431-3290. Saludamos a nuestra querida audiencia que siempre nos acompaña y nos elige, ¿no? En breve la vamos a tener en comunicación a una compañera que ya está en diferentes actividades, diferentes notas. Joe, ella está ahora acompañando muchos talentos, ¿no? Y bueno, también nos va a estar comentando un poco de cómo vienen sus actividades, los proyectos, este acompañamiento tan importante a los artistas, a los que recién se están emprendiendo en este camino, en esta aventura tan bonita, ¿no? De poder expresar a través del arte, a través de las canciones, de sus bailes y de toda esa alegría que transmiten, ¿no? Y que también nosotros nos sentimos identificados en la mayoría de las letras, en los ritmos. Así que nada, agradecer a este acompañamiento que brinda la compañera Joe Soria y también recordarle que desde la Fundación Formando Caminos seguimos haciendo la invitación para que todos los niños, niñas y adolescentes, y también, ¿por qué no?, a los papás, puedan acompañar el cine comunitario. Bueno, ahí usted pasan diferentes películas a partir de las 6:30 en la Biblioteca Popular del barrio Juan Pablo II, ubicada en Manzana 378B, Lote 20, la Biblioteca Popular María Esther Gauna. Bueno, ahí también hacemos merienda, compartimos algo, según también cómo nos acompaña el clima, ¿no? Si está muy fresco, bueno, tratamos de que sea algo calentito para los chicos, y si hace demasiado

calor como últimamente, bueno, ya es algo más fresco, ¿no? Con pan dulces, también para que ellos disfruten tanto el momento en que está con nosotros como de la película también, y bueno, de paso compartimos también todo lo que las distintas instituciones, panaderías, le mandamos un saludo muy grande a la panadería Las Espigas, que hoy nos está dando beneficio de los pan dulces para todos los viernes, para que los niños tengan algo con que ver la película, ¿no? Compartir mientras van viendo la película. La vez pasada hicimos también un poco de juegos, y que lo vamos a empezar a implementar, de hacer una pequeña actividad motivacional, trabajando un poco el cuidado del cuerpo, la autoestima, el no al bullying y otros temas tan importantes que se están tratando también en las escuelas, ¿no? Y bueno, y trabajarlo primeramente con los niños, sacar conclusiones y después ver tranquilamente la película.

0: Estamos teniendo un poco de complicación de para poder comunicarnos con la compañera, pero bueno, eso no quita que sigamos dando toda la agenda, ¿no? Que a través de la Fundación Formando Caminos venimos preparando. Ya estamos en el mes de celebrar el Día de las Madres, de esas personas que cuidan, ¿no? Que cuidan, que protegen, que brindan amor y que sostienen diferentes mundos de diferentes maneras, ya sea en el cuidado del hogar, en estar en todas las diferentes asistencias, ¿no? Ya sea acompañar en diferentes actividades. Algunas se caracterizan por ser costureras y armar los diferentes trajes y demás para acompañar a sus niños en los actos. Y un montón de énfasis que tenemos las mujeres, nada, también se viene preparando eso, ¿no? El agasajo y el festejo, también que va a ser en el barrio Juan Pablo II, zona norte, para todas las mamás, ¿no? Y también queríamos hablar un poco de esto con Joe, porque es quien también nos facilita mucho el contacto y el nexo con todos los artistas que vienen, que participan y que brindan lo mejor de ellos en cada show, en cada una de estas actividades, ¿no? De contención y que uno siempre, al momento de crear estas actividades, de planificarlas, aparte de toda esa logística tan grande que hay, y que ahí le mandamos un saludo muy grande a Pedro Chicho Guzmán, al profe Mael Jara, a compañeras como Nati, Mari, que siempre están en esa logística, a Mario, a Esteban, a Santi, que, y bueno, y a todas esas personas tan bonitas de corazones solidarios que nos acompañan, ¿no? Ya sea en el armado de los peloteros, los juegos inflables, preparar las mesas, todo lo que se va a repartir en estas actividades, agradecemos mucho a toda esa logística que nos acompaña en cada una de esas actividades. Y bueno, ya muy pronto también vamos a estar dando el día y el horario de lo que va a ser el festejo del Día de las Madres y quiénes van a estar participando de esa actividad tan bonita, ¿no? Bueno, ya vamos anunciando para que vayan preparándose para estas actividades tan lindas que uno quiere brindarle a ustedes de todo corazón, y hacer vivir diferentes tardes, ¿no? Más allá de que cada uno tiene sus adversidades, sus problemas, inquietudes que por ahí nos abruman un montón, bueno, brindarles estas actividades tan bonitas que las pueden pasar en familia, para que se puedan despejar, para que salgan de la rutina, para que salgan de eso, ¿no? De que no todo tiene que ser problema, sino también es disfrutar un poco del aire libre, de la familia, de los niños, de las infancias. Hola, Joe.
1: Hola, Eli, buenas tardes, ¿cómo estás?
0: Bien, bien, ya estaba asustada, digo, no nos podemos comunicar.
1: No, llegaba a atender, pero se cortaba.
0: Ah, qué tema, ¿no? Pero vos sabés qué está haciendo. Por ahí yo me quedo sin línea directamente ya.
1: Sí.
0: Pero bueno, no, pero se me va y vuelve ya, sí, un tema.
1: Están andando muy mal últimamente las líneas, no sé qué está pasando. Pero, y si no, se tilda todo el teléfono.
0: Sí, o yo no sé si es que ya tenemos muy saturados los móviles nosotras.
1: Yo creo que es eso, ¿no?
0: Que ya, bueno, anda igual que nuestra cabeza el celular. Pero bueno.
1: Igual. Muy buenas tardes, Eli, un gusto escucharte nuevamente.
0: No, para mí también, la verdad que, por más que no te vea, pero no, sos una compañera de fierro, como le decía recién a la audiencia, ¿no? Esa audiencia, sí, tan linda que nos acompaña, que sos una de las personas que siempre está con el nexo de los artistas, de estos talentos emergentes, del acompañamiento que realizas, ¿no? Para, sí, que, sí, todas estas personas se den a conocer y también compartan con todo el mundo, lo bonito de su arte, a través de la letra, las canciones, el baile, ese carisma único que tienen ellos, que a nosotros también nos llega como una terapia, esa letra que uno lo toma, ¿no? Como referente de palabras que te sacan quizás de algún problema o de esas situaciones que por ahí uno tiene esas emociones muy tristes y te ayudan bastante. Y ellos capaz que ni siquiera saben cuál es el impacto que nos brindan a nosotros cada vez que escuchamos una canción o cada vez que los vemos actuar, ¿no? En cada show, y toda esa alegría tan bonita que te comparten y te transmiten.
1: Así es, ¿no? Yo creo que cualquier actividad es muy bueno ya sea para muchas personas a las cuales también están pasando por malas situaciones, el tema de adicciones, el tema de la de situación de calle, el tema de tantas cosas o falta de trabajo. La verdad que hoy en día tenemos mucho más personas las cuales se enfocan en lo que es la música, ¿no? Lo que es la música, que es algo que te saca también, y de la misma música en la cual crean sus propias canciones, de sus propias historias, de su propio estilo de vida. La verdad que hoy en día la cantidad que tenemos de artistas emergentes en la ciudad de Salta es muchísima, de todo tipo de género. La verdad que es una lucha constante, ¿no? Y como bien decías vos, es tratar también de darle la posibilidad, ¿no?, a todas esas personas que están intentando surgir en lo que es la música y brindarles el apoyo a cada persona, porque eso también es lo que nos trae pasar un buen momento para poder disfrutar junto con ellos, ¿no?, lo que hacen.
0: Tal cual, la verdad que sí. Y bueno, también estábamos poniendo en contexto de que también se viene planificando lo que es esta actividad tan bonita. Si ya bien sabemos que ya estamos cerca del Día de la Madre,
1: sí.
0: Vamos a hacer el agasajo, queremos hacer un agasajo grande como lo que fue el Día del Niño,
1: sí.
0: Y seguir invitando a la familia, ¿no?, que se vayan preparando, de que muy pronto vamos a tener el agasajo para todas las mamás.
1: Así es, así que no, bueno, sabes que contás conmigo, esperemos que la gente se sume y bueno, ¿no?, para poder participar también y pasar un buen momento entre todas las mujeres, a todas esas madres que también por ahí no tienen, ¿no?, las posibilidades de poder compartir en familia, con los hijos, con los maridos, con todo. Hay muchas personas que también prefieren salir de paseo, pero bueno, como pasar una linda tarde entre todos y poder disfrutar también de, seguramente van a haber artistas ahí también para poder disfrutar, ¿no?
0: Tal cual. Bueno, ahí ya te vamos a estar molestando con anticipación para que hagas estos nexos que ya tenés vos con estos artistas maravillosos. Le mandamos un saludo al Gánster, a Nachito Sentimiento, a Víctor Sandoval,
1: a Vanessa
0: Becker, la princesita norteña. Que sí. Siempre han estado, ¿no? Siempre nos han acompañado.
1: Sí, y son artistas los cuales nunca dicen no y están siempre predispuestos para cualquier tipo de evento, y más cuando es solidario, ellos están siempre ahí, así que...
0: No, y aparte que se suman con los mensajes.
1: Sí.
0: Por ejemplo, ¿no?, cuando fue el 9 de agosto, el Día Internacional sobre la Prevención del Abuso Sexual en las Infancias, que fue en la legislatura, fue hermoso escucharlos hablar, ¿no?, y que ellos también sientan que este espacio, que esta estructura que muchas veces lo ha convocado a través de vos, le da esa participación, ¿no? Y para nosotros es tan bonito que ellos también generen estos mensajes de concientización de estas problemáticas tan grandes que nos están atravesando. Es muy bonito escucharlo. La verdad que yo me quedé re sorprendida que se animen también ellos a dar esa perspectiva desde sus vivencias, ¿no? Bueno, también teníamos el testimonio de Vanessa Becker, la princesita norteña, también muy fuerte. Y la verdad que es como que voy a decir, bueno, van creciendo estos lazos, estas más familias ensambladas. Y eso es lo más maravilloso, ¿no? De ir tejiendo estos nexos, las redes. De que uno va fortaleciendo, ¿no?, fortaleciendo todo, el espacio que uno cuida tanto, que el objetivo es cuidar también a la comunidad y brindarle todas las herramientas que a uno le sea posible.
1: Así es, como siempre decimos, que cada uno tiene una historia detrás y por ahí no son escuchados, ¿no? Por ahí uno cree que porque lo vemos bien, o lo vemos que se enfocaron en cada actividad, en lo que ellos más se dedican, que es la música, pensamos que tuvieron una vida fácil, y no, la verdad que, bueno, en caso de Vanessa fue algo muy fuerte, en el cual ella misma se dio a conocer, ¿no?, la situación por la que ella pasó, y la verdad que fue bastante fuerte, y ella también es bastante fuerte el poder seguir viviendo con eso, ¿no? Porque yo creo que uno es como que aprende a sobrevivir con eso, pero es como que, no sé cómo te puedo explicar, es muy difícil, ¿no?
0: Tal cual. Sí, sí, te entiendo más o menos lo que quieres expresar. Para nosotros el testimonio de Vanessa fue muy fuerte. Si bien, en primera persona ella nos comentó cuando empezamos a charlar, cuando ella dijo, bueno, yo estoy presente en este festival por estos motivos. Y bueno, y después también le preguntamos si ella quería hacerlo público ahí, contar el testimonio, porque siempre se respeta, ¿no? Se respeta porque son diferentes procesos que uno lleva, ¿no? No solamente en lo que es un abuso sexual, sino en cualquier diferente tipo de vulneraciones.
1: Cualquier tipo de violencia.
0: Sí. Uno tiene un proceso único porque nadie va a llevar el mismo proceso que otra persona. Entonces hay que respetar cada uno de los tiempos. Y si bien, como vos lo dijiste, uno aprende a sobrellevar estas situaciones porque uno va sanando. Pero sana, ¿por qué? Porque tiene una contención. Y es lo que muchas veces está faltando. Y muchas veces estas personas aprendieron a ser fuertes solas.
1: Falta mucho apoyo.
0: Porque no tuvieron la contención necesaria. Y eso es lo más feo, eso es lo más doloroso. Tener que, aparte de que uno ya está rota, destruida, tiene que afrontarlo sola. Entonces yo creo que así, el acompañamiento que vos haces es decir, bueno, yo le abro las puertas para visibilizar todas sus actividades, sus proyectos de arte que ellos tienen como músicos, es ese acompañamiento tan bonito de decir, yo creo en vos, yo apuesto en vos, porque tenés talento, y porque también la otra predisposición, ¿no? Pero siempre a través del respeto. Eso yo siempre recalco, ¿no? Vos sos una persona que está en todas, que nunca me ha dicho no, a pesar de que por ahí te molesto a última hora, pero siempre estás, ese compromiso tan bonito, esa empatía, esa sororidad que tenés, ¿viste? Y que te caracteriza. Entonces,
1: no, agradecer. Yo como siempre digo, yo trato de cumplir con todas las personas que siempre necesitan de mi apoyo o la ayuda en lo que pueda servir para los que los pueda acompañar. Siempre estoy predispuesta, nunca dije no, porque yo, es como decimos, todos pasamos por momentos en los cuales no tuvimos distintas posibilidades, ¿no? De poder mostrar ciertas cosas, o en este caso, por ejemplo, que nosotros estuvimos con muchas mujeres, con violencia de género, tantos hombres de los que veníamos hablando también, y entre distintas cosas, entonces, son muchas situaciones en las cuales yo por ahí me fijo en mí, como siempre dije, yo siempre hablo de mi parte, y en todo lo que se viene viendo, en lo que vivimos, ¿no? Porque la realidad es que el país está cada día peor, y más acá en la ciudad de Salta se está viendo muchas cosas en las cuales venimos peleando hace mucho tiempo para que esas cosas se vean. O sea, si bien se ven, pero no dan solución, ¿no? Entonces, yo trato de que la gente pueda sentirse tranquila, y por ejemplo, yo tengo ahora, desde que yo tengo mi programa, la gente, desde que llega, está muy contenta, y eso a mí me satisface mucho, porque es tratar de brindarle el apoyo y de que la gente se sienta cómoda, ¿no?
0: ¿Cuál?
1: Y de eso se trata. Entonces, a mí la verdad que a mí esto me satisface mucho porque, bueno, vos que siempre me lo estás agradeciendo.
0: No, yo valoro mucho el acompañamiento que también me haces, ¿no? Sos una gran compañera y nada, siempre lo voy a hacer público.
1: Yo sabes que estoy en todas y bueno, si quizás a veces no pude fue porque estuve enferma.
0: Claro, no, sí,
1: o porque alguna situación que ya haya sido al extremo, pero después la verdad que yo no digo nunca no y bueno, eso es lo que me caracteriza siempre y le agradezco a la gente de verdad que, porque es bueno, ¿no? Que me tengan visto así y bueno, poder seguir ayudando a la gente en lo que sea y bueno, a vos Eli, sabes que siempre contás conmigo y bueno, está de más decirlo, ¿no?
0: Tal cual, no, para nosotros es un placer porque es como que nos vamos uniendo, ¿no? Como que somos un imán de esto, ¿no? De poder crear actividades, el acompañamiento, de siempre pensar actividades para el otro, pensadas para el que tenemos al lado. Y eso es lo más importante. ¿Sabes qué? Ahora me estaba acordando de tantas actividades que tengo y que se me están viniendo. Sí. Que ya sé por qué te quería dar también, porque te quería proponer algo. Viste que nosotras el año pasado, como Fundación Formando Camino, ganamos el premio de oro a lo que fue la nominación de premio Loreto Sánchez Frías de Peón, que es una nominación a mujeres, entre 5 o 6 mujeres, obviamente que después cada una presenta. O sea, yo nunca me había postulado, pero después me llegó la invitación de que estaba postulada por otras personas. Y ellos van contando, ¿viste? La persona que te postula cuenta todo lo que vos haces, trabajo territorial y demás. Bueno, ahora en noviembre se viene, justo en lo que es la prevención de la erradicación por la violencia, también se da lo que es este premio tan bonito, porque es generar conciencia del trabajo territorial que hacen varias mujeres. Sí. Desde las diferentes áreas, diferentes espacios de acá de Salta Capital. Ya lo queremos hacer también, para que salga para los municipios también, porque sabemos que hay grandes mujeres también, y también, ¿por qué no?, poder replicarlo después en otras provincias. Sí. Bueno, nosotros queremos que vos te encargues de la parte de todo lo que es la conducción de ese evento, porque, como decimos, te caracteriza esa alegría, esa empatía, ese respeto que tenés para hablar. Y qué más, para nosotros un orgullo grande sería que presentes a todas estas mujeres y también, bueno, ¿no? Darte ese lugar tan bonito de reconocimiento a vos como gran conductora que sos. Y también porque sabemos que tenés mucho para brindar. Y bueno, queríamos que también seas parte de este hermoso proyecto que se viene ahora en el mes de noviembre.
1: Ah, qué lindo, sí, sí. Sí, te digo sí ahora, sí. Y mientras todos escuchan. No, sí, sería, la verdad que sería muy lindo ser partícipe de todo eso y estuve en lo que fue el año pasado, fue, vimos un poquito de lo que se trata y la verdad que esto a mí me gusta y sí, obvio que sí, Eli, contá conmigo.
0: Ay, gracias. Ya a mí ya me emocionó porque es como decir, es la vivencia, la historia, ¿no? De otras mujeres que impulsan a más mujeres, que impulsan a otras generaciones y todo aporta, ¿no? Desde la locución, la logística y todas las personas que están en el arrumado, ya se vive esa ansiedad. Por ejemplo, a mí ya me agarra la ansiedad de las actividades meses antes y ya empiezo yo con mi nostalgia de recordar, ¿no? De decir, wow, hay gente que sabe lo que hago, ¿me entendés? Uno piensa que nadie más conoce o no, y después te das cuenta de todo el impacto que uno tiene, ¿no? En cada una de esas
1: actividades. La gente te reconozca también, ¿no?
0: Sí, yo casi me lloro, se me hacían los nudos. Ese día me acompañó mi mamá, estuvo también Pedro Yello Guzmán, Nati, una tía por parte de mi papá. La verdad que fue un evento muy bonito, muy significativo. Y bueno, y ahora también es un placer mío de poder conocer otras mujeres, ¿no? Porque encima ese día hicimos un nexo con todas las chicas que también se prenden para estas actividades, ¿no? Desde un taller de coplas, desde la gastronomía y desde otras áreas de poder brindar diferentes herramientas.
1: Sí.
0: Y ahora, bueno, ya que tenemos tu sí, rotundo sí, que es lo que me importaba más, bueno, tenemos que juntar porque te tengo que pasar toda la información y demás para que vos también vayas preparándote. Uh-huh. Y bueno, y también va a haber una rueda de prensa ahora ya a fines de octubre.
1: Sí.
0: Vamos a empezar con la rueda de prensa y demás, dando a conocer los detalles, ¿no?, de todo lo que va a ser ese evento, lugar, horario, quiénes van a ser las nominadas, y bueno, y después también todas estas personas que auspician el evento, ¿no? Así que nada, ya estamos ahí a flor de piel con todos los preparativos. Vos viste que el tiempo ya no te alcanza para nada.
1: No.
0: Ya ni la noche, a nosotras ni la noche. Pero bueno, no, agradecida de que te sumes en esta ocasión.
1: No, muchas gracias a vos, Eli. Bueno, voy a estar esperando a que me pases todo para ir ahí también comunicando a la gente, ¿no? Para que esté ahí al pendiente de todo lo que viene sucediendo También quiero decirle a la gente de los del programa que yo tengo lunes, miércoles y viernes de 7 a 8 de la noche, en el cual también vamos a estar pasando todo lo que se viene de ahora, de lo que estamos comunicando, ¿no?
0: Ah, buenísimo. Entonces ya te voy a pasar todo para que vos también vayas haciendo ahí visibilizar, ¿no? Todo esto, este proyecto tan bonito, tan bonito. Reiterame los días que vos tenés los programas y en dónde.
1: Yo estoy los días lunes, miércoles y viernes de 7 a 8 de la noche por Radio Mega Star. Estamos por vía Facebook, YouTube, streaming, Radio 99.7. Así que ahí estamos con grandes artistas. La verdad que es impresionante. El día domingo estuvimos en La Peña, lo que es Lopecito. También estuvimos ahí con cuatro grupos impresionantes de acá de la ciudad de Salta. Así que estuvimos
0: qué
1: ahí
0: lindo.
1: Toda la tarde bailando.
0: Eso es lo más lindo, ¿no? Que vivís alegre vos con tus programas. Wow, yo te veo a vos ahí, lo de streaming, fiesta, y eso es lindo.
1: Se pone muy lindo, la verdad que la gente se presta, se prende, y bueno, y aparte es todo tipo de género, no es solamente, si bien nosotros, al menos yo, es porque me gusta más la cumbia y el cuarteto, pero en sí le damos la posibilidad a todos los tipos de género, ¿no?
0: Sí.
1: Y de los artistas más conocidos hasta todos los artistas emergentes que están surgiendo ahora también, porque la cantidad que tenemos es impresionante, entonces, trato de brindarle, aparte hay de todo un poco, porque muchos pensaron de que yo tenía una estructura, de que mi programa tiene una estructura o que yo tengo algo ya, una planilla donde digo, bueno, esto, no, lo mío es todo espontáneo, se da todo lo del en el momento, uh-huh. Y eso es lo que a la gente le gusta, ¿no?
0: Claro.
1: Que tenemos de todo un poco, ¿no?
0: Sí, porque yo no sé hasta qué punto te sirve planificarlo. A mí me ha pasado un montón en ponerle que planificábamos actividades y después te encontrás con un grupo que nada que ver con lo que planificaste vos. Y bueno, vos tenés que ser flexible. Las actividades y cualquier otra cosa tiene que ser flexible porque no es que la gente se va a adaptar a lo que yo les doy. Yo me tengo que adaptar a las necesidades de la comunidad o de las personas para donde yo me estoy presentando. Exacto. Así que acá es todo en redes. No es como uno quiera, sino es ser flexible a las necesidades acordes de cada público. Y la verdad que sí, es muy lindo. Yo, por más que te vea después de que ya pasó tu programa ahí haciendo replay al streaming,
1: hay mucha gente que gracias
0: ya
1: a Dios.
0: Ya me alegraste la tarde o la noche en el momento en que te veo, ya pum para arriba la Eli.
1: Hay mucha gente de que nos ven de distintas partes del país y de afuera también, de que hacen eso. No entran en el momento, pero cuando llegan a la casa de trabajar, ahí recién ponen.
0: En el momento más tranquilo.
1: Entonces ya lo ven tranquilo. Obviamente que en el momento es lindo porque, bueno, vos recibís tus mensajes y todo lo demás, pero sí hay mucha gente que lo está siguiendo, pero por el tema de trabajo a veces como que no puede, ¿no?
0: Claro, pero bueno, entonces, también los invitamos a que en el momento en que vean el streaming puedan dejar un mensajito, un me gusta, porque todo eso ayuda, ¿no? Todo eso ayuda para que las publicaciones no se pierdan y, bueno, y otras personas también tengan el alcance de verlo.
1: Así es, así que bueno, pero por suerte nos está yendo bastante bien. El día de mañana tenemos al grupo Rey de Corazones y a Furia, que es un grupo que está sonando bastante, la verdad que impresionante, Santa Furia.
0: Mira.
1: Mañana vamos a estar de fiesta.
0: Qué lindo, pero vos vivís todo, el lunes, miércoles y viernes de fiesta. Y eso está bueno.
1: Se pone lindo, así que bueno, lo importante es que ellos se sientan cómodos y puedan disfrutar del programa, ¿no?
0: Tal cual, la verdad que sí, bueno, y eso es, ¿no? Lo que hablábamos un poco, de que también tenemos que tener un tiempito para nosotros, ¿no? De ponernos como prioridad, de tener un espacio para, quizás no sostener a todo el mundo que sostenemos siempre, pero, o no pensar también tampoco en los problemas, sino un tiempito para relajarnos, para mimarnos un poco, ¿no? Quizás escuchando una música, escuchando el streaming de Joe, cosa, ¿me entendés? Pero es necesario.
1: Cuando estoy así un poco bajón o me siento así ya muy frustrada, por decirlo, me pongo a cantar, que también el otro día me llamaron de FM Blue de Dorado Misiones también, porque le gustaron lo que yo canté.
0: Ah, mira.
1: Y me estuvieron pidiendo para grabar, así que estamos viendo también a ver esa esa posibilidad de volver a grabar y ojalá volver a subir a un escenario, que es lo que más me gusta. Estoy viendo distintas posibilidades. Así que sería muy lindo, sería muy
0: lindo. Qué lindo, felicidades. Bueno, ya te vamos a hacer cantar entonces. Esa no la sabía. No. Me acabo de enterar.
1: Así que no, les esperemos, estamos viendo distintas posibilidades, distintas cuestiones, así que bueno, ojalá que se dé pronto y bueno, y el día de sábado también me voy a tomar mi día porque me voy a la peluquería.
0: Ah, eso es muy importante. Eso es muy importante, ¿no? También dar un poquito la prioridad y mimo para nosotras,
1: sí,
0: también.
1: No, o sea, viste cuando vos decís, no, o sea, es hora de
0: renovar el look.
1: Ah. Así es, y de cambiar, de renovar todo.
0: La verdad que sí, no, siempre es un placer escucharte porque, viste que yo en sí el programa es visibilizar todas las situaciones por violencia de género, las diferentes causas que uno va acompañando y demás, y las diferentes luchas, ¿no?, que tenemos ante este contexto que estamos viviendo y que viene con mucho retroceso en cuestiones de derechos, no, ni siquiera hablemos de las instituciones como salud, educación, porque ya sabemos que estamos todas peor. Bueno, yo digo, mañana la voy a llamar a la Joe, porque quiero dar un poquito de alegría también a la comunidad que nos escucha, que no sean siempre problemas o cosas malas, sino también esto, ¿no?, de que si nos organizamos, si generamos conciencia.
1: Lo que te dije siempre, en lo que es nosotros que venimos hace bastante tiempo hablando, lo que es la salud pública, lo que son las escuelas públicas, lo que es la policía de la ciudad de Salta, pésimo, horrible, todo lo peor que pueda existir, ¿no? Porque siempre yo digo, lo hablo por mí, como periodista,
0: lo
1: que
0: compartimos, fue, lo de compartimos.
1: Todo, pero a toda la gente que por ahí no se anima a ir a la policía o a acercarse a un centro de ayuda, bueno, saben que pueden contar a tu número telefónico y siempre estamos predispuestos a ayudar porque de eso se trata, de saber escuchar a la gente y no juzgarla, ¿no? Tratar de darle la solución y poder brindarle el apoyo que ellos necesitan.
0: Tal cual, ahí reitero mi número de teléfono, 387-537-2752, que acá también pueden llamar, comunicarse conmigo para ver alguna asistencia a través de abogados o diferentes profesionales, según las necesidades que cada uno tenga, ¿no?
1: Así es.
0: Bueno, para mí es un placer enorme haberte escuchado, bueno, ya tener este sí de que nos vas a acompañar en este proyecto tan lindo. Ya te voy a estar pasando toda la información, también los flyers para la convocatoria de los artistas para el festejar el Día de la Madre y bueno, y ir planificando las otras actividades que
1: y
0: también
1: todo
0: hay.
1: Lo que se viene, porque falta un
0: montón. Sí, cada vez que hablamos nosotras siempre, ¿no? Salen todas las actividades.
1: Temporada y viste que te andás a las corridas y bueno, pero bueno, ahí estamos, así que vos sabés que contá conmigo y voy a estar presente ahí en ese evento y bueno, en lo que son los artistas para el Día de la Madre, ya sabés, me decís, quedamos bien el día, el horario y ya están.
0: Dale, buenísimo, eso es muy lindo, ¿no? Igual, por ahí a mí me copa la actitud que tienen los artistas, ¿no? Por ejemplo, la princesita Vanessa Becker, que ahora te lleva también ella, invitados por ella misma, ¿me entendés? Ay, llevó a este de Caporales, ¿cómo se llaman? Alma Latina, no, Esencia Latina, ¿cómo eran?
1: Esencia Latina creo que es.
0: Sí, ¿no? Que la llevó ella y fue una sorpresa, ¿viste? O sea, me encanta ese amor que ellos también dicen, bueno, yo también llevo algo también para aportar, más de lo que ya aportan, ¿no? Sí. Pero bueno, es hermoso todo, cómo se lo vive.
1: Bueno,
0: ¿no?
1: Es lo mismo que Nachito Sentimiento, también anda con látigo.
0: Sí, anda con látigo, con el Spider-Man. No, una hermosura. Nosotros cuando lo vimos al Spider-Man haciendo todas sus piruetas ahí, y los chicos enloquecidos, eso fue en el festival del Día de las Infancias, sí. para toda la audiencia, ¿no? Fue hermoso, y el Spider-Man te bailaba, y todos sus piruetes, la destreza que hacían, los chicos enloquecidos estaban. No, se vivió una tarde-noche, no queríamos que nos agarre la noche, pero nos agarró igual la noche, porque no se quería ir la gente, no, estuvo hermoso. La verdad.
1: De que la gente disfrute y bueno, poder brindarle lo mejor.
0: Sí, no, fue muy lindo, ¿eh? Ya me estoy acordando y ya es como que otra vez la nostalgia, ¿no? De todo lo que uno va vivenciando, cómo lo vivenciamos nosotros, ¿no? Desde, sí. Desde que empieza a hacer una idea a lo que ya se ejecuta la actividad y todo ese impacto tan bonito que lo vemos ahí en ese momento. La verdad es que muy lindo, muy lindo, muy lindo.
1: Tal cual. Así que bueno, antes que me olvide, mandar el saludo para Pedro Cillo Guzmán, que seguramente está ahí presente o está escuchando. Sí. Y para Juan Farfán, que también siempre estamos comunicados, así que bueno, espero que se... Ya vamos a estar en contacto porque habían ahí unas cosas pendientes, así que bueno, ya vamos a estar hablando.
0: Ah, sí, te cuento, el compañero Juan Farfán mañana está viajando por cuestiones de todo lo que es organizaciones con FETRAES, y bueno, y a mí me toca conducir el programa de él. Podría decir, ¿no? Así no. Así charlamos ahí de paso.
1: Ya se comunicaron conmigo, por eso digo. No, yo te deseo lo mejor mañana.
0: No sea así. Bueno, esta va a ser la segunda vez que reemplazo al compañero en su programa. Pero la verdad es que es linda. A mí me gusta, ¿no? A mí siempre me ha gustado todo esto, lo que es entrevistar a otra gente, dar a conocer diferentes problemáticas, entrar en el debate. Esa es nuestra área, ¿no? Es nuestra área. Sí, pero claro, bueno. Bueno, mañana, por cuestiones de que él tiene que viajar, también nuestro querido referente Pedro Cillo Guzmán se va a ir también con él. Y bueno, ¿no? A mí me tocará estar en el programa ahí. Sí. Así que no, con la mejor onda, la mejor predisposición también.
1: Igual te voy a estar haciendo el aguante, igual te voy a estar haciendo. Y también quiero contarte, Eli, antes que me olvide, nosotros estamos haciendo los días sábados un programa que se llama Ahí Va, con Pablito, que es el conductor de la abuela Celia de Puerto Iguazú, y sí. Con Darío de Baila Mi Cumbia, de un grupo de Buenos Aires. Estamos alargando un programa los días sábados por TikTok de a 20 horas, donde van a participar artistas que quieran ganarse dos grabaciones y un videoclip.
0: Ah, mirá, qué interesante. Bueno, reiterá tu número y la propuesta para que todos aquellos que quieran y se animen puedan.
1: Así es, así que bueno, tienen que entrar al TikTok, que es de Baila Mi Cumbia, y si no, comunicarse al 387-226-4986 para que puedan ser informados y puedan participar para ganarse. Son 6 sábados los cuales tienen que participar la gente que se va sumando, y bueno, el sexto sábado se elige quiénes son los ganadores.
0: Buenísimo, ¿sabes qué me hiciste acordar ahora? Y nos vamos acordando que tengo un DJ de Rosario que quiere participar también ahí en tu programa, ponerte pistas hechas por él en tu ¿sí? programa.
1: Ah, buenísimo, pasale mi número y que se comunique conmigo, no hay problema.
0: Dale, quiere venir a la radio, le digo, no, acá no tenemos ese show. Ese show tan imponente que él quiere traer no es para acá. Le digo, yo ya sé a dónde te voy a mandar. Sí, bueno, yo confío en vos, me dice, sí, ahí vas a estar de 10, le digo.
1: Sí, no, dale mi número, no hay drama, nosotros recibimos todo.
0: Sí, él quiere, ¿no? También esto de que lo conozcan más y demás, sí. Pero muy buenas las pistas que él tiene. Tiene todo, así que no, ya sí, te lo voy a mandar ahí para que bueno, hagan algo muy bonito, porque todo lo que hacen ustedes es muy bonito y bueno también ayuda, ¿no?, al crecimiento de todas estas personas, que es lo más importante.
1: Así es, así que bueno, no, dale mi número, que se ponga en contacto y bueno, vemos que podemos organizar ahí algo lindo para un día del programa. Y bueno, no te olvides que son lunes, miércoles y viernes de 7 a 8 de la noche por Radio Media Star 99.7, y si no, en las plataformas YouTube, TikTok, como Radio Media Star.
0: Dale, buenísimo. Muchísimas gracias, Joe.
1: Con gusto.
0: Saludos a todos tus niños.
1: En contacto, así me estás pasando todo lo que va a ser el evento del que voy a participar y del evento, sí, del Día de la Madre.
0: Dale, buenísimo. Ya te voy a pasar los flyers de convocatoria, bueno, toda la información para lo que se va a vivir la nominación de los premios María Loreto Sánchez Frías de Peón.
1: Así es, así que bueno, un beso enorme para vos, como siempre. Saludos al operador, que bueno, siempre lo vamos a regalar con el tema de la llamada. Y saludos para toda la audiencia que está todos los días ahí acompañándote.
0: Sí, dale, muchísimas gracias a vos.
1: Dale, un beso.
0: Nos estamos viendo, besitos, hasta luego. Bueno, ahí pasaba nuestra querida Joe, ¿no? Y bueno, ella siempre con esa alegría y simpatía que la caracteriza y ese compromiso, ¿no? Y ese respeto también que tiene y el amor hacia su trabajo. Así que agradecemos tener una compañera tan valiosa que por lo menos a mí nunca me ha dicho no, que siempre tiene la predisposición de acompañarme en cada una de mis locuras en estas actividades tan bonitas, ¿no? Pensada para toda la comunidad. Bueno, nosotros vamos a ir a una pequeña pausa y ya volvemos ya para despedirnos, ¿no? Porque se nos pasó volando la hora con la compañera. Mucha risa, mucha alegría y se nos fue la hora. Ya volvemos en breve.

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ya volvimos de nuestra pequeña pausa. Bueno, agradecemos, ¿no?, también el tiempo y la predisposición de la compañera de habernos acompañado hoy en el programa, de poder contar con ella con el evento este que va a ser en noviembre, ya viviendo también, ¿no?, lo que va a ser la erradicación de la violencia hacia las mujeres, que es el 25 de noviembre. Bueno, van a venir diversas actividades también de concientización, seguramente repartiendo folletos, brindando los nexos a donde se pueden acercar, a todas las instituciones que acompañan este abordaje, ¿no? Y bueno, y también mostrar como Fundación Formando Caminos todo el acompañamiento de los diferentes tipos de contención que brindamos tanto a las niñas, niñas y adolescentes, a las diferentes causas de violencia o de vulneraciones de los derechos. Bueno, y también en noviembre se va a venir lo que veníamos diciendo, ¿no?, la nominación a todas estas mujeres que trabajan el territorio, que trabajan para la comunidad, que brindan esa asistencia única y especial, cada una de esas contenciones. Y muchas veces son invisibilizadas, nadie conoce el trasfondo de cada una de estas mujeres, qué las llevó, ¿no? También en ese evento se conoce qué las lleva, qué las motiva a tener estos acompañamientos tan importantes, ¿no? De poder sostener no solamente sus vidas cotidianas, sus vidas individuales y el mundo de su familia, sino también otros mundos, otras familias, otras infancias. De abrazar a la comunidad de esa manera tan bonita y especial que solo ellas tienen. Para mí es un placer haber ganado el año pasado el premio de oro, ¿no?, del premio a nominación de todas estas mujeres de María Loreto Sánchez Frías de Peón. Y bueno, y hoy ser como madrina, ¿no?, de este evento y también poder acompañar la nominación y ver y la vivencia de cada una de estas mujeres en este evento tan bonito. Igual ya vamos a estar pasando con más precisión los días que van a ser la rueda de prensa, día y horario del evento, quiénes son las nominadas. También la vamos a traer acá al estudio para que las vayan conociendo y para que conozcan un poco de su historia y todo el trabajo territorial y social que ellas tienen. Bueno, y lamentablemente se nos pasó la hora entre risa y risa con la compañera Joy, que para mí es una persona que se caracteriza, ¿no?, por eso de contagiarte toda esa energía tan bonita y que hoy está haciendo falta. Así que agradecemos a todos y bueno, recordarle la invitación que mañana continuamos con el cine comunitario y la merienda para todas las personas que se quieran acercar, ¿no? Niñas, niñas, adolescentes y también, ¿por qué no?, para los papás que puedan acompañar a sus pequeños a la Biblioteca Popular María Esther Gauna del barrio Juan Pablo II, zona norte, ubicada en la manzana 378B, lote 20, a partir de las 6 de la tarde. Obviamente nosotros ya nos encontramos un poquito más antes preparando todo, o sea, lo que se le va a brindar a los pequeños, como también el armado de acomodar las sillas, un poco de la logística, ¿no? Agradecer a toda la audiencia que siempre nos acompaña y bueno, los esperamos para las diversas actividades que tenemos como fundación y también para este agasajo tan lindo para las mamás, para ellas que cuidan tanto, ¿no?, que cuidan a todo el mundo. Muchísimas gracias a todos y esto fue FM 88.1, Radio Nuestra América, a través de FM Noticias. Nos encontramos mañana.

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1: Octubre sí es importante agasajar, por supuesto, a nuestra madre. Y a nuestra madre estamos sí agasajando a la vida. Y muchos sectores sí comerciales se están preocupando justamente, ¿no? Ante la situación económica, ante la falta de ventas, ante los incrementos de los impuestos, de los salarios y demás. Bueno, están preocupados y bueno, estamos viendo de qué manera revertir la situación y quizás en esta fechas muy importante es motivo, ¿no? De tratar de en lo posible de equiparar porcentajes, cuestión de venta y bueno, de esa manera de bajar un poco la tensión que está pasando, sobre todo en el comercio, en la industria, y para eso estamos en comunicación siempre muy pero muy agradecido como siempre, ¿no? Gustavo Herrera, quien es presidente de la Cámara de Comercio e Industria. Buenos días, Gustavo. Javier Verón te saluda de Hora Cita Radial. Gracias por atendernos. ¿Cómo estás?
2: Muy bien, buenos días, ¿cómo están ustedes?
1: Bien, bien, gracias por, como siempre, ¿no?, de tener esa diferencia. Y, bueno, contanos un poco de qué manera se está preparando el comercio ante la venida de esta fecha muy importante.

0: Luego quizás y también es meritorio de dar un balance algo cortito de septiembre, ¿no? Luego de las festividades salteñas, que bueno, muchos días que los salteños hemos aprovechado o no las ventas. Contanos, Gustavo.
1: Bueno, principalmente es el Día de la Madre, es el momento más importante de todos los eventos que hay, que el Día del Padre, el Día del Niño. Sí. El Día de la Madre moviliza más la posibilidad de conseguir un regalo para la madre. La cámara siempre se prepara y los comercios se preparan para esa fecha. Uh-huh. En este caso, fundamentalmente, con descuentos a nivel de cada comercio hace su descuento, y a nivel de la cámara con convenios con las tarjetas de crédito y con las billeteras virtuales bancarizadas, para que puedan comprar en cuotas fundamentalmente y puedan hacer un regalo que sea importante o que les resulte importante al comprador para su madre, ¿no? Uh-huh. Es decir, lo que estamos haciendo últimamente, dado que, digamos, vamos a estar a mitad de mes, ya la gente, como lo que hablamos, y esto un poco lo que está pasando en el comercio, la gente prioriza pagar sus necesidades, como el alquiler, la luz, los colegios de los chicos, y después la plata que puede quedar la utiliza para estas cuestiones, ¿no? Que son buenas, pero en la economía son menores.
0: Claro. Perfecto. Y quería preguntarte, ¿no? Recién mencionabas que la gente en estos últimos tiempos está utilizando el plástico, o sea, la tarjeta para financiar ese lindo regalo que justamente, ¿no? Para agasajar a esa madre. ¿Vos notás o vienen notando de que la gente viene financiando, tratando de buscar financiamiento?
1: Y sí, la realidad es esto, en el país el gran problema también está haciendo eso, ¿no? La tarjeta, porque la tarjeta hay que conseguir las cuotas, pero después pagar la tarjeta en forma completa, porque realmente el interés que cobra la tarjeta cuando uno paga el mínimo es usurario.
0: Sí.
1: Es un problema terrible.
0: Terrible.
1: Y bueno, la gente ya está aprendiendo, porque realmente después que te retrasás o que no pagas el total durante 2 o 3 meses, no pagas más. Uh-huh. Porque entonces eso es lo que está pasando, ¿no?
0: Bien.
1: Eso está pasando. Entonces también en este momento ya la gente, mucha gente ya no tiene la posibilidad de comprar con tarjeta. Pero bueno, las promociones de contado también se hacen, pero te vuelvo a decir, el gran problema que tenemos, que creo que ya todos lo tienen claro, es que el formal tiene unos impuestos, unas tasas, que aumenta el precio de la mercadería que uno vende un 40 o un 50%. De un producto que vos vendés a 100, 50 pesos se lo lleva en los impuestos.
0: Claro.
1: Por tanto, te volvés incompetitivo.
0: Claro.
1: Es decir, con falta de competencia, porque estamos en una ciudad limítrofe con Bolivia, y esto es lo que pasa, que la gente dice, compro el contrabando porque me es más barato.
0: Claro.
1: Y es una realidad que siempre nos preguntan si el gobierno provincial está haciendo algo para parar el contrabando, y sí, trabaja.
0: Bien.
1: Pero es imposible porque tenemos en Salta, tenemos una puerta que da a Salta y la puerta de atrás a Bolivia, una frontera importante, grande y imposible de controlar. Por lo tanto, lo que tiene que pasar es que bajemos los impuestos, bajemos las tasas para ser competitivos, no hay otra historia.
0: Claro. Bien, pero esto no está sucediendo últimamente, ya sea municipal o provincial.
1: Bueno, hay intentos, hay intentos de sacar tasas municipales, intentos de sacar tasas provinciales también, pero no alcanza porque, bueno, tenemos también el impuesto nacional, tenemos ARCA, ¿no? Tenemos una serie de porque no es solamente la provincia, ¿no? Claramente, esos son los impuestos nacionales.
0: Claro.
1: Que, bueno, ARCA en este momento es es el la guillotina que tenemos todos los comercios arriba de la cabeza, ¿no?
0: Uh-huh. Muchos economistas están manifestando que estamos en plena recesión.
1: No es necesario que seas economista.
0: Ya la misma.
1: En la calle.
0: Sí, tal cual.
1: Sí, estamos en recesión.
0: Ajá.
1: Vuelvo a decir, viendo acá, y esto vuelvo a decir,
0: sí.
1: La reforma laboral no produjo nada.
0: Okay.
1: Peleas y para que los medios discutan y para que la gente opine. La verdadera reforma es impositiva.
0: Okay.
1: Si no hay una reforma impositiva, no va la inflación que siga bajando, pero la reforma impositiva es el problema. Te vuelvo a decir, en toda la cadena de valor,
0: sí.
1: Están los impuestos.
0: Claro.
1: Entonces, y cuando vos hablas, la gente te dice, pero vos lo pones en el precio. Y sí, no lo puedo poner en otro lugar.
0: Claro.
1: ¿Cómo hago? Los comercios
0: sí.
1: Tienen dos funciones. Una, ganar plata.
0: Uh-huh.
1: No hay nadie que va a abrir un negocio para perder plata.
0: Tal cual.
1: Para dar trabajo. Ninguna de las dos cosas está sucediendo.
0: ¿Lo acaba de decir? Perdón, se cortó.
1: Bien, ninguna de esas dos cosas está sucediendo.
0: Okay. ¿Y cómo está actuando últimamente, no, el comerciante, la Cámara de Comercio ante, bueno, en esa recesión, no hay ventas y al no haber ventas, cómo se están reacomodando o recalculando? Hay gente que se está trasladando hacia otro local comercial mucho más chico, en vez de ese empleado que estaba full time, ahora está part-time. ¿Se están reacomodando de esa manera justamente para bajar los costos?
1: Exactamente, estamos tratando puertas adentro.
0: Bien.
1: Es decir, del portón para adentro,
0: sí.
1: Bajar los gastos, bajar la luz, bajar el gas, que sean más eficientes los empleados, que atiendan mejor.
0: Uh-huh.
1: Se está trabajando, bueno, esto de cambiar de locales más grandes a locales más chicos, ver la manera de bajar costos.
0: Okay.
1: Pero eso es puertas adentro.
0: Claro.
1: Y puertas afuera, te vuelvo a decir, que vos pagues un impuesto y una tasa por tus ingresos brutos,
0: sí.
1: Por lo que vos facturás, es una locura. Porque por debajo de esa facturación vienen todos los gastos.
0: Uh-huh.
1: Entonces, el Estado nacional, provincial y municipal gana, aunque vos pierdas. ¿Qué logra eso? Que el que pierde se vaya.
0: Claro.
1: Y entonces, el que se va, deja más carga al que se queda.
0: Uh-huh.
1: Pero nos estamos volcando entre todos, porque yo vuelvo a decir, hay que pagar impuestos, no hay que dejar de pagar los impuestos, porque esos impuestos sirven para la educación, la seguridad, sí, y la salud.
0: Claro.
1: Para pagar a los maestros, para pagar a los médicos del hospital, para uh-huh. pagar a los policías. Pero eso no puede salir de un solo lugar.
0: Claro.
1: Y cada vez, como no se puede pagar, cada vez nos estamos ahorcando más. Entonces el gobierno provincial tiene que salir a pedir créditos para o adelanto de comparación para pagar los sueldos. Entonces cada vez nos estamos empujando más entre todos. Y bueno, va a llegar un momento que nos vamos a caer.
0: De manera directa e indirecta está diciendo de que la parte privada sostiene el público.
1: La parte privada sostiene el público.
0: Claro, sí.
1: Digamos, está la coparticipación, que es un problema que cuando vos hablas con cualquiera, la coparticipación es el tema más importante, pero no se resuelve durante años.
0: Uh-huh.
1: Y mientras nos seguimos empujando.
0: Claro. Tal cual.
1: Después, dice el comerciante, no le interesa el Estado. Sí, ¿cómo que no? Uh-huh. El asunto es que el informal, después de que no paga impuestos, todo sí. Va al hospital.
0: Claro.
1: Porque no tiene obra social.
0: No tiene obra social.
1: Sí, sí. El hospital dice, no tiene gasa, no tiene médico.
0: Uh-huh. Pero es informal según las características de la economía de este gobierno nacional. Dice, bueno, como así se están perdiendo fuentes laborales que están dentro del régimen sí regular, bueno, también se están creando puestos de trabajo de manera informal. Pero ese informal no paga impuestos.
1: Pero el informal, a ver, vuelvo. Nosotros, por ahí piensa la gente que estamos en contra del mantero. Estamos a favor del mantero, no puede estar en la calle, no puede estar sin baño, no puede estar sin obra social, no puede estar sin vacaciones. Es decir, tenemos que regular que la vara sea el medio para todo. Fundamentalmente tenemos que trabajar para que todos estemos mejor. Yo por ahí cuando hablamos de gobiernos populares, sí, voy a decir, yo no estoy en contra, para nada. Pero que todos podamos utilizar los recursos que tiene el Estado, que sí debe cumplir, porque ¿cómo haces vos para pagar una obra social privada? Imposible.
0: Entonces, del 2023 hasta la fecha, usted ha notado una importante baja, una recesión importante en toda la parte del comercio, hasta el punto de que hace poquito hubo, sí, el Día del Empleado de Comercio, y ellos manifestaban así que resaltaban dos puntos muy importantes. Uno, de que los propios propietarios están haciendo un esfuerzo muy importante para sostener muchos trabajadores, pero por otro lado también se están despidiendo día a día un montón y se están cerrando puertas.
1: Bueno, pero vos lo dijiste en el comienzo, digamos, puertas adentro no tiene que ver cómo hacer para no fundirse. Claro. Nosotros trabajamos con el Sindicato de Empleo y Comercio, tenemos una relación muy buena, no somos socios el sindicato y la cámara, pero sí trabajamos con la misma persona.
0: Claro.
1: Que están, ¿entendés? Nuestros empleados y una obra y un empleado calificado es una mano de obra importantísima. Pero llega un momento que ¿cómo hace? Claro. No puede pagar y tenés que cerrar la puerta, y cuando cerrás la puerta no es un empleado que se va, son todos. Entonces es un gran problema.
0: Bien, sigue esa tendencia, considerada que esto va a continuar profundizándose, esta gran grieta, que bueno, se van a ver más locales vacíos, al menos aquí en el micro macrocentro de nuestra ciudad y también de el interior.
1: Este es un problema nacional, ¿no?
0: Sí, nosotros, sí, claro.
1: Ahora el 30 de octubre viene la Comité de Presidencia de CAME, que es la Confederación Argentina de Medianas Empresas, que es la cámara madre nuestra, sí, nacional, viene a trabajar aquí en Salta, y vamos a trabajar con el gobierno provincial seguro, con el gobierno municipal, porque bueno, hay que buscar una solución.
0: Claro.
1: Es decir, si vos me decís cuál es la solución, yo lo tengo claro, que es la reforma impositiva. Pero cuál es la solución hasta que eso suceda, que no sé por qué no sucede, es ver cómo hacemos para trabajar juntos y ver la mejor manera de no terminar en medio de esta arena movediza que nos está ocupando, ¿no?
0: Claro. Perfecto. Bueno, ojalá que repunte, sí, que mejore para el Día de la Madre, y de aquí en más, bueno, los salteños tengamos este movimiento, sí, económico regional, que de comprar un chicle, de comprar, sí, lo que sea dentro del comercio, ayuda y bastante a sostener la economía, sí, provincial. Gracias como siempre, Gustavo.
1: A ustedes.
0: Un placer.
1: Igualmente.
0: Chao, chao.
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6: ¡Gracias!

0: más saben, y siempre con esa gran predisposición, y en este caso lo tengo en el llamado a Sergio Vargas. Él es profesor de la Universidad Católica de Salta, profesor de la Cátedra de Política Exterior, licenciado en Relaciones Internacionales, para que nos ayude a ver un poco, ¿no?, qué es lo que pasó en Brasil, por qué ese cambio de paradigma que tuvieron los brasileños, en ese sentido de ese cambio de paradigma que nos sucedió aquí también en Argentina y sucede en gran parte de toda Latinoamérica. ¿No estamos derechizando? ¿Ese es el motivo? ¿Qué es lo que está pasando? ¿Cumplen un ciclo ciertos sectores políticos y la gente de un día para otro se pone derechoso, de un día para otro se pone comunista? Bueno, Sergio, ¿cómo estás? Un gusto, un placer. Javier Verón te saluda para un poco analizar y que nos puedas ver y nos puedas dar luz en lo que pasó el domingo en las últimas elecciones, donde Bolsonaro sí sacó una ventaja de 2 puntos frente a Lula da Silva. ¿Cómo estás? Buen día.
1: ¿Qué tal? Buenos días. ¿Cómo estás? Muchas gracias por la comunicación.
0: Para nosotros es un placer tenerte siempre aquí en Hora 7 Radial y que, bueno, nos ayude un poco a ver, ¿no?, qué es lo que pasó en Brasil con estas elecciones. Bueno, tu visión.
1: Bueno, mira, la verdad que sí te escuchaba atentamente en la presentación y a la hora de buscar explicaciones o entender qué es lo que viene pasando, no solamente en Brasil, sino, como vos bien dijiste, lo que pasó en Argentina con la elección de Milei.
0: Claro.
1: Y este avance así
0: de la derecha,
1: la irrupción de la derecha y de la ultraderecha, como es el caso de Brasil en todo el continente.
0: Tal cual.
1: Bueno, es como que sean dos mojones, ¿no? Por un lado, el botoncito rojo, para decirlo, para diferenciar de la derecha, el gobierno mexicano de Claudia Sheinbaum,
0: sí,
1: y el progresismo uruguayo, ¿no?, que tiene ahí un presidente también que no es de la derecha, claro, básicamente, digamos. Después todos los países...
0: Después la gran mayoría de los otros países están avanzando, ¿no?
1: Claro, claro. Pero también es parte de los ciclos, ¿no? En la economía hay ciclos.
0: Sí.
1: Que, bueno, por ejemplo, para identificar uno que es bien clarito y que la gente lo pueda entender, el ciclo de la economía. Hay un ciclo que creo que se llama de Kondratiev, que es un ciclo. El ciclo de la economía es un ciclo de la economía en sí mismo, digamos.
0: Sí.
1: Y hay momentos del año en donde hay más trabajo o menos trabajo, más construcción, menos construcción. Es un ciclo, ¿no? En momentos, digamos. Claro. Y, bueno, en la política pasa exactamente lo mismo. O sea, si uno mira para atrás, la época del 2003, donde estaba Kirchner en Argentina, Evo en Bolivia, Lula en Brasil... Correa en Ecuador, estaba Mujica también después, suma el último, digamos. Es decir, creo que la ola que viene, nos guste o no nos guste, digamos, para aquellos que no adherimos a ese pensamiento de ultraderecha,
0: claro,
1: digamos, tiene características, ¿no?, que todo el mundo lo puede identificar fácilmente, digamos.
0: Claro.
1: Como son más violentos, digamos, básicamente.
0: Tal cual, sí.
1: Entonces, y bueno, y eso está pasando. Eso está pasando. Y todo pasa, ¿no? Como dice la canción de Serrat, todo pasa y todo queda.
0: Sí.
1: Lo cierto es que a la hora de buscar los porqués, en primer lugar, la edad de los candidatos.
0: Bien.
1: Tiene mucho que ver.
0: Ah, mira.
1: El comportamiento de las nuevas generaciones, porque, por ejemplo, Flavio Bolsonaro tiene 45 años y Lula tiene 80.
0: Claro.
1: Es decir, más que la propuesta, digamos, o los proyectos políticos, el voto parecería ser que pasó en este primer partido, digamos,
0: sí,
1: por la identificación. Es decir, la gente, sobre todo la edad, digamos, el promedio del adulto de 40, 50 años, evidentemente se identificó más con Flavio Bolsonaro.
0: Bolsonaro.
1: Esa es una cosa a tener en cuenta. Después el otro punto sería el descontento de la clase media, que esperaba más de Lula da Silva.
0: ¿No? Pero a pesar de ese descontento, el Brasil está bien económicamente.
1: Pero bueno, esa es otra cosa, porque todos los indicadores, es decir, económicos, bajo el desempleo, sí, a niveles históricos, bajo la el desempleo, igual que la desocupación, claro, bajo, Lula da Silva sacó a 14 millones más de la pobreza, digamos, claro, de los brasileños. Los indicadores económicos, salvo este último tiempo, vinieron a pesar de todos los aranceles que le impuso Estados Unidos, salvo este último tiempo, empezó a caer, pero después está bastante, en términos comparativos con el gobierno de no de Flavio, sino de Jair, que está preso, todos los indicadores sociales, económicos, son mejores, y sin embargo perdió.
0: Claro. Exactamente.
1: Le jugó
0: en contra esta modificación de esta reforma, ¿no? Para combatir la ludopatía, que es muy fuerte ahí en Brasil. ¿Vos considerás que le jugó en contra eso? ¿O a favor?
1: El espacio de la libertad, de los libertarios, digamos, brasileños con Bolsonaro a la cabeza,
0: sí,
1: utilizaron mucho el tema de las apuestas online, deportivas, para criticarlo a Lula, que de hecho derogó esa autorización, ese decreto, digamos, que autorizaba a la apuesta online, la derogó, pero no es muy importante. Lo que es importante sí es la fe.
0: ¿No? Claro.
1: Porque se transformó en una de las variables más utilizadas o citadas a la hora de la política electoral, no solo de Brasil, sino de todos los países. ¿No? En toda América Latina, los evangelistas en este caso,
0: sí,
1: con el 52% de los evangelistas votaron a Bolsonaro.
0: Claro.
1: Según
0: qué buen dato que
1: anda dando vuelta.
0: Que estás dando, Sergio, qué buen dato de que hoy las deidades, sí, están siendo fuertes políticamente, porque están bajando una línea, un mensaje, y de esa manera, en masa, justamente están provocando este tipo de cambios o este tipo de lineamientos políticos que, bueno, están siendo muy fuertes, ¿no?
1: Sí, hace mucho tiempo un amigo mío, que es licenciado en ciencia política, decía, se viene la época de la metapolítica. Y yo le decía, ¿vos crees? Sí, no te extrañe que salga un cura con sotana, hace campaña, me dice él.
0: Bueno, lo hacen de manera indirecta, ¿no?
1: Claro, y en el caso del evangelismo, digamos, de los evangelistas, una religión que viene avanzando y se dice que es financiada por los americanos. Entonces,
0: claro,
1: ahí es como que tiene sentido, ¿no? Porque, bueno, está visto y es clarito que hay una injerencia en la política electoral en todos los países de la región, por parte del gobierno de Donald Trump, ¿no?
0: Claro.
1: Pasó acá. Pasó acá, si Donald Trump no apoyaba económicamente en estas elecciones de medio tiempo, digamos, que hubo en Argentina hace poco, sí, no hubiesen ganado los libertarios.
0: Claro,
1: ¿no?
0: Bien.
1: Pero eso sí, y yo creo que en el fondo, Javier, se juegan dos modelos de país, y creo que más en el fondo todavía, en Brasil se juega su soberanía, digamos.
0: Claro.
1: ¿No? El último mojón que le queda a Brasil, que le queda a Estados Unidos por supeditar o
0: por controlar,
1: tener bajo su pie, porque bueno, digamos, son básicamente los Bolsonaro apoyan a Donald Trump, apoyan a Israel. Y Brasil se juega el 25 de octubre en dos modelos antagónicos, por cierto, de país, ¿no?
0: Claro.
1: Para que vos tengas una idea y la gente que está escuchando,
0: sí,
1: Bolsonaro, ¿qué promete, digamos? Reducir los ministerios,
0: sí,
1: sacar por lo menos 10 ministerios, hay mucho vinculado a lo social, ¿no? Como pasó acá en Argentina.
0: Como pasó, fuera educación.
1: Claro, fuera la educación, el Ministerio de la Diversidad no existe, no va a existir. Medio ambiente, de hecho, quiere reestructurar los servicios públicos, es decir, reestructurar es básicamente privatizarlos. Promete transformar, como te decía, la Amazonia o la Amazonía en riqueza, es decir, tala de árboles y todo lo que tenga que ver con toda política medioambiental, digamos, en contra, por cierto. Uh-huh. Promete liberar a su padre, que recordemos está preso. En la última elección, no aceptó perder, dijo que intentó un golpe de Estado, fraude, intentó un golpe de Estado. Después, lo otro de importante, reestructurar la Corte de Justicia, y ahí hago un paréntesis, digamos. ¿Te acuerdas del juez Moro? Había un juez Moro, sí, que fue el que lo encarceló, encabezó el lawfare, digamos,
0: el lawfare,
1: que
0: sí,
1: lo llevó a la cárcel a Lula da Silva. Lula, bueno, fue electo gobernador,
0: sí,
1: en un distrito por un partido liberal, de Bolsonaro.
0: Tal cual.
1: Entonces, eso es lo que propone bajo el eslogan de Dios, patria, familia y libertad. La palabra libertad es algo, el mensaje también, yo creo que la comunicación del gobierno de Lula, que hizo mucho, no fue eficiente, y como dicen los expertos, el gobierno que haga las cosas bien, pero que comunique mal, es como si no le hiciera, digamos.
0: Claro.
1: Y ahí creo que falló la comunicación, no solamente de gobierno, sino también y fundamentalmente la comunicación de campaña política, el mensaje que se le bajó a la sociedad.
0: Uh-huh.
1: Por ejemplo, el eslogan de Brasil es vamos juntos por Brasil, ¿no? Uh-huh. Y así como acá en la Argentina, qué sé yo, los radicales cruzaban la mano, era como el eslogan y la forma, digamos, de identificarse, o la B del peronismo. En Brasil, la L de Bora Lula, vamos Lula, con la L,
0: claro,
1: con la mano, ¿no?
0: Con la mano, sí.
1: Bonito con la mano, sí. Y bueno, y por otra parte, en el caso de Lula, que tiene como compañero de fórmula a Geraldo Alckmin,
0: sí.
1: Bueno, por ejemplo, dice el eslogan de ellos, vamos Lula, ¿no? Y Alckmin es de un candidato del socialista, digamos, que lo acompaña a Lula,
0: uh-huh,
1: del Partido Socialista de Brasil. Cuando Lula llegó la primera vez, logró acordar con varios partidos chicos de Brasil. Esta vez no lo hizo. Y ahí también se explica en parte esta performance negativa, digamos,
0: claro,
1: en esta primera vuelta, ¿no?
0: En esta segunda vuelta, están apuntando a ese más de 20% de abstenciones la idea es seducir ese más de 20%. Ese más de 20% son millones de brasileros.
1: 33 millones para ser,
0: claro,
1: más puntual, digamos.
0: Impresionante.
1: Lo que te decía, que se juegan dos modelos de país. Lula promete regular las redes sociales, por ejemplo.
0: Claro.
1: Defiende la soberanía de los recursos estratégicos y energéticos, eso es muy importante. Lo que te decía, al principio, se juega Sudamérica.
0: Claro.
1: Para la elección es solamente importante para Brasil, es importante para Argentina,
0: uh-huh,
1: muy importante para Sudamérica, más importante para Argentina, porque nosotros tenemos una economía. No competimos con Brasil, somos complementarios.
0: Claro. Aparte, ¿no? Imposible competir.
1: Sobre todo en la industria automotriz, digamos.
0: Claro.
1: Los ensambles y demás. O sea, somos complementarios, Brasil. Si a Brasil le va bien, a nosotros también nos va bien.
0: Ajá.
1: Son importantes para Sudamérica, por un país de 214 millones de habitantes y una pieza clave del nuevo contexto geopolítico. Brasil es como el dique contención del avance del neocolonialismo de Donald Trump en la región. Esa es la verdad, digamos.
0: Claro.
1: Por eso también la importancia, y por eso también las miradas puestas de Estados Unidos en Brasil, la victoria de Lula, le pondría un freno a la victoria de la derecha, de la región y a de la ultraderecha sumisa que tiene Washington en esta parte del mundo.
0: El otro día, Sergio, escuchaba a otro especialista manifestaba de que es muy difícil revertir este tipo de resultados en una primera vuelta. Está bien, una pequeña diferencia de 2 puntos, pero esos 2 puntos es un montón. Y bueno, mayormente en la segunda vuelta continúa con ese tipo de porcentaje, ¿no?
1: Sí, hay un dicho que siempre sé yo, que uno escucha en la política y dice que el caballo que alcanza a ganar quiere, ¿no? Ajá. Y entonces las elecciones que hubo la semana pasada, evidentemente cuando uno... Yo venía siguiendo las encuestas y como la campaña porque me interesa, porque me gusta y porque también digamos es muy importante la elección en Brasil para la región, insisto, para la región.
0: Sí.
1: Muy importante.
0: Más importante para Javier Milei, para Donald Trump, pero la gente no lo está viendo de esa manera, ¿no? Como lo estás manifestando.
1: Hay un libro que yo al que le gusta leer le recomiendo, que se llama por esto de cómo es el proceso en Sudamérica, ¿no? Cómo la realidad de Sudamérica.
0: Sí.
1: Hay un libro que es de un autor que fue, asesor de gobierno de gobiernos,
0: sí,
1: acá en Argentina, se llama Carlos Escudé.
0: Uh-huh.
1: El libro se llama Inglaterra, Estados Unidos y la decadencia argentina. Uh-huh. Y escribió, ese libro narra de por qué estamos como estamos nosotros después de la Segunda Guerra Mundial, por no apoyar a la potencia de los aliados, digamos, porque fuimos junto con Chile el último país en declarar la guerra al eje en la Segunda Guerra Mundial, y eso tiene un costo. Y en su momento Brasil sí apoyó, es más, envió tropas en la Segunda Guerra Mundial para apoyar a Estados Unidos y a todas los países, Rusia, todos los países que estaban juntos en contra de Alemania, digamos.
0: Claro.
1: Y cómo a partir de ahí comenzó la decadencia por el enfrentamiento que en ese momento tenía Perón con Estados Unidos, ¿no? Porque, bueno, Perón planteaba una tercera posición después de la Segunda Guerra, ni socialista ni capitalista, decía Perón, peronistas, esa era la idea, digamos, de esa tercera posición. Y bueno, y a partir de ahí, ¿cómo los países fueron acomodándose, digamos, a ese mundo bipolar, ¿no? Y se benefició mucho Brasil de esa decisión de acompañar en su momento a la potencia a los aliados. De hecho, después cuando se arma la ONU, cuando se forma la ONU, no querían que esté Argentina.
0: Uh-huh.
1: Rusia no quería que esté Argentina. Bueno, pasó el tiempo y ahora es como que con este gobierno, el gobierno actual, digamos, argentino,
0: sí,
1: que tiene una alineación automática, tiene relaciones más que carnales, digamos, con Estados Unidos, como se hablaba en la época del menemismo, con la gente digamos, cuando se quería la relación con Estados Unidos en aquel momento. Y Brasil... por ejemplo, miren qué importante que
0: sí.
1: Brasil, ¿dónde está? Donde ya no estamos nosotros, en los BRICS.
0: Claro.
1: ¿No? Brasil, sí, sí. Es parte de los BRICS, y los BRICS son toda la economía que no está con Estados Unidos.
0: Exactamente.
1: Entonces,
0: sí,
1: es muy importante. Claro, la reelección de Lula también significa el afianzamiento de la alianza con los BRICS.
0: Claro.
1: Es muy importante, digamos, y como te decía, también porque me parece que es importante que la gente lo pueda ir mirando, digamos, la injerencia volviendo a los porqué más domésticos, digamos, la injerencia de las religiones. Hay una serie en Netflix,
0: sí,
1: que se llama Apocalipsis en los Trópicos. Yo se la recomiendo al que quiera ver, y ahí está cómo llega la religión, en este caso evangelista, a destruir la democracia, ¿no?
0: A través de la fe.
1: A través de la fe, porque, claro, bueno, Funda una iglesia y te harás rico, decía un pensador, un filósofo, ¿no? Si querés ser rico, ahora funda una iglesia.
0: Sí, sí.
1: Y creo que tiene todo tiene que ver, uh-huh. Pero yo creo que es muy difícil, como decíamos, vos preguntabas que con otro analista analizaban precisamente, sí, qué iba a pasar el 25.
0: Sí.
1: Y que es muy difícil de que se revierta.
0: Ajá.
1: No sé si es difícil, porque si uno mira el ejemplo local, en la primera vuelta, cuando compitió Massa con Javier Milei, ¿quién ganó?
0: Massa.
1: Bueno, sí, sí. ¿Y después en la segunda vuelta?
0: Sí, sí, ganó Milei.
1: Uh-huh. Bueno, entonces no es difícil, claro, digamos, ¿no? Uh-huh. Lo que, y también es un aprendizaje, porque el poder no es para siempre y no se concentra en un solo lugar. Y por más política social que haya, todo es reversible. Por más buen gobierno que haya, todo se puede cambiar.
0: Uh-huh.
1: Entonces, y la comunicación, insisto, es muy importante. La gente, porque es inentendible, si se quiere, si vos estás mejor y votás por, no sé, tener el síndrome de Estocolmo, digamos, ¿no?
0: Claro.
1: Entonces, es muy difícil que explicar eso, pero tiene explicación. Tiene explicación, por eso creo que la comunicación es fundamental,
0: uh-huh.
1: Fundamental que el gobierno sepa comunicar y sepa, bien, darle una mirada futuro a esa gente, que a esos 33 millones que votaron en blanco, claro, no fueron a votar, porque son 3 millones la diferencia de votos que hay entre uno y otro, o sea, muy poquito.
0: Uh-huh.
1: Bueno, una elección reñida como la que hubo con el padre de Flavio Bolsonaro,
0: Bolsonaro,
1: que,
0: claro,
1: de hecho son 4 hermanos, él es el más grande,
0: uh-huh.
1: Bueno, también lo vinculado a la corrupción por el escándalo este de una serie que fue bancada por un banco, Master, creo que se llama, claro, banco, que lo, digamos, hay un video donde Flavio Bolsonaro está pidiendo plata, coimeándolo, digamos, el del banco, para la campaña y para hacer una serie con el tema de la prisión de su papá, digamos.
0: Claro.
1: Y por otra parte, los bolsonaristas lo acusan con el tema este del juego online a Lula da Silva, la corrupción y todo.
0: Bien.
1: Pero también la inseguridad es otro tema que muy reclamado en la sociedad brasilera.
0: Claro.
1: Bueno, todo eso, ese combo de hierros también, ¿no? Uh-huh. Porque algo falló, digamos, porque el gobierno de Lula es muy bueno, pero algo falló en la comunicación, evidentemente.
0: Sí, ellos reconocen de que sobre todo en las comunicaciones de redes sociales y demás fallaron bastante, y bueno, y ahí están las consecuencias, ¿no? Que justamente van a revertir y van a apuntar a ese público de las redes sociales. Sergio,
1: las fake news están a la orden del día.
0: A la orden del día.
1: El otro día escuchaba un reportaje que le hacían a un taxista en Brasil.
0: Ajá. Uh-huh.
1: Y dice, no, creció la pobreza, y la pobreza, o sea, 14 millones menos de pobres hay en Brasil, y bueno, operan ahí, digamos, ¿no?
0: Claro.
1: En la información, en la desinformación.
0: Desinformación,
1: entonces eso es, si no tiene una estrategia para, digamos, inmovilizar ese tipo de información,
0: uh-huh.
1: Y va a cuajar, y en algún momento eso también pesa, digamos.
0: Bien, por último, y algo cortito como algo reflexivo, Sergio, se nos fue Messi, ¿sí? Y a nivel mundial, tenemos, Argentina tiene símbolos que somos conocidos gracias a esos símbolos, como el tango, como Maradona, como el Papa en su momento Francisco, Messi, luego de, o cerca, más de 20 años, como símbolo a nivel mundial representando a Argentina. Se nos fue Messi. Sí. ¿Qué nos queda para seguir siendo símbolo a nivel mundial?
1: Qué respuesta qué pregunta más linda la que haces, porque esto es un desafío, ¿no? Pensar,
0: claro,
1: cómo construimos un superhéroe.
0: Claro, exacto. Pero bueno, ¿no? El vocero presidencial dice, bueno, tenemos otro símbolo que está quedando, que es Javier Milei, pero bueno, a mí me dio, ajá, escalofrío escuchar eso. Me dio escalofrío escuchar eso.
1: Todos los países nacieron a partir de un relato,
0: sí,
1: y de una épica, ¿no?
0: Uh-huh.
1: Y nosotros tenemos héroes de cuerpo de cuerpo visible, digamos, claro. no es un relato la existencia sí. de Messi.
0: Tal cual.
1: Ni de Maradona, ni del Papa, ni de, uh-huh. ni de los 5 premios Nobel que tuvimos a lo largo de nuestra historia, digamos.
0: Sí.
1: ¿No? Pero creo que básicamente es apostar a tener una sociedad más justa. Yo creo que eso es lo que también se está jugando el mundo, ¿no? Claro. No solamente Brasil. Una sociedad más justa porque si no, es muy difícil, digamos, que emerjan Messi, es muy difícil que aparezcan cosas buenas, ¿no? Uh-huh. Hay que apostar a eso, la educación, a tener sociedades más justas.
0: Perfecto.
1: Distribución de la riqueza, parece, ¿no? Porque uh-huh. eso también se juega en Brasil.
0: Tal
1: se
0: cual.
1: Juega en Brasil a ver quiénes van a ganar más en los próximos 4 años. Uh-huh. Si, no sé, 2.000 familias poderosas de Brasil o 200 millones de brasileros, digamos, ¿no?
0: Claro.
1: Y bueno, eso. Yo creo que nosotros somos un país, como dije la entrevista anterior, rico a pesar de la dirigencia. Un ex mandatario de Uruguay, uh-huh. José María Sanguinetti, decía que Argentina era como un corcho.
0: Bien.
1: Porque todo el tiempo lo querían hundir, pero sin embargo, ¡puc!, salía para arriba. Y seguramente vamos a tener el ingenio, porque lo tenemos, y la capacidad para que, dicen que es como un cometa, ¿no? Una persona como Messi aparece cada 50 años, pero si nosotros tenemos la capacidad, sabemos mirar, sabemos acompañar uh-huh. a la juventud, sabemos no imponerle cosas, sino comprenderlos,
0: sí.
1: creo que seguramente algo lindo va a salir, digamos.
0: Tal cual.
1: Y en el fútbol es nuestra alegría, ¿no? Porque claro. si hay algo que nos da alegría en medio de tanta tristeza.
0: Exactamente, veces, tal cual.
1: Es el fútbol, entonces por eso es como que todos miramos uh-huh. cuando corre un chiquito detrás de la pelota, sí, ojalá que
0: sea otro Messi. Gracias.
1: Así que nada, yo creo que eso, tengamos fe de que si tuvimos un papa,
0: ajá.
1: tengamos fe.
0: Claro, que va a surgir otro símbolo. Gracias, Sergio.
1: Claro que sí.
0: Gracias, un placer como siempre.
1: Bueno, igualmente, muchísimas gracias por la comunicación.
0: Un placer, gracias.
1: Que tenga buen día. Hasta
0: igualmente,
1: luego.
0: Buen día.
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0: Bueno, ya estamos en comunicación con Marina Torres, periodista de Sarabia, de Apolinario Sarabia. Marina, buen día, ¿cómo te va? Pablo y Patricio, te saludamos. A ver si nos podemos comunicar con Marina. ¿Ahí estás, Marina?
1: Hola, sí.
0: Gusto en escucharte. Bueno, hay policías de Salta que cobran coimas en controles falsos. ¿Eso has denunciado vos?
1: Bueno, yo no denuncié eso, sino yo lo que había denunciado a través de mi página es que una vez que yo difundo la noticia, obviamente de unos colegas de Salta que tenían la información con nombre y apellido de cada uno de los policías involucrados, bueno, recibí como esos aprietes, viste, que siempre te mandan que baja la publicación porque si no te vamos a denunciar, que de acá y de allá, de las personas estas que habían sido condenadas por estos ilícitos, ¿no?
0: Estas mismas personas, estos mismos nombres y apellidos, te mandaron
1: una de ellas, una mujer, me envió, así que...
0: Una mujer policía.
1: Sí, por Messenger no me pidió, sino que me dijo que tenía que bajar esa publicación porque me iban a denunciar a mí y también al medio fuente, porque obviamente yo siempre cito fuente. Y bueno, y es una persona, obviamente aquí todos nos conocemos, ¿no?
0: Claro.
1: Y me pareció una forma muy muy deshonesta de actuar, porque yo entiendo, tienen familia, como todos dicen, justamente por eso tenemos que tratar de obrar bien todas las veces para que no afectemos a nuestros seres queridos, pero bueno, es mi trabajo también, ¿no? Y yo trato de hacerlo lo más responsable posible. Y bueno, la verdad, acá en esta zona, no sé ustedes allá, pero acá en esta zona es muy común esto que pase, no solo cuando se trata de efectivos, ¿no? Sino por allí comentás o publicás las noticias del Ministerio Público Fiscal, que generalmente rara vez salen con el nombre
0: de
1: las personas imputadas o condenadas, pero ya ellos se dan por aludidos y tienden a... Es una constante esto de recibir amenazas, ¿no? Pero a mí me sorprendió que en este caso se tratase de policías, ¿viste?
0: Claro.
1: Que se supone que, bueno, ya con lo que había pasado, me parece que no era la forma de... Como sí, de intimidar.
0: ¿Estos policías fueron condenados ya?
1: Sí.
0: ¿Confesaron?
1: Sí, a un año, le dieron un año, viste, que van a andar con, van a estar en libertad, nada más que con algunas conductas que tienen que demostrar que van a portarse bien, y un año de inhabilitación, dice, para ejercer su trabajo, ¿no? Así que esa es la condena, eso es lo que se publicó. Y eso es lo que les molestó a ellos y, bueno, hizo que hagan este apriete.
0: ¿Cuándo te amenazaron?
1: Y a mí me amenazaron, fue la semana pasada, creo, cuando apenas salió en todos los medios que se supo, pues se suben todos los medios, ahí nomás la chica esta me manda y me dice eso, ¿viste? Que yo baje la publicación o me iban a que borrara sus nombres. O me iban a denunciar, ella hablaba que en plural que me iban a denunciar todos ellos. Así que bueno, obviamente no la borré a la publicación porque era lo mismo que salía del Ministerio Público Fiscal, nada más que lo había hecho, yo lo había tomado desde un colega, ¿no?
0: ¿Esta policía también está condenada o no?
1: Sí, ya están todos ellos. Los tres que se nombraban en la publicación, los tres están condenados y están ya cumpliendo la condena en sí, que es no trabajar por un año y tienen la prisión esa, ¿cómo es que le dan? Digo, la condena...
0: Prisión en suspenso.
1: Eso, ajá, claro. Que se tienen que portar bien, o sea, lo cumplen en libertad, pero...
0: En estos momentos vos salís de tu casa y la mujer que te amenazó te la cruza en la calle, digamos, ahí en Sarabia.
1: Nos encontramos en algún lugar, o en Sarabia, o acá en Lajitas, la zona donde trabajo yo, donde sí, seguramente nos encontramos. Obviamente
0: ¿vos hiciste la denuncia en la policía de la amenaza? ¿Llevaste...? No, ¿o lo hiciste público nada más?
1: No, yo lo hice público, lo dejé ahí público, y lo dejé ahí. porque mira, si ellos lo que hicieron, el delito que cometieron, y le dieron un añito para que se queden en la casa tranquilo y un año no van a trabajar, ¿quién les puede interesar que ellos me manden una amenaza a mí a la justicia? No les va a importar. Entonces, como que simplemente lo hice público porque me dio rabia y me parece muy deshonesto de parte de ellos, porque ya si te condenan, cerra el pico, encima que estás llevándotela de arriba para mí, porque por lo que hicieron es muy poquito. Es una opinión personal mía de la que me hago cargo, pero por lo menos no salgas a hacer cosas que, yo no sé si no tienen asesoramiento legal o qué, pero obviamente eso no se puede hacer, no se debe hacer, ¿no? Así que eso pasó.
0: Claro, y no, la fiscalía tendría que actuar de oficio si vos publicaste esto.
1: Mira, las veces que a mí me amenazan por la razón que sea, yo siempre publico, ¿no? Jamás he actuado de oficio.